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2: El libro de Salmos, Salmo 73, versículos 25 al 28.
3: ¿A quién tengo en el cielo sino a ti? Te deseo más que cualquier cosa en la tierra. Puede fallarme la salud y debilitarse mi espíritu, pero Dios sigue siendo la fuerza de mi corazón. Él es mío para siempre. Los que lo abandonen perecerán, porque tú destruyes a los que se alejan de ti. En cuanto a mí, qué bueno es estar cerca de Dios. Hice al Señor soberano mi refugio, y a todos les contaré las maravillas que haces.
2: El segundo libro de Reyes, capítulo 22, versículos 8 al 20.
4: El sumo sacerdote Hilcías le dijo a Safán, secretario de la corte:
5: he encontrado el libro de la ley en el templo del Señor.
4: Entonces Hilcías le dio el rollo a Safán, y él lo leyó. Safán fue a ver al rey y le informó:
6: tus funcionarios han entregado el dinero recaudado en el templo del Señor a los trabajadores y a los supervisores del templo.
4: Safán también dijo al rey:
6: el sacerdote Hilcías me entregó un rollo.
4: Así que Safán se lo leyó al rey. Cuando el rey oyó lo que estaba escrito en el libro de la ley, rasgó su ropa en señal de desesperación. Luego dio las siguientes órdenes a Hilcías, el sacerdote, a Ahicam, hijo de Safán, a Acbor, hijo de Micaías, a Safán, secretario de la corte, y a Asaías, consejero personal del rey.
7: Vayan al templo y consulten al Señor por mí, por el pueblo y por toda la gente de Judá. Pregunten acerca de las palabras escritas en este rollo que se encontró, pues el gran enojo del Señor arde contra nosotros, porque nuestros antepasados no obedecieron las palabras de este rollo. No hemos estado haciendo todo lo que dice que debemos hacer.
4: Entonces el sacerdote Hilcías, Ahicam, Acbor, Safán y Asaías se dirigieron al barrio nuevo de Jerusalén para consultar a la profetisa Hulda. Ella era la esposa de Salum, hijo de Tikva, hijo de Aras, el encargado del guardarropa del templo. Ella les dijo:
8: el Señor, Dios de Israel, ha hablado. Regresen y díganle al hombre que los envió: esto dice el Señor: traeré desastre sobre esta ciudad y sobre sus habitantes. Todas las palabras escritas en el rollo que el rey de Judá leyó se cumplirán. Pues los de mi pueblo me han abandonado y han ofrecido sacrificios a dioses paganos. Estoy muy enojado con ellos por todo lo que han hecho. Mi enojo arderá contra este lugar y no se apagará. Vayan a ver al rey de Judá, quien los envió a buscar al Señor, y díganle: esto dice el Señor, Dios de Israel, acerca del mensaje que acabas de escuchar. Estabas apenado y te humillaste ante el Señor al oír lo que yo pronuncié contra esta ciudad y sus habitantes, que esta tierra sería maldita y quedaría desolada. Rasgaste tu ropa en señal de desesperación y lloraste delante de mí, arrepentido. Si Ciertamente te escuché, dice el Señor. Por eso, no enviaré el desastre que he prometido hasta después de que hayas muerto y seas enterrado en paz. Tú no llegarás a ver la calamidad que traeré sobre esta ciudad.
4: De modo que llevaron su mensaje al rey.
2: El segundo libro de Reyes, capítulo 23.
4: Entonces el rey convocó a todos los ancianos de Judá y de Jerusalén. Luego subió al templo del Señor junto con todos los habitantes de Judá y de Jerusalén, acompañado por los sacerdotes y los profetas. Toda la gente, desde el menos importante hasta el más importante. Allí, el rey les leyó todo el libro del pacto que se había encontrado en el templo del Señor. El rey tomó su lugar de autoridad junto a la columna y renovó el pacto en presencia del Señor. Se comprometió a obedecer al Señor cumpliendo sus mandatos, leyes y decretos con todo el corazón y con toda el alma. De esa manera, confirmó todas las condiciones del pacto que estaban escritas en el rollo, y toda la gente se comprometió con el pacto. Seguidamente, el rey dio instrucciones al sumo sacerdote Hilcías, a los sacerdotes de segundo rango y a los porteros del templo para que quitaran del templo del Señor todos los objetos que se usaban para rendir culto a Baal, a Asera y a todos los poderes de los cielos. El rey hizo quemar todas estas cosas fuera de Jerusalén, en las terrazas del valle de Cedrón, y llevó las cenizas a Betel. Eliminó a los sacerdotes idólatras que habían sido nombrados por los reyes anteriores de Judá porque ofrecían sacrificios en los santuarios paganos por todo el territorio de Judá y hasta en los alrededores de Jerusalén. También ofrecían sacrificios a Baal, al sol, a la luna, a las constelaciones y a todos los poderes de los cielos. El rey quitó del templo del Señor el poste dedicado a la diosa Asera y lo llevó fuera de Jerusalén, al valle de Cedrón, donde lo quemó. Luego molió las cenizas del poste hasta hacerlas polvo y tiró el polvo sobre las tumbas de la gente. También derribó las habitaciones de los prostitutos y las prostitutas de los santuarios paganos ubicados dentro del templo del Señor, donde las mujeres tejían mantos para el poste dedicado a la diosa Asera. Josías trasladó a Jerusalén a todos los sacerdotes que vivían en otras ciudades de Judá. También profanó los santuarios paganos donde habían ofrecido sacrificios desde Geba hasta Beerseba. Destruyó los santuarios que estaban a la entrada de la puerta de Josué, gobernador de Jerusalén. Esta puerta estaba situada a la izquierda de la puerta principal de la entrada a la ciudad. A los sacerdotes que habían servido en los santuarios paganos, no se les permitió servir en el altar del Señor en Jerusalén, pero se les dio permiso para comer pan sin levadura con los otros sacerdotes. Después, el rey profanó el altar de Tofet en el valle de Ben Hinnom, a fin de que nunca más nadie lo usara para sacrificar a un hijo o una hija en el fuego como ofrenda a Moloc. También quitó de la entrada del templo del Señor las estatuas de caballos que los reyes anteriores de Judá habían dedicado al sol, las cuales estaban cerca de las habitaciones del eunuco Natán-Melec, un funcionario de la corte. El rey también quemó los carros de guerra dedicados al sol. Josías derribó los altares que los reyes de Judá habían construido en la azotea del palacio sobre la habitación de Acaz en el piso de arriba. El rey destruyó los altares que Manasés había construido en los dos atrios del templo del Señor. Los hizo añicos y esparció los pedazos en el valle de Cedrón. El rey también profanó los santuarios paganos que estaban al oriente de Jerusalén y al sur del monte de la corrupción, donde el rey Salomón de Israel había construido santuarios para Astoret, la diosa detestable de los sidonios, para Quemos, el dios detestable de los moabitas, y para Moloc, el repugnante dios de los amonitas. Destrozó las columnas sagradas y derribó los postes dedicados a la diosa Asera. Luego profanó estos lugares al esparcir huesos humanos sobre ellos. El rey también derribó el altar que estaba en Betel, el santuario pagano que Jeroboam, hijo de Nabat, había levantado cuando hizo pecar a Israel. Quemó el santuario y lo molió hasta convertirlo en cenizas, y quemó el poste dedicado a la diosa Asera. Luego Josías se dio vuelta y notó que había varias tumbas en la ladera de la colina. Ordenó que sacaran los huesos y los quemó sobre el altar de Betel para profanarlo. Todo sucedió tal como lo había anunciado el Señor por medio del hombre de Dios cuando Jeroboam se paró junto al altar durante el festival. Después Josías se dio vuelta y miró hacia arriba, a la tumba del hombre de Dios que había predicho estas cosas.
9: ¿Qué es ese monumento que está allí?
4: Y la gente de la ciudad contestó:
10: es la tumba del hombre
11: de Dios. Es la tumba del hombre de Dios que vino desde Judá.
9: Y predijo precisamente lo que tú acabas de hacer al altar de Betel.
12: Déjenlo en paz, no molesten sus huesos.
4: Por lo tanto, no quemaron sus huesos ni los del viejo profeta de Samaria. Después, Josías demolió todas las edificaciones que había en los santuarios paganos de los pueblos de Samaria, tal como lo hizo en Betel. Estas construcciones fueron obra de diversos reyes de Israel, y con ellas hicieron enojar mucho al Señor. Por último, el rey ejecutó a los sacerdotes de los santuarios paganos sobre sus propios altares y quemó huesos humanos en los altares para profanarlos. Cuando terminó, volvió a Jerusalén. Luego, el rey Josías emitió la siguiente orden para todo el pueblo:
12: ustedes deben celebrar la Pascua para el Señor su Dios, como se exige en este libro del pacto.
4: No se había celebrado una Pascua igual desde la época en que los jueces gobernaban en Israel, ni durante todos los años de los reyes de Israel y de Judá. Sin embargo, en el año 18 del reinado de Josías, esta Pascua se celebró en Jerusalén en honor al Señor. Josías también se deshizo de los médiums y los videntes, de los dioses familiares, de los ídolos y de todas las demás prácticas detestables, tanto en Jerusalén como por toda la tierra de Judá. Lo hizo en obediencia a las leyes escritas en el rollo que el sacerdote Hilcías había encontrado en el templo del Señor. Nunca antes hubo un rey como Josías que se volviera al Señor con todo su corazón, con toda su alma y con todas sus fuerzas, obedeciendo todas las leyes de Moisés. Desde entonces, nunca más hubo un rey como él. Aún así, el Señor estaba muy enojado con Judá debido a todas las perversidades que Manasés había hecho para provocarlo. Pues el Señor dijo:
13: también expulsaré a Judá de mi presencia, así como expulsé a Israel. Y rechazaré a Jerusalén, mi ciudad escogida, y al templo donde debía honrarse mi nombre.
4: Los demás acontecimientos del reinado de Josías y todos sus logros están registrados en el libro de la historia de los reyes de Judá. Durante el reinado de Josías, el faraón Necao, rey de Egipto, fue al río Éufrates para ayudar al rey de Asiria. El rey Josías y su ejército salieron a enfrentarlo, pero el rey Necao mató a Josías cuando se encontraron en Megido. Los funcionarios de Josías llevaron su cuerpo en un carro de guerra desde Megido hasta Jerusalén y lo enterraron en su tumba. Entonces la gente de la nación ungió a Joacás, hijo de Josías, y lo proclamó el siguiente rey. Joacás tenía 23 años cuando subió al trono y reinó en Jerusalén 3 meses. Su madre se llamaba Amutal y era hija de Jeremías de Libna. Joacás hizo lo malo a los ojos del Señor, igual que sus antepasados. El faraón Necao metió a Joacás en la cárcel de Ribla, en la tierra de Hamat, para impedir que gobernara en Jerusalén. También exigió que Judá pagara un tributo de 3.400 kilos de plata y 34 kilos de oro. Luego el faraón Necao puso en el trono a Eliakim, otro de los hijos de Josías, para que reinara en lugar de su padre, y le cambió el nombre a Joacim. Joacás fue llevado a Egipto como prisionero y allí murió. Para obtener la plata y el oro que el faraón Necao exigía como tributo, Joacim recaudaba un impuesto a los habitantes de Judá, para el cual les pedía que pagaran en proporción a sus riquezas. Joacim tenía 25 años cuando subió al trono y reinó en Jerusalén 11 años. Su madre se llamaba Zebuda y era hija de Pedaías de Ruma. Él hizo lo malo a los ojos del Señor, igual que sus antepasados.
2: Los Hechos de los Apóstoles, capítulo 28, versículos 17 al 31.
14: Tres días después de haber llegado, Pablo mandó reunir a los líderes judíos locales. Les dijo:
15: Hermanos, fui arrestado en Jerusalén y entregado al gobierno romano. A pesar de no haber hecho nada en contra de nuestro pueblo ni de las costumbres de nuestros antepasados, los romanos me llevaron a juicio y querían ponerme en libertad, porque no encontraron ninguna causa para condenarme a muerte. Pero cuando los líderes judíos protestaron por la decisión, creí necesario apelar al César, aunque no tenía deseos de presentar cargos contra mi propia gente. Les pedí a ustedes que vinieran hoy aquí para que nos conociéramos y para que yo pudiera explicarles que estoy atado con esta cadena, porque creo que la esperanza de Israel, el Mesías, ya ha venido.
14: Ellos respondieron:
16: No hemos recibido ninguna carta de Judea ni ningún informe en tu contra de nadie que haya venido por aquí. Pero queremos escuchar lo que tú crees, pues lo único que sabemos de este movimiento es que se le ataca por todas partes.
14: Entonces fijaron una fecha, y ese día mucha gente llegó al lugar donde Pablo estaba alojado. Él explicó y dio testimonio acerca del reino de Dios, y trató de convencerlos acerca de Jesús con las Escrituras. Usando la ley de Moisés y los libros de los profetas, les habló desde la mañana hasta la noche. Algunos se convencieron por las cosas que dijo, pero otros no creyeron. Después de discutir entre unos y otros, se fueron con las siguientes palabras finales de Pablo:
15: El Espíritu Santo tenía razón cuando les dijo a sus antepasados por medio del profeta Isaías:
17: Ve y dile a este pueblo, cuando ustedes oigan lo que digo, no entenderán. Cuando vean lo que hago, no comprenderán. Pues el corazón de este pueblo está endurecido, y sus oídos no pueden oír, y han cerrado los ojos. Así que sus ojos no pueden ver, y sus oídos no pueden oír, y su corazón no puede entender, y no pueden volver a mí para que yo los sane.
15: Así que quiero que sepan que esta salvación de Dios también se ha ofrecido a los gentiles, y ellos la aceptarán.
14: Durante los 2 años siguientes, Pablo vivió en Roma pagando sus gastos él mismo. Recibía a todos los que lo visitaban y proclamaba con valentía el reino de Dios y enseñaba acerca del Señor Jesucristo. Y nadie intentó detenerlo.
1: Hasta aquí fue la lectura de hoy. 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

0: Escuchábamos a René González con esa hermosa alabanza de ¿Qué nos vale? 6:30 p.m. A continuación dejamos señal desde Tevecret.
1: Ana Ilcia, ella tiene un tiempo.
2: Gloria al Señor. Que el Señor les bendiga, hermanos. Seguimos gozándonos en lo que es la presencia del Señor y preparamos nuestro corazón para poder alabarle a Él, para poder darle lo mejor de nuestra adoración, lo mejor de nuestros cánticos en esta noche. Bien dice su palabra en Isaías capítulo 40, versículo 28. No has sabido, no has oído que el Dios eterno es Jehová, el cual creó los confines de la tierra. No desfallece ni se fatiga con cansancio y su entendimiento no hay quien lo alcance. Él da fuerza al cansado y multiplica las fuerzas al que no tiene ninguna. Los muchachos se fatigan y se cansan, los jóvenes flaquean y caen, pero los que esperan a Jehová tendrán nuevas fuerzas, levantarán alas como las águilas, correrán y no se cansarán, caminarán y no se fatigarán. Ese es el Dios en el cual cada uno de nosotros confiamos, sabiendo que en Él nosotros tenemos nuevas fuerzas a cada momento. Aleluya. Cerramos nuestros ojos, iglesia, adoramos al Señor con todo nuestro corazón, sabiendo, conociendo y alabándole a Él por cada una de sus misericordias, cada una de sus bondades y maravillas que Él ha hecho a cada uno de nosotros. Bendito sea su nombre. Aleluya.

fuerzas al cansado y multiplica las fuerzas de aquel que no tiene ninguna. Levante sus manos, iglesia, alabemos al Señor por un momento. Le damos a Él gracias, le damos a Él honor y gloria por cada una de sus bondades, por sus maravillas. Así como estamos, así como nos sentimos, así el Señor espera adoración de nosotros. Venid a mí tal como estéis, dice su palabra, trabajados, cargados, yo os haré descansar. Mi yugo es fácil y ligera mi carga. A Él rendimos nuestra vida, a Él nos rendimos en adoración. Todo lo que somos, todo lo que nosotros sentimos, todos nuestros anhelos son rendidos ante Él. A Él la iglesia dedica todo lo que somos. Aleluya, a Él rendimos nuestra alabanza, a Él damos nuestra adoración como un perfume grato ante su presencia. Levantamos nuestra voz, nuestras manos para darle a Él toda gloria, toda alabanza, toda adoración. Bástate mi gracia, porque mi poder se perfecciona en tu debilidad. Cada uno de nosotros somos testigos de cuántas maravillas, cuántos milagros se le ha hecho a nuestra vida. Mucha más razón para que cada uno de nosotros podamos alabarle, para que podamos exaltarle y darle a Él toda nuestra adoración, toda gloria y toda alabanza, porque solamente Él se la merece. Aleluya. Cuán bueno ha sido el Señor con cada uno de nosotros. Cuántas maravillas, cuántas bondades, milagros, misericordia se la ha hecho con cada uno de nosotros. Bendice alma mía Jehová y no olvides ninguno de sus beneficios. Aleluya. Cada uno de nosotros que estamos agradecidos, exaltamos a nuestro Señor con agradecimiento, con todo gozo, con toda alegría por cuántas cosas tan bellas Él ha hecho con cada uno de nosotros. Saluda al que está a su lado, si no lo ha saludado. Aleluya, cuán bueno es el Señor con cada uno de nosotros. Nos ha permitido un día más de trabajo para poder culminarlo alabándole y exaltando su nombre y solamente su nombre. Aleluya. Exaltamos su nombre con este cántico y si lo conoce la iglesia, me ayuda entonándolo. Bendito sea.

0: Y la iglesia alza sus manos y adoramos al Señor. Den un tiempo de adoración hacia Él, que Él viene ya, su iglesia le espera. Su iglesia redimida está lista esperándole a Él. Ven, Señor Jesús, dice su iglesia, con gozo su pueblo le espera. Con gozo su iglesia sabe que Cristo pronto viene, preparando nuestro corazón, esperando ese momento. Aleluya. Digno es Él de toda alabanza, digno Él de toda adoración, aquel que prometió regresar. A Él es a quien adoramos, a Él es a quien rendimos nuestro corazón, a Él rendimos todos nuestros anhelos, todo nuestro gozo, tristeza y alegría, todo rendido a Cristo Jesús. Aleluya.
1: Gloria, gloria. Damos gracias al Señor, ¿verdad? Pueden sentarse en esta hora. Vamos a seguir con un tiempo muy especial de repartir los sobres, ¿verdad? Para diezmos y ofrendas. Y vamos a pedirle a mi hermana Emilia, no sé si está para, ella lleva un tiempo también, ¿verdad? En esta hora. Gloria a Dios. Pasen despacio, hermana, repartiendo los sobres. Si a usted le toca diezmar el domingo, pues llévelo de un solo y lo trae, ¿verdad? Ya preparado, amén. No sé si hay amigos en esta hora o más hermanos que nos visiten en este momento. Sean bienvenidos, ¿verdad? Salúdense con su hermano en esta hora. No es malo volverse a saludar, amén. Gloria al Rey. Vamos a dejar a mi hermana Emilia, que ella lleva un tiempo muy especial en esta hora también. Sea él alabanza al que nos llamó un día. Dice que estábamos perdidos, amén. ¿Cuántos andaban perdidos? Dice que estábamos perdidos, amén. Él nos llamó, aleluya. Dice que Él vino a buscar y a salvar lo que se había perdido, amén. Gloria al Rey.
2: Aleluya. ¿Cuántos han venido esta noche a adorar al Señor? Démosle un aplauso a Él esta noche. Aleluya, Él sea la gloria, Él sea la alabanza por los siglos de los siglos. Vamos a adorar al Señor. No sé si está mi esposo por aquí para que pueda venir a tocar el teclado. Aleluya, gloria a su nombre para siempre. Te adoramos. Y si no, cantamos a capela, hermano.

0: alabanza. Reconocemos, Señor, que tú eres un Dios de poder, que tú eres un Dios grande, un Dios maravilloso, Rey eterno. Mi alma te alaba, mi alma te glorifica, porque tú eres digno de toda adoración. Mi alma te alaba, alábele, alábele, hermano. Aquí está el poderoso esta noche, aquí está el eterno, aquí está el Rey de reyes, el Señor de señores, aquel que lo creó a usted, que me creó a mí, aquel que dio la vida por usted y por mí. Esta noche se mueve en este lugar. ¿Cuánto sentimos la presencia de Dios esta noche? ¿Cuánto sentimos la presencia de Dios que se cruza este momento en medio de cada uno de nosotros? Espíritu Santo, llena, llena, llena esta iglesia, Señor, de tu presencia. Llénalo de tu poder. Alábele, hermano, alábele, alábele. Que se sienta esa presencia de Dios, que se siente esa presencia del Espíritu Santo esta noche en este lugar. Mi alma te alaba, mi alma te alaba, mi alma te glorifica. Eres digno de toda adoración, eres digno de toda alabanza. Hay poder en su sangre derramada en la cruz. A Él sea la alabanza esta noche. A ti te adoramos, Señor. Alzaré mis ojos a los montes. ¿De dónde vendrá mi socorro? Mi socorro viene de Jehová, que hizo los cielos y la tierra. De arriba viene el socorro de nosotros, de arriba viene lo bueno, de arriba viene todo lo que nosotros tenemos. Hay poder en su sangre. Aleluya, aleluya, aleluya. Alábele, alábele. Que se escuche esa alabanza esta noche. Adórele, adórele, que está el poderoso. Aquí está la presencia de Dios. Mi alma te alaba, Señor. Aleluya, aleluya, aleluya. Siga adorando, no deje de adorar. Fuimos creados, dice la palabra, para alabanza de su gloria. Y todos los que fuimos creados le adoramos esta noche. Derrama tu Espíritu Santo esta noche en este lugar, oh Dios de la gloria. Derrama tu Espíritu Santo en cada vida esta noche, en cada uno de los que estamos aquí. Toda frialdad, Señor, toda pasividad se echa fuera de esta iglesia, y viene el avivamiento de lo alto, y viene la llenura del Espíritu Santo a este lugar. Aleluya, aleluya, aleluya. Hay poder en Jesús. Mi alma te alaba, oh maravilloso Dios. Aleluya, aleluya, aleluya. Hay poder en Jesús.
1: Siga adorando en esta noche. No se canse, Espíritu Santo, aleluya, en esta noche. A Él sea la alabanza en esta noche, al que sonará la trompeta, aleluya. El que viene con poder y gloria en las nubes, aleluya. A Él sea la alabanza en esta noche, aleluya. Gloria, gloria, gloria. Echamos toda nuestra ansiedad sobre Él en esta noche, aleluya. Gloria, gloria, alabado sea su nombre en esta noche. Aleluya, aleluya, gloria, gloria, gloria. Muévete, Espíritu Santo, aleluya. Muévete, Espíritu Santo, en medio de tu iglesia en esta noche, aleluya. Gloria, gloria, aleluya. Bendito Dios. Gracias, Señor amado, en esta noche. Vamos a recoger la ofrenda en este momento, amén. Vamos a pedir a mis hermanas que pasen al frente. Vamos a orar por la ofrenda, amén. Gloria al Rey. ¡Gloria! Aleluya. Saque su mejor ofrenda, amén. Señor, te damos gracias en esta hora, porque sabemos que usted nos ha permitido estar en este culto, Dios amado, aleluya. Gracias, Señor amado, de lo recibido de su mano, de eso vamos a dar, Señor amado, aleluya. Mire, Dios amado, bendiga al que no puede hacerlo en esta noche con un trabajo, Señor amado. Mire, Dios amado, los que vamos a ofrendar también, Señor, le damos gracias porque usted nos ha permitido, Señor amado, tener un trabajo digno, Dios poderoso, aleluya. Gracias le damos en esta noche, Señor, porque usted dice que bendice al dador alegre. En esta noche le damos gracias, Dios amado, aleluya. Gloria al Rey.

0: Amén.
1: Aleluya, te adoramos, Señor. Seguimos adorando al Señor esta noche con todo su ser, con todo su corazón, con toda su alma. Hemos sido creados para eso. Alabémosle a Él que Él vive para siempre. Te adoramos, Señor, esta noche. Digno eres de toda adoración y de toda alabanza. Reconocemos tu poder. Reconocemos que por tu gracia y tu misericordia estamos esta noche parados en este lugar.

Aleluya, aleluya, hay poder en Jesús. Mi alma te alaba, Señor. Aleluya. Aleluya. Nos ponemos de pie esta noche, hermano. Vamos a entrar en un momento especial de adoración a nuestro Dios. ¿Cuánto queremos escuchar palabra de Dios? Dígale, Señor, he venido esta noche para que hables a mi vida. Y lo que tú tienes

0: Aleluya.
1: Aleluya, aleluya, aleluya. Adoremos, adoremos, adoremos, adoremos, adoremos al Señor, adoremos al Señor. Alabe, hermano, alabe, hermano, alabe, hermano, alabe, hermano. Alabe, alabe, alabe, alabe al que viene, alabe al que viene, alabe al que viene, alabe al que viene. Oh, gloria, gloria, gloria, gloria, gloria, gloria al Señor Jesús. Alabe, alabe, abre esa boquita y alabe a Dios. Dele gloria, dele gloria, dele gloria, dele gloria. Vamos, vamos, vamos, en el nombre de Jesús, reprendiendo todo demonio. En el nombre de Jesús, reprendiendo todo espíritu del diablo, toda fuerza de las tinieblas, atamos todo espíritu de enfermedad, atamos toda fuerza del diablo. Oramos por el hermano Marvin Viera, oramos, Señor, sánalo, levántalo, Dios, en el nombre de Jesús. Todos los enfermos, todos los que están ahí, oh Dios, ahí enfermos en su casa, seamos fuera todo demonio y declaramos victoria. Declárese en victoria, hermano. Declárese usted en victoria. Diga: tengo la victoria. Alabado sea Dios. El poder de Dios se mueve en mi vida. Ay, Sarama, quita la basanda. Alabado, alabado, alabado, alabado. Alabado sea Dios. Vamos, vamos, echando fuera toda tibieza, echando fuera toda pereza, echando fuera toda obra del diablo. En el nombre de Jesús, te vas, demonio, te vas, espíritu del diablo. Queremos la presencia del Nazareno, queremos la presencia tuya, Señor, en este lugar. Y bendice a mi hermano, Señor, que va a estar predicando esta hora, Dios mío. Bendice, hermano Juan José Ramos, Dios eterno, tómalo en tus manos, llénalo de tu poder para que traiga ese consejo que tú le has dado, Señor. Gracias, demos un aplauso al Señor. Amén, amén, amén. Dios bendiga a todos los hermanos, amigos, si tenemos con nosotros, Dios les bendiga. Y en esta hora, hermanos, nos visita el hermano Juan José Ramos y su esposa. Él es, hermano José, es un evangelista en Virginia, Estados Unidos. Y su esposa, Iris Marisol de Ramos, ¿verdad? Que está aquí con nosotros. ¿A dónde está? No lo veo. Amén, aquí está ahí. Dios le bendiga, amén. Así que, ¿cómo le decimos, hermano? Él es el predicador. Él es el que va a venir aquí para hablarte. Así que debemos de recibirle con un aplauso fuerte y lo hacemos pasar a mi hermano a este lugar. Alabado sea Dios. Bendito sea el Señor. Así es que nuestro hermano Juan va a quedar con nosotros. Hermano Juan, es un privilegio conocerle. Usted ya me conocía, pero yo no. Pero qué bien, bien, bienvenido. Y queda con este grupo de hermanos.
2: Gloria al Señor. Dios les bendiga, hermanos. Dios les bendiga más. Estamos muy contentos por la oportunidad que nos permite el Señor de estar acá por primera vez. Dios bendiga a mi esposa Iris Maribel, que ha sido el complemento que necesitábamos. Quiero decirles que antes de que me casase ya trabajábamos en estos ministerios, pero ahora que ella está conmigo ha habido muchas cosas y para bien. Quiero de cierto modo también darle la gracia a nuestro hermano pastor y el hermano Vidal, su hijo, quien me hizo esta invitación. Estuvimos en una campaña en Los Mangos y él me extendió esta invitación y estamos aquí para poder estar con ustedes. Dios bendiga a la hermana que cantó las alabanzas de adoración, muy bonitas. La muchachita que pasó, hermanos, a cantar, también Dios le bendiga, cantó muy bonito. Quiero decirles, hermanos, que dice la Biblia que hay un remanente. Pero aquí creo que hay un remanente más grande que allá donde yo vengo. Allí lo dejo, no voy a entrar en detalle. El entendido entenderá. Aquí se siente algo especial. Vamos a la palabra del Señor, hermanos, en el Evangelio de Juan, en el capítulo 10, verso 10. Dios bendiga las amistades. En el Evangelio de Juan, capítulo 10, verso 10. Yo no leo mucho, hermanos. Siempre tengo eso que no leo mucho. Lo encontramos. Lo vamos a leer todos juntos, hermanos. En el nombre del Padre, del Hijo y del Espíritu Santo. Y la letra dice así: el ladrón no viene sino para hurtar, matar y destruir. Yo he venido para que tengas vida y para que la tengas en abundancia. Padre, en esta noche, Señor, bendecimos y exaltamos su nombre. Rogamos, oh Espíritu Santo, que sea usted administrando este culto, que ponga palabras en mi boca y que esta palabra pueda hacer impacto en la vida de cada oyente en esta hermosa hora. Los amigos, los hermanos, todos acá presentes, Señor, háblanos. Venimos hambrientos, sedientos de esta palabra, y sé que en esta noche usted nos va a hablar. Sé que en esta noche esta palabra va a administrar más de una vida acá presente. Y yo sé, Señor, que usted lo hará, porque siempre que abrimos nuestros labios para hablar de su palabra, algo especial sucede. Gracias por la oportunidad que me permite de estar delante de este pueblo redimido. Muchas gracias, Señor Jesús. Amén. Y amén. Pueden sentarse, por favor. Quisiera comenzar diciendo algo. Y lo que voy a decir, hermano, es algo que yo lo veo todos los días. Lo veo allá en Virginia y lo veo acá cuando vengo aquí a El Salvador y cuando tengo que ir a otros lugares también lo veo. Y es que Satanás está haciendo obras muy grandes. Cuando veo un borrachito en la calle, digo, esa es obra de Satanás. Cuando veo una persona, hermano, destruida su vida, en depresión, con ansiedad, con estrés, esa es obra de Satanás. Cuando veo hogares destruidos, semidestruidos, esa es obra de Satanás. Cuando veo los jóvenes que no quieren nada con el Señor, viven una vida como si Dios no existiera para ellos, esa es obra de Satanás. Y también algunas personas mayores viven como si Dios no existiera, no quieren nada de Dios, y esa también es obra de Satanás. Satanás está trabajando incansablemente, hoy más que nunca. Tiempo corto le queda, pero la iglesia de Cristo sigue borbandeando, sigue predicando que Cristo sana, que Cristo salva, que Cristo perdona, que Cristo viene, que pronto sonará esa trompeta y que los vamos con Él. Por eso la iglesia tiene un trabajo incansable de predicar a los cuatro vientos. Quizás usted no es un evangelista, quizás no es un maestro, quizás no es un pastor, y usted podrá decir, yo soy de banca. No, Dios no tiene hombres de banca ni mujeres de banca. Aquí usted puede ser un evangelista, anunciar las buenas nuevas para que los perdidos escuchen, para que los que están perdidos también sean salvos. Amén. Así que esto, hermano, quería decírselos como forma de exhortación, pero tómelo de la mejor manera. Ahora voy a entrar con la palabra. Yo no predico mucho. Manténganme, hermanos, un poquito de paciencia, tal vez una media hora. Nosotros somos entendidos y entendemos. Hemos leído el Evangelio de Juan 10, donde Jesús, hermano, nos está dando una enseñanza y nos está advirtiendo de quién es el ladrón, quién es nuestro enemigo, quién es Satanás. ¿Cómo obra? ¿Cómo se mueve? ¿Cómo opera de una manera muy sutil? Muchas veces nosotros queremos encontrar el culpable de lo que nos pasa o nos está pasando. Y siempre acudimos a la esposa, al esposo, a los hijos, al pastor, a la suegra, al líder, al ministro, al presidente, a todo mundo. Pero yo te voy a decir una cosa, el culpable aquí es el diablo. Y algo otra parte nosotros que le damos lugar. Pero en esta hora le cerramos la puerta al diablo y le abrimos la puerta al Espíritu Santo para que more en nosotros y que el diablo no haya lugar en ningún espacio de nuestra vida ni de nuestro corazón. Jesús estaba predicando y estaba enseñando. Y Él dice, el ladrón no viene sino para hurtar, robar, se lo voy a decir de esa manera. Porque un hermano me dice, hermano, ¿por qué dice hurtar? Pues se lo voy a decir, robar. Viene a robarle la paz, viene a robarle el gozo, viene a robarnos la bendición si nos descuidamos, viene a robarnos esa libertad que Cristo nos ha dado. Usted sabe que hay personas en las congregaciones que ya no son libres, ya no cantan, ya no levantan la mano, ya no adoran a Dios, ya no alaban a Dios. Usted no se da cuenta la bendición que hay cuando adoramos a Dios. Hermano, cuando un hombre y una mujer ha aprendido a adorar a Dios, cadenas se rompen, cadenas caen, hay libertad, y hay gente que no lo han entendido y por eso están atados. Es que el diablo le vino a robar esa paz, a robarle esa bendición, a robarle esa libertad. Y Jesús dijo: ese es el ladrón. Él viene a robar, él no le va a robar la cartera, él no necesita su cartera, él no le va a robar su celular, él no le va a robar su dinero, él le va a robar la paz, él le va a robar esa comunión que usted tenía antes con Cristo, él le va a robar ese deseo de orar, ese deseo de leer la palabra, ese deseo de tener comunión con los santos. Eso es lo que le va a robar. Pero en esta noche Jehová reprenda al diablo, porque la iglesia acá en San Miguel, hermano, no va a permitir que nadie le robe el gozo. Somos una iglesia gozosa, les he visto que es una iglesia de gozo, de poder, una iglesia que busca la presencia de Dios. Oh, bendito sea el Rey, alabamos su nombre. Que le robe a otros menos a ustedes, que le robe la paz a otros menos a ustedes. Oh, es que nosotros tenemos esa paz, hermano, internamente, porque Jesús dijo: mi paz os dejo, mi paz os doy, y yo no os la doy como el mundo la da. La paz de Cristo está en usted, en usted, en usted, en mí y en todo lo que alabamos su nombre, iglesia. Bendito es su nombre. Yo no puedo, hermano, aceptar la idea de que hay hombres que dicen que son cristianos y no hablan, no adoran, no exaltan a Dios, son amargados, son aburridos, son antipáticos, no conocen nada de verdaderamente lo que es la vida en el Evangelio. Aquí nos gozamos, sí, amén. Aquí nos gozamos, aquí nos reímos, aquí disfrutamos. Yo disfruto la vida en Cristo, hermano. Tengo 27 años de haberme entregado a Cristo. A los 17 años me entregué y yo disfruto la vida en Cristo. La disfruté cuando era joven, cuando era adolescente, y ahora con mucho más razón, más experiencia, más he caminado, más he vivido, más he experimentado su gloria, su presencia en mi vida. Por eso yo soy feliz. Bendito Dios, hermano. Y aquí veo hombres y mujeres felices también. Aquí veo hombres y mujeres felices también, que adoran a Dios, que alaban a Dios. El diablo no los ha robado nada. Ese gozo está ahí, esa paz está ahí, esa felicidad está ahí, porque tenemos el Espíritu Santo, iglesia. Bendito sea el nombre de Dios. Pero algunos tal vez no, se descuidaron y les robó esa paz, les robó ese gozo. Ya no le sienten sabor al Evangelio. Y Jesús dijo: si dejamos que eso sucede, lo volvemos insípido. La sal pierde sabor. Una persona, hermano, sin sal, sin presencia, sin gloria, sin sazón del cielo, es insípido, es amargado, no sirve para nada más que para criticar. Pero los que todavía tenemos ese gozo, tenemos esa sal, ese sazón, adoramos a Dios y alabamos a Dios y lo gozamos. Si hay bastante, no gozamos. Si hay poquito, no gozamos. Si el culto lo predicó el pastor, lo gozamos. Si lo predicó un invitado, lo gozamos. Gozamos. Es que el gozo de nosotros no está en quien predica, está en el Espíritu Santo que está en nosotros, iglesia. ¡Aleluya! El diablo no nos ha quitado ese gozo. Y Jesús dijo: él es un ladrón. Por eso que hay muchas personas que no se gozan. Es que ahí no me quieren. ¿Y quién le ha dicho a usted que Dios le llamó para que lo quieran? Dios lo llamó para que lo sirvamos a él. Pero ay, hermano, es que ahí no me quiere. Dios te llamó para que le sirva. Hermano, si usted viene porque le quieran, mire, quédese allá afuera, tal vez le quieren más, porque aquí le vamos a amar, no le vamos a querer. El que te quiere te miente, pero el que te ama te va a confrontar y te va a decir cuando andas mal, y te lo va a decir, porque aquí somos hombres y mujeres que hablamos con verdad. Bendito sea el nombre de Dios. Oh, gloria a Dios. Es un ladrón el diablo. Si alguien piensa, hermanos, que el diablo todavía, que el diablo no está obrando ahora mismo, está muy equivocado. Él sigue obrando. Gloria a Dios. Sino para hurtar y matar. Le robó el gozo, le roba la paz, la tranquilidad, la relación que antes tenía. Usted sabe, hermano, que hay personas que hay un momento que anhelan estar en la presencia de Dios. Cuando se pierden un culto, sienten como que han perdido la mitad o más de su vida.
0: Hay personas, hermanos, que aunque sean tarde, cansados, sucios, vienen al culto. Y hay personas que no trabajan, tienen todo el tiempo y mejor ponen mil pretextos para no venir. Ya les robó el diablo el gozo. Pero hay personas que vienen acá, hermano. Es que el diablo, hermano, no solo roba, te mata si nos descuidamos. Nos mata si nos descuidamos. Hay muchas personas que ya están muertos. Y la Biblia dice que los muertos no pueden adorar a Dios. Cuando tú veas en la iglesia a alguien que no adora, alguien que no alaba, alguien que no glorifica a Dios, ese está muerto, muerto. Pero en esta hora el Espíritu Santo vino también para resucitar. Él vino a resucitar eso que el diablo ha matado, ese gozo. Él puede hacer obra en esta noche. Bendito sea el nombre de Dios. El Espíritu Santo que yo conozco, hermano, Él no tiene límite, Él no tiene límite, Él no tiene límite. Él es poder, Él puede cambiar tu vida si tú lo crees. Y por todos pasa. Hay momentos que no queremos, hermanos, cantar, me van a hacer burla. El que te va a hacer burla es la gente del diablo. Pero el que viene aquí a adorar a Dios, hermano, ese no se fija como tú cantas, porque se cierra sus ojitos, levanta su mano, adora a Dios. Porque nosotros aquí no venimos a agradar a nadie, venimos a adorar a Dios. El diablo te dice, mira, te quedan mirando, pues que te vean que adoras a Dios, iglesia. Oh, bendito sea el nombre de Dios. No sé qué me pasa, porque no siento nada. Estás muerto. No sé por qué esos cultos los siento bien insípido, no siento nada. Estás muerto. No solo te robó, te mató el diablo. Pero en esta hora aquí está el que da vida. Oh, bendito sea el nombre de Dios. Marta y María dijeron, yo sé que lo va a resucitar en el día postrero. Pero Jesús le dijo, yo soy la resurrección. El que cree en mí, aunque esté muerto, vivirá. Yo soy el que lo voy a resucitar en el día postrero. Espiritualmente, si alguien está muerto, puede sentir en esta hora su presencia. Y Dios le puede dar vida una vez más. Oh, gloria a Dios. Qué terrible cuando una persona está muerta espiritualmente. Qué terrible cuando una persona, el diablo le robó todo. Y siempre el hombre usa estrategias para salir adelante, para lograr sus objetivos, para alcanzar sus metas. Pero sin Dios es casi imposible. Pero el diablo, además de que mata al hombre y a la mujer que se deja, luego le presenta la solución. Mira, ahí en la iglesia donde tú vas, ahí no tienen solución a tu problema. La solución está en la esquina y hay un brujo famoso. Yo no conozco acá. Y los hermanitos que antes adoraban y creían de que Dios tenía el poder, ahora van donde el santero, van donde el hechicero, van donde el brujo, porque el diablo le dijo, allí está la solución, es que te mató el diablo. Pero usted y yo, hermanos, sabemos que cuando algo pasa en nuestra vida, la solución no está de la puerta para allá, la solución está en el altar, la solución está en Cristo, la solución está aquí, gloria a Dios. La Biblia dice que Él no rechaza un corazón contrito y humillado que viene a su presencia, acercado pues al trono de su gracia humilladamente, y Él va a responder las necesidades que usted y yo tengamos. Pero el diablo dice, no, la solución soy yo. Te mató y ahora le da la solución. La mujer te dejó, la solución soy yo, dice el diablo. Te dejó el marido, la solución soy yo. Los hijos son rebeldes, la solución soy yo. Cualquier problema te pasa en el trabajo, la solución soy yo. Estás en una pobreza, en una miseria financieramente, la solución soy yo. Usted sabe que el diablo también se presenta para enriquecer a las personas. Si tú haces un pacto conmigo, yo te doy riqueza. Si tú me haces esto, yo te doy riqueza. Si tú haces lo otro, yo te doy fama. Y hay personas que prefieren darle el alma al diablo antes que a Cristo para obtener dinero. Trabaje, madrugue honradamente, ame su alma, cuide su alma, pero no se la entregue al diablo. Que Jehová lo reprenda en esta hermosa hora. Yo quisiera, hermanos, contarles un testimonio breve, preciso, así bien fácil, bien corto, se lo voy a hacer. Yo conozco de muchas personas, hermanos, que ellos dicen, quisiera hacer un pacto para enriquecerme, porque no hacen nada para salir de esa miseria. No quieren trabajar, no quieren mañanear, no quieren molestarse, quieren tener las manitos de seda todo el tiempo. Hay trabajo duro, pero honrado, y eso Dios le agrada. Dios te va a bendecir, Dios te va a bendecir. Dios es un Dios de bendición. Si nosotros le agradamos a Él, Él se encarga de nuestras necesidades. Yo creo que aquí usted comió, yo creo que aquí usted tiene un techo, yo creo que aquí usted tiene lo que necesita. Tal vez no tiene riqueza, porque Dios no ha prometido dar riqueza, pero sí lo que usted y yo necesitamos. Había una mujer que dicen de que sin duda alguna ya estaba entregada al diablo, hizo un pacto con el diablo. Imagínense, está haciendo un pacto con el diablo una persona. Y esta mujer hizo un pacto para que el diablo le diera riqueza. No se le vaya a ocurrir a usted hacer semejante cosa. Dios reprenda al diablo. Y esa mujer hizo ese pacto, hermano. Dice, es un testimonio real que le voy a contar. Y ese testimonio, el diablo le dijo, bueno, te doy 3 millones de dólares, pero me vas a dar tu alma. Y la mujer aceptó 3 millones de dólares. Yo no sé aquí, pero en Estados Unidos casi se hace 1 millón por año una persona que le huele seguido. En 3 años y siempre le sigue a Cristo, sin necesidad de darle nada al diablo. Y esa mujer lo hizo. Pero el diablo le dijo, en 10 años yo vengo por tu alma también. El diablo no se queda, hermano, de brazos cruzados. El diablo, hermano, le gusta cumplir y que le cumplan. Oh, gloria a Dios. El diablo, hermano, por eso es que reclama su alma, porque él cree que él tiene el derecho, hermano. Porque cuando él engañó a Adán y Eva, todo el mundo quedó bajo maldición. Y el diablo sigue reclamando, tu alma es mía, tu alma es mía, tu alma es mía. Mentira del diablo. El diablo es un mentiroso, hermano. Nosotros, hermano, ya no somos del diablo, porque hace más de 2000 años alguien pagó por usted, alguien pagó por mí, lo rescató, y ahora no somos del diablo. No estamos bajo maldición, no estamos bajo pecado, ahora somos de Cristo. Gloria a Dios, bendito es su nombre, iglesia. Y la mujer aceptó. Imagínese usted, ¿quién no quiere salir de la pobreza? Imagine que ahora es miércoles y que ya la siguiente semana ya sea un hombre y una mujer muy importante, con mucho dinero, pero con su alma perdida. Y la mujer empezó una vida normal, comprando, disfrutando, comiendo, una vida deliberada, pero el calendario iba cambiando. La agenda, a la fecha que el diablo le había puesto, se le iba acercando. Lo tremendo, cuando ya solo le quedaba 1 año de los 10 años, pasaron 9. 1 año y ya sin dinero, y su alma le pertenecía al diablo. Imagínense usted, eso es terrible. Y dice, hermano, el testimonio que esa mujer contaba, ya no era 1 año, eran 6 meses. Y ahora ya no son 6 meses, ahora ya tiene la última semana. Y ahí siempre aquel pensamiento, que el diablo va a venir por mí. Yo le vendí la alma al diablo, a él le pertenezco, él es mi amo, él es mi dueño, a él me debo. ¿Qué hago para escapar? Aquella mujer no dormía, pesadillas, sueños, hermano, de pesadillas que vivía. Pero más sin embargo, esa mujer dice que llegó, hermano, a donde había un anciano, y le dijo, yo tengo que entregarme a Cristo, o yo tengo que hacer algo, necesito que alguien haga algo por mí, porque yo tengo un problema, le vendí mi alma al diablo. Y le tildaban de loca. A veces los locos no son locos de verdad, a veces por algo hacen o dicen las cosas. Usted no piense, hermano, que cuando una persona habla disparate, realmente es un disparate. A veces tiene sentido, es que el diablo trabaja muy astutamente. Y esa mujer dice que le dijo a una persona, yo quiero que usted haga algo por mí. Y esa persona le dice, yo no puedo hacer nada. Y era cristiano, fíjese usted, lo bueno que no era de acá. Un cristiano, hermanos, tiene que tener el poder, tiene que tener armas, tiene que tener la autoridad. Al momento que tenga que orar por un endemoniado, por una persona que está pasando problemas, no precisamente está el pastor, no precisamente está el ministerio, los líderes. Usted, hermanos, tiene que tener también ese poder, porque usted tiene el Espíritu Santo. Ahora, si no tiene el Espíritu Santo, usted no es cristiano. Usted no va al cielo. Usted no ha nacido de nuevo. Gloria a Dios. Y le dijo, mira, sabes que yo no puedo hacer nada, pero ven, sal por allá. Allá dice que pasaba un hermano que iba todos los días al culto, y una amiga le dijo, ven y sal y dile al hermano que haga algo por ti, porque ya se le estaban acabando los días. Y el diablo venía por su alma. Y el hermano le dice, mira, yo no puedo hacer algo, pero allí en la esquina hay una iglesia. Hay una iglesia de que ahí pasan todos los días adorando a Dios, así como aquí, hermano. Allá pasan los amigos, ahí se dan cuenta de que aquí se predica a Cristo, gloria a Dios. Pero muchas veces los amigos lo ven de lejos, pero cuando tienen necesidad, tienen que entrar, tienen que entrar. Por eso es bueno que esa puerta esté abierta siempre. Y la mujer llega, dice, la última noche que le quedaba, porque el diablo venía también por su alma. El diablo es serio, hermano. El diablo cumple. Si usted le pide, se lo va a dar, pero es para engañarlo más, porque el diablo es mentiroso. El diablo es mentiroso. Él miente de principio. Pero hay muchas personas que le creen más al diablo que a Dios. Dios reprenda al diablo. Pero nosotros somos creyentes, le creemos a Dios, creemos en su palabra, creemos en su promesa, creemos en su verdad, creemos que Él viene. ¡Gloria a Dios! Y la mujer entra a la iglesia y le dijo al pastor: pastor, esta noche vienen por mi alma. Y el pastor dice que se puso a temblar de miedo, de esos pastores, dos por la cora. Pero Dios bendiga a las ancianas. Dios bendiga a las ancianas. Escucha ya, ¿verdad? Dice que en esa iglesia había una ancianita de esas, hermanos, que quizás no cantan, quizás no presiden, quizás no predican, quizás no hacen nada, pero no chismean, y si hablan, solo hablan con Dios. Estaba de rodillas, y esa anciana dijo, cuando el pastor preguntó, ¿quién quiere ir a quedarse con esta mujer esta noche? Y nadie, los diáconos no querían, la ministra no quería, nadie quería. Y la mujer esa hora echó manos a la vida eterna, pero no lo hizo porque realmente sentía el deseo, lo hizo más por miedo, algo parecido como algunos. ¡Gloria a Dios! Pero ella echó manos a la vida eterna, pero ese no era el problema, era que alguien tenía que irse a quedar con ella esa noche. Y el pastor dijo, hermano, usted puede ir, yo no puedo, me da miedo. Hermano, usted puede ir, tampoco puedo. Ancianita se levanta y le dijo, pastor, yo voy a ir con esta hermana y me quedo con ella esta noche. Y terminó el culto a las 9 de la noche, se van para la casa. Aquella mujer vivía en un apartamento pobre, ya no tenía nada. Si ya, mire, desde que una persona no tiene a Cristo, no tiene nada, está vacío, está muerto, está acabado. Y esa mujer no tenía nada, los 3 millones, así como le llegaron, se le fueron. Pero lo bueno que esa noche echó manos a la vida eterna. Y la ancianita llega a la casa, al apartamento donde vivía la mujer, y solo tenía una mesa rota, unas 2 banquitas, y eso era todo. Y la anciana llega y se puso a orar. Usted se da cuenta, las mujeres de oración no llega a pesquisar qué usted tiene, si comió, si no comió, si huele a carne, a lo que sea. No, llega a orar. Bendito sea el nombre de Dios. Y la anciana llegó a orar, le da vuelta a la sillita y se inclinó a orar, mientras que aquella mujer oraba y veía el reloj. Oraba y veía el reloj. Son las 10:30, ¿qué hago? Y la anciana le decía, ora. Usted sabe, hermano, el poder que hay en la oración. En la oración hay poder. En la oración hay poder. Si el diablo tiene, hermano, temor de tocar a un hombre, es aquel hombre que está de rodillas, aquella mujer que está de rodillas. Es que en la oración hay poder, hay presencia de Dios en un cristiano que ora, iglesia. Bendito Dios. Las 11 de la noche, ¿qué hago, hermana? ¡Ora! Dios bendiga a las ancianas. Pero aquella mujer temblaba. Usted puede buscar ese testimonio, ¿verdad? Y esa mujer temblaba porque eran las 11:30. Hermana, son las 11:30, ¿qué hago? ¡Ora! Oh, hermano, qué bonito que cuando estuviéramos en problemas, cuando estuviéramos en dificultad, cuando estuviéramos angustiados, cuando estuviéramos enfermos, cuando estuviéramos en problemas, viniéramos de rodillas. Yo le aseguro que en vez de andar ese poco de pastilla en la bolsa, receta tras receta, consulta tras consulta, al venir al altar, hubiera una iglesia sana, no hubiera dolor de reumatismo, dolor en los huesos, dolor de cabeza, tanta cosas que pasan, pero no oramos. Y en esta hora también el mensaje es para nosotros: oremos. Bendito sea Dios. Hermanas, son las 11:50, ¿qué hago? Y la anciana levanta la vista y le dice: ora. Y dice el testimonio, hermano, que faltando uno para el 12, un gran estruendo, un caballo, dice, negro, y un jinete pegó la puerta donde estaba aquel apartamento, y entró el hombre, un hombre negro, dice, y le dijo: vengo por tu alma. Hoy se cumple la fecha, ahora son 10 años, vengo por ti, tú me perteneces. Entonces la anciana se levanta, porque aquella mujer estaba, hermano, sin palabra, rendida, callada. Y la anciana se levanta: tú sos un mentiroso, porque tú vienes por ella, pero eso no te pertenece. Porque la mujer le decía: hermana, ahí viene el que viene por mí, ahí viene el que viene por mí. Y la anciana le dice, cuando el diablo se le presentó a esa mujer: no te preocupes, mujer, no te preocupes, hermana, que también ahí viene el mío, ahí viene el mío, decía la anciana. Y dice que en ese momento, hermano, una luz, hermano, rompió, irrumpió en medio de ellos. Un personaje blanco se puso en medio de la mujer y aquel personaje negro de las tinieblas, y le dijo: si tú pagaste 3 millones por esa mujer hace 10 años, yo di mi vida hace 2000 años en la cruz del Calvario. Esa mujer es mío, es mío, es mío, a mí me pertenece. ¡Gloria a Dios, iglesia! Ese diablo mentiroso salió huyendo. ¿Cómo puede salir huyendo de tu vida, de tu casa, de tu familia, de ese problema, de esa angustia, de lo que está pasando? El diablo es mentiroso. Él miente desde el principio. Mientras esa mujer decía: ahí vienen por mi alma. Note, hermano, la frase, la convicción, la seguridad que la anciana decía: ahí viene el mío. No sé quién se atreve a decir en esta noche: ahí viene el mío también, a socorrerme, a ayudarme, a salvarme, a levantarme. Yo no nací para estar hincado ahí derrotado. Yo nací para estar humillado en la presencia de Dios. Bendito sea su nombre. Hay personas que tienen diagnósticos no muy alentadores. Diagnósticos, hermanos, que les dan hasta años muy pocos de vida. Pero yo te voy a decir, nadie se va antes de la fecha que Dios tiene en su calendario. Lo que necesitamos en esta hora es decir, como decía esa anciana: ahí viene el mío. Usted tiene que decir: yo ando con el mío, yo vivo con el mío, yo camino con el mío, yo duermo con el mío, disfruto andar con el mío. Y ese mío se llama Jesús, se llama Jesús, se llama Jesús, iglesia. Yo no sé cuánto le gusta o cuánto disfruta andar con ese nazareno. Bendito sea Dios, iglesia. El diablo vino solo para hurtar, matar y destruir las vidas, destruir la familia, destruir las iglesias, destruir los pueblos, destruir a la humanidad. Pero dice Jesús: yo he venido para dar vida y vida en abundancia. Aquí no hay escasez de vida, aquí hay vida en abundancia, hay vida en abundancia, hay fuerza, hay vigor, hay energía, hay voluntad, hay deseo. Hay presencia de Dios. No hay nada mejor que servirle al Señor. No hay nada mejor que creer en su palabra. Muchas personas, hermanos, le han creído más al diablo y por eso siguen derrotados. Pero hay personas que le hemos creído a Dios. Hay personas, hermanos, que le han creído al hombre, pero nosotros le hemos creído a Dios. Voy a terminar con esto. Una persona me dijo: yo no creo que tú llegues muy lejos. Y fue un pastor. Y mientras yo viva en la iglesia donde yo pastoreo, usted no va a predicar. Años más tarde me estaba invitando a predicar. Y sabe qué, hermano, y sigo vivo, sigo en pie, porque yo nunca he creído en el hombre, yo le he creído al Cristo de la gloria. Cuando vienen esas palabras, cuando vienen, hermanos, esas palabras de desaliento, yo siempre digo: no es el hermano, sino alguien que está dentro del hermano. El diablo habla por cualquier hermano que se deja usar por él. Pero aquí en esta iglesia hay hombres y mujeres que se dejan usar por el Espíritu Santo. Abren abren su boca para bendecir, abren su boca para bendecir, no para maldecir. Abren su boca para restaurar, para animar, para levantar. Cuando alguien está desanimado, no para pisotearlo, no para desanimarlo. Usted es agente de Cristo, no del otro. Bendito sea Dios. Mas yo he venido para dar vida, dice el Señor. Usted y yo un día estábamos muertos en delitos y pecados. Le pertenecíamos a Satanás. Él se consideraba un dueño con derecho. Dice la Biblia, hermanos, en Levítico 25, que cuando una persona era esclavo, nadie le podía liberar más que solo un pariente cercano. Solo lo podía hacer un padre o un hermano. El mundo entero estaba bajo maldición, pero Cristo, cuando fue a la cruz del Calvario, se presentó como el padre y también como hermano. ¿Cuánto alaban a Dios? Y dicen, hermanos, de que allá en Levítico nadie podía rescatar a un esclavo para que fuera libre más que un pariente cercano. Pues te tengo una noticia en esta hora, llévatelo en tu corazón. Jesús es nuestro hermano mayor. ¿Cuántos alaban a Dios? Jesús también es nuestro Padre. Somos coherederos con Él. Él, cuando fue a la cruz del Calvario, pagó todas las deudas que usted y yo debíamos. Toda la deuda de pecado Cristo la pagó con su sangre derramada en la cruz. Cristo nos limpió, Cristo nos redimió, Cristo nos santificó, Cristo nos justificó, Cristo nos perdonó, Cristo nos redimió. Y ahora somos hijos suyos. Somos hijos suyos en nuestro cuerpo, en nuestro ADN, llevamos el sello del Espíritu Santo. En Efesios 1:13-4:30 dice que desde que creímos fuimos sellados por el Espíritu Santo. Cuando el diablo viene a tu vida y ve ese sello, dice: con él no puedo, con ella no puedo, con esto no puedo, porque tienen un sello, tienen una protección, tienen una presencia, son del otro, no puedo con ellos. Claro que no va a poder, porque es más grande el que está con nosotros que el que está en el mundo. Bendito sea Dios, iglesia. Por eso alabamos a Dios, por eso lo gozamos en su presencia, porque el mundo está atemorizado, está de rodillas a ese enemigo, pero nosotros no, hermano. Nosotros estamos en pie, estamos en victoria, vamos de victoria en victoria, de poder en poder, de gloria en gloria, no por su fuerza, no por las mías, sino por la fuerza de Cristo. Aleluya. Es su fuerza la que nos sostiene, es su poder la que nos sostiene, es su poder la que nos da fuerza de estar hasta aquí. Bendito sea el nombre de Dios. Póngase sobre sus pies un momentito, iglesia. Se ven bonitos sentados, sí, pero yo quiero que se ponga sobre sus pies un momentito. Dije que era media hora, creo que se pasó media hora, mi reloj no me funciona. Cierre sus ojitos un momento. En esta hermosa noche queremos darle gracias a Dios por esta palabra que nos ha regalado, por esta palabra que Él ha puesto en mi boca. Yo sé que alguien la necesita, alguien se ha identificado con ella, alguien ha estado pensando quizás algo de lo que hemos hablado en esta noche, y Dios trajo un mensaje para esa persona, para ese joven, para ese padre, para ese esposo, para esa esposa, para esa madre, para esa familia, para quien sea. La palabra ha llegado a su vida. Cierre sus ojitos un momento. Yo quisiera en esta noche hacer un llamado. Antes que venga el diablo, así como llegó a esa mujer, antes de que la muerte sorprenda, antes de que las cadenas te aten más, yo quiero hacer un llamado, porque Cristo quiere en esta noche obrar en tu vida. Él quiere perdonar los pecados de aquellos que aún no han venido a sus pies. Aquí hay una jovencita de vestido negro. Yo me dirijo a ella, no sé si ella tiene a Cristo. En esta noche quiero orar por ti, pasa. Si tú no tienes a Cristo, llévatelo en esta noche. Voy a orar por ti, pasa, pasa por favor. Tú me estás mirando, eres tú. Yo quiero orar por ti, pasa.

cristiano. Ahora se confunde a veces unos. Bendito sea el nombre de Dios. Pero yo quiero orar. ¿A dónde está la juventud de esta iglesia? La juventud sí está aquí. Tú eres joven de la iglesia, pasa acá. Todos los jóvenes quiero que pasen acá. Yo voy a orar por los jóvenes, pastor, con su permiso. Quiero orar por los jóvenes. Los jóvenes, yo les voy a decir algo. Yo acepté cuando tenía 17 años y yo me he mantenido hasta el día de hoy. Y yo sé que la vida de los jóvenes no es fácil. Muchos padres son ingratos y groseros, que quieren que los hijos hagan lo que ellos no hicieron. Se olvidaron que ellos pasaron por esa edad y fueron peores. Yo quiero orar por los jóvenes y no es que les esté dando puerta para que hagan lo que quieran. Lo que yo quiero es orar por ellos, porque saben que, hermanos, el enemigo tiene, hermano, una forma muy pero muy astuta de atacar a los jóvenes. Y cuando un joven, hermano, es fuertemente atacado, también se lleva a la familia. Si hay una debilidad de los padres, son los hijos. Quizás un padre puede aguantar cualquier cosa, pero ver a su hijo destruido, ver a su hijo en problemas, metido, hundido en problemas, en tantas cosas del diablo, eso, hermano, duele el corazón. Y se lo digo, hermano, porque he visto padres que por nada lloraban, pero cuando sus hijos están en esa situación, ellos lloran, ellos sufren. Ahora quisiera que los padres levanten las manos. ¿A quién están estos hermosos jóvenes? Y vamos a orar por ellos, que hayan jóvenes fuertes, valientes, vigorosos, con convicción, como los hebreos, como Esther, como Ruth, como Ana, como María, como Rebeca, como Sara, mujeres ejemplares, mujeres modelos, jovencitos como los hebreos, como David, hermanos, hombres que fueron ejemplares como José en Egipto, hombres que se mantuvieron firmes aun cuando estuvieron lejos de su casa, lejos de su tierra, lejos de su familia, pero nunca estuvieron lejos de Dios. Levante su mano usted si tiene aquí a un hijo, y si no es hijo suyo, levante la mano y vamos a orar por estos jóvenes. Padre Santo, Padre bueno, he predicado tu palabra. He sentido el deseo profundamente de hacer esta oración por estos jóvenes. Dios mío, yo sé cómo los jóvenes son atacados por el enemigo, atacando sus mentes constantemente con palabras, con expresiones, con la tecnología, con tantas cosas. Allá en su intimidad, oh Dios mío, en sus hogares, cuando salen de sus casas, en sus trabajos, en sus escuelas, algunas palabras maliciosas, pero con una intención perversa que llega a su mente. En esta hora, Dios mío, yo pido por cada uno de estos jovencitos. Desconozco sus edades, desconozco sus nombres, desconozco las dificultades que estén pasando, pero yo los pongo en sus manos. Su palabra a mí me dice: el que está en mis manos, nadie lo arrebatará. Yo sé que aquí hay ministros, aquí hay mujeres de Dios, hay hombres de Dios, pastores, evangelistas, maestros, hombres de bien, que en un futuro ellos experimentarán estos ministerios en gran escala, y vale la pena orar por ellos, vale la pena interceder por ellos, ponerlos en sus manos. Padre, si usted está aquí, levante sus manos. Ore por su hijo, ore por su hija. Apoye a este joven, anime a este joven. Dele ese apoyo moral que ellos necesitan, ese apoyo espiritual que ellos necesitan. No les juzgue, no les critique, no los señale, no les exponga. Más bien cúbrale con amor, con cariño, con comprensión, porque ellos necesitan. Ellos son blancos del enemigo, pero en esta noche los acorazamos, los amurallamos con el poder de Dios. Que siempre estén ellos pensando y meditando en esta palabra, no en lo que he predicado solamente, sino en toda la palabra de este libro. Que en su ley mediten de día y de noche, y que sean hombres ejemplares, jóvenes modelos en conducta, en palabra, en acciones, en todo. Mientras ellos se mantengan, su presencia, su protección no se apartará de ellos, y serán hombres y mujeres de bien. Oh bendito Dios, en sus manos les ponemos. Gracias, Señor Jesús, por la oportunidad que me permite de orar por esta juventud maravillosa. Que el Señor guíe y bendiga sus pasos donde quiera que ellos anden. Que ningún lazo del enemigo pueda atarle, más bien su presencia les acompañe, su luz les ilumine donde quiera que ellos anden. Gracias, Señor Jesús. Muchas gracias. Gracias.

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0: como en el día de Pentecostés.
1: Muy buenas noches, hermanos y amigos. Bienvenidos al espacio de la oración en este día sábado 20 de junio. Queremos agradecer a la hermana que nos está patrocinando esta hora de programación para la Radio Cred de San Miguel. Es la hermana Domitila Palacio de Moreno, que nos escucha en la Colonia Toledo. Ella es la patrocinadora de este día y queremos agradecerle de una manera muy especial. Deseamos que el Señor pueda bendecir su vida y su familia de una manera muy especial. Y a continuación, hermanos, queremos invitarle a usted que está en su casita para que se una con nosotros al espacio de la oración. Nuevamente hacemos ese llamado al pueblo del Señor para que nos unamos a clamar. Jeremías 33:3 dice: clama a mí, yo te responderé y te enseñaré cosas grandes y ocultas que tú no conoces. La lectura que tenemos en esta oportunidad está en el Salmo 103, es un salmo muy conocido. La palabra del Señor la leemos honrando al Padre, al Hijo y al Espíritu Santo. Dice: bendice alma mía a Jehová y bendiga todo mi ser su santo nombre. Bendice alma mía a Jehová y no olvides ninguno de sus beneficios. Él es quien perdona todas tus iniquidades, el que sana todas tus dolencias, el que rescata del hoyo tu vida, el que te corona de favores y misericordias, el que sacia de bien tu boca, de modo que te rejuvenezcas como el águila. Hasta ahí dejamos la lectura de la palabra del Señor, era en el Salmo 103. Ahora, hermanos, vamos a venir en palabras de oración. Vamos a estar clamando por todas las peticiones que a lo largo de este día hemos estado recibiendo en cabina de radio, y a la vez estaremos orando también por todas aquellas peticiones que con anticipación nos han enviado. Así es que vamos, hermanos, a clamarle al Señor. Vamos a clamarle. Este día no pudieron venir nuestros hermanos, pero nosotros vamos a estar orando, como también el hermano Santos, que se encuentra ahí en Santa Ana, también estará dirigiendo sus 20 minutos el espacio de la oración. Así es que venimos en palabra de oración. Padre Celestial, en esta hermosa hora queremos agradecerle el gran privilegio que nos concede de orar, de interceder por la vida de nuestros hermanos. Sea usted tomando el control, Señor, sea usted obrando de una manera muy especial. Señor, sea usted llegando donde está la necesidad. Nosotros reconocemos que le necesitamos y que sin su ayuda nosotros no somos nada. Pedimos, Señor, en esta oportunidad, pedimos esa cobertura, esa presencia divina, Señor, obrando, Señor, a favor de nosotros, como también a favor de todos aquellos hermanos que se van a unir. Nos reconciliamos con usted, Señor, le pedimos perdón por todas nuestras faltas, por todos nuestros pecados, Señor, ya que su palabra dice que si alguno dice no ha cometido pecado, le hace mentiroso, y la verdad no está, Señor, en nosotros si decimos que no pecamos, porque con ver o con oír, Señor, muchas veces cometemos pecados. Señor amado, queremos en esta oportunidad agradecerle por las incontables maravillas, por todos sus favores, por todas sus misericordias que a diario nosotros recibimos, Señor. Nos presentamos, Señor, con nuestras manos vacías, pero con un corazón agradecido, con un corazón, Señor, dispuesto a seguir adelante, a honrarle, a poner en alto su nombre, a proclamar su palabra, Señor, las buenas nuevas de salvación. Queremos agradecerle, Señor, por todos aquellos hermanos que desde que inicia la programación hasta que finaliza, están patrocinando los programas de radio, tanto para la Radio Cred de Santa Ana, como también para la Radio Jericín, para la Radio Alerta Final, y también para la Radio Cred de San Miguel. Agradecemos por la hermana Domitila, que desde la Colonia Toledo se une a colaborar para la oración de esta noche. Bendiga su vida de una manera especial, Señor. Venga sanando ese cuerpo, venga obrando en su vida, Señor. Sea usted fortaleciendo su vida y a la vez, Señor, guardando su vida, su familia, su hogar, Señor. Así también, Señor, bendiga a todos los socios, a todos los patrocinadores, a todos aquellos que hacen posible que este ministerio siga al frente de la batalla, anunciando las buenas nuevas de salvación, Señor. Venimos en esta oportunidad, Señor, a clamarle por todas aquellas peticiones que durante el día hemos recibido, Señor. Sabemos que nosotros no podemos hacer nada. Quien hace los milagros es usted, Señor. Quien hace la obra es usted en la vida de los hermanos, Señor. Sea propicio, llegando donde está la necesidad, Señor. Lo que para nosotros es imposible, Señor, para usted todo lo es. Todo es posible. Clamamos por la hermana Anastrid de Amaya, hasta ese lugar donde ella se encuentra. Señor, venga obrando en la salud de nuestra hermana. Desconocemos cuál es su problema de salud que tiene, pero lo importante es que usted conoce su vida mejor que nadie. Señor, clamamos por la sanidad, clamamos por esa respuesta que ella espera en su vida. Su palabra dice que muchas son las aflicciones del justo, pero de todas ellas le librará Jehová. Así también, Señor, venimos clamando en esta hora de la noche por la vida de su esposo. Clamamos, Señor, por el esposo de nuestra hermana. Señor, ministre también su vida, Señor, fortalézcalo, Señor. Usted sabe que también él también está preocupado, Señor. Venga obrando a favor de nuestro hermano Lázaro, Señor. Venga fortaleciendo su vida, Señor. Venga obrando en su vida, así también, Señor, en la de su familia. También, Señor, en esta hora nos unimos a clamar por José Castillo, por esas peticiones que nos dejaba también, que oremos por la sanidad, por la protección y también por la restauración. Usted sabe en qué lugar se encuentra esta persona que se comunicaba con nosotros, Señor. Sea usted obrando en su vida, llevando la respuesta, llevando esa cobertura, protección y sanidad que él necesita en su vida. Como también, Señor, nos unimos a clamar por la vida de la hermana Doris. Ella nos decía que desde que inicia la programación, ella está pendiente de la programación y también ella se une a clamar con nosotros, Señor. Qué bueno, nos alegra saber, Señor, que hay personas que se unen con nosotros en los diferentes espacios de oración. Venga ministrando su vida, fortaleciendo su vida, sanando toda dolencia, Señor. Su palabra la hemos leído y dice que usted sana todas nuestras dolencias y rescata del hoyo nuestra vida y nos corona de favores y de misericordia. Clamamos a favor de nuestra hermana Doris, Señor, hasta ese lugar de Puerto Viejo donde ella se encuentra, Señor. Venga ministrando, fortaleciendo, capacitando su vida, Señor. También por la vida del hermano Marvin González, que nos llamaba hace un momento desde Sensuntepeque Cabañas. Clamamos por todas sus peticiones, por todas sus necesidades y en especial por su familia, Señor. Clamamos por la liberación que él pide por la familia González, como también por la conversión, por el reconcilio, por la sanidad y a la vez por la vida de su hermano Ronald González, por la liberación de vicios. Rompa toda cadena, Señor, de vicios en la vida de este varón. Restaure su vida, Señor, restaure la vida de este varón. El diablo ha venido a robar, a matar y a destruir, dice su palabra, pero usted ha venido a darnos vida y vida en abundancia, Señor. Yo sé que nadie quiere ver a un ser querido perdido en el vicio, en el fango, Señor, pero usted es el que puede restaurar esas vidas, Señor, porque no hay nada imposible para usted. Clamamos en esta noche por la vida de Felicita Romero, por la sanidad, Señor. Clamamos hasta ese lugar del Llano Alegre, Osicala, Morazán, por la vida de la hermana Felicita Romero, por la sanidad que ella necesita en su vida. Así también por la vida de la hermana Mari, por la sanidad, por la bendición que ella necesita. También por la vida de esta persona anónimo, por liberación de vicios y reconcilio. Señor, donde quiera que se encuentre esta persona, libértelo, desátelo de toda atadura que el diablo haya puesto en su vida. Rompe esas cadenas, rompe esas ataduras en la vida de ese varón, Señor. Donde quiera que él se encuentre, Señor, venga restaurándolo espiritualmente también, Señor, ya que su familia está pidiendo que oremos por el reconcilio. Así también, Señor, por la vida de Gavino Centeno y Nelson Centeno, clamamos por el reconcilio y a la vez por la solución de problemas familiares. Donde quiera que estén estas personas esperando esa respuesta de parte suya, llegue usted a donde está, Señor, esa necesidad, ese problema, para que ellos puedan testificar para que ellos puedan dar a conocer lo que usted ha hecho en sus vidas, Señor. También clamamos por la vida de Elías, David, Reynoso, Aguilar, por sanidad de autismo, por liberación de autismo en la vida de esta persona, también por la vida de Carlos Mata, por paz, dice, mental, que Dios quite toda ansiedad y toda depresión. Venga libertando la vida de esta persona, Señor, de todo tormento que el enemigo le está causando por medio de esa depresión. Libértelo, rompa esas cadenas, esas ataduras que el enemigo ha puesto, Señor. Venga poniendo gozo, venga poniendo paz en ese corazón, en esa vida, Señor. También por Elsie Rodríguez venimos clamando sanidad, venimos clamando protección y bendición en cada uno de sus hijos, Señor. Protéjalos, guárdelos, Señor, en sus manos los depositamos. También por la hermana Severiana Amaya, hasta ese lugar del llano Yamabal, clamamos por sanidad. Ella necesita sanidad en su cuerpo. Venga ministrando, fortaleciendo, libertando de todo problema de enfermedad en su cuerpo. También por la vida de Manuel clamamos por protección y bendición en su vida. Señor, bendiga la vida de esa persona según la necesidad que él tenga. Señor, derrame bendiciones materiales, económicas y espirituales. Clamamos por la vida de Zulma, dice, por ansiedad, de estrés. Venga libertando, Señor, todo estrés. Venga quitando toda ansiedad, toda preocupación, todo lo que el enemigo esté poniendo en esa vida, Señor. Venga quitando todo estorbo en el nombre poderoso de Jesús. La sangre de Cristo tiene poder. Las armas de nuestra milicia, dice su palabra, que no son carnales, sino poderosas en Dios para destruir toda fortaleza del enemigo. También, Señor, por la vida del hermano Ismael Chávez Arabia, clamamos liberación de vicio. Liberte ese varón, Señor, de esa atadura de vicio, Señor. Libértelo, Señor. Su palabra dice, conoceréis la verdad y la verdad os hará libre. Señor, libértelo completamente de toda atadura que el enemigo quiera poner en su vida. Señor, esa persona es propiedad suya, Señor. Esa persona es propiedad suya. El enemigo no tiene nada, no tiene parte en él, Señor. Usted lo compró con su sangre preciosa. También clamamos por Saraí Rodríguez, sanidad en los riñones y a la vez sanidad en el hígado. Señor amado, nosotros sabemos que los médicos hacen todo lo que está al alcance de ellos, pero hay cosas que están fuera del alcance de ellos. Solo usted puede obrar el milagro de sanidad en el hígado y en los riñones de esta persona, Saraí Rodríguez. También clamamos, Señor, en esta noche por la hermana Sonia Melgar, por, dice, parálisis facial. Venga obrando en esos nervios de su rostro, Señor. Venga obrando en esos nervios. Venga obrando el milagro, Señor. Desate, Señor, desate, Señor, esos nervios que están ahí, Señor, en el nombre de Jesús. Esos nervios que están, Señor, paralizados, Señor, venga ministrando, Señor, quitando todo lo que estorba en ese rostro. También, Señor, clamamos por la vida del pastor Héctor Mata, por sanidad de cáncer. Haga misericordia, Señor, en la vida de esta persona que ha sido diagnosticado con cáncer. Él es su siervo, él predica su palabra, Señor. Libértelo de todo cáncer, libértelo de toda enfermedad. Destruye toda célula maligna, toda célula cancerosa, Señor, en el nombre poderoso de Jesús. También clamamos por la hermana Gladys Rivas. Ella dice que necesita sanidad en la vista, Señor. Clamamos por esa sanidad en la vista que necesita nuestra hermana. Ministre esa vista, esos ojos, esos ojitos necesitan ese colirio fresco, Señor. Venga obrando en la vida de nuestra hermana, Señor. Para usted no hay cosa imposible. Para usted no hay nada imposible, Señor. Nosotros seguimos creyendo que el tiempo de los milagros no ha pasado, porque su palabra dice en Hebreos 13:8 que Jesucristo es el mismo de ayer, de hoy y por los siglos de los siglos. Nosotros creemos, Señor, que el tiempo de los milagros no ha pasado, no ha caducado. Nosotros sabemos, Señor, que es usted el mismo de ayer, de hoy y siempre, que no cambia. Señor amado, en sus manos depositamos la vida de esta persona. También clamamos por José Gilberto Canales. Él necesita sanidad. Necesita sanidad, Señor. Él dice, Gilberto Canales, José Gilberto Canales, tuvo un accidente en Estados Unidos, se encuentra hospitalizado. Señor, venga obrando. Yo sé que no es la primera vez que he obrado en la vida de este varón, Señor. Yo sé que usted ha obrado en muchas ocasiones en su vida, Señor, y creemos que también esta será otra vez otro testimonio vivo y palpable de sus grandes maravillas. Señor, envíe esa palabra allá donde se encuentra él, Señor, en recuperación de ese accidente, Señor. En el nombre de Jesús, fortalezca su vida, quite toda dolencia, todo golpe interno o externo que tenga, Señor, venga obrando en esta noche, Señor. Seguimos declarando el milagro, Señor, porque su palabra dice que sin fe es imposible agradar a Dios. Su palabra dice que el que se acerca a él crea que le hay y que es galardonador de los que le buscan. También clamamos por la vida de Dayana Pérez. Dice, por sanidad, tuvo un accidente en Canadá, está hospitalizada. Señor amado, hasta Canadá enviamos esa palabra de sanidad, como lo hizo con el criado del cinturión, Señor. Para usted no hay distancia, no hay frontera, Señor. Llegue hasta ese hospital, hasta esa clínica, donde quiera que esta persona se encuentre, Dayana Pérez, en ese hospital, obre esa recuperación, Señor, de ese accidente que tuvo. En el nombre poderoso de Jesús declaramos victoria por fe, Señor, porque sin fe es imposible agradarle. También, Señor, por Jason Burgos, por sanidad, también clamamos por la vida de esta persona, por la sanidad, Señor, que él necesita. Confiamos, Señor, que usted va a obrar de una manera especial. Ahí donde está la necesidad, ahí donde está el problema, Señor, ahí donde está, Señor, esa necesidad, usted llega, porque no hay nada imposible para usted. Clamamos también por la hermana Dora Escobar, Señor, hasta ese lugar de Concepción de Oriente, donde ella se encuentra, venga obrando en su salud, venga fortaleciendo su cuerpo, sanando toda dolencia, ministrando ese cuerpo, Señor, que sienta esa presencia divina. También clamamos por la vida del hermano Pedro Andrade, Señor, hasta ese lugar del Cantón Guanaste, Ciudad Barrio. Clamamos por la recuperación que él necesita, Señor. Clamamos por esa sanidad. Yo sé que usted ha obrado en él y usted va a seguir obrando, Señor, porque usted es el mismo de ayer, de hoy, siempre, y será un testimonio grande para su familia, será un testimonio grande para los hermanos, porque él está vivo de misericordia, Señor. Gracias, Señor, porque ha obrado para bien en ese problema, en esa caída, ese golpe que él tuvo en esa cabeza, Señor. Gracias porque todo ha salido bien en esa operación, Señor. Le damos toda la gloria y toda la honra. Así también clamamos por la hermana Irma, Señor, hasta ese lugar de Nueva Jersey, por fortaleza en su vida, por sanidad en su cuerpo, Señor. Venga obrando en la vida de la hermana Irma, Señor. Sabemos que para usted no hay distancia, no hay frontera, Señor. Señor, venga ministrando ese cuerpo, Señor, restaurando ese cuerpo, Señor, dando nuevas fuerzas cada día. También por la hermana Severiana Amaya, clamamos esa sanidad que ella necesita, clamamos por su familia, por la hermana Vilma Romero, también por la fortaleza, dele fuerzas físicas y espirituales, Señor. Por la hermana Sandra Alfaro también. Clamamos por la hermana Sandra Alfaro, por la sanidad que necesita en su vida, Señor. Su palabra dice que oremos los unos por los otros, Señor. Y nosotros estamos clamando, creyendo, Señor, que usted va a obrar de manera especial en su vida. También la hermana Ana del Rosario, hasta ese lugar de Tonacatepeque. Nos unimos a clamar por la vida de nuestra hermana, Señor, por cobertura en su vida, por cobertura en su familia también, Señor. Proteja su vida y proteja su familia. También clamamos por Alejandro Gómez, sanidad, donde quiera que esta persona esté, Señor, que pueda recibir en esta noche la respuesta que él necesita en su vida. También, Señor, por la familia Romero, por fortaleza, venga ministrando, consolando y fortaleciendo esa familia, Señor. También por la familia Benavides, por fortaleza, también ministre esa familia, fortalézcala, Señor. Por Ismael García, por sanidad en sus riñones, también clamamos esa sanidad en los riñones, en la vida de esta persona, Ismael García. Por Marta Castillo, clamamos también por su recuperación. Así también, Señor, le clamamos por la hermana Magdalena de Guzmán, por su recuperación, por esa sanidad en su brazo, Señor. Por la hermana Julia también, Señor, por la recuperación en esa operación. Por la vida de Miguel Torres también, por sanidad en sus riñones. Por Dinora Flores, por esa respuesta que necesita en su vida. También por la hermana Marlene de Clavel, clamamos por la sanidad que necesita la hermana Marlene, Señor, por Juanita Carranza, por la fortaleza que necesita y la sanidad que necesita en su vida, Señor. Clamamos por su vida, clamamos por su familia, Señor. Proteja esa familia de mi hermana Juanita. También, Señor, por la hermana María Chavarría, por la sanidad y la provisión que también ella necesita, Señor, en sus manos. La depositamos, creemos, Señor, que es usted nuestro pastor y nada nos faltará. Es usted el que provee todo lo que nosotros necesitamos conforme a sus riquezas en gloria, porque suyo es el oro y también suya es la plata, así lo dice su palabra. Vamos a seguir clamando en esta noche con el hermano Santos desde el lugar de Santa Ana. Adelante, hermano. Adelante.

0: Seguimos clamando en esta noche, Señor. Seguimos clamando mientras la llamada se realiza con mi hermano Santos, que se encuentra ahí en ese lugar de Santa Ana. Señor, seguimos clamando en esta noche. Señor, venga manifestando grandemente esa obra maravillosa. Clamamos con el hermano Santos. Adelante, hermano.
1: Aleluya, gloria a Dios, poderoso Señor, alabado sea Señor. Glorioso eres, Señor, Dios soberano, Dios eterno, maravilloso, santo. Bendito sea, Señor, bendito sea tu nombre, Señor. Alabado sea, Señor, Dios y Padre celestial, soberano, Rey de reyes, Señor de señores, Dios omnisciente, omnipresente, omnipotente, Dios todopoderoso, exaltamos, bendecimos tu nombre. Damos a ti la gloria, damos a ti la alabanza y la adoración, porque eres santo, porque eres bueno, Señor, porque para siempre, oh Dios, es tu misericordia. Exaltado sea, Señor, Dios y Padre celestial. Grandes son tus obras, Señor, grandes son tus obras, Señor, Dios y Padre glorioso, bendito por los siglos de los siglos. Damos gracias, Señor. Gracias, Padre, por la vida, por la salud, las bendiciones, el socorro, el sustento, Señor. Gracias, Padre, porque tú eres santo, Señor, porque tú eres bendito por los siglos de los siglos. Grande y maravillosa son tus obras, Señor, Dios todopoderoso, Rey de los santos. Justos y verdaderos son tus caminos. Quien, oh Jehová, no te temerá y glorificará tu nombre. Todas las naciones que hiciste vendrán y adorarán delante de ti, Señor, porque tú creaste todas las cosas. Gracias, Padre, gracias te damos. Gracias, Señor, por la vida, por la salud y las bendiciones, por el socorro, porque tú has sido bueno con nosotros, Señor. Nos has amado con amor eterno, ha guardado y preservado nuestra vida, dando gracias, Señor, por la salud, dando gracias, Señor, por las bendiciones, Padre. Gracias por este día, gracias por esta noche que nos permites el poder invocar tu nombre, el poder acercarnos ante tu presencia, buscando de tu poder, de tu fuerza y de tu bondad. Dando gracias, Señor, porque permites, oh Dios, que podamos acercarnos ante ti, oh Dios, encomendando la vida y las peticiones de cada uno de nuestros hermanos, creyendo, Señor, en tu palabra santa y bendita, confiando en tu poder, confiando en tu grandeza, en tu misericordia, Señor, creyendo en tu palabra, creyendo en tus promesas divinas, Padre, dando gracias, mi Dios eterno, porque tú nos amas con amor eterno, porque tú nos guardas, Señor, porque tú tienes el cuidado de nuestras vidas, porque nos has amado con amor eterno. Gracias, Padre celestial, y en el nombre de Jesús, Señor, poder encomendar la vida de nuestros hermanos, Señor, la vida de nuestra hermana María de Jesús de Salazar. Señor, encomendamos su vida delante de su presencia, rogándole, Señor, por las bendiciones, rogando, Señor, por la salud, la respuesta, las peticiones, favoreciéndole, ayudando, Señor, en su salud. Creemos, mi Dios eterno, que su mano poderosa podrá glorificarse, que no hay nadie imposible, que todas las cosas son posibles para ti, Señor, porque tú eres grande y poderoso. Bendito sea, Señor, Dios y Padre celestial. Bendiga su vida, bendiga su salud, bendiga también, Señor, su familia. Obre, Padre celestial, también en la vida de nuestra hermana Juana Valdison. Oramos por la salud también de nuestra hermana, la respuesta, Señor, a las peticiones, favoreciendo su vida, Padre. Creemos, mi Dios, que usted va a obrar y que va a dar respuesta, pues nada es imposible, todo es posible, Señor. Grande es su bondad, grande es su misericordia. Bendiga, oh Dios, la vida, Padre, la vida también, Señor, de nuestra hermana Merlin Salazar. Oramos por la salud de nuestra hermana, su recuperación completa, su mano poderosa pueda obrar grandemente en la salud de nuestra hermana y conceder respuesta favorable, bendiciendo su vida, bendiciendo, Dios santo, su familia, como también, Señor, la vida, Padre, de nuestra nuestro amigo Julio César Cortés por salvación de su alma. Oramos por esa salud. Oramos, Señor, por la salvación de su alma. Bendiga su vida. Oh Dios, clamamos por una respuesta, por Berta Linian, por sanidad. Su columna pueda ser libre y sana completamente. En el nombre glorioso de Cristo Jesús, bendiga su vida, bendiga su salud. Bendiga a su familia, padre, la hermana Rina, por bendición y respuesta. La familia Cortés, por fortaleza y consolación. Mire también por María Hernández, Rosa Yanira y Sonia Hernández, por la salud también y fortaleza, consolación de sus almas siempre. Oh Dios, sean prosperadas, guardadas bajo su poderosa mano. También, Señor, encomendamos la vida de nuestro hermano David Samayoa Contreras, padre. Oramos también por su recuperación completa. No dudamos, Señor, que tú estás obrando en su salud, que pronto, Señor, nuestro hermano podrá estar sano completamente. Su misericordia obrará grandemente, oh Dios, en la vida de nuestro hermano. Mire también por Margarita Rodríguez, por sanidad, la sanidad completa de nuestra hermana, como también la salud de su esposo, la protección de sus hijos, por Roxana, por provisión de papeles, por Sonia Alfaro, por sanidad, su recuperación y bendición, la salud de su familia, su mano poderosa pueda obrar grandemente, pues nada es imposible, Señor, todas las cosas son posibles, Señor. Bendiga, Padre Celestial, la vida también, Señor, de nuestra hermana Francisca Orantes, por sanidad, la salud de nuestro hermano y la protección de su vida, sus hijos, su familia, por Julia Godínez, por sanidad, adelante. Núñez, por sanidad y bendición, familia, oh Dios, su familia pueda ser encomendada bajo su poderosa mano. Mire también por nuestra hermana Nuria de Segura, por recuperación completa en la salud, bendiciendo su vida, fortaleciendo, ayudándoles, Padre Celestial, en el nombre de Jesús, Señor, encomendando su vida delante de su presencia. Creemos, Padre Celestial, que usted va a estar obrando, dando respuesta también a las peticiones, fortaleciendo, ayudándoles, Padre, dando respuesta, Señor. Clamamos por una respuesta favorable. Mire también, mi Dios eterno, por la vida también, Señor, ahí donde se encuentra, oh Dios, la vida también de nuestra hermana Dora de Peraza, por la salud, respuesta, protección, fortalecimiento en su vida, dando cobertura también, fortaleciendo. Padre, ayudándoles a salir adelante, bendiciéndoles, mi Dios. Creemos, Padre Celestial, que usted va a dar respuesta. Mire también por Marlene Martínez, por sanidad y bendición, por Alicia de García, por sanidad. Bendiga, Dios Santo, la familia Luis Castillo. Oramos por la familia Luis Castillo, también por la salud en nuestra hermana María de los Ángeles, por esa sanidad completa y su misericordia. Obrando, Señor, sanando, libertando, quitando las aflicciones, las angustias, y su mano poderosa pueda manifestarse de manera grande, oh Dios, en su vida, Padre, pues nada es imposible, todo es posible, Señor, al que cree todo le es posible, grandes son sus obras, Señor Dios y Padre Celestial, bueno es alabarte, oh Jehová, y cantar salmos a tu nombre, oh Altísimo, anunciar por la mañana, Señor, tu misericordia y tu fidelidad cada noche, Señor, sea su misericordia obrando, Señor, bendiciendo su vida, bendiciendo su familia. Creemos, Padre Celestial, que usted va a dar respuesta, que nada es imposible, Señor, todo es posible, grandes son sus obras, Señor, Dios soberano. Dios eterno, santo, santo es su nombre, Señor. Alabanzas a ti, mi Dios eterno. Cuán grandes son sus obras, Señor Dios y Padre Celestial. Bendiga, mi Dios de los cielos. También, Señor, la vida, Padre, de nuestra hermana Gladys Clemente, por sanidad, la salud de nuestra hermana, Señor, es encomendada también bajo su poderosa mano, concediendo también respuesta favorable, bendiciendo su vida, bendiciendo su familia. Creemos, Padre Celestial, que usted va a dar respuesta. Grande es su nombre, Padre Celestial. Bendito sea, Señor Dios Todopoderoso. Bendiga también, Señor, la vida, Padre. La vida también, Señor, de Odelia Rosales por sanidad, la bendición de lo alto también, Señor, en su vida. Sea usted obrando, Señor, bendiciéndole, concediendo también respuestas a las peticiones, favoreciendo su vida y su familia. Creemos, mi Dios, que usted va a estar dando también respuestas favorables en la familia, dando esa cobertura y protección, Señor, pues nada es imposible, todas las cosas son posibles. Grandes su misericordia, Padre, bendiga Dios Santo la vida de nuestra hermana Tere Rendón por la sanidad también en su vida, bendiciendo su vida y su familia, concediendo también la respuesta a las peticiones, favoreciendo, ayudándoles a salir adelante, bendiciéndoles, Padre, en el nombre glorioso que es sobre todo nombre, clamando por respuesta, Señor, porque nada es imposible. Grande es su nombre y su bondad. Bendiga, oh Dios, la vida también de Ruth Colocho por sanidad, la salud de nuestra hermana, por Marta de Cuellar por sanidad, por Tito Cuellar por bendición y respuesta. Mire también por Bertila López de Aquino por sanidad. Clamamos por la salud de nuestra hermana. Creemos, Padre Celestial, por nuestro hermano Manuel de Jesús Aquino también por sanidad, por Ángela Martínez por sanidad, Mirna Elizabeth Ramírez por sanidad, también, Señor, por nuestra hermana también, Dina Flores por sanidad, bendiga su vida y su familia, por María Isabel Bernal por sanidad, bendiciendo su vida también, Señor, fortaleciendo, ayudándole, Padre, a salir adelante, bendiciéndoles en grande manera, porque todo es posible, Señor. Grande es su nombre, grande es su bondad, Señor. Le damos gracias, Señor, por lo que ha hecho, por lo que sigue haciendo, Señor, porque usted sigue obrando, porque usted sigue manifestándose grandemente, Señor. Bendiga, Padre Celestial, la vida nuestra hermana anónima por provisión de trabajo, por bendición también en su vida, respuesta también a las peticiones, Señor, bendiciendo su vida y su familia, por la familia, oh Dios, de Hernández Molina por sanidad. Bendiga, Dios Santo, la vida de nuestra hermana Doris por bendición, la salud, Dios Santo, en su vida, respuesta también a las peticiones, fortaleciendo, ayudándoles a salir adelante, bendiciendo su vida, Padre, y en el nombre de Jesús, Señor, creemos, Padre Celestial, que usted va a obrar, Señor, que nada es imposible, mi Dios eterno. Bendito sea su nombre, Señor Dios y Padre Celestial. Gracias le damos, Señor, por lo que ha hecho y lo que sigue haciendo. A usted sea la gloria y la honra, Señor, por los siglos de los siglos. Y continúa nuestra hermana en San Miguel. Adelante, hermana.
0: Amén, amén. Seguimos adorando su nombre, Señor, en esta noche. Seguimos clamando, seguimos intercediendo, seguimos humillándonos delante de su poderosa mano, Señor. Sabemos que usted conoce cada una de nuestras peticiones, cada una de nuestras necesidades, Señor. Usted las conoce, Señor. Antes que nosotros digamos la palabra, Señor, usted ya conoce nuestra petición, nuestra necesidad. Oh Dios Todopoderoso, seguimos clamando por las peticiones que tenemos de los hermanos de diferentes lugares, Señor. Clamamos por la salud del hermano Dimas Espinal, Señor. Clamamos la sanidad en sus rodillas, la sanidad en su vista, Señor. Para usted no hay nada imposible, Señor. Venga obrando el milagro de sanidad que mi hermano Dimas necesita. También por la salud de la hermana Margarita, Señor, clamamos también por la sanidad en su cuerpo, la fortaleza, Señor, que ella necesita. También por la hermana Leonza Zavala, Señor, le clamamos la sanidad en esos riñones. Restaure esos riñones, Señor. Yo sé que los médicos hacen lo que a ellos pueden, lo que les alcanza. El conocimiento de ellos, Señor, es poco, pero usted es poderoso para obrar, para ministrar esos riñones y restaurarlos completamente, Señor. Clamamos por la hermana Elisa Noemí Celaya, por la sanidad, por la fortaleza que ella necesita, Señor. Ministre el cuerpo de mi hermana, Señor, y fortalézcalo también, Señor. Así también clamamos por toda su familia, por sus nueras, sus nietos, sus hijos e hijas, por toda la familia, por la cobertura. También por la hermana Antonia Molinas del Cantón Los Llanitos, clamamos sanidad, clamamos fortaleza en nuestra hermana Antonia, Señor, haga la obra en esas rodillas, haga esa obra, Señor, para usted no hay nada imposible, si la sanó de ese cáncer que tenía, también puede obrar en esas rodillas, Señor, ministre, ponga ese calcio que necesitan esas rodillas, ese ligamento, Señor, obre maravillosamente en la vida de la hermana Antonia. También en Ramón Isabel Coreas, esa pronta recuperación, Señor. Él necesita la recuperación en su vida. Víctor Manuel Ábalos, por la sanidad que necesita en esa hernia, esa sanidad, ese milagro en esos pulmones, Señor. En sus manos lo depositamos. Sé que el tiempo de los milagros no ha pasado. Seguimos creyendo en el Dios que hace lo imposible. También clamamos por la hermana María Méndez, hasta ese lugar de Houston, por la salud de nuestra hermana. Clamamos por la salud de la hermana Amarillita. Clamamos por la salud de su esposo, por la vida de sus hijas también, Señor, sus nietos. Clamamos la cobertura también por la hermana Ana Elvia Vázquez, la sanidad que necesita ella en su vida, Señor. También le clamamos, Señor, por su corazón, por esa sanidad en su corazón, por Teodora de Coreas, fortaleza, protección divina en su vida, en su esposo, en sus hijos, Señor. Por Jessica Marroquín, también por la respuesta de Dios y fortaleza espiritual en su vida hasta Washington, D.C. Por la vida de Carmen Leticia, también clamamos por sanidad en su cuerpo. Y también por la fortaleza que necesita en su vida. También por Marta Escobar, protección y bendición de su familia, Señor. Proteja y bendiga, Señor, la familia Escobar. También por Saraí Rodríguez, por sanidad en esos riñones. Seguimos clamando por la vida de la hermana Saraí. También por la familia Méndez, por bendición, protección en su hogar. Protección en ese hogar. Por Elsie Rodríguez, también por sanidad y respuesta de Dios. Alberto Santano Galo, por conversión y liberación en su vida, libértelo, Señor. Su palabra dice: conoceréis la verdad y la verdad os hará libre. También por la hermana Miriam de Martínez, clamamos esa respuesta. Según su voluntad, Señor, venga obrando en la hermana Miriam, en esa respuesta que ella espera, Señor. Abra puertas de bendición en su vida. Hermelinda Chávez, por la sanidad en su cuerpo y la fortaleza, Señor. Ella necesita de su ayuda. Su palabra dice en el Salmo 46:1, Dios es nuestro amparo y nuestra fortaleza y nuestro pronto auxilio en las tribulaciones. Por Moisés Pérez, sanidad en sus riñones y por bendición y fortaleza. Señor, este varón necesita la sanidad en esos riñones y la bendición material y espiritual y económica, a la vez la fortaleza en su vida. Usted es quien sostiene su vida, Señor. También por la hermana María Fuentes, hasta Polorós, por la fortaleza, por la respuesta que ella espera, Señor. Venga obrando en esa respuesta que la hermana María espera. También, Señor, clamamos a favor de la familia Gómez, protección y solución de problemas. La familia Gómez necesita protección divina y a la vez la solución de esos problemas, esas dificultades, Señor. También clamamos por María Adela Argueta, sanidad en la columna y sanidad en esas rodillas. También por la vida de Tito Castro, por sanidad, Señor. Clamamos sanidad en la vida del hermano Tito, Señor. También clamamos en esta hora, Señor, por la vida de Marlene Martínez, la sanidad en sus riñones. Ella necesita la sanidad. Señor amado, en sus manos deposito la vida de nuestra hermana. Clamamos también por la vida de Elsie Bonilla. Ella salió hace un momento de cirugía. Fue trasplante de riñón para que se recupere pronto, Señor, hasta Nueva York. Gracias, Señor, por la obra que ha hecho en la vida de esta persona, Señor. Lo que para los hombres es imposible, Señor, usted es el proveedor, Señor. Es usted el que ha abierto puertas, Señor, de bendición, Señor, para esta persona, porque tantas personas esperan una oportunidad, Señor, de recibir un trasplante y pocas son las personas que lo logran, Señor. Gracias por lo que ha hecho en la vida de esta persona, Elsie Bonilla, Señor. Muchas gracias por haber salido esa persona compatible, Señor, para que se hiciera posible ese trasplante. Ahora pedimos esa recuperación, Señor. Esa recuperación tanto en ella, Señor, como en la otra persona que fue la donante, Señor. Venga fortaleciendo, Señor. Venga fortaleciendo las dos personas que han sido operadas, Señor. Venga dándoles fuerza, venga dándoles fortaleza, Señor. Yo sé que a su debido tiempo, Señor, cada una de esas personas van a testificar lo que usted ha hecho en sus vidas, Señor. Eres un Dios incomparable, Señor. Es un Dios maravilloso. Es un Dios, Señor, que no lo podemos describir porque son grandes las maravillas, los milagros que sigue obrando, Señor. Yo sé que muchas veces los médicos han desahuciado a personas porque ellos no sienten la capacidad. Lógicamente, ellos no son capaces de realizar un milagro, pero usted es grande y poderoso para obrar el milagro de sanidad en cualquier persona, no importando la enfermedad, porque usted puede sanar de insuficiencia renal también. Usted puede sanar de cáncer, puede sanar de sida, puede sanar esa matriz, puede sanar esos ovarios, porque no hay nada imposible para usted. Su palabra dice en Hebreos 13:8, Jesucristo es el mismo de ayer, de hoy, de siempre. Señor, usted hizo grandes milagros en el pasado, pero también las sigue haciendo en el tiempo presente y la seguirá haciendo en el tiempo futuro, Señor, en las generaciones que restan. Señor, clamamos también en esta noche por la vida de la hermana María Elena Viera. Ella necesita sanidad, ella necesita sanidad, Señor. También por Israel Amaya, por sanidad en su cuerpo. Señor amado, en sus manos depositamos en esta noche, Señor, clamamos, Señor, por esas personas que esperan una respuesta de parte suya, una respuesta, un correo electrónico, una llamada, un mensaje de texto, un mensaje de audio. Señor, hay personas que esperan, Señor, un reconcilio de su familia. Hay personas que esperan un milagro de sanidad, Señor. Venga obrando como lo ha hecho en nuestras vidas, Señor, como lo hizo en mi padre, Señor. Por medio de aquel anciano, Señor, usted habló a mi vida y me dijo que se abría una puerta, Señor. Y él está vivo gracias a su misericordia, Señor. No olvidamos, Señor, lo que usted ha hecho. Siempre recordamos, Señor, lo que usted ha hecho, Señor, en la vida de mi padre, porque él vive de milagro. Así como esa persona ha sido trasplantada, así lo fue también él, Señor. Ya nadie podía creer, Señor, ni el pastor donde él se congregaba. Ya no daba oportunidad en su vida, pero es usted el que tiene la última palabra. Y eso se nos olvida muchas veces, Señor. Porque el que tiene la última palabra es aquel que nos formó desde que estábamos en el vientre de nuestra madre. Señor, lleve palabra de consuelo, lleve palabra de aliento. Hay personas desanimadas, hay personas tristes por los resultados, Señor, de los médicos, de los laboratorios. Venga obrando, venga, Señor, cambiando los resultados. Venga cambiando esos resultados, Señor. Hay personas que están esperando esa respuesta de la biopsia. Reprendemos todo cáncer en el nombre de Jesús. Reprendemos en el nombre de Jesús toda insuficiencia renal. Reprendemos, Señor, toda enfermedad terminal en el nombre poderoso de Jesús. La sangre de Cristo tiene poder. La sangre de Cristo tiene poder. Reprendemos toda insuficiencia renal. Reprendemos esas enfermedades en el corazón. En el nombre poderoso de Jesús, venga obrando en esas arterias. Venga obrando, Señor, Señor, en esas venas. Señor, venga obrando en esa circulación de la sangre. En el nombre de Jesús, venga quitando todo problema de diabetes. Venga quitando todo problema de presión arterial. En el nombre de Jesús, venga quitando todo colesterol, todo triglicérido, todo ácido úrico. En el nombre poderoso de Jesús, seguimos declarando que el tiempo de los milagros no ha pasado, que usted no cambia, que usted es el mismo de ayer, de hoy, por los siglos de los siglos. Clamamos, Señor, en esta hora también por la hermana Francisca de Navarrete, por la sanidad, por la salud que ella necesita, por Gloribel Chicas, por bendición de su familia, por Isabel Rodríguez, por sanidad en su cuerpo, por María de Jesús, por sanidad, por bendición de Dios en su vida, por María Alicia Díaz de Padilla, por la sanidad y bendición que necesita, por Lidia Navarrete, por sanidad en los pulmones, por Carlos Melgar, por sanidad divina. Clamamos por el hermano Nicolás Bonilla, por la sanidad en su cuerpo. Clamamos por la vida de su esposa también, Señor, por sanidad en su cuerpo. Señor, por esa persona, Señor, que está en el hospital, Señor, esa persona que se mantiene en coma, Señor, venga despertándolo, Señor, en el nombre de Jesús, que él pueda recobrar la memoria, que él pueda recobrar el conocimiento, en el nombre de Jesús. Levántelo para su gloria, para que testifique, Señor, para que aquellos médicos y enfermeras que no creen en la existencia del Dios Todopoderoso puedan creer que usted levanta a los muertos. Señor, en esta noche también clamamos por la hermana Rosa Cándida, por esa sanidad en su cuerpo, por la hermana Carolina, Señor, por esa sanidad de leucemia, ese cáncer en la sangre. Venga obrando, Señor, en la vida de esta persona que necesita el milagro de sanidad, Señor, el milagro de sanidad. Quite ese cáncer, quite esa sangre contaminada, Señor, ponga sangre nueva, Señor, haga, Señor, esa obra maravillosa en la vida de esta persona, Señor. Clamamos por María Leonarda Ramírez hasta La Confianza, por la sanidad. Ella necesita sanidad en su cuerpo, Señor, en sus manos. Depositamos su vida. Seguimos creyendo, confiando, Señor, que usted es el mismo de ayer, de hoy y de siempre. Por Janet Benavides, sanidad. Ella necesita sanidad en su cuerpo, Señor. Clamamos también por la vida de su esposo, por su recuperación. Él necesita recuperación en esa operación, Señor, que le hicieron a ese varón, Señor. Clamamos por la sanidad, clamamos por ese milagro, Señor. Conviértalo, Señor, conviértalo también, porque él todavía no ha echado manos a la vida eterna. Es más importante la sanidad de su alma, el perdón de sus pecados, que una sanidad, porque yo sé que todas aquellas cosas, dice su palabra, que busquemos primeramente el reino de Dios y su justicia, y todas las demás cosas serán añadidas. Clamamos también por la hermana Mirna Cruz, protección divina, Señor, protección divina en su trabajo, en su hogar. Clamamos la cobertura en la vida de Mirna Cruz, en la vida de la hermana Esther Gaitán también. Clamamos, Señor, recuperación, sanidad, Señor, sanidad. Clamamos por la hermana Esther, Señor. Yo sé que ella vive por su misericordia, Señor. Clamamos por esa recuperación. También por la hermana Ana del Rosario. Clamamos, Señor, por protección en su hogar y también por su familia hasta ese lugar de Tonacatepeque. Por Gabriela García, también por sanidad en su sistema nervioso. Señor, venga obrando en ese sistema nervioso. Venga normalizando esos nervios de su cuerpo, Señor. También por Paz Díaz Sandoval. Clamamos protección en su vida y protección en su familia, Señor, ahí donde ella se encuentra, Señor. Envíe ángeles, Señor. Su palabra dice, el ángel de Jehová acampa alrededor de los que le temen y los defiende, y eso nos da paz a nosotros, porque sabemos que hay cobertura divina. El diablo no puede acercarse, los demonios no pueden acercarse, porque la sangre de Cristo tiene poder y hay presencia divina, Señor. Así también por la hermana Carmen Díaz, esa protección. que necesita y liberación en su vida, como también, Señor, en esta noche también nos unimos a clamar por el hermano de la hermanita que se reportaba hoy en la mañana, Señor, nuestra hermana que se reportaba, Señor, para que oremos por la vida de su hermano. Los médicos no le encuentran nada, los médicos no le encuentran nada a ese varón, pero él tiene

está ese varón en Estados Unidos, en el área de Virginia, Señor. Venga operando el milagro de sanidad en ese varón. Venga desatando ese cuerpo. Venga desatando toda obra del maligno en el nombre poderoso de Jesús. Usted no conoce fronteras, Señor. Usted no tiene frontera. Usted no tiene, Señor, problemas en cualquier situación. Puede obrar ese problema de salud que tiene ese varón, Señor. Sea, Señor, libertado. Sea cual sea la enfermedad, sea libre, Señor, de toda brujería, hechicería, lo que sea que esté, Señor, en ese varón, sea destruido por el poder de su palabra. Señor, toda obra del maligno, toda obra del brujo, toda obra del hechicero, todo altar satánico, sea destruido en el nombre poderoso de Jesús. Destruya, Señor, esos altares satánicos, Señor. Esos brujos, Señor, que se mueven haciendo una y otra cosa, Señor, queriendo detener la iglesia, ellos quieren detener el avance de su palabra, el avance de la predicación. Destruya, Señor, esos trabajos satánicos, esos trabajos de brujería, esos trabajos de hechicería, sean destruidos en el nombre de Jesús. Declaramos victoria, declaramos crecimiento espiritual en la obra de Dios. Declaramos también crecimiento numérico en su obra. Llegue ahí donde está, Señor, esa persona necesitada, esa persona atada por los vicios, Señor. Venga desatando, venga libertando esa vida, esa alma necesita liberación, Señor. Clamamos también por la bendición de cada una de las radios que integra la cadena CRED. Clamamos por la radio Alerta Final 102.1 FM, Señor. Clamamos el respaldo que necesita, Señor, la radio Alerta Final. También por la radio CRED en Santa Ana 1090 y 1080, Señor, AM. Clamamos por radio Estéreo Jericín en la frecuencia 103.7 FM. Señor, clamamos el respaldo, Señor, por este ministerio de radio y televisión, Señor, para que siga creciendo, para que siga alcanzando más almas, para que siga avanzando la predicación de su palabra. Señor, quite lo que estorba, Señor, quite todo aquello lo que estorba, porque el enemigo muchas veces, Señor, está atrasando, está estorbando el avance de la predicación, Señor. Haga misericordia. Clamamos por el personal de radio, clamamos por el personal administrativo, clamamos, Señor, el sostenimiento de este ministerio, Señor. Lo que es del hombre no prevalece, pero lo que es de Dios prevalece, aunque vengan las pruebas, aunque vengan las dificultades, Señor. Yo sé que usted tiene un remanente para sostener este ministerio, Señor. Esos son pilares los que usted tiene, Señor, aportando para este ministerio radial. Bendiga las finanzas, bendiga cada establecimiento, cada negocio, grande o pequeño, mediano, como sea. Bendiga, Señor, esos negocios en el nombre poderoso de Jesús. Su palabra dice que el que le da al pobre a Jehová presta, y el bien que ha hecho usted se lo pagará. Creemos, Señor, que usted va a cubrir todas esas necesidades, Señor. Así también, Señor, en esta noche vamos a clamar por todos los colaboradores. Vamos a clamar, Señor, por cada uno de estos colaboradores que están aportando esas valiosas ofrendas, Señor. Es usted el dueño del oro y de la plata, Señor. Yo sé que son prosperados, bendecidos aquellas personas que aportan, aquellas personas, Señor, que envían esas ofrendas. Ellos también son prosperados en todas las áreas, en lo material, en lo espiritual, en lo económico. Y aquellas personas que no lo han hecho, Señor, que puedan hacerlo con toda seguridad, Señor, sabiendo, Señor, que usted ama al dador alegre. Clamamos en esta noche por todos los colaboradores que están, Señor, en diferentes partes, algunos en Canadá, otros en Estados Unidos, otros acá en diferentes partes, otros en México, otros en Honduras. Gracias, Señor, por cada persona que envía esa donación, esa ofrenda para su obra. En esta noche queremos agradecerle, Señor, por la hermana Brenda Gómez, por la hermana Delmis Carballo hasta la Florida, por la hermana María Marroquín hasta Washington, por Jessica Marroquín, Ana María Guevara de Marroquín, hermana Lorena Hernández ahí en Virginia, hermano Mario Portillo en Baltimore, el hermano René Ramírez hasta la Florida. Bendiga sus vidas, Señor. Bendiga sus hijos, bendiga sus hogares, sus trabajos, Señor. Sus trabajos, Señor, que sean prosperados, que sean ellos esas personas.

0: personas, Señor, puestos en alta estima, en honra, Señor, porque usted honra a los que le honran, dice su palabra, y le hallan los que temprano le buscan. Clamamos por el hermano Cornelio, la hermana Amarillita ahí en Houston, hermana Doris ahí en ese lugar de Nueva York, su esposo, el hermano Pedro, oh Dios Todopoderoso, por sus hijos, Señor, que gocen de buena salud. Nosotros deseamos, Señor, que en todas las áreas ellos sean prosperados, Señor, porque honra usted a los que le honran, Señor. Eso lo dice su palabra, eso nosotros no lo decimos, sino su palabra lo confirma, que usted honra a los que le honran. Señor, clamamos por el hermano Manuel Navarrete, su esposa, sus hijas, sus yernos, sus nietos, Señor. Clamamos por la hermana Irma Andrade hasta Nueva Jersey, por la hermana Luz Fernández de Gordillo hasta Pensilvania, por la hermana Berta y la hermana Raquel Calderón ahí en México, por la familia Bernal, por Jared Vázquez, por Avilia Galea Spaya y hasta Maryland, Señor, clamamos por la hermana Avilia, por el hermano Nelson hasta Arizona, clamamos por la hermana Morena Pérez ahí en Aspen, Colorado, por María Elena Cantarero hasta Honduras, por la hermana María Sarabia, Jessica Antonio, Odile Martínez hasta Norte Carolina, Mario Portillo, por Santos Mejía, por Francisco Aguilar, por Gensi Misael Otero, por Elvia Flores hasta Texas, hermano Carlos Bonilla ahí en Virginia, José Catalino Claros en Missouri, Marixa Noemí Amaya, familia Rubio, Lázaro Amaya Reyes, Leticia Rivera en Charlotte, Norte Carolina, por Roberto Emérito Gómez, y así también clamamos por Wilber Argueta en Nueva Jersey, clamamos por Herodita Castellano, por Julio Lorenzo hasta Miami, por la familia Canales en Nueva York, por Fanny Judith Granados, por Berta Garza y María Santos Alfaro. Señor, bendiga la vida de estas personas y también a quienes están pendientes de la programación en diferentes partes, Señor. Bendiga a aquellos hermanos que están pasando procesos. Fortalezca sus vidas, Señor. Prepárelos como guerreros, Señor, como hombres y mujeres valientes y esforzadas y esforzados, Señor. En el nombre de Jesús hemos clamado hasta este momento, Señor, y creemos, Señor, que hay respuesta, que milagros vienen en camino, que puertas se abren. Lo declaramos por fe, Señor, porque sin fe es imposible agradar a Dios. Con nuestros ojos literales no podemos ver más allá, pero con nuestros ojos, Señor, espirituales podemos ver más allá, porque la fe es la certeza de lo que se espera y la convicción de lo que no se ve. Moisés apreció las tierras, las apreció de lejos, no llegó hasta allá físicamente, pero de lejos las apreció. Y así creemos, Señor, que vamos a apreciar esos milagros también cuando los tengamos en nuestras manos. Gracias, Señor, en esta noche por todos aquellos hermanos que se han unido con nosotros. Bendiga cada familia, cada hogar, que puedan descansar en paz, que puedan descansar tranquilos, que puedan reposar y puedan ser renovadas sus fuerzas el siguiente día, Señor. Gracias le damos, Padre, gracias le damos, Hijo, y gracias le damos, Espíritu Santo de Dios. También clamamos por la hermana Victoria Reyes, Señor, por sus peticiones, por la vida de su hermana, Señor. Clamamos por la vida de mi hermanita Victoria, Señor, que también se comunica con nosotros en esta noche. Obre en manera especial en sus sobrinos y en su hermana, Señor. Creemos, Señor, que usted tiene todo bajo control. Usted tiene control en todas las cosas, Señor. Lo que para nosotros está fuera del alcance, para usted todo es posible. Gracias le damos, Padre, gracias le damos, Hijo y Espíritu Santo. Amén y amén. Llegamos al final, hermanos. Gracias nuevamente a todos aquellos que se han quedado hasta este momento acompañándonos en la oración. Que Dios pueda ministrar su vida de una manera especial. Hay muchos hermanos conectados a través de la Radio Cret de San Miguel y a través de Radio Cret Santa Ana, Radio Estéreo Jericín, Radio Ebenezer y Radio Cret 1080. Vamos a continuación a llevar la señal desde TV Cret, señal de bendición.
1: Santo Espíritu. Imperio Sempintermo,
2: Amén. Él es único, es peculiar, es alto, es sublime, es majestuoso, es poderoso. Apocalipsis 5 dice: a Él la honra, la gloria, el poder, las riquezas, la sabiduría. Y le da una lista de quién Él es. Nosotros servimos a un Dios extraordinario. Cuando usted dobla sus rodillas, usted no ora delante de Alá, ni Hare Krishna, ni Mahoma, ni Confucio. Usted dobla sus rodillas delante de Jehová, Dios de los ejércitos. Usted ora a lo más extraordinario que hay en el universo. Y ahora que estoy escribiendo el libro de Job, hermano, esta lección que Dios derrumbó, 37 capítulos de puros discursos vanos. Dios tomó a Job y le dijo: ponte ahí, te voy a enseñarte un poquito de quién yo soy. Solo un poquito. Y como tú sabes todo, a ver, tú me contestas. ¿Dónde estabas tú? ¿Dónde estabas tú? ¿Dónde estabas tú? Cuando yo creé el fundamento de la tierra, cuando yo creé las estrellas, cuando yo creé el universo. Tú sabes todo. ¿Dónde estabas tú cuando creé el mar? ¿Dónde estabas tú cuando yo creé todos los animales? Y Job iba disminuyendo. Ya. Dios le dijo. Hablaba de algo que no sabía. Pongo mi mano en la boca y me arrepiento en el polvo y la ceniza. Dios es tan grande, es tan extraordinario, que la mente humana no puede captar. Y te voy a dar un consejo. Cuando tú no entiendes algo de Dios, no dejes de ser feliz y disfrutar de la vida por algo que usted no entiende. Porque a Dios no se entiende con la mente, a Dios se cree con el corazón. Él es demasiado grande, es como un niño de 8 meses de edad, 8 años de edad, digo, querer conocer la mente de Einstein y los cálculos de Einstein. Es como un niño de 8 o 9 años de edad preguntar a Isaac Newton cómo él hacía los cálculos. El Isaac Newton, físico y matemático, un hombre de Dios tremendo que era cristiano. Es como usted preguntar a un científico de la física y la química hoy, y un niño de 5 años de edad que está jugando, ¿cómo el niño va a entender su mente? ¿Cómo nosotros vamos a preguntar a Dios cosas que si nosotros ni entendemos, nosotros mismos vamos a querer entender a Dios? Nosotros solo creemos que lo que Él dice es. La guerra espiritual, de la batalla espiritual, y aquí ya está vencida. Ese arroz ya se ha cocinado, hermano. That's it. Usted tiene que poner esa palabra en su corazón. Dios permite la guerra, ¿sabe para qué? Para nuestro beneficio, para nos madurar, para nos capacitar, para el día de mañana entregar el reino y reinar con Él en el milenio. Es nuestro beneficio que Él permite que nuestra vida, nuestro carácter sea forjado en las luchas, en las pruebas, enfermedades y tribulaciones, porque Dios nos está preparando para algo extraordinario. Ponga de esta forma: si todo lo que Dios quiere es llevarte a ti y a mí al cielo, si todo el propósito que Dios quiere es llevarte a ti y a mí al cielo, ¿por qué Él no nos mató el día siguiente que tú y yo habíamos venido a Jesús? Él no te quiere ver al cielo, ni a ti ni a mí, a menos que tú quieras ir. Porque Él quiere tenerte aquí para forjar tu carácter y enseñar al diablo, como lo enseñó Job al diablo, que lo podemos servir a Dios con libre, espontánea voluntad y con integridad. La guerra espiritual Dios la permite para que tú y yo podamos crecer, ser forjado, porque es en la lucha, es en la prueba, es en el fuego de la batalla, de la enfermedad, de la necesidad, del lloro, del quejido, de la oración, del ayuno, donde es forjado un hombre de Dios. Un hombre de Dios no se hace en un colegio, una universidad teológica, aunque se pueden aprender teología y todo ese asunto. Ok, el hombre de Dios, ¿sabe dónde se hace? En el cuarto cerrado del ayuno y de la oración. Abre tu corazón en esa mañana. Vamos a orar. Padre, en el nombre del Señor Jesucristo, háblanos con poder y autoridad en esta mañana. Gracias por lo que tú hiciste el viernes, sábado por la mañana, ayer por la noche y esta mañana, en el primer culto y ahora. Háblanos, nos humillamos delante de ti y te pedimos que solamente la voz del Espíritu Santo se oiga. Te pedimos una bendición tremenda a la iglesia Centro Amor y Fe, los pastores Oscar Geraldo, Mina Saavedra y todo el liderazgo de esta iglesia, el departamento, Señor, de intercesión, hermano, junto con la hermana Lía, Edith Ramírez y todos los demás, hermano Guerrero y hermano Charlie y su esposa y todos, Señor, que están en liderazgo, todas las hermanas y hermanos que están en liderazgo en esa iglesia. Bendiga el hermano Leo, la hermana Nancy que están aquí, bendiga a todos nosotros y gracias por el privilegio de servirte a ti, Señor. Es que es algo tremendo servirte a ti, Señor, a un Dios tan grande, a un Dios que no falla, a un Dios tremendo que sabe navegar el barco en el momento cierto, en la hora cierta. Tú todos pones, Señor, de una manera extraordinaria ese rompecabezas terrible que hay en el mundo. Tú pones todas las piezas, todas en orden, en tu tiempo y en tu momento. Te pedimos eso en el nombre del Señor Jesucristo, reconociendo una vez más que Gedeón no es nada y nadie, solamente un siervo y un siervo inútil. En el nombre del Señor Jesucristo. Amén. Podéis sentarme, queridos hermanos, por favor. Denle un aplauso al Señor Jesucristo.

0: Uno de los requisitos más esenciales, no te vaya a olvidar nunca. Por más alto que Dios te lleve, por más gente que usted conozca, por más gente importante que usted conozca, nunca pienses que es por usted. Dios te pone allí para que Él sea glorificado. La humildad es lo esencial para un cristiano y una mujer de Dios vivir en victoria. Pero hablar de humildad es un tanto peligroso, porque como aquel hombre que la editorial le pidió a él que escribiera un libro de humildad, él dijo, ok, y la editorial dijo, ¿qué tamaño usted quiere que sea el libro? Como unas 10 personas que usted dé ejemplo de humildad. Y el hombre dijo, ok, voy a escribir sobre los otros 9. Porque él ya se creía humilde. Entonces, ese es un peligro. Ponga el apóstol Pablo el ejemplo que nosotros tenemos. Primero Cristo, que se humilló hasta la muerte, muerte de cruz. Pero ponga Pablo. Pablo empezó en Gálatas 1, y lo primero que Gálatas, Pablo dijo en Gálatas es: yo, apóstol del Señor Jesucristo. Fíjate cómo los años le fueron cambiando. 8 años después, cuando él escribió 1 Corintios, en 1 Corintios 15:9, Pablo dice: yo no soy digno de ser llamado apóstol, porque yo perseguí la iglesia de Dios. Mira bien el ascenso del apóstol Pablo a la madurez y al carácter y la humildad. 7 años después él escribió a los Efesios, y en Efesios 3:8 Pablo dice: yo que soy el menor de los santos. Ahora él no era ni apóstol, ni menos que apóstol, y menos de un cristiano. Y antes de morir él dijo en 1 Timoteo 1:15: palabra fiel es esta, que Jesús vino a morir por los pecadores, del cual yo soy el primero. Pablo fue de apóstol, menos de cristiano y a un pecador. Exactamente lo inverso que hay aquí en Miami. Exactamente lo inverso. Es la noche al día, el cielo y el infierno. Cuando usted camina en el Señor, ¿cuántos años más pasa? Usted reconoce que es por la pura misericordia y el poder de Dios que usted camina. Cuando el hombre llega a un nivel que él pierde toda sensibilidad de la humildad, y que la arrogancia y la prepotencia llega a decir: la gloria es de Dios, pero la fama es mía, ya se descarrió. Ya se descarrió. Usted tiene que poner esa palabra en su corazón, que la marca de un hombre de Dios, de un cristiano, es el nivel que él tiene de él saber y conocer su lugar, que él no es nadie, que si somos alguna cosa es porque Dios nos ha hecho a nosotros para servirle a él. Cristo se despojó. No dejó de ser Dios, se despojó. Entonces se humilló de tal manera que murió hasta la muerte, muerte de cruz. Por eso Dios le dio un nombre que es sobre todo el nombre. Usted ya conoce la Escritura. Para que el nombre de Jesús se doble toda rodilla y confiese toda lengua que Jesucristo es el Señor. Ya bastaba Jesús haber nacido en Belén. Ya haber nacido hombre, que es una humillación tremenda, tener que ir al baño tú y yo. Pero no, usted va a Marcos 15, a él le desnudaron, le pusieron una túnica de púrpura para burlarse de él, le escupieron, le arrancaron su barba, le pegaban en la cara y le decía: adivina quién te profetizó. Le pusieron una corona en la cabeza, y los herodianos, que eran partido político de Herodes, para congraciarse con él, le pegaban arriba. ¿Por qué? Para que los clavos le entraran bien adentro de su cabeza. Lo que el diablo quería, lo yo pienso, era que tocara su cerebro y lo matara antes de ir a la cruz, porque el diablo sabía que su muerte, destrucción, estaba en la cruz. Yo particularmente creo, teológicamente creo, que Dios por su misericordia permitió que se quebrara adentro del cuero cabelludo de Jesús las espinas, porque el cerebro es intocable. y después ir a la cruz y los clavos en las manos y los clavos en los pies. Y después de estando en la cruz dijo: Dios mío, porque ahí Él se tornó cualquier pecador. Él no dijo Padre, porque al principio dijo: Padre, perdónales por lo que ellos no saben lo que hacen. Pero Él dijo: Dios mío, ahí Él se sintió como cualquier hombre condenado, sin Dios, apartado, porque Dios, la Biblia dice, Él dijo bien claro: la más bacteria, ¿por qué me has desamparado? Ahí Él se sintió abandonado. Ahí Él se sintió solo. Él arriesgó solo. Él experimentó los horrores del infierno, los horrores de un alma sin Dios. Jesús fue hasta las últimas consecuencias por ti y por mí. Entonces, cuando yo veo ministros orgullosos y prepotentes y arrogantes, hermano, es que esto no tiene lugar en el plan de Dios. Si Dios, que fue Dios, se hizo hombre, porque muchos hombres han querido ser Dios, pero solo un Dios quiso ser hombre, Jesús. Yo digo que la humildad juega un papel extraordinario en la guerra espiritual, porque te mantienen a ti sabiendo que el diablo te puede agarrar de una bola de curva en cualquier momento y que usted no está preparado y derrumbarte. Pero la humildad, cuando usted llega delante de Dios en oración y en ayuno y usted dobla su rodilla, usted reconoce: yo no puedo vivir ese día sin ti. El poder, el imperio, la autoridad de lo que Cristo conquistó en la cruz del Calvario es algo extraordinario. Y si Él dio el ejemplo a nosotros de humildad, en Juan 3 Él cerró todas las puertas del aposento alto. Él no llamó CNN, Fox News, ABC, NBC y puso en, vía satélite, Facebook, Instagram y todo demás. Él cerró las puertas, quitó su túnica, puso una toalla y lavó los pies de los discípulos. ¿Usted quiere más humildad que eso? El que creó el universo, el que creó todas las cosas. Si Jesús dijo en Mateo 20:28, yo vine para servir y dar mi vida en rescate por muchos. ¿Cómo muchos quieren ser servidos? Ellos quieren ser primeros, ellos quieren recibir. Es que yo no puedo entender, yo no puedo entender que Dios tan grande se hizo tan chico como tú y como yo. Yo no puedo entender dónde está el lugar de la arrogancia y el orgullo. No puedo entender. Porque Él, que es el Dios de los imperios, primero el babilónico y después la media y la persa y después el griego y después el romano, y todo desapareció, y ahora se va a levantar el mercado común europeo, ya se levantó. Jesús está a las puertas para buscar su iglesia, y toda la prepotencia del hombre, la pompa del hombre, el orgullo del hombre, y eso y, lo, y todo eso va a terminar. Yo digo, la iglesia es lo opuesto del mundo completamente. La paradoja que Dios dijo: si tú quieres vivir, tienes que morir. Para recibir, tú tienes que dar. Es un cambio completamente en contra de lo que el mundo cree. El mundo es tener, el mundo es ser, el mundo es ser grande, el mundo es tener aplauso. Es que yo no puedo entender que dónde entra la soberbia y el orgullo si algo no nos pertenece. El ministerio es de Dios. La guerra espiritual está para Dios enseñar a nosotros y poner las armas de justicia en nuestras manos para nosotros, para Él moldear nuestros caracteres. ¿Se dice así? ¿Caracteres? ¿Caracteres? ¿Caracteres? A ver, hermana Nancy, ayúdame. ¿Caracteres? ¿Caracteres? ¿Caracteres? Para que tú puedas ser preparado para toda buena obra. La Biblia dice en primer lugar que Jesucristo, a través de su virtud, de su gloriosa victoria en la cruz y de su resurrección y ascensión, Él ahora está sentado a la diestra de la majestad de Dios. Él está, no yo, no tú y no cualquiera. Él está. Hebreos 1:3 dice: siendo el resplandor de su gloria, la imagen misma de su sustancia, el cual sostiene todas las cosas con el poder de su palabra. Usted ve que la tierra no tiene ganchos. Job ya decía eso, y Job no tenía ni el sentido de la ciencia y la tecnología. Y Job dice, él sostiene la tierra sin ganchos. Ahora lo estoy escribiendo. ¿Cómo Job sabía eso? Fíjese bien que él dice que él se sentó, hecho la purificación de nuestros pecados, se sentó a la diestra de la majestad de Dios, se sentó, terminó, acabó, descansó. O sea, a la salvación usted no tiene nada más que añadir a ella. Entonces, ¿cómo alguien va a querer recibir la honra, la gloria, el aplauso de algo que Jesús hizo? Si Jesús hizo, y si Jesús venció por ti y por mí, ¿cómo es que yo me voy a poner en el spotlight y hacer lo contrario de como Juan el Bautista dijo, importa que yo mengüe y que Él sea alabado? Sí, Dios nos ha dado poder, sí, Dios nos ha dado autoridad, pero ese poder y autoridad es para que Él reciba la honra y la gloria, no tú y no yo. Para que Él sea alabado y que Él sea exaltado, no tú y no yo. Mire el poder que usted tiene. El otro día, Damaris y yo estábamos yendo de Los Ángeles a Salt Lake, Houston. El avión llegó tarde de Los Ángeles a Houston. Había neblina y todo eso en el invierno. Y cuando llegamos, el avión todavía estaba en el gate, pero ya el gate estaba cerrado. La puerta del avión estaba cerrada. Y yo le dije a la muchacha, por favor, señorita, es solo una llamada suya. Usted puede decir al piloto que mande a las hermosas a abrir la puerta. Y yo, pues yo tengo millones de millas con Delta. Yo viajo todos los días, todas las semanas digo con Delta. Yo solo no viajo las semanas del Thanksgiving, Navidad y Año Nuevo. O sea, de las 52 semanas del año, 52, 49, 50, 59, 48, 49, 50, 51, 52. Yo no viajo. Solo 3 semanas al año. 49 semanas del año yo viajo. Yo dije, señora, usted puede dar el permiso, usted levanta el teléfono. No, no se puede, que el FAA, que la ley. Usted puede hacerlo. Yo le dije una vez en Puerto Rico, y el avión llegó en Nueva York tarde y la puerta estaba cerrada y el piloto abrió la puerta para mí. Usted no quiere hacer. No, es que me voy a meter, pero usted puede hacer. Yo tengo que ir a este vuelo, yo tengo que ministrar, yo no puedo perder ese vuelo. No, porque no se puede, no, y no, y no. Y Damar dijo, ay, ya, Josué, ya, déjalo así. Entonces fuimos al Sky Club. Sky Club es un lounge donde la gente que viaja mucho, usted puede ir. Y yo le dije a Damar, ese avión va a regresar por nosotros. Y Damar miró a mí y dijo, ¿el avión va a regresar? Dice, sí, señora. Tú que viajas tanto, José, es verdad que tú dices cada cosa. Te estoy diciendo que ese avión va a regresar. Él va a ir hasta la mera de la pista y no va a salir, y él va a regresar para llevar a nosotros. Damar dijo, solo tú, Josué. Solo tú para decir una cosa de eso. Y fuimos al Sky Club. Te lo estoy diciendo la verdad delante de Dios, de la sangre de Jesús. Si yo peco, yo voy al infierno, porque yo peco contra el Espíritu Santo ahora mismo. Llegamos al Sky Club. Yo conozco al chico de ahí, Scott. Pues conozco a todo el mundo de los Sky Club en todos los Estados Unidos. Y cuando yo llego con Damaris, presentamos nuestras identificaciones, y Scott necesita ni ver la mía. Oh, se me dice, Reverend, good to see you. Wow, this is my wife, Damaris. Okay. Cuando él me estaba saludando, el tiempo que llevamos del gate hasta al Sky Club, él recibió una llamada. Y él recibió una llamada y dijo, ¿really? ¿Really? Y yo estaba delante de él, ¿really? Y él solo decía, ¿really? Y yo le decía, ¿really what? ¿Really? ¿Really? Y él dice, la supervisora del gate que ustedes acaban de ir para salir del vuelo, el avión regresó al portón de vuelta. El avión acaba de regresar al portón. Y yo le dije a la cubana, yo no te dije que iba a regresar. Cuando regresamos estaba la mujer que tenía la cara por el piso. Yo le dije, si hubieras abierto la puerta, no tuviera que el avión regresar, es que volvió por problema mecánico. ¿Qué problema mecánico ninguno? Regresó por mí. No, aquí no tiene problema mecánico ninguno. Regresó un avión entero por mí. Por mí y la cubana esa que está aquí, que no creyó muy bien. No lo vayas a ir con el chisme. Tú tienes el poder, la Biblia dice, lo que tú dijeres. Lo que tú atas en la tierra será atado en el cielo. Lo que tú desatas en el cielo será desatado en la tierra. Tú tienes el poder, tú tienes esta autoridad. En el nombre de Jesús, tú tienes ese poder. Tú tienes ese poder para la gloria de Dios. Para que Dios se glorifique en ti. Y te voy a dar un consejo, no andas haciendo eso en los aeropuertos, que eso es algo federal, ¿eh? Te pueden meter preso, eso fue una emergencia. Ese fue algo, una emergencia. No te voy a decir eso. Si tú trabajas para Dios, la responsabilidad de Dios es cuidarte a ti. La responsabilidad de Dios es que cuando tú necesitas llegar a un lugar que todavía no tiene alas, lo vamos a tener algún día, yo creo. Aunque la Biblia nos dice que vamos a tener nuevos cuerpos, cuerpos nuevos, glorificados, como Jesús. Como Jesús no tiene alas, pero algunos dicen que van a tener alas, pero yo quiero ser como Jesús. Entonces tú tienes el poder y la autoridad de declarar en el mundo espiritual para la honra y gloria de Dios. Entonces tú tienes que vivir una vida extraordinaria que Dios te va enseñando, dándote poder, dando autoridad, dando envergadura, calibre, más y más y más y más y más. Y usted solo se mantiene lo que usted es. ¿Qué usted es? ¿Tú y yo? Nada. Nada, somos cambiables. Pedro dijo, la mayoría de la gente ya te ha dejado, pues esas palabras que dice son muy duras. Pedro, Jesús lo miró a él y dijo, si tú quieres ir con ellos, está en Juan 6:60, después tú lo lea, por ir con ellos, yo pongo otra en tu lugar. Pedro empezó a temblar, a sudar frío, pero, ¿para dónde yo voy? Si tú tienes palabras de vida eterna, ah, bueno, yo tengo, no tú. Tú obedeces, yo te mando. Tú eres cambiable. El otro día miré en el freeway en Los Ángeles un letrerito en el Pampers Side que decía así: los políticos son como los Pampers de los niños. Lo usa ahí, lo echa fuera. Todos nosotros, ministros, somos cambiables, hermano. Desde Moisés y Josué y los jueces y los reyes de Israel y de Judá y Samuel y David y Saúl y todos, y vino Jesús y los apóstoles y los padres de la iglesia, nunca Dios ha dejado de hablar a su iglesia. Generación va, generación viene. Aquí no hay nada insustituible, hermano. Dios nos usa hasta cuando Él diga, y cuando se terminó nuestro ciclo, Él corta esa rosa para plantarla ahí arriba. Solo se tiene que caminar en lo que Dios te ha dado. Segundo, Jesucristo, por la virtud de su gloriosa victoria en la cruz, se encuentra ahora mismo por encima de cada principado, potestad, poder, autoridad y dominio. Y la Biblia dice más en Filipenses 2, en Efesios 2:6, que Él nos sentó con Él en los lugares celestiales arriba de todo principado y de toda potestad. Efesios 1:20, la cual operó en Cristo, resucitándole de los muertos, sentándole a la diestra en los lugares celestiales, sobre todo principado, potestad, poder, señorío, sobre todo nombre que se nombra en este siglo, pero también en el venidero, y sometió todas las cosas bajo sus pies, de cual le dio a su iglesia, que es su cuerpo. O sea, Él está sobre todo. Absolutamente todo. He has no match. Él no tiene nada igual. Él no tiene nadie que pueda desafiarlo. Y ahora que estoy escribiendo el libro de Job, es que Dios le da una lección a Job. Oh my God, lo deja, mira, calladito. Y Dios le dice en el capítulo 41, tú tienes un brazo como el mío. Tú tienes el brazo como el mío. A ver, tú que sabes todo, explícame, dímelo a mí. Y Dios le da una lección, hermano, de zoología, de la naturaleza física. Dios le da una lección, hermano, y lo deja Job así. My friend, el poder de Dios es tan extraordinario que cuando Salomón estaba construyendo la casa, Salomón dijo bien claro: si el cielo de los cielos de los cielos, o sea, tres cielos, no puede contenerte a ti, ¿qué es esta casa para poner tu nombre? Es que Dios es tan grande, Dios es tan poderoso, Dios es tan extraordinario. Cuando hablamos de guerra y de lucha espiritual, no es que nosotros tenemos una estrategia para ver cómo podemos vencerlo. Él ya está vencido. Él ya está derrotado. Es como en Brasil, un brujo, un brujero allá, quiso burlarse de los cristianos. Un día estaba oyendo un programa cristiano, que en Brasil hay todos los días, toda hora, y una hermana fue, pidió el teléfono de una hermana y habló a la radio y dijo: hermanos, mi esposo murió, yo tengo cuatro niños, por favor me ayuden, no me manden dinero, mándame víveres, pan, galletas, leche, dulce y cosas así. Y el brujero estaba oyendo, un santero, un brujero como aquí, que hay mucho en Miami, aquí está oyendo eso. Y entonces el brujero satanista, que podemos decir aquí, mandó a llamar dos de sus sirvientes y le dijo: hoy vamos a avergonzar el nombre de Jesús. Y uno miró al otro así y dijo: ¿y pero por qué? Yo quiero que ustedes vayan a esa dirección, porque él tomó la dirección de la hermana. Usted vaya a esa dirección de que esa mujer es cristiana. Y hoy la vamos a avergonzar a ella y ese tal de Jesús. Y uno dijo al otro: ¿pero por qué meterse con los cristianos? Porque los cristianos no se meten con nadie. Haz lo que yo le digo. Primero ustedes pasan en el supermercado, digamos un Walmart, que todo el mundo conocemos, y compren todo, solo comida, todo que ustedes ven. Y después lo lleva a la casa de esta mujer. Y le dio las instrucciones que ellos tenían que decir cuando ella preguntara quién se lo había mandado. Y los dos pasaron al supermercado y compraron un montón de cosas. En Brasil se llama combi, aquí es una van, una combi. Y venía pegada al piso de tan pesada con tantas cosas que habían comprado. Pero de todo, leche, pan, víveres, todo, agua, soda, todo, lleno. Y tocaron en la puerta de la casa del hermano. Y empezaron a bajar los víveres y poner arriba de la mesa, bajo la mesa y arriba de los muebles. Y los niños alababan al Señor y la hermana lloraba y dijo: ¿de dónde vino eso? ¿Y de dónde vino eso? Y bajaron, llevaron un tempazo bajando y llenaron la casa. Entonces uno decía al otro: tú le preguntas, no, tú le preguntas, no, tú le dices. Y uno se atrevió y dijo: señora, usted no se ha preguntado quién le ha mandado todo eso. Y la hermana lo miró y le dijo: ah, eso no importa. Cuando Dios manda, aún el diablo obedece. Cuando Dios manda, aún el diablo obedece. Cuando Dios manda, aún el diablo obedece. El diablo hace lo que Dios le dice que él tiene que hacer. El poder del diablo está limitado, porque a nuestro alrededor él ha puesto su sangre, su poder, su autoridad. El diablo, al fin y al cabo, lleva a cabo el propósito que Dios tiene en el universo. Él no se puede mover más de lo que Dios le ha dicho que él puede mover. Él tiene un poder limitado, limitadísimo. Si tú tienes el poder de declarar en el mundo natural y tú puedes predicar la palabra, la gente convertir, y tú tienes un poder extraordinario en tu vida que Dios te ha dado, que tú le has conservado porque te ha dado trabajo toda una vida de ayuno, oración y cansancio y todo eso, pero lo tienes. Y si Dios te ha dado eso a ti y tú sabes que tú lo tienes, tú tienes un poder fuera de serie dentro de ti. Sinceramente, hermano, la gente pide audiencia estar con Trump y audiencia para ir con un presidente y audiencia. Tú tienes audiencia a las 24 horas al día. Hebreos 4:16 dice: acercándose al trono de la gracia para que podáis encontrar socorro oportuno. Usted tiene audiencia a las 24 horas al día, al momento que usted quiere. Usted dobla sus rodillas y él dice: hello, I am right here. Estoy oyendo tu oración. That's it. Usted no ora a Dios y usted encuentra una answering machine. Hello, Jesus.
1: Hello, Jesus, Jesus.
0: Ya sé que viene el hermano Juan Guerrero.
1: Hello, Jesus, Jesus.
0: Deje su mensaje ahí. Usted es la persona 3,489,520,000. Al primer momento que tenemos, regresaremos su llamado. No, cuando usted habla sus rodillas y usted dice, Señor Jesús, he picked up the phone y dice, I am right here. Estoy aquí. Entrevistaron a un misionero cristiano que se había convertido del budismo. Y cuando la reportera lo entrevistó a él, dijo, ¿cuál es la diferencia entre el budismo y el cristianismo? Y dijo él, son muchas, pero la más importante es que solo el cristianismo tiene un salvador. El budismo no tiene, el hinduismo no tiene, los musulmanes no tienen, nada tiene. Solo el cristianismo tiene un salvador. Eso no es tremendo, hermano. Que usted tiene acceso a él 24 horas al día. Que hoy en día los negocios, cualquier lugar que usted llama, sale el answer machine. Claro, para las compañías ahorrarse gente, pone una máquina. Y yo odio hablar con máquinas. Cuando sale, please press one, press one. Presione siempre cero, porque va a dar automáticamente a la operadora. Hasta que salga el cero. Dios no tiene answer machines. Él es omnisciente, Él es omnipresente, Él es omnipotente, Él es omnividente. Al momento que usted llama, Él está ahí para contestar su oración, su necesidad, sea enfermedad, sea finanza, sea salvación, sea material, sea lo que sea. Oiga, ¿vale la pena servir a un Dios de este? Junior y yo estamos al ver dónde estamos con tantos lugares que hemos estado. En Bangkok. La gente orando a las estatuas de Buda. Unas estatuas enormes de oro puro. Oro puro. Orando a un Dios que tiene ojos y no puede ver. Tiene manos, no puede tocar. Tiene pies, no puede caminar. Tiene oídos y no puede oír. Como el diablo engaña a la gente, hermanos. Tú y yo tenemos a un Dios extraordinario. La guerra espiritual, usted tiene que mirar de este punto de vista. Sí es guerra. No tenga miedo de la palabra guerra. Porque guerra es el conflicto. Porque cuando usted se convirtió, usted heredó gratis de lo que usted no tenía. Tres enemigos feroces que usted no tenía antes. Pero cuando usted se convirtió, usted heredó la carne, el diablo y el mundo. Gratis. Y a partir de ahí usted tiene un conflicto diario hasta el día que usted muera o hasta el día que Cristo venga a buscar a usted. La cosa es que Él ya nos dio las armas de la justicia para usted vencer. Tercer lugar, Jesucristo, por la virtud de su gloriosa muerte y resurrección en el Calvario, a Él le pertenece todo el poder en el cielo y en la tierra. Mateo 28, 18. Y se acercó diciendo, todo poder o toda potestad me ha sido dado en el cielo y en la tierra. El otro día fue alguien a arreglar los cables de la internet, que no funcionaba la internet, esa cosa. Y era una compañía que ponía alarma. Entonces él se dio cuenta y dijo, ¿usted no tiene alarma en su casa? Yo dije, no, sí tengo, la mejor compañía de alarma. Pero yo no veo. Digo, pues usted no ve, pero yo sí. ¿Y cómo se llama la compañía esa? Porque yo no veo ni sus puertas, ni sus ventanas. Se llama The Blood of Jesus. Alarm Company. Y el chico no era cristiano. Dijo, I never heard about this company. Nunca oí sobre esa compañía. Déjame decirte a ti, my friend. Predicadores con guardaespalda. Predicadores que si quieren ser más que los demás. Ellos predican pero niegan al Jesús del cual los salvó. ¿Por qué? Porque si yo predico a Cristo el poder de la sangre, mismo así yo tengo guardaespalda. ¿Por qué yo predico sobre la sangre entonces? Si la sangre no tiene poder para guardarme a mí, y yo necesito un montón de monos al lado mío para guardarme a mí, y el mono principal va en el medio, por el amor de Dios, hermano, es una vergüenza. ¿Quién quiere matar a un miserable de un predicador? ¿Acaso él sabe algún código nuclear? Porque él debe saber los botones nucleares ese que sabe Trump y toda esa gente del Departamento de Defensa. A mí me dispararon a 10 pasos de distancia en Washington, en Bellingham. Está atestado en el Departamento de Policía porque me hicieron una investigación tremenda. Porque el hombre que me disparó a mí, la madre le invitó a él para ir al culto y era un satanista, y él llevó el alma escondido arriba de una, ¿cómo se dice? Él tenía una cosa de esa para el frío, un hood. Y yo predicando, cuando escucho ¡pa!, como había muchos niños, yo pensé que algún balón había explotado. Entonces dije, no, hermano, los hermanos corrieron a sus hijos. Dije, no, hermano, eso no fue ningún disparo. Eso es un balón, no fue disparo. Fue un disparo de calibre 38 que se te pega a ti, la bala te reventa la cabeza y te abre. Según la investigación de la policía, y está la foto, y yo mandé al pastor Diego Tomó, no sé si el pastor tiene, lo voy a mandar al pastor, y si usted quiere ver, mire el celular de él después. La investigación del departamento de policía fue lo siguiente: que el hombre lo puso para la cabeza o el pecho, lo disparó para matar, 10 pies de distancia. Acababa de salir de la cárcel, era un satanista. Quizá él había hecho un pacto con el diablo que debía matar a alguien para ser incluido en una nueva ganga. Pero escogió la persona equivocada. Hermano, yo te digo a ti la verdad, yo no lo vi porque Dios no lo dejó yo ver. Yo solo vi que él se paró. Y él se paró y él corrió el arma con las dos manos y él apuntó y aseguró. Dios no me permitió ver, porque cuando tú ves una persona que te está disparando, tu reacción normal es o te echa a la izquierda, o te echa a la derecha, o te echa para abajo. Y la bala pasó centímetros de mi cabeza al lado derecho. Y si yo me hubiera echado para el lado equivocado, me hubiera dado. Yo solo escuché que él gritó, porque él esperaba que yo cayera con la camisa blanca toda llena de sangre y todo, cayera al piso. Y él corrió y se fue. Y de momento empezó un montón de venir de policías con linternas. Y ese fue el día 20 de agosto de 2016. Fue el día que Brasil ganó el único título que no tenía. Era el título de las Olimpiadas, que lo ganamos de Alemania. Yes. No me iba a dar ni tiempo de celebrar, hermano. Y yo seguí predicando y terminé de predicar y voy a la mesita y los casé, y un montón de policías fueron a la mesa y me dijeron: ¿usted sabía que a usted le disparar? No, señor, a mí no me disparar. Sí, señor, a usted le disparar. Parecía yo a la película de Cantinflas, ahí está el detalle. No me disparar, sí le disparar, sí le disparar, no me disparar, sí le disparar, no me disparar. Hace que fue un hermano y me dijo: hermano Urión, a usted sí le disparar, usted no lo vio. Dele una miradita allá en la plataforma abajo. Porque Dios hizo que la bala hiciera así. Porque la bala solo pierde el poder en línea recta cuando ella llega a unas 2-3 millas que cae para abajo. La bala hizo así. Al lado de una guitarra, calibre 38. Y hay una flecha verde por la pericia de la policía que hizo. Y entonces me cayó el 20. Que sí me habían disparado. Yo dije: de veras, hombre, ese día a usted le disparan. Hermano, let me tell you. Hicieron una investigación a mí tremenda, porque me llamaban los detectives. Si yo estaba en pandilla, si yo tenía algún problema. Porque si alguien te quiere matar es porque tú debes algo, o tú debes estar envuelto en algo. Y por más que yo decía, Señor, a mí me han intentado matar alrededor del mundo, el hombre decía, oh Yeshua, oh Yeshua, oh Yeshua. Pues claro, pues el hombre era cristiano, no sabía. Y me dieron un statement. Y Juno, como es abogado, dijo, no escriba nada. Deja yo leer y voy a escribir y tú solo escribe. Esto es serio. Yo le dije, yo no quiero acusar a nadie. Yo no quiero ir a corte, yo no tengo tiempo de nada. Yo perdono al chico. No, no, no, no, no, no. Yo no tengo tiempo para eso. Una semana después yo llamo a la iglesia. Y yo pregunto al pastor cómo estaba la iglesia, porque la iglesia quedó en un shock tremendo. Y yo le digo, voy a encontrar al chico. Y dijo el pastor, no, el chico no, pero el arma sí. Y el arma hace el match. Es igual de la bala que dispararon, la bala que está, que fue destinada a usted, que está abajo, al lado de la guitarra. Y entonces el chico llamó a la mamá. Y yo recibí una carta de la mamá de él hace dos meses pidiéndome perdón por lo que el hijo hizo. Y yo no me dijo, guarda la carta porque eso es una evidencia que él reconoce que él lo hizo. Y él llamó a la mamá, mira hermano, me para los pelos, mira bien, mira lo que él dijo a la mamá. Yo no lo disparé, mamá. Y la mamá dijo, pues ¿cómo tú no disparaste, hombre? Yo no lo fui, pues si todo el mundo te vio, el único que no te vio fue el predicador, pero fue tú. Yo no lo disparé, sí lo disparaste. Mamá, yo te digo, había un hombre vestido de negro al lado mío, que el Señor lo reprenda. Sea el diablo, un principado, una potestad, lo que sea, está vencido. Y me decía a mí, mátalo, mátalo. Tú no puedes errar, estás a 10 pies de distancia. Mira 10 pies, la mitad de aquí a aquí. Mátalo, mátalo en la cabeza, dele en el pecho, mátalo, mátalo, mátalo, mátalo. Let me tell you, my friend, yo pudiera haber tenido 20 guardaespaldas alrededor mío y la bala hubiera pasado exactamente donde tenía que pasar. Yo no necesito de guardaespaldas, yo tengo la sangre del Señor Jesucristo sobre mi vida. Yo soy ministro, no un payaso de un circo. Yo soy ministro, un hombre de Dios que predica en la sangre de Cristo y cree en ella. Yo, my friend, vivo la palabra y Él me ha guardado y me va a guardar hasta el día que Él quiera y que Él determine. Esos no son ministros, son payasos. Jesús tenía 12 guardaespaldas y uno era peor que el otro. Usted tiene que saber, my friend, que si tú predicas el poder de Cristo y predicas la sangre de Jesús, ¿de qué vale tu predicar si tú no crees en ella? Si tú niegas la eficacia del poder de Jesús que te salvó, no está escrito, predican, pero lo niega el Señor que lo salvó. Y lo están llevando miles de gente al infierno con ellos. Y la gente, como no tiene seso, la gente cree en cualquier don de los palotes que aparece ahí. La guerra espiritual es usted saber quién usted es. Qué tremendo es caminar confiantemente y saber, a mí nadie me puede tocar. Nadie. Nadie es nadie. Ya voy a terminar, ya te veo con cara de hambre. Cuarto lugar, a Jesucristo por el poder de su gloriosa victoria en la cruz, de su muerte y resurrección, lo estableció todo bajo sus pies y Él tiene el señorío absoluto. Hechos 2:36, sepa pues ciertísimamente, sea sin ninguna sombra de duda, que a este Jesús que vosotros crucificasteis, Dios lo ha hecho Señor y Cristo, Señor y Cristo. Cuando Napoleón había conquistado casi toda Europa, pero no había podido entrar en Inglaterra, el mapa de Inglaterra estaba dibujado de rojo. Y Napoleón dijo, por ese puntito rojo aquí, por ese puntito rojo aquí, yo no he dominado el mundo. Por ese puntito rojo aquí que es Inglaterra, yo no he podido tomar toda Europa. Cuando el diablo te mira a ti, y ve la sangre de Jesús en la tu vida y la mía, él pone el dedo y dice: por esta sangre que está aquí sobre él, por esta sangre que está sobre ella, por esta sangre no lo puedo tomar, no lo puedo penetrar, no lo puedo derrumbar. Por esta sangre bendita de la cruz del Calvario, no lo puedo vencer. Esa es la autoridad que usted tiene, my friend. Así que dele de frente. Dele de frente con valentía, con poder, con autoridad, porque el cielo no es para cobardes. No está escrito en Apocalipsis 21:8. Allá no entrarán los mentirosos, ni los inmorales, ni los cobardes. Y deberían poner los payasos también. Allá solo entrará hombres y mujeres de Dios de verdad. Y quinto lugar y último lugar, mira, último lugar, alégrate, ya vas a salir. Último lugar del punto de que de la introducción. Apenas voy a empezar ahora. Que usted ya dijo, ya me dice, no, hombre, no. A Jesucristo, por su virtud gloriosa, de su victoria extraordinaria de la cruz y su muerte y resurrección, Dios lo hizo Señor absoluto del universo. Absoluto del universo. Usted ya sabe la escritura de Filipenses 2:5-11. Y Dios le dio un nombre que es sobre todo nombre. Él es el cabeza de la iglesia. Él es el primero. Él es inigualable. Tarde o temprano millones tendrán que arrodillarse delante de Él. Billones. Y tendrán que reconocer su poder y reconocer su autoridad. Delante de Él todos, absolutamente todos, tendrán que estar delante de su presencia. Y termino con eso. Mira, termino. Nosotros estamos en India y nuestra campaña. Ya me voy. De mejores lugares ya me han corrido. Cuando se ve que los muchachitos suben a tocar el piano, están diciendo, ya arráncate. Nosotros estamos en India y Dios estaba haciendo cosas tremendas en la campaña en India, salvando, había sanidades. Y usted puede entrar en esa página del internet, paralíticos caminaron y ciegos vieron y todo para la honra y gloria del Señor. Están las fotos ahí y los videos también están ahí atrás, creo. Entonces el primer ministro Vaipajé, que de caso ya murió, era anticristiano, murió este año, terrible ante los cristianos. Ya murió y allá está haciendo compañía a Fidel y Hugo Chávez y todos sus camaradas. Disfrútalos. You're going to have a long time to enjoy it. It will be forever. Entonces Vaipajé mandó un comunicado a los organizadores de la campaña en Madrás, diciendo que era el año de su reelección. Y que querían usar la plataforma nuestra para la campaña, para reelegirse, una campaña de reelección de primer ministro. Y yo dije a Damaras en el cuarto, no, eso no va a suceder. Y dijo, ¿cómo no va a suceder? Si eres el primer ministro de India, él te mete preso y usted.

Tú metes la pata, esa gente te va a sacar de aquí. Yo le dije, tú tranquila, cubano, tranquila, calma. Después toma tu cafecito y te calma. Y yo dije a los pastores, nosotros vamos a orar para que Vai Pache no venga. Hasta ahí todo bien. Pero ellos no sabían lo que yo iba a hacer. Yo dije, póngase de pie. Y ellos se pusieron de pie. Y usted que conoce la dirección de donde está New Delhi, como Washington, la capital, ponga sus manos en la dirección. Todo el mundo puso sus manos en dirección. Y ahora usted va a orar conmigo. En el nombre de Jesús, enfermamos el primer ministro. Y los pastores hicieron así. Y Damar estaba mirando. Y ¿cómo se te ocurre decir una cosa de esta? Y yo dije, Señor, esa es una oración de emergencia. No vayas tú a andar orando para enfermarse a la gente, que quien se va a enfermar y morir eres tú. Esa fue una emergencia, para que no viniera. Yo dije, pastor, no tenga miedo, solo vamos a levantar las manos para orar para que se enferme, no que Dios lo mate, se mate para el infierno. Solo para que se enferme y no consiga salir de New Delhi para cancelar la cruzada. Si nosotros habíamos trabajado, hermano, como usted no tiene idea, para esa campaña. No había DVD, no había CD, no había libros, solo había aquellos antiguos VHS que nosotros trabajamos como locos de iglesia en iglesia para levantar aquella época, $60,000 para pagar por la campaña, que era un dineral, todavía lo es. Para que venga el primer ministro, que aquí estoy porque llegué ya. No. Yo dije, en el nombre de Jesús enfermamos al primer ministro y él no va a salir de New Delhi. Y oramos, y los pastores levantaron sus manos despacito y orar. Bueno, si es solo para orar, está bien. Pensé que usted iba a orar para matarlo. No, matar no, porque Dios lo va a matar cuando él quiera. Verdad, delante de Dios te digo, y te digo lo mismo, delante de Dios, si peco voy al infierno. El primer periódico que pusieron a las 4:30 de la mañana debajo de la puerta del cuarto de Damaris y el mío, estaba la foto del primer ministro Vai Pache, y decía así: el primer ministro de India cancela su ida a Madrás para su campaña de reelección, llevado de emergencia al hospital por gastroenteritis, infección en el hígado y en el intestino. Lo enfermé yo. Enfermó la palabra de Dios. Tú tienes poder y autoridad en el nombre de Jesús, de que si alguien quiere parar la obra de Dios, tú tienes el poder y la autoridad en el nombre de Jesús. Porque la Biblia dice bien claro que tú debes obedecer a las autoridades hasta que no toque lo de Dios, porque importa obedecer a Dios y no a los hombres. Tú tienes un poder, mi hermano, más de lo que tú crees que lo que tú tienes. Y el diablo te hace ver, pobrecito de mí, que yo, que no puedo, que mire, que... No. Eso es self-pity. Tú tienes un poder y una autoridad dentro de ti. Mientras caminas con humildad, que el que te acerca al lado tuyo para hacerte daño, hay un montón de ángeles para guardarte a ti. Tú y yo no lo vemos, pero son ángeles comisionados por Dios para vencer, para destruir toda obra de maldad, para destruir toda obra del diablo. Tú tienes poder. La sangre de Jesús está sobre tu vida. El mismo Espíritu que resucitó a Jesús está dentro de ti. Somos llamados, my friend, como dice la Escritura bien claro en el libro de Jeremías. Tú eres mi arma de guerra para construir y para destruir, para levantar y para derrotar. Tú eres mi arma de guerra. Tú y yo somos armas de guerra para el Señor. Tú y yo tenemos este poder y esta autoridad. Denle un aplauso al Señor Jesucristo. Denle un aplauso al Señor Jesucristo. Denle un aplauso al Señor Jesucristo. Si lo crees de veras, denle un aplauso al Señor Jesucristo. Denle a Él la honra. Denle a Él la gloria. Denle a Él la autoridad. Denle a Él el poder, la gloria y la honra que a Él se merece en esa mañana. Porque
que a través de su muerte y resurrección, Dios lo hizo Señor absoluto.

0: sobre todas las cosas, Señor del universo, toda carne está bajo Él, toda rodilla se rodeará y toda lengua confesará para la gloria de Dios Padre que Jesucristo es el Señor de Miami. No importa los brujos, no importa los satanistas, no importa la falsa doctrina, Jesús es el Señor de esta ciudad. Denle un aplauso al Señor Jesucristo. Tú tienes ese poder, pero ese poder lo vas a tener hasta el día que seas fiel. El día que camines con humildad, porque hay gente que confunde conmoción, gritos y anarquía y shows y circo con poder. Eso no es poder, eso es carne. Eso es desorden. Usted tiene el poder que Dios le dio. Este poder extraordinario. Que tú puedas orar por tus familiares y trancarte en el cuarto en oración y ayuno. Y cuando tus lágrimas caen en tus mejillas a las 2, 3 de la mañana, nadie más te ve, solo Dios. Y tú estás ahí. Es una cosa extraordinaria lo que Dios ha dado a su iglesia. Por lo tanto, ande en este nivel. Camine en este nivel y camine en este poder y en esta autoridad. Y no habrá diablo que podrá tocarte a ti. Venga, pastores, por favor. Vamos a orar. Ha sido un fin de semana tremendo, hermano. Un fin de semana tremendo. El Señor te llama a vivir en humildad, en sencillez, en dependencia. Pero tú y yo no somos el carpet ese que la gente pone delante del portal de la casa que dice welcome para que la gente pise arriba. Oh no. Tú tienes poder y tienes autoridad. Como un libro que tiene Carlos Anaconda que dice: diablo, oídme bien, oídme bien. Satanás, oídme bien, sí. Se lo pone en el lugar que a él le corresponde. Tú ya perdiste. That's it. No llegaste a la final. Goodbye. Conténtate con tercer y cuarto. Cuarto. That's it. You're done. Your history. Se tiene que tener esa autoridad en tus finanzas, tu familia, tu salud, tu casa, tus hijos, tu llamado, tu ministerio, tus dones. Todo este poder tremendo que usted tiene. Y en una otra oportunidad te lo voy a contar, ahora no, cuando me enfermé de las piernas, que el diablo me quiso dejar en una silla de ruedas con el lado izquierdo paralizado, que ese otro 5 pesos para otro día, que tú tienes el poder y la autoridad.
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0: Y luego dejó la Biblia para el último, a los más pesaditos, a los amargados. Oye, tratar con un amargado, hermano, es algo espantoso, porque todo lo que hagas está mal. Si pintas el templo de blanco, él lo quiere azul. Y si lo pintas de azul, él lo quiere verde. Y si viene Cristóbal Cenicero, no, le cae gordo, quiere otro. A nadie, es más, no le das gusto nunca, nunca, nunca le das gusto. Pues aquí David, le han llegado amargados, personas que amargan, así lo define el diccionario, personas que amargan, desde que te ven te amargan, cuando hablan te amargan y cuando se van descansas. Las personas amargadas que siempre causan aflicción o disgustos, personas con carácter áspero y desabrido, ay Dios mío. Esa es la clase de gente que le llegó. No creas que anduvo evangelizando, hablándoles, aquí estoy, vengan, miren. No, le llegaron. Pero David es un hombre que tiene ojos de fe, un hombre que no está viendo al afligido, al endeudado y al amargado. Él está viendo una persona que puede ser transformada. Bendito el nombre del Señor. Una persona que puede cambiar. De esa clase de personas, mi hermano, le llegaron 400. Si con 3 ya quieres agarrar la carretera corriendo a pie, imagínate con 400. Ahora ponte a pensar el ambientazo tan terrible que estaba en esa cueva, pura gente negativa. Fideo, ¿pero qué vamos a comer? ¿No los has visto? Todo les molestaba. Y lo más terrible es que ahí llegó el papá y la mamá de David. Hermano, ¿sabe qué hizo David? Los dejó ahí y dijo, voy a ir a buscar a un amigo que es rey y les voy a encargar a papá y a mamá que me los cuide hasta ver qué voy a hacer con esta gente, porque tener a papá y a mamá ahí, a lo mejor uno de estos días amanecen colgados, porque es gente brava, es gente bronca, es gente que no entiende razones. Amén. Sin embargo, David comenzó a invertir tiempo en estas personas y los enseñó a defenderse. Los enseñó a alabar a Dios, les enseñó que Dios era poderoso y que todo lo podía hacer, y empezó a cambiar la mentalidad, porque una persona que está en esas circunstancias, escúchame bien, trae la cabeza así, no le cae nada, necesitas volteársela para que le caiga algo. Tienes que cambiarle su mentalidad, tienes que cambiarle su forma de hablar, tienes que cambiarle su forma de pensar, tienes que se adapte a la palabra. Y David comenzó a enseñarlos a usar el arco, la flecha, el talabarte, la espada, el cuchillo, a alabar a Dios. Al rato, al paso del tiempo, en esa cueva era un avivamientazo de la presencia de Dios ahí. ¿Y qué crees? De esos 400, David sacó su gabinete. Allí estaba el general que iba a estar al frente de todos, aleluya. Allí estaba la guardia especial de David. David tenía un ejército de 300,000, pero de esos 300,000 había 30,000. A Dios le gustan mucho los diezmos, chécale. Eran 300,000, pero había 30,000, algo especial. Pero de los 30,000 había 3,000, más que especial. Y de los 3,000 había 300, tremendos. Y de los 300 había 30. Que no te les podías acercar, pero de los 30 había 3, y de esos te quiero hablar. Amén. No, hablar del montón es fácil, hermano. Yo les llamo hermanos pandilleros a esos, hermanos mareros, que cuando está el montón, ¿quién vive? ¡Cristo! Todos, pero que no se quede solo uno. Amén. Pastores, me da risa, pastores, que por ejemplo el presidente de los jóvenes en la iglesia, uno dirigiendo a los jóvenes, yo oye, digo, ese muchacho es bravo, está tremendo, mira nomás, qué fuegazo trae. Resulta que luego me entero que en la casa donde vive, el excusado está en el patio y él tiene que ir al baño. ¿Y qué le dice la mamá?
1: Mamá, vamos al baño.
0: Espérame. Y le dice, ve tu hijo.
1: No vamos, mamá. Ándale, vamos.
0: el presidente de los jóvenes tan bravo en el templo, pidiendo a la mamá que vaya al excusado allá al fondo. Y luego va la mamá y le dice: no te vayas, espérame. Ah, pero cuando estaba en el montón, cállate, no lo paraba nadie. Y el Señor quiere que te enseñes a defenderte solito, solito, solito, solito. Porque el diablo no va a atacar a la multitud, va a agarrar de a uno por uno. Y David enseñó a esta gente, pero de estos tres fueron los que más atención pusieron. Uno se llama Abisai. Fíjate nomás, con una lanza, él solito mató 300. ¿Qué tal estaría el tipo, oye? Con una lanza. Y se le ve, olvídate de Kung Fu. Se le venía uno, dos, tres, y yo no sé cómo le haría, oye, pero se aventó 300. Y yo no dudo ni tantito que David lo está mirando desde la loma. Amén. Ese es mi hijo. Aprendió bien la lección. Y él también me está viendo el jefe. Órale, órale. Porque, ¿me entiendes? No voy a quedar mal. 300 mató ese amigo. El otro se llama Benaía. Mató un león y cayó en un pozo en tiempo de invierno. Y había mucha nieve. Y todos vieron que se fue al pozo. Amén. Si hubiéramos estado nosotros, estuviéramos siendo changuitos.
1: Ojalá y le vaya bien. Ojalá y le vaya bien.
0: ¿Para qué quieres esa gente respaldándote en la iglesia? Oye. Amén. Tú peleando con el león en el pozo y aquellos haciendo changuitos ni siquiera saben alabar a Dios. Aquí están, amigos, hermanos. Como que este último mensajito me lo dio Dios para ti, aleluya. Para las antenas en el nombre de Cristo, porque Dios quiere usar tu vida. Y cuando cae en el pozo, todos están esperando y que va viendo el leonzón que sale, pero lo estaba empujando. Órale, ya se los maté. Es exactamente lo que ha hecho mi Señor Jesucristo. Ya se los vencí. Ya no tiene dientes, nomás ruge. No es el león, anda como león, pero ya no tiene dientes. El único león que yo conozco es el de la tribu de Judá. Es el de la tribu de Judá. Ese sí puede. Bendito el nombre maravilloso del Señor. Del otro ni siquiera se da el nombre, hermano. No, yo no sé el nombre del tercero, nomás sé de Abisai y de Benaía. El otro quién sabe cómo se llamaría, pero el Espíritu Santo se encargó de decir tres. Estando un día David sufriendo los calorones en aquella cueva, empezó a recordarse, se fue con su mente hacia su adolescencia. ¿Nunca te ha pasado así? Te vas a la juventud, te vas a tus años de juventud. Procura no repetir el nombre de la novia, más si está tu esposa ahí. No, no lo digas, no seas tonto, no digas: oh, güera, la güera, ¿pa' qué le presta prieta? No, olvídate de eso, eso daña horriblemente. Fíjate que dicen que tuve una novia que se llamaba Juve. Yo nunca supe, pero me dijeron que ella me quería mucho. Y hasta la fecha, mi hija se molesta cuando hablan de Juve. Y mi esposa se molesta también cuando hablan de Juve. Y un día vamos mi esposa y yo por la plaza caminando, y la llevaba del brazo, y al llegar a la banqueta yo: ay, ¿dónde estás, Juve? ¿Te estás acordando de ella? No, ¿dónde está juventud? Porque mira, batallé para subir. No nombres. Cuando te vayas al recuerdo tantito, olvídate de aquellas cosas que pueden dañar. David con su mente se fue hasta Belén. ¿Sabes qué es eso? Hasta la ciudad donde nació. ¿No es cierto que nos vamos a veces con nuestra mente hasta el lugar donde nacimos? Y más si te toca estar en Estados Unidos y naciste en la Unión. Todos platicando, riéndose, y tú con la mirada perdida, caminando hacia la Unión. Te vas con la mente, con el recuerdo hasta allá. Y efectivamente David se fue hasta aquellos días en su ciudad, donde jugó de niño alrededor.

0: repente se le sale una frase y en vez de decirla bajito, la dijo en alto. Amén. Y que va diciendo: ¿quién me diera a beber del agua del pozo de Belén? Y aquellos tres locos, porque tienes que estar loco para hacer esto que estoy diciendo. Amén. Aquellos tres locos no dijeron nada. Agarraron un balde y arrancaron corriendo. Hermano, ahí en Belén estaba la guarnición de los filisteos, los acérrimos enemigos de Israel. Había un grupo de soldados y tuvieron que haber llegado con mucho sigilo, pero se arrastraron hasta el pozo y sacaron agua. Amén. Y luego vienen con ese balde de agua y llegan otra vez de regreso donde está David. A lo mejor David ya se le había olvidado cuando le van llegando. David, aquí está el agua. ¿Cuál agua? Por la que quería. ¿No dijiste que querías agua de Belén? Fuimos a traerles de Belén. Porque esos están locos, hermano. No esperes que esa clase de gente tenga muchos títulos o que hable muy elocuente. No, es de los que todavía dicen: me regresé para atrás, lo vi con los ojos. Pues ¿con qué querías verlo? Amén. Que quizá no tiene mucha preparación, pero tienen un diplomota que les ha dado mi Señor Jesucristo, donde pasaron la prueba. Bendito el nombre del Señor. Donde son gentes dignas de confianza, son gentes dignas de que les des un cargo. Bendito el nombre del Señor. Aquí está el agua, David. Tú querías agua, es de la del pozo de Belén. Y cuando los va viendo todos asoleados, pero risueños, aleluya, felices, con una sonrisota: aquí está el agua. David empezó a llorar, porque David era un hombre según el corazón de Dios. Amén. Otro ministro de los actuales que están vendiéndose por un queso duro blando hubiera agarrado el agua y se la hubiera aventado fácil. Pero David valorizaba a sus ovejas. David valorizaba a sus soldados. Y cuando vio aquella agua, dijo: no, líbreme el Señor que yo me tome esta agua, porque es como la sangre de mis hermanos. Y agarró el agua y le dice: Señor, tú eres el que tiene sed, yo no. Y le aventó el agua a Jehová de los ejércitos. Bendito el nombre del Señor. Oiga, estas personas, ¿sabe qué hicieron? Expusieron su vida. A mi forma de pensar, estos valientes deben de haber reflexionado de esta manera. A mi forma de pensar, cuando oyen aquella frase y salen y van caminando, yo creo que tienen que haber reflexionado así: oye, ¿quiénes éramos antes de conocer a David? Unas mugres. Ahora, ¿quiénes somos después de haberlo conocido? Los de sus confianzas. Porque de los 300,000, nosotros somos los más allegados. ¿Sabes qué? Vamos a complacerlo. Que nos maten, que nos maten. Pero nuestro jefe quiere agua y vamos a traer agua.
1: Alabanzas a Dios.
0: Con esa mentalidad fueron y trajeron el agua para David, y David no quiso beberla. Ahora, déjeme decirle que cuando estaba pensando en esto, creí que algo semejante nos ha sucedido a nosotros como redimidos. Toda persona que ha sido lavada con la sangre de Cristo, a ver, levante la mano esta noche para ver que estoy hablándole a muchos redimidos. Los redimidos. All right, perfecto, gracias. Miren, esto que le pasó a estos señores es lo que yo creo que deberíamos aplicarnos nosotros, esas preguntas, para poder responder. Amén. Y la primera pregunta que deberíamos hacernos como redimidos: ¿quiénes éramos nosotros antes de conocer a Cristo? Exactamente. Oliendo a Aramis y las mujeres a Estee Lauder, pero mugre. Amén. Así es. Con el traje más elegante de la mejor tienda, pero mugre. Amén. ¿Cómo estaba nuestra vida antes de conocer a nuestro Señor Jesucristo? Nomás regresémonos tantito a los años de miseria que vivimos. Regresémonos y veamos cómo tratábamos a la familia. ¿Dónde vivías antes de conocer a Cristo? Aquel cuartucho miserable que te prestaban, sin luz y sin agua, solo. ¿Ya se te olvidó? Allá estabas abandonado y lo que ganabas lo tirabas. Y la señora a lo mejor hasta te engañó algunas veces. Te va a decir amén, porque a veces nosotros nomás creemos en que nosotros somos los que engañamos. La señora no, sí, chucha, cómo no. ¿Cómo vivíamos? Ya se les olvidó cómo vivíamos. Ahora, como ya tienes carro de trompa larga, como tienes casa con 3 recámaras, 2 baños, su cocherota, y ya pagas con chequera, ¿Ya se te olvidó dónde vivías? Y ese es mi problema, que la gente empieza a adquirir y adquirir y luego se les olvida sus orígenes. Dios bendiga a las personas que no se les olvida que partían el pan, no se les olvida que fueron ayudados por alguien, no se les olvida sus inicios, no se les olvida su desgracia, y ahora dicen: estoy en esta situación, pero por pura misericordia. ¿Quiénes eran nuestras amistades?
2: Oye, hermano, tuve la dicha de estar en la toma de Will Salgado, y Dios decía: mira, Señor, aquí está pura personalidad, y yo era un rata y un marihuano de primera, y aquí estoy junto con otro Vidal Alvarado en un lado. ¿Sí o no, Vidal?
3: A menos que diga usted: ah, no, perdóneme, cenicero, yo era un potentado que jugaba en un equipo muy famoso.
0: Pues sí, pero no servía más que para tres cosas: para nada, para nada y para nada. Amén. Así vivíamos. La gente cree que nosotros no tenemos un pasado. Míralos a todos los que están aquí. ¿A poco tú crees que siempre estaban así? El duetito, ¿a poco que siempre estaban así? ¿Qué te pasa? No, si pusiera a platicar con ellos, te diría: no, hermano, yo era una mugre, ra, ra, ra. No, nada más mugre, ra, ra, ra. De los buenos. Amén. ¿Dónde vivíamos? ¿Quiénes eran nuestras amistades? ¿Cómo era nuestra relación matrimonial? Santo Dios. ¿Eh? Oía la señora el rechinar de la bicicleta porque estaba pando el rayo y ya empezaba a temblar. Ahí viene aquel, hasta el perro corría. Amén. Y tú solo en la mesa comiendo, ni un niño quiero aquí, órale.
2: Amén.
0: Y luego te enojabas: frijoles otra vez.
2: Y con mucha paciencia:
3: pues es lo que trajiste.
0: Y luego te la sonabas.
2: Amén. Dile al que está a tu lado: están hablando de nosotros, amor.
0: La relación matrimonial era una basura. Así vivíamos. ¿Cómo tratabas a tus padres? Le gritabas, le respondías. ¿Ya se te olvidó? Si podías, hasta lo robabas.
2: Ay, padre, ¿por qué me dices que diga esto? Tengo que decirlo.
0: Amén, hermano. Porque estamos viendo nuestro pasado. Oye, ¿y qué comíamos? ¿Cómo vestíamos? Ay, Dios mío. Yo tenía una camisa de rayas relavada, pantalón relavado, relumbroso de tanta plancha. Amén. Y en vez de desodorante me ponía Palmolive para ir a ver a mi novia. No se lo recomiendo porque quema, que da miedo, man. Tienes que andar así. ¿Cómo vestíamos? Amén, hermanos.
2: Parecíamos miembros de la gente de la cueva de Adulam, endeudados, afligidos y amargados.
0: Amén. Pregunta el testimonio que tenían en la cuadra de ti y te vas a dar cuenta. Amén. Y algunos ya ni el cantinero nos quería. ¿Cuál era nuestro futuro? ¿Qué futuro teníamos? Yo me encuentro ahora con personas que son de mi edad, de 68 años, y honestamente le digo a mi esposa: mira, ese es de mi edad. Y va. Y yo le digo: no, hombre, mira, yo, aleluya, bendito el nombre del Señor. Y no creas que estoy diciendo que es Omniplus lo que me levanta, ni las vitaminas, no, es la misericordia bendita de mi Señor Jesucristo, porque Jehová da fuerzas al cansado y al viejito lo levanta. Alabanzas a Dios. Y te pone fuerzas de águila y vuelas como águila. Pero ¿cuál era nuestro futuro? Un futuro de ruina, de desgracia. He llegado a la ciudad donde tocaba con el trío y muchos de los músicos ya están muertos y otros los mataron, y yo todavía estoy vivo. Bendito el nombre maravilloso del Señor. ¿Quiénes éramos antes de conocer a nuestro Señor Jesucristo? Segundo, ¿quiénes somos después de conocer a Jesús? Hermano, Jesús creyó en ti, no lo defraudes. Creyó en ti, pese a que olías mal, pese a que eras amargado, endeudado y todo, creyó en ti. Así como David creyó en aquellos 400 gusanos que le llegaron, así Cristo creyó en nosotros. Amén. Y luego invirtió tiempo en nosotros, pero no creas que vino del cielo, no, agarró a los pastores y nos empezaron a invertir tiempo en el nombre del Señor. Nos enseñaron a orar, nos enseñaron a leer la palabra, nos enseñaron a alabar el nombre de Cristo, nos enseñaron a ofrendar, nos enseñaron a diezmar, aunque algunos no lo han aprendido todavía. Y si saben, pero no quieren hacerlo. Aparte, nos enseñó a defendernos y a defender nuestra familia. Amén. Anteriormente, ¿qué anda un chavo por ahí pasando la bicicleta por la muchacha? Pues que se la lleves, una boca menos. Amén.
2: Y ahora no, a ver. Venga para acá, mija. ¿Quién es ese de la bici? Ya lo hizo pasar 3 veces. ¿Eh? Es que va a la iglesia, papá.
3: Ah, sí, no lo he visto.
2: ¿O a poco? Sí, váyase.
3: No.
2: ¿Quién es?
3: Es que es muy cristiano.
2: Pues vamos a ver si es cierto.
0: Y empiezas a cuidar la familia.
2: ¿Sí o no?
0: Empiezas a cuidar la familia. El Señor nos enseñó a defendernos y nos enseña a defender nuestra familia. Estamos en libertad en el reino de luz. Eso es una bendición extraordinaria. No estamos en esclavitud. Además, nuestro nombre está escrito en el libro de la vida. No en una prisión, no en un manicomio, no en un hospital. En el tercer cielo. En el tercer cielo. Y conocen de ti en el cielo. Qué bueno que te conviertas en un hombre y una mujer que conozcan de ti en el cielo, en la tierra y en el infierno.
2: Por eso, Pablo, el demonio le dijo a los hijos de aquel Seba: a Cristo conocemos, está en el cielo, y a Pablo también está en la tierra, pero ustedes ¿quién son?
0: Amén. Pero cuando conocen de ti en el cielo, en la tierra, en el infierno, entonces vas caminando haciendo un trabajo extraordinario en el nombre del Señor. Ahora somos ciudades celestiales caminando con una visa temporal en esta tierra, no eches raíces. Vamos de paso, vamos de pasada. Bendito el nombre del Señor. No, por favor, no te aferres a lo que no es tuyo, porque te lo pueden quitar. Se te prestó el carro, te prestaron los hijos y te prestaron la señora. No digas mi señora, mi carro, mis hijos, es prestado. Y tú, señora, di, no digas mi marido, te lo prestaron. Y a la hora que el dueño diga órale, para acá, te quedas llore y llore. Dios nos ha bendecido dándonos casa.
2: Me estaban dando el testimonio, Héctor, que tiene casa, que ya es de ustedes. Antes me hablan. Amén. Y luego la gente, cuando ve que vamos prosperando, dicen: está metiendo droga ese, está metiendo droga. ¿Cómo no?
0: Pues ¿cómo le va a hacer? Mira, ya se hizo de casa, mira el carro que trae. Pero esta gente ignorante no entiende que Dios toca el corazón de una persona y tiene 2 carros y luego te llama: hermano, venga para acá,
2: estas llaves son de ese carro que está afuera, es suyo, lléveselo.
0: Y dicen: no, a mí no, es que no sé. ¿Cómo te lo van a dar?
2: Pues me lo dieron.
0: Así le dije a un contador en Laredo, Texas. Dijo: ¿y en qué te mueves?
2: En un carro.
0: ¿Dónde está?
2: Dice:
0: nada. ¿Cómo nada? No, me lo dieron. ¿A quién le dan así nomás?
2: A mí, digo, me lo dieron.
0: Amén, hermano. Ahora tenemos casa, tenemos comida. Ya les he dicho a los hermanos, nosotros somos los empacadores de Cristo, no los embajadores, los empacadores. Buenos para empacar. Porque en la mañana tomamos el desayunito y luego a mediodía el almuercito, en la tarde unos platanitos y en la noche su cenota. Y si te paras a la 1 de la mañana al baño, el refrigerador te hace pss, pss, pss, y te avientas tu gansote o tu gansito.
2: Dime si no estás bendecido.
0: Tus hijos, hermano, comen. Ahora hasta tienes que decirle: deja ahí,
2: porque viene aquel como.
0: Amén. Y en otro tiempo no. Bendito el nombre maravilloso del Señor. Y aparte, hermano, ahora tenemos una congregación donde nos reunimos. ¿Y qué crees? Aquí no te van a robar, aquí no van a causarte daño, aquí te van a bendecir. Es tu nueva familia. Los pastores son tus nuevos papás. Si le quedaste mal a los papás antiguos, no les quedes mal a estos. Si eras impuntual con aquellos, no seas impuntual con estos. Si eras respondón con aquellos, no le respondas a estos. Si no te sujetabas a tu papá, que él, sujétate a estos. Porque de repente me encuentro con señoras, hermanos, que el marido les pega y quieren venir a mandar al pastor. Yo le dije a una en Monterrey, no, si tu marido te trata como tus zapatos, a mí no vas a venir a gritarme, hermanita. Te sientas a escuchar, ¿oíste? Aquí mando yo, tan tan. Pues sí. Luego algunos hombres que los manda la señora quieren venir a mandar en la iglesia. No, primero controla la fiera ya y luego me manda aquí. Al cabo que ya me voy. Tenemos bienes materiales, bendito el Señor. Tenemos salud. Amén. Pero por sobre todo, tenemos la riqueza más grande, que es nuestro Señor Jesucristo. Eso, hermano, vale todo. Por eso el hombre que encontró la perla de gran precio fue y vendió todo para adquirirla. Cuando vienes ante el Señor,
4: Señor, yo te quiero mucho.
3: Sí, porque eres mío.
4: Mi esposa, también es mía. Señor, mis hijos van a quedar solos. También son míos los hijos. Aleluya. Señor, voy a venir con mi camioneta solo. ¿Tienes camioneta? También es mía.
0: Señor, voy a tener que venir en la moto. ¿Tienes moto?
4: También es mía la moto.
0: Señor, pues me esperas que venga en bicicleta. ¿Tienes bicicleta? También es mía la bicicleta. ¿Qué me dejas? Nada. Si me quieres a mí, todo es mío. Y yo soy tuyo también. Por eso, mis amados hermanos, dese cuenta quiénes somos después de haber conocido a nuestro Señor Jesucristo. Somos gente que valemos. Antes éramos un montón de ceros a la izquierda. Amén. Ponga un punto y puro cero, cero, cero. Todos los que quiera ponerle, no vale nada. Ceros a la izquierda. Por eso dicen su cero a la izquierda. Pero que llega Jesús y del punto para acá se puso en el Calvario y agarra un valor todo el montón de ceros. Bendito el nombre de Cristo. Amén. Ya no somos ceros a la izquierda. Cristo nos dio valor. Ahora, márquele, no vaya poniendo comas. 10 millones, 800 millones, puro millón. Ya agarró valor todo. Amén. ¿Qué es lo que falta entonces? Hacer lo que estos hombres hicieron. Complacer al líder. Amén. ¿Y quién es tu líder espiritual? Mi Señor Jesucristo. Pues vamos a complacerlo. ¿Y cómo vamos a complacerlo? Alabándolo y adorándolo. Porque Él busca gente que le adore en verdad, en espíritu y en verdad. Pero oye, de repente estamos con un canto aguado que no llega ni al techo, hombre. A ver, con un canto a fuerza. Tenemos que estar moviendo a la gente para que abra la boca y alabe al Señor. Amén. Si tú eres una persona redimida, en el nombre de Cristo comienza a alabarlo. Es que no tengo ganas, aunque no tenga ganas. Los esclavos, aunque no tengan ganas, obedecen. Amén. Obedeciéndolo. Si te dice vete para la derecha, no arranques para la izquierda. Si te dice siéntate, siéntate. Y si te dice párate, párate. Y si te dice córrele, pues córrele. Obedece. Complácelo obedeciendo. ¿Están conmigo? Complácelo extendiendo su reino. ¿Y cómo le tengo que hacer, hermano? No tengo para pagar el instituto. Mira, no tienes que convertirte en rata de biblioteca para decir Cristo salva. Amén. Al que te encuentres, sabes que Cristo te ama. Es todo, déjale la daga y que Cristo le dé vueltas las veces que quiera. Vamos a extender el reino. Vamos a extender, ya estamos en el reino, vamos a extenderlo en el nombre del Señor. Vamos a agradar a nuestro, a complacer a nuestro líder máximo, amando a nuestros hermanos. Ya les he dicho, hermanos, somos bien diferentes en la iglesia. Hay de todo en la iglesia. Gente rica, gente pobre económicamente, gente inteligente, gente que le repite 10 veces y no le entra, pero hay que seguir insistiendo, la 11, la 12, la 13, a ver si un día le cae el 20. Amén. Hay de todo. ¿Y qué crees? Hay que aguantarlo. Son nuestros hermanos en Cristo. Yo no entendía por qué un papá que la muchacha sale embarazada no la corre. ¡Córrela! Dicen los. ¡No se avergonzaba! ¡Córrela! Y dice la mamá: sí, pues como tú no la pariste, córrela. Amén. Y ahí está la mamá convenciendo al viejo:
4: es nuestra hija, nuestra hija.
0: Y en la iglesia hacen cada burrada los hermanos. ¡Santo Dios! Amén.
2: manchan en ocasiones el testimonio, y más de cuatro quieren que los horquemos públicamente. No, es tu hermano, vamos a ver la forma de restaurarlo. Amén. Dice Pablo, si van a empezar a morderse, procuren no tragarse nomás. Somos hermanos en Cristo. Amén. Saluda que está a tu lado y dile, somos hermanos en Cristo, dile. Somos hermanos, hermanos, somos hermanos. Si a alguno de ustedes les caigo atravesado, somos hermanos de todos modos. Amén, hermano. Cuando nosotros comenzamos a amar a nuestros hermanos, estamos complaciendo a nuestro líder. Lo estamos complaciendo, porque él dijo bien claramente: en esto conocerán que soy mis discípulos, no en que cantes bonito, no en que te hinques 2 horas, no en que evangelices, sino en que ames, ames, ames. Empieza a amar a tu hermano y me estás complaciendo. Ama a tu hermano y me complaces. ¿Cómo hacerle para complacer al maestro? ¿Creyendo en sus milagros? ¿Qué va? Hay gente que no cree que los milagros ya son para ahora y son cristianos. Usted no deje de creer en los milagros, porque usted es un milagro, bendito el nombre del Señor. Amén. Es un milagro. Hermano, para mí es un milagro que mis pulmones estén haciendo esto y yo dormido. Y el corazón, pum, pum, pum, y yo dormido. Y él, jali, jali, jali, jali, jali, jali, jali, jali. ¿Es un milagro? Ponte el dedo aquí y está. Es un milagro, estoy vivo. Amén. Apenas abro mis ojos y digo, Señor, gracias porque estoy vivo. Bendito sea tu santo nombre. Es un milagro. Es un milagro. Señor, gracias porque el sol no se ha acercado ni tantito hacia nosotros y no nos chamusca. Y tampoco se ha retirado de su orden. ¿Por qué? Porque si se retira, nos vamos a enfriar. Amén. Es un milagro. Es un milagro. Necesitamos empezar a creer en los milagros, porque Jesucristo todavía los hace. Amén. Así que cuando alguien te diga que tiene una enfermedad, no avientes por delante. A lo mejor, quizá, tal vez, es probable. Lléveselo pronto porque se va a morir como mi tío. No. Empieza a creer en los milagros. Avienta la palabra primero. Avienta la palabra primero. Y cuando tú empiezas a proclamar que Cristo hace milagros, Él se encarga de respaldar lo que estás diciendo. Bendito el nombre maravilloso del Señor. ¿Quieres complacer a mi Señor? Cree en los dones del Espíritu Santo. Porque la gente no cree que los dones son del Espíritu Santo. Creen que son de ellos. Por eso es el problema que tenemos. Pues llega un hermano y dicen, este hermano tiene don de sanidad. Si yo tuviera don de sanidad, me iba a los hospitales, no estuviera aquí. ¡Órale, órale, órale, órale! Y vaciaba los hospitales. Amén. El don es del Espíritu Santo. Hay don de ministerio, ese sí lo puedes tener. Yo soy ministro, soy predicador, soy ministro, soy un don de Dios a la iglesia, un regalo de Dios a la iglesia. Amén. Hay los dones de ayuda al ministerio, la gente que ayuda al pastor, los que hospedan, los que presiden, los que hacen misericordia, son de ayuda al ministerio. Nunca van a ayudar al pastor. Esos dones tú los puedes tener, pero los 9 dones son del Espíritu Santo y los manifiesta en la iglesia, no en el sindicato, no en la cantina. En la iglesia del Señor se manifiestan los 9 dones del Espíritu Santo. Por eso se habla en lenguas, se interpretan las lenguas, hay profecía, hay discernimiento de espíritu, hay fe. Amén. Son 9 dones del Espíritu Santo. Y cuando empiezan a moverse en la iglesia, algo grande sucede. Yo recuerdo que estaba predicando en una iglesia, y antes de predicar me dijo el Señor, llama a Benjamín. Ay, Señor. Y otra vez, llama a Benjamín. Dije, tengo que hablar por un hombre que se llama Benjamín, venga pronto. Y se viene de mero atrás y se hinca enfrente de mí y empieza a llorar y llorar. Dijo el pastor, este se retiró de la iglesia, ya no quería venir. ¿Cómo supiste? Oh, yo nomás dije lo que me dijo. ¿Me entiendes? Y oró, oramos por él, se reconcilió con el Señor. Ese día terminé la campaña y me fui. A la semana pasé por Monterrey y me citó el pastor en un restaurante para tomar un café. Y cuando me ve, me dijo, ¡se ahogó! Delante de todos, ¡se ahogó! ¿Quién? Benjamín. ¿Cuál Benjamín, oye? Yo ni me acordaba. Ese hombre, hermano, el domingo, después de que salió del culto en la mañana, se fue a un río nomás para ahogarse. ¿Sabes quién lo lazó y lo trajo usando una palabra de sabiduría? El Espíritu Santo. Porque si alguien sabe lo que viene, es el Espíritu Santo. Porque si el Espíritu Santo sabe lo que necesita la persona, Él sabe lo que necesita. Por eso pídale al Señor: Señor, manifiesta tus dones. Y yo pensaba que los dones se los llevaba el predicador cuando se iba al mundo. No, Señor, esos son del Espíritu Santo. Se va Él, pero los dones aquí se quedan. Y un día le dije al Señor: ¿por qué dice tu palabra, ninguno lo arrebatará de mi mano? Y ese predicador yo lo conocí, tú lo usaste grandemente y ahora anda bien perdido. ¿Por qué? Porque estaba en el corral, manos aquí, en el, mamá, mamando el pecho, dormido. Y luego, espérate, de repente se ríe y dicen algunos: ay, está viendo angelitos. No, hombre, está sintiendo la protección de la mamá, está en los brazos. Si tú quieres empezar a entrar en el terreno y agradar al Señor, trépate a sus brazos. Deja de estar en el corral. Deja de estar en el corral. Amén. Deja de estar en el corral y brinca a sus brazos. No más que brincar a los brazos del Señor es exponerte a que te quiebre. Porque todo lo que agarra lo parte. Amén. Y agarrando los peces, ¡tum!, los partió. Y dijo: denles. Y luego dijo: este pan que representa mi cuerpo, por vosotros es partido. Así que tú que llegas aquí y lo primero que haces, le encanta. Y brincas. Y luego dices: úsame, úsame. No, no, no, no. Trépate que te quiebren, papá. Y cuando ya te quiebran, entonces cosas lindas empieza a hacer el Señor en tu vida. ¿Quieres agradar a Dios? No estés entero. No estés entero, dile a Dios: quiébrame para agradarte, maestro, porque yo no servía para nada, no servía para nada. Tuviste misericordia de mí, me tuviste confianza, ayúdame para llegar a tus brazos. Cuando tú llegas a los brazos, te haces miembro del hueso de Jesús. Estos pelitos que están aquí están en el cuerpo mío, pero los he dejado a veces embarrados en una esquina. ¡Ay! Estaban en el cuerpo, se quedaron embarrados en la pared. Si tú quieres ver mi carne, hay que rajar la piel. Está más adentro. Pero si quieres el hueso, hay que rajar la piel y la carne para llegar al hueso. Y muchos no quieren, no han entendido esta verdad que te voy a decir. ¿Sabes por qué a Cristo no le quebraron los pies, las piernas? Porque iban a quebrar el hueso y no iba a ser quebrado ni un hueso de Él. Así que si tú estás en los huesos, se queda el diablo con el mazo. No puedo, pues no, aunque quieras, papá, aquí no le entras, porque ya estoy en el hueso. Alabanzas a Dios. Ya estoy en los brazos de mi Señor Jesucristo y nadie me arrebatará. ¿Quieres agradar al Señor? Por último, ama su venida, porque muchos están esperándolo nomás. Y no dice la Biblia eso, dice: a los que aman su venida. Una cosa que digas tú: yo lo estoy esperando. Pero otra cosa que dice: yo amo su venida. ¿Quieres agradarlo? Dice: Señor, te estoy esperando todos los días. Me encantó lo que dijo Vidal otro día: todos los días pienso que en este momento llegas, que en este momento llegas. Así es. Apenas abre los ojos y di: gracias, Señor. Si vienes, aquí estoy en el transcurso del día. Cuando te duermes, si vienes, aquí estoy. Aleluya. En la iglesia, cuando termino el culto, siempre digo esta frase: salúdense unos a otros en el nombre de Cristo. Y recuerden, Cristo viene. Si hacemos esto, estamos complaciendo a aquel que nos amó, que no nos tuvo asco, que nos llamó a su redil. Y este es un privilegio grandísimo. Amén. Quiero terminar con esto. Cuando vi que pasó Vidalito, cuando hablaron de Balmore, de Mila, y que pasó hermano Vidal y hermana Pasita, pues yo lloré allí, porque sé lo que se siente. Tengo un hijo predicador también. Y en un lugar estaban dándole palabras a los pastores, una reunión muy grande. Y pasó un hombre que era, ya se murió, ministro, medio vanidosón. ¿Y sabes por qué? Cuando tomó el púlpito dijo: yo le doy gracias a Dios porque mi hijo mayor es licenciado en leyes, el otro que sigue es licenciado también en leyes, el otro que sigue es licenciado también en leyes, y el otro es licenciado, tengo una hija que es psicóloga y tengo una maestra. Y así se soltó, bien. Y luego, para remachar, dijo: y todo se lo debo a mi Señor Jesucristo. Y todos aplaudieron y se bajó. Y le dieron el lugar a un hermanito que ese sí sabía darle honra y gloria al Señor. Y pasó y dijo: yo lo conozco a él, hermanos.
3: Fíjate,
2: yo sé quién es el hermano y sé también quiénes son sus hijos. Es cierto, son profesionistas, pero ninguno es salvo, ninguno sirve en la iglesia del Señor. Son un conglomerado de pecadores. Y le quiero dar gracias a Dios porque mi hijo mayor es albañil y es diácono en la iglesia. Mi otro hijo vende lotes, hermanos, pero es maestro de la escuela dominical. Y empezó a dar los nombres de todos y dijo: y me siento honrado de la familia tan linda que mi Señor Jesucristo me ha dado. Amén.
0: ¿Sabes quién hizo lo mismo? María.
2: María, cuando Lucas fue a entrevistarla, porque tiene que haberlo entrevistado para que supiera Lucas esas cosas, vinieron de primera mano. Ella le dijo a Lucas: ponle ahí que se me perdió cuando tenía 12 años, que fui una mujer descuidada, pero ponle ahí. Porque nosotros somos al revés.
4: Mi hijo es licenciado, el otro es licenciado.
2: Gózate cuando veas a tus hijos en el templo agradando a aquel que te llamó a ti y los llamó a ellos.
3: ¿Quieren estar de pie, por favor? Vidal, venga, por favor. Hermanos, ¿cómo me gozo de haber estado con ustedes? Hoy me voy a aprovechar. Quiero que oren por mí. Estos siervos de Dios que están aquí, quiero que oren por mí bajo la dirección de la oración de Vidal. Me voy a bajar ahí. Quiero que pongan manos sobre mí. Pongan manos sobre mí. Ya lo oyeron, que cuando venía para acá, fui a casa de un amigo donde me quedé a dormir. Un amigo mío, de años. Y me dijo: hermano Cristóbal, siéntese para hablar con usted. Mire, lo admiro mucho, hermano, pero quiero darle este consejo. Usted ya está viejo. Siéntese, dedíquese a su familia, a su esposa. Ya no salga, hermano, ya no salga. En una de esas se queda en el camino. Y el diablo usando la boca de aquel. Y llegué aquí con esa onda, hermano. Es cierto. Y luego en el espejo que me miro, sí es cierto, padre. Ya no, hermano. Y luego el copete ya blanco y las sienes. Ay, Dios mío, sí es cierto. Pero luego me encuentro con Vidal, veo el trabajo que está haciendo y nomás le gano con 3 años nomás.

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¿Cómo purifica el alma? De eso está hablando. Y dice, ¿cuánto más entonces la sangre del Mesías, el cual mediante el Espíritu Eterno, el Ruach HaKodesh, el Espíritu de Santidad, el Espíritu Santo, se ofreció a sí mismo sin mancha ante Dios, limpiará vuestras conciencias de obras muertas para que sirváis al Dios vivo? Es su sangre la que nos limpia por dentro. La sangre de los sacrificios de animales prescritas por Moisés limpiaban el cuerpo, pero la sangre de Jesús limpia el alma y la conciencia. Gracias a Dios por su sangre. Oh, sangre bendita. Sangre bendita y gloriosa. Así que, por esta razón, Jesús es mediador de un nuevo pacto. Por eso, que la maldición de Dios caiga sobre todos aquellos predicadores que le dicen a la gente, ven a pactar con Dios, trae tu dinero. Que la maldición de Dios les llegue, porque están predicando un evangelio diferente. Y la Biblia dice que quien predica un evangelio diferente sea anatema, maldecido. El nuevo pacto está hecho con sangre, no con billetes. Esos predicadores chupacabras que salen en la red Enlace, TVN, mafiosos que salen en las radioemisoras a pedir dinero como pobres para vivir como ricos, a extorsionar a la nación de Dios, a decirle toma el teléfono y pacta para recibir tu milagro, manda tu dinero para que nosotros oremos por ti. Hijo del diablo, yo no necesito que usted ore por mí, usted está más condenado que el diablo. Entienda, yo no necesito pagarle a un hombre para que ore por mí. Esto no es misa católica. Tenemos a alguien que ora por usted y por mí, a Jesucristo, el sumo sacerdote. Él y solo Él. Él intercede por nosotros. Él presenta sus manos perforadas al Padre y le dice, oro por ellos, mira lo que hice, ya pagué el precio. Ya está pagado el precio. Pero claro, mi amigo, como lo he dicho más de una vez, Jesucristo es el camino, pero Cash Luna es el peaje. Quiere pasar, paga. Si no paga, no pasa el camino. Hijo del diablo, el Señor lo reprenda. Terrible afeminado y ladrón. Porque quien comercia con la fe es un ladrón. Hicieron de la casa del Señor una cueva de ladrones. Y esta ciudad de Santa Ana, acá en El Salvador, ha sido la más castigada por la apostasía en este país, por estar tan cerca de este demonio llamado Cash Luna. Cantidades de buses saliendo a las 7 de la mañana de acá de Santa Ana para llegar a Guatemala 3 horas. ¿Para qué? Para que les mientan y les roben. Cada cual tiene el pastor que merece. ¡Tontos! Pudiendo clamar a Dios, van detrás de un hombre. Solo Jesús tiene el poder de darte lo que tú buscas. Corren detrás de un hombre para que les dé la unción. ¡Tontos! El dueño de la unción es el ungido, y el ungido tiene un nombre: Jesús. Gloria a su nombre para siempre. Sí, mi amigo. Así que por esto Jesús es mediador de un nuevo pacto. Mediador también fue Moisés cuando Dios tronó y habló en el Sinaí. Millones de judíos de mi pueblo estaban ahí escuchando tronar a Dios, hablar con voz de trueno. Y el pueblo, no pudiendo soportarlo más, le dijo: Moisés, por favor, ve tú y habla con Dios. Sacerdote es representar al pueblo ante Dios y tiene que ser puro
para poder representarlo bien. Y Moisés trepó al Sinaí y habló con Dios. Apaciguó su ira cuando nosotros habíamos pecado con el becerro de oro. ¿Cuántas veces Moisés le dijo a Dios: arrepiéntete? Y Dios le dijo: wow, ¿qué pasó aquí? ¿Cómo yo arrepentí? Sí, Señor, arrepiéntete. Porque si destruyes a este pueblo, se van a burlar de ti. Dirán: lo sacó de Egipto y no pudo meterlos a la tierra. Vas a quedar mal tú, le dice. Tremendo. Moisés intercedió. Se puso en la brecha, en medio del pueblo y de Dios. Dijo: Señor, si tú los matas a ellos, empieza conmigo. Alabe a Dios. Bórrame de tu libro, le dijo. Bórrame de tu libro, dijo Moisés. Era porque Moisés amaba al pueblo. Eso hace un sacerdote. Pero cuando Moisés bajó airado del Sinaí, con los mandamientos grabados en piedra, dejó de ser sacerdote y se convirtió en profeta. Tiró las piedras al piso con los mandamientos de Dios. Y fue donde estaban los que habían provocado el levantamiento del becerro. Y él los degolló. Amigo, escúcheme bien. Los sacerdotes representan al pueblo ante Dios, pero los profetas representan a Dios ante el pueblo. Y vino con un mensaje duro y de reprensión que trajo muerte en medio del campamento. Por eso Moisés fue mediador, porque representó al pueblo ante Dios y representó a Dios ante el pueblo. Pero hay un más grande mediador hoy en día: el Hijo de Dios. Él, mi amigo. Él. Y escuche por qué. El Espíritu Santo me hace entender este momento a más cabalidad. Él es el mediador, porque fue humano para entendernos y poder representarnos ante Él. Escuche. Pero también fue Dios para representar a Dios ante nosotros, humanos. Bendito Hijo de Dios. El Dios hecho hombre, Emmanuel, Dios con nosotros. Él vive por los siglos. Hebreos 9, versículo 26. 9, 26. Dice esto. Si quieren, desde el 23. Fue pues necesario que las figuras de las cosas celestiales fueran purificadas así. Habla de purificar el tabernáculo, el santuario, el templo, todo lo que se hacía en el libro de Levítico como una sombra, una enseñanza, un simbolismo de lo que después haría Jesús en el cielo. De eso está hablando. Pero las cosas celestiales mismas, con mejores sacrificios que estos. Porque no entró el Mesías en el santuario hecho de mano. Jesús no entró en el templo de Jerusalén. No, mi amigo. Sino en el figura del verdadero. Sino en el cielo mismo, para presentarse ahora por nosotros ante Dios como mediador en representación de la humanidad toda. Porque Jesús es más importante como humano que Adán, más importante como humano que Abraham, más importante como humano que Moisés, más importante que David. Imagínese, Jesús es más importante que Adán. Él es el segundo Adán. Es más importante que Abraham, el padre de la fe. Es más importante, porque Jesús es la fe misma. Jesús es más importante que Moisés, porque Moisés representó a Israel ante Dios. En cambio, Jesús representa a toda la humanidad. Y es más importante que David, porque David reinó sobre Israel. En cambio, Jesús reinará desde Israel al mundo. Alabe al Hijo de Dios. Hermano, créame, le digo con toda el alma, estoy disfrutando esta prédica. Es como si yo mismo estuviera descubriendo cosas en el púlpito, oiga. Me siento como si yo estuviera escuchando la prédica, hermano. Y eso es porque el Espíritu Santo está obrando. Y su sangre no solo salva, su sangre te sanará de cualquier enfermedad. Por sus llagas fuimos curados. Santo Hijo de Dios.
Hermano, mire, Hebreos dice 9, continúo. Porque no entró el Mesías en el santuario hecho de mano, figura del verdadero, sino en el cielo mismo, para presentarse ahora por nosotros en representación nuestra ante Dios. Y no para ofrecer muchas veces, como entra el sumo sacerdote en el lugar santísimo cada año con sangre de animales, sangre ajena. Escuche, de otra manera le hubiera sido necesario padecer muchas veces desde el principio del mundo, pero ahora en la consumación de los tiempos se presentó una vez para siempre por el sacrificio de sí mismo. Él se sacrificó a sí mismo para quitar de en medio el pecado. A quitar el pecado. Vuelvo y le digo, por favor, entendeme, che. El más grande problema de la humanidad no es el diablo. El problema de la humanidad no es el mundo. El problema de la humanidad es el pecado. Contra esa calamidad han luchado Dios y los humanos, aún los ángeles que también pecaron. Pero para ellos no hay perdón, para nosotros sí. Los ángeles que pecaron están eternamente condenados. Pero nosotros tenemos oportunidad de ser eternamente salvos si nos arrepentimos. Si venimos al perdón de Dios, a la salvación gratuita. Para quitar de en medio el pecado, 27. Y de la misma manera, ¿verdad? Perdón, para quitar en medio el pecado, hasta ahí llego, perdóname, no me quiero pasar. Hebreos 10, versículo 4. Hebreos 10, versículo 4. Escuche esto. Porque la sangre de los toros y de los machos cabríos no puede quitar los pecados. ¿Qué hacía la sangre? Cubría, pero no quitaba. Esto, escúchame. Cuando se derramaba la sangre de algún animalito, el pecado de la persona, de la familia o de la nación, escuche, persona, familia o nación, ese pecado quedaba cubierto. Kipur, kafar, meter debajo de la alfombra. Meter debajo de la alfombra. Pero no es que sacaba la basura a la calle. Pero cuando viene Jesús, agarra y bota a la basura, alfombra y basura. Quita, no cubre. Saca de en medio definitivamente la barrera que nos separa de Dios. Bendito Jesús. Para eso murió Él. Más líquido, por favor. Tengo sed. Sigo leyendo. Dice, pues no puede quitar los pecados. ¿Ya? Escuché. Por lo cual, entrando en el mundo, dice el Hijo de Dios, sacrificio y ofrenda no quisiste. Ya Dios dijo, basta de sacrificar animales, se acabó el tiempo. Me preparaste cuerpo. ¿Quién está hablando? Jesús en el cielo, diciéndole al Padre, me has preparado cuerpo en la tierra, hay que ir a la tierra. Me preparaste cuerpo. Holocaustos y expiaciones por el pecado no te agradaron. Entonces dije, he aquí que vengo, oh Dios, para hacer tu voluntad. ¿Y en qué momento fue exclamada esta frase? Cuando Jesús está sufriendo y derramándose grandes gotas de sangre como de sudor que caían. Y Jesús dice, Padre, pasa si fuera posible de mí esta copa. Pero no se haga lo que yo quiero, hágase tu voluntad. ¿Cuándo se cumplió? Cuando Jesús dijo esas palabras. Cuando Jesús dijo, quisiera ver otra forma de salvar a la humanidad y no tener que soportar semejante sufrimiento. Pero Padre dijo, si toca, pues toca. Hágase tu voluntad. No como yo quiera, sino como tú ordenas. Como en el libro,
como en el rollo del libro, en la Torá de Moisés, está escrito de mí. Escúchame bien. Jesús vino a cumplir profecías, a derramar su sangre, como estaba profetizado por los hombres de Dios desde la antigüedad. Entonces, sigo leyendo. Y luego dice, he aquí que vengo, oh Dios, para hacer tu voluntad. Quita lo primero para establecer esto último. Y en esa voluntad, es decir, en el sacrificio del Hijo de Dios, verso 10, somos santificados mediante la ofrenda del cuerpo de Jesucristo, hecha una vez y para siempre. Hermano, mire, somos santificados. Antes que éramos inmundos, destituidos de la gloria de Dios, éramos inmundos, hermano. Ante los ojos de un Dios santo y puro, nosotros pecadores éramos, hermano, lo más sucio. Pero Dios, de haber sido nosotros lo vil y lo menospreciado del mundo, hoy nos ha santificado y nos ha convertido en reyes y sacerdotes. Bendito sea Él. Gracias, Señor. Ver Hebreos 10, versículo 19. Así que, hermanos, y aquí viene la gran noticia para nosotros, teniendo libertad, ya no somos esclavos del pecado, ya no somos esclavos del diablo, ya no somos presa de los demonios, somos libres, santificados, purificados, lavados, limpiados por su sangre. ¿Cómo no estar feliz por semejante regalo? De haber sido basura, hoy en día somos diamantes. Ahora que se han cumplido las palabras de Isaías, si vuestros pecados fueran rojos como la grana, seráis emblanquecidos como blanca lana, como la nieve blanca. Ahora que se produjo la transformación, que de pecadores convictos, condenados a una eternidad de condenación, ahora somos pueblo de Dios. Dios no es injusto para condenar al hombre, porque Dios es santo. Él hizo una ley santa, pero el hombre rebelde violentó la ley santa de Dios. Por eso un Dios santo debe condenar a ese rebelde, a menos que se provea una forma de salvarlo. Y si el hombre encima rechaza el único

Quiere ser Dios para salvarte. Dio a su hijo, deu a seu filho, entregou tudo o que ele tinha, deu todo o que ele tinha para nos salvar, para salvarnos. E que todavía le digamos a Deus: eu rejeito, eu rechazo a salvação, a salvação. Eu rejeito, eu rechazo, eu me afasto disso, me aparto de esto, não quero saber. Agora puedes entender que una persona que conoció el Evangelio y se vuelve atrás, sí merece el infierno. Mejor le fuera nunca jamás, jamás haber conocido el Evangelio que retroceder, porque merece la peor de las condenas por pecar y por rechazar la salvación. Ahora puede entender, si el justo con dificultad se salva, ¿dónde irán estos predicadores ladrones impíos que se roban el money al cash y dejan en la luna a la gente? Y se llevan el pisto, el dinero, los lucas, la plata, Maldonado. Estos tipos que salen en la red, Satavisión, el canal del diablo, Satavisión, enlace, un enlace con el infierno. Que se paran en la televisión a pedirle plata a la gente. Yo estoy de acuerdo que si ese canal fuera de Dios, podría pedir una ofrenda voluntaria y de amor. Con gusto, todos daríamos para que predique el Evangelio. Pero estos no lo predican, lo pervierten. Y a estos tipos no hay que regalarles nada. Quieren plata, pues trabajen en algo decente, ladrones. Ellos no piden ofrenda, ellos piden pacto, es decir, dinero a cambio de milagro. No dinero por gratitud. La ofrenda es dar algo por amor y gratitud, incondicionalmente. Pero el pacto que estos tipos predican es que tú pactas, llamas, mandas dinero para que Dios te dé algo. Y si Dios no quiere darte, ¿qué? ¿O tú qué crees, que Dios es una prostituta que te va a vender el servicio y el favor? Prostitutas son estos predicadores que no predican si no se les paga primero. Vayan pues y díganle al guatemalteco sinvergüenza ese que venga a predicar a Santana, ¿cuánto les va a querer cobrar por venirlos encima a asaltar? Pero bien hecho, que les roben. Cada cual tiene el pastor que merece, porque la gente prefiere pagar a un ladrón que orar de rodillas a Dios. Bien hecho. No, mi amigo, por eso dice la escritura textual, Hebreos 10, versículo, ¿dónde estábamos, amigo? 10:19, gracias, me ayudan. Así que, hermanos, teniendo libertad para entrar en el lugar santísimo por la sangre de Jesucristo. Qué chévere. ¿Sabes lo que es? Poder llegar hasta donde está el trono de Dios. Mi amigo, el pueblo de Israel tiene una tribu, la tribu de los levitas, tribu sacerdotal, mi tribu. Y mi tribu estaba distribuida entre levitas bajos, músicos, sacerdotes y sumo sacerdote. Y el sumo sacerdote entraba al lugar santísimo solo una vez al año. No podía entrar cuando le diera la gana. El único que podía entrar cuando quería era Moisés. Pero ningún sumo sacerdote después de Moisés en la nación de Israel tenía la misma facultad de entrar al lugar santísimo el rato que él quisiera. Moisés entraba el rato que fuera. Moisés quería entrar y entraba. Dios no le prohibía. Pero los demás sumos sacerdotes de Israel tenían que esperar un año para poder entrar. Y entrando con sangre de toro en la oreja, en el dedo gordo de la mano derecha y en el dedo gordo del pie derecho, para que escuche, camine y obre rectamente. Entraba y tenía que atravesar el primer velo del tabernáculo, que se llamaba camino, haderej en hebreo. Luego que cruzaba el primer velo, entraba hasta el lugar santo, y atravesando tenía que pasar, perdón, derej era el camino de la puerta de calle. Entraba, camino. Cuando pasaba del patio hacia este sector, que es el lugar santo, digamos, tenía que atravesar otro velo, Haemet, la verdad se llamaba ese velo. Cruzaba,
Pero pasar al Santísimo tenía que cruzar una cortina.

que se llamaba Jajai, la vida. Y Jesús dijo: yo soy el camino, la verdad y la vida. Nadie viene al Padre sino por mí. Tremendo. Escuchen, le voy a dar un dato. El velo que separaba el lugar santo del Santísimo, dicen los rabinos de Israel, lo dijo Nachmanides, lo corroboró Maimónides en su libro Guía de los Perplejos, y también lo dijo Abarbanel, el rabino Rashi, los más grandes rabinos de Israel, enseñaban que el velo que separaba el lugar santo del Santísimo era tan grueso que 4 bueyes, 2 para acá y 2 para allá, jalando al mismo tiempo, no lo podían romper. Y encima se renovaba cada año. ¿Sabes lo que es eso? Y cuando muere el Hijo de Dios, ¡fum!, se partió el velo. Y no de abajo para arriba, sino de arriba para abajo. Fue la mano del Padre. Rasgó el velo para que podamos entrar ante Él. ¡Bendito Dios! ¡Santo Dios! Por eso dice, escuche bien, ahora me va a entender. Dice: así que, hermanos, teniendo libertad para entrar al lugar santísimo, cruzando la puerta Derech, camino, Haemet, ¿verdad?, la segunda puerta, y la tercera puerta o el tercer velo que se llamaba Jajai, la vida. Anohi Haderech, Anohi Haemet, Anohi Jajai. Yo soy el camino, yo soy la verdad y soy la vida. Ahora mire, dice, versículo 20, por el nuevo camino, vea, nuevo camino, y vivo que Él nos abrió a través del velo de su carne, y teniendo un gran sacerdote, un Cohen Gadol, sobre la casa de Dios, que ya no es un templo de piedra, sino la iglesia. Acerquémonos con corazón sincero, en plena certidumbre de fe. Tenga por hecho que, purificados los corazones de mala conciencia y lavados los cuerpos con agua pura, mantengamos firme y sin fluctuar la profesión, es decir, el llamado de nuestra esperanza, porque fiel es el que nos prometió. ¡Qué chévere! Entrada libre hasta la presencia de Dios. ¿Cuántos alaban a Dios? ¡Chévere! A los hijos del diablo esta prédica no les gusta. Y si quiere, Hebreos 10, versículo 28. Ahora va a entender por qué es importante el sacrificio de Jesús. El que viola la ley de Moisés, donde estaban ordenadas y prescritas las ordenanzas y mandamientos de sacrificar vacas, toros, ovejas, machos cabríos, tórtolas, palominos. Ojo, a Dios siempre los judíos le presentábamos como ofrenda animal perseguido, no perseguidor. Animal que es devorado, no que devora. Animal que es víctima, no que es victimario, ¿me entiende? A Dios no le podías ofrecer un puma como sacrificio. A Dios no le puedes ofrecer un león que se come a la oveja, se le ofrece la oveja, no el león. A Dios se le ofrecía paloma, no águila, que se la traga a la paloma. Siempre se ofrece víctima. Y esto también vale para los alimentos. Nosotros los judíos no comemos marisco, ¿por qué? Porque el marisco es un inmundo que tiene que matar para vivir o comer muerto. Nosotros comemos animal perseguido, no perseguidor. Nosotros podemos comer la carne de la paloma, pero no podemos comernos el águila, pues. Ahora algunas suegras cocinan eso ya, cosa de ella, pues. Cocinan víbora, iguana, ay, qué asco. Una sopa de iguana, el plato típico de Nicaragua y El Salvador. Sopa de iguana, ¿por qué no le meten sapo de una vez? Estas suegras, cualquier rato terminan comiendo gato. Terrible. Suegras come gato. Bueno, vuelvo al tema, escuchen. La ley de Moisés dice que cuando es violada por el testimonio de 2 o 3 personas, muere irremisiblemente. El que viola la ley de Moisés en la Torá, en el Pentateuco, moría por testimonio de 2. Ahora mire, ¿cuánto mayor castigo pensáis que merecerá el que uno, no es que viola la ley de Moisés, mire lo que hace, pisoteare al Hijo de Dios?
pisotear a Jesús, tuvieres por inmunda la sangre del pacto en la cual fue santificado, e hiciere afrenta al Espíritu de gracia. Aquí me detengo. Y hace un tiempo atrás filmé una prédica en Costa Rica que se llamó Doctrinas de Demonios. Y en la parte final del mensaje, me acuerdo, mostré un extracto de una prédica del endemoniado Cash Luna, que en una de sus prédicas dice que él olió la sangre de Jesús y que la sangre de Jesús huele como una mujer menstruante. Eso es lo que predica. Dice: yo olí la sangre de Jesús y en el ambiente se olía como el olor de una mujer en menstruación. Uy, qué asqueroso, dice. Así lo dice Cash Luna en un video. Usted puede buscarlo en YouTube, ahí está. Literalmente tiene por inmunda la sangre del pacto. Hijo, el diablo

Estos que hacen afrenta al espíritu de gracia. ¿Qué quiere decir gracia? Favor inmerecido, regalo inmerecido. Quiero explicar dos palabras: gracia y misericordia. La gracia y la misericordia operan juntos. ¿Qué es la misericordia? Que Dios no nos da lo que merecemos. ¿Qué cosa merecemos? Que nos mande al lago de fuego de cabeza. ¿Y qué es la gracia? Que nos da lo que no merecemos. ¿Qué merecemos nosotros? El infierno, pero nos da la salvación gratuita. Pero sin embargo, estos predicadores cobran por algo que Dios hizo gratis para nosotros. Increíble. Cobran por lo que Jesús pagó. Increíble, hay que ser mucho desgraciado. Lo digo claro. Para mí, un predicador que anda con los apóstoles de la prosperidad pactando, sembrando, encuentro, preencuentro, reencuentro, ese tipo es un desgraciado. ¿Por qué es un desgraciado? Porque cayó de la gracia. Desgraciado, se apartó de la gracia de Dios. Ahora ya no es por gracia, es por plata. Increíble, qué barbaridad, qué punta de endemoniados estos. Tranquilo, mijo, que eso es tarde o temprano, lo van a pagar. ¿Por qué? Verso 30, aquí está la razón. Porque conocemos al que dijo: mía es la venganza, yo voy a dar el pago, dice el Señor, y otra vez el Señor juzgará a los suyos, mijo, a su pueblo. Y va a empezar por estos predicadores apóstatas. Dios los juzgará. Ellos dicen: usted, David Diamond, no es quien para juzgar a Cash Luna, no es quien para juzgar a Guillermo Maldonado. Tranquilo, mijito, yo no los juzgo, los juzga la palabra. Pero lo más bonito será cuando Dios los juzgue y Dios les diga: ahora mía es la venganza, vengan para acá por haber comerciado con lo que yo hice gratis para la humanidad, por cobrar por lo que Jesús pagó. Ay, mijito, estos ladrones no saben dónde y con quién se están metiendo. Quieren cobrar por lo que Jesús pagó con sangre. Estos tipos delincuentes creen que la sangre de Jesús es una tarjeta de crédito para que la usen como les dé la gana. Se equivocaron, pedazos de ratas. Se equivocaron. Se equivocaron. Tarde o temprano pagarán. Mía es la venganza. Yo daré el pago. ¡Ja! ¡Horrenda cosa! Mejor les fuera ni haber nacido. Escúcheme. ¿Usted está aquí? Escúcheme bien. Si usted es un pastor o un predicador que se ha venido apartando de la sana doctrina y usted ha prostituido el púlpito y empezó a predicar o a traer a predicadores que están sonsacando y estafando a las ovejas de Dios, están trasquilando y tragándose a las ovejas del Señor. Si usted es un predicador que se cree apóstol, que se cree profeta o se cree lo que le dé la gana, y usted anda pactando, recolectando dinero de manera impúdica, haciendo doctrinas de hombres como si fueran doctrinas de Dios y engañándole al pueblo de Dios, escúcheme, pedazo de demonio, escúcheme bien, a usted mejor le fuera ni haber nacido que comerciar con la sangre de mi Redentor. Sí, mi amigo. Porque si quiere pedir ofrenda y diezmo, este es su derecho. El pueblo de Dios sabe que hay que ofrendar y diezmar. El pueblo de Dios lo tiene claro porque está escrito en su palabra. Pero a mí no me van a venir con que hay que pactar con Dios. La Biblia es clara, mi amigo. Dios hizo 7 pactos. El primer pacto lo hizo en el huerto del Edén cuando Dios entregó la tierra a Adán y Eva. El segundo pacto lo hizo con Noé cuando Dios entregó el mundo a Noé después del diluvio y colocó el arco iris como señal de ese pacto. Luego Dios hizo un pacto con la nación de Israel cuando Dios nos sacó al monte Sinaí y nos entregó sus mandamientos y nos dio guardar el sábado a los judíos como señal de ese pacto. Luego hizo un pacto con la tribu de Leví cuando nos entregó el sacerdocio en lugar de los primogénitos que habían pecado en la elaboración del becerro de oro. Perdieron su sacerdocio los primogénitos para entregarnos los Dios a nosotros, y Dios selló ese pacto con el pacto de sal, derramando sal sobre las ofrendas. Levítico 2:13, pacto de sal. Luego Dios hizo un siguiente pacto con el rey David. Entiendo, perdóname, Abraham. Ah, el pacto con Abraham, me salté. Cuando Dios entregó a Abraham la tierra prometida y el hijo prometido, y como señal del pacto ordenó la circuncisión en el pene de todos los varones judíos.
Vea usted el pacto con Adán, con Abraham, con Noé, con Moisés, con Leví, el sexto pacto con el rey David, cuando Dios hace un pacto con David y le entrega el sacerdocio, perdón, el gobierno de Israel, el reinado de la nación, y Dios le promete a David que como regalo por su amor a Dios hará que todos sus descendientes gobiernen Israel y que el último de sus descendientes, el más grande, el Mesías, gobierne al pueblo para siempre. Y por último hace el nuevo pacto, y Jesús, cuando estuvo en el Pesaj, en la Pascua con sus discípulos allí, Jesús dijo: esta es la copa del nuevo pacto, en mi sangre, no en tu billete. Mi sangre. ¿Por qué lo dijo? El que comiere mi cuerpo y bebiere mi sangre tiene vida eterna. ¿Cómo pueden estos predicadores comerciar con la sangre de Jesús? Dios lo único que le dejó a la iglesia para recoger dinero es la ofrenda y el diezmo. Es lo único que le dejó. Ahora hay algunos predicadores que dicen: es que eso no es suficiente, no alcanza. Entonces usted nunca nació de nuevo. ¿Por qué? Porque si usted habría nacido, entendería que esto es por fe, no por vista, mucho menos por plata. Es por fe, no por plata. Por fe, no por vista. El justo por la fe vivirá. Por la fe. Si Dios te llamó al ministerio, Él suplirá. Si Dios te llamó al ministerio, Él te dará el dinero para construir el templo. Él te dará el dinero para sustentar tu hogar. Él te dará el dinero y los recursos para salir adelante en el ministerio sin prostituir la verdad, sin prostituir el mensaje. Pero si usted tiene mentalidad de prostituta, pues allá usted. Pero Dios no es una ramera, Dios es santo. Él no se vende. Él se entrega por amor a aquellos que le aman y aceptan su voluntad. Alabe a Dios. Den un aplauso al Señor. Sí, mi amigo. Entonces, vamos ahora a uno de los versículos de la Biblia que más amo, personalmente me encanta. Primera de Pedro, capítulo 1, verso 18. Bendecimos a Dios. Uy, mijito, lo siento, por eso hay que entregar el púlpito más antes. Ustedes me dan tarde y yo predico hasta que la hora avance. Cosa de ustedes. No, yo lo respeto a ustedes, ustedes respétenme a mí. Primera de Pedro 1, 18 al 20. Sabiendo que fuisteis rescatados de vuestra vana manera de vivir, la cual recibisteis de vuestros padres. Claro, ¿qué cosas nos transmiten nuestros papás? Tal vez buenas costumbres, buena educación. Chévere, pero eso nos salva. No con cosas corruptibles, como el oro o la plata, sino con la sangre preciosa del Mesías. Escuche, como de un cordero sin mancha y sin contaminación, siendo ya destinado desde antes de la fundación del mundo, pero manifestado en los últimos tiempos por amor a ustedes, y mediante ese cordero creéis en Dios, quien resucitó a Jesús de entre los muertos y le ha dado gloria, para que vuestra fe y vuestra esperanza sean en Dios. ¿Cuántos alaban a Dios? ¡Sí! Qué tremendo, ¿eh? Voy a tratar de acelerar. ¿Qué voy a hacer? Primera de Juan, capítulo 1. Rápido, por favor, estamos contra el tiempo, dice. Primera de Juan, capítulo 1, versículos 7 y 9. Escuche bien. Escuche bien. Hermanos, dice la palabra de Dios: pero si andamos en luz, como Él está en luz, tenemos comunión los unos con los otros. Y la sangre, mire esto, la sangre, el valor de la sangre de Jesucristo, su Hijo, nos limpia de todo pecado. Y nueve, si confesamos nuestros pecados, no a un hombre, sino a Dios, Él es fiel y justo para perdonar nuestros pecados y limpiarnos de toda maldad. ¿Con qué? Con su sangre. Y corra, Apocalipsis capítulo 1, verso 5. Capítulo 1, versículo 5.
dice la Escritura. Y de Jesucristo, el testigo fiel, el primogénito de los muertos, el soberano de los reyes de la tierra, al que nos amó y nos lavó de nuestros pecados con su sangre. Les dije, la mancha del pecado es imborrable, a no ser que haya un detergente que quite la mancha de nuestras almas. Y ese detergente que hace borrar la mancha del pecado de nuestro corazón es la sangre del Hijo de Dios. Bendito sea su nombre. Gloria a Él por todos los siglos. Apocalipsis 5, verso 9. ¡Corra! Apocalipsis 5, versículo 9. En el cielo cantaban un cántico nuevo diciendo: digno eres de tomar el libro y de abrir sus sellos, porque tú fuiste inmolado, fuiste sacrificado, victimizado, pagaste con sangre. Quiere decir, y con tu sangre nos has rescatado, nos has redimido para Dios de todo linaje, lengua, pueblo y nación. Hondureños, salvadoreños, nicaragüenses, guatemaltecos, chinos, búlgaros, rusos, holandeses, alemanes, no importa la nación. Y nos has hecho para nuestro Dios reyes para gobernar y sacerdotes para adorar, y reinaremos sobre la tierra. Alabe a Dios. Bendito sea el Hijo de Dios. Bendito sea su nombre. Sí, Señor. Sí, Apocalipsis 7, verso 9. Después de esto miré en el cielo una gran multitud, la cual nadie podía contar, de todas las naciones, tribus, pueblos y lenguas, que estaban delante del trono de Dios el Padre y en la presencia del Cordero, vestidos de ropas blancas, con palmas en las manos, y clamaban a gran voz diciendo: la salvación pertenece a nuestro Dios que está sentado en el trono y al Cordero. ¿Cuántos alaban a Dios? Bendito Señor. Gloria a su nombre para siempre. Cordero inmolado que quita el pecado del mundo. Sí, mi amigo, el Cordero de Dios, que Apocalipsis capítulo 5, verso 12. Y decían a gran voz: el Cordero que fue inmolado es digno, digno, digno de tomar el poder. 1, 2, las riquezas. 3, la sabiduría. 4, la fortaleza. 5, la honra. 6, la gloria. 7, la alabanza. A Él sea todo el imperio. Él es digno, Cordero de Dios, bendito Cordero Santo, que compró a un pueblo a precio de sangre, y a ese pueblo llamado iglesia lo hizo su novia. Y pronto llega el momento en el cual, ve Apocalipsis 19, esa novia entrará y verá cara a cara a nuestro Cordero, a nuestro Señor, aquel que nos está esperando en los cielos con ya todo preparado para que el Apocalipsis 19 se cumpla. Y la Escritura dice, textual, Apocalipsis 19, versículo 6, y oí una voz como de una gran multitud, la iglesia en el cielo, como el estruendo de muchas aguas, y como la voz de grandes truenos, que decían: aleluya, porque el Señor, nuestro Dios todopoderoso, reina. Gocémonos y alegrémonos y démosle gloria, porque han llegado las bodas del Cordero y su esposa se ha preparado. Y a ella se le ha concedido que se vista de lino fino, limpio y resplandeciente, lavado en la sangre, sin mancha ni arruga, porque el lino fino es las acciones justas de los santos. Por eso dice el Apocalipsis 3, verso 5, para terminar el mensaje a pedido de acá de los querubines. Apocalipsis 3, 5, dice en la Escritura: el que venciere, el que pierde está perdido, el que vence será vestido de vestiduras blancas. Y escúcheme, amigo, no borraré
su nombre del libro de la vida. Y le confesaré delante de mi Padre y de sus ángeles. El que tiene oídos, que oiga lo que el Espíritu Santo le dice a usted y a mí en esta noche. Alabe al Dios vivo y verdadero. Bendiga a Dios. Salvadoreños, salvadoreñas, solo en Él hay vida eterna. El que cree en mí tiene vida eterna. El que cree en mí nunca morirá. Porque Dios no es Dios de muertos, porque para Él todos viven. Y si usted fallece, no se olvide, Él es la resurrección y la vida. El que cree en Él, aunque esté muerto, vivirá. Porque yo he venido para que ustedes tengan vida en abundancia, vida eterna. Porque yo soy el camino, la verdad y la vida. Nadie viene al Padre sino por mí. Aunque los católicos digan que todos los caminos conducen a Roma, solo al cielo se llega por un camino llamado Yeshua, que en hebreo significa salvación, Jesús en español. Él es nuestro Salvador, nuestro Redentor, que pagó con sangre para salvarnos. Y hoy Dios te llama a que te arrepientas y aceptes a Jesús como tu único Señor y tu Salvador. Y si estás enfermo, delicado, postrado en una cama, Dios tiene el poder de levantarte, porque su sangre fue derramada no solo para sanar, salvar, sino restaurar la salud física también. Haré venir sanidad sobre ti y te curaré de tus heridas, porque escrito está en la palabra de Dios, en el libro del profeta Isaías. Textual, mi amigo, yo no puedo cerrar este mensaje sobre la sangre y el cordero sin mencionar este maravilloso pasaje de Jeremías, capítulo de Isaías 53. Despreciado y desechado entre los hombres, varón de dolores, experimentado en sufrimiento, escondimos de él el rostro. Lo menospreciamos y no lo valoramos, pero él ciertamente llevó nuestras enfermedades. Si tú estás enfermo, recuerda que él llevó el cáncer, él llevó el SIDA, él llevó las enfermedades de los huesos, de los músculos, del estómago, del corazón, de los pulmones, de cabeza, todas las enfermedades, una a una, todas las enfermedades que el humano y la medicina conocen, todas, sin faltar una, desde la más simple hasta la más mortal, todas esas enfermedades fueron cargadas sobre sus hombros en la cruz. Él llevó nuestras enfermedades y sufrió nuestros dolores. Nosotros le tuvimos por azotado por Dios y abatido. Pero Él herido fue por culpa de nuestras rebeliones, por culpa de nuestros pecados fue molido. El castigo para darnos paz tuvo que caer sobre Él. Y por su llaga. Por su llaga somos curados, sanados, levantados, restaurados, perdonados. Todos nos descarriamos como ovejas, cada cual se apartó por su camino, pero Él envió al buen pastor que su vida da por las ovejas, que fue capaz de dejar a las 99 en el redil para buscarte a vos en esta noche. Él es el buen pastor que su vida da por la oveja. Mas el Señor, eterno Padre, cargó en Él, en el Mesías, el pecado, la maldad, la rebelión de todos nosotros. Angustiado Él y afligido, no abrió su boca, oh mi amigo. Como cordero, fue llevado al matadero, como oveja, delante de sus trasquiladores. Enmudeció y no abrió su boca. Por cárcel y por juicio fue muerto. Su generación, ¿quién la contará? Porque fue cortado, muerto de la tierra de los vivientes. Por la rebelión de mi pueblo fue herido. Se dispuso con los impíos su sepultura, mas con los ricos fue en su muerte, aunque nunca hizo maldad, ni hubo engaño en su boca. Si Jesús murió, no fue por haber hecho o no hecho algo,
sino fue por haber dicho algo. ¿Qué dijo Jesús que le costó la vida? Haber dicho que eres el hijo del bendito. Y eso fue una verdad, no fue una mentira. Escuchen, con todo eso, el Señor quiso quebrantarlo sujetándole a sufrimiento. Y cuando haya puesto su vida, escuche, en expiación, derramando su sangre por el pecado, volverá a la vida, verá el linaje y vivirá por largos días. Él vive para siempre. Y la voluntad del Señor será en su mano prosperada. Jesús, el Mesías, verá el fruto de la aflicción de su alma y quedará satisfecho. ¿Sabe por qué? Porque Jesús, cuando nos mira, dice: valió la pena morir para salvarlos. Alabe a Dios. Valió la pena. Valió la pena su sacrificio. Una y mil veces. Valió la pena el sacrificio del Hijo de Dios. Valió la pena. Por su conocimiento, salvará, justificará mi siervo justo a muchos y llevará las iniquidades de ellos. Por tanto, dice el Dios Padre, yo le daré parte con los grandes y con los fuertes repartirá despojos, por cuanto derramó su vida, es decir, que la sangre está en la vida, derramó su sangre hasta la muerte y fue contado con los pecadores, uno aquí y el otro ahí, dos pecadores colgados a los costados, habiendo él llevado el pecado de muchos y habiendo orado por los transgresores, cuando dijo: Padre, perdónales porque no saben lo que hacen. Y Dios nos perdonó, mi amigo, porque Jesús, el Hijo de Dios, en ese altar de madera, no de piedra, en ese altar de madera colocado entre la tierra y el cielo, entre la tierra llena de pecado y el cielo santo, en ese altar el Hijo de Dios derramó hasta su última gota de sangre. Y habiendo orado por la humanidad, Dios removió para siempre el pecado de aquellos que aceptemos ese sacrificio, pero de quienes lo desprecian, toda la ira de Dios caerá contra ellos, porque el que rechaza al Hijo rechaza la vida. Denle un aplauso al Señor. Yo lo invito a que este momento usted pueda, si usted, donde quiera que esté, yo sé este momento, hermanos en Honduras, hermanos aquí en El Salvador, tenemos, por lo que entiendo, más de 15 mil visitas en internet. Imagínese, hermano, ¿qué hora tiene usted aquí en El Salvador? Las 9. ¿Sabe lo que es eso? En algunos países están sobre las 2 de la mañana y siguen escuchando. Tú donde estés, hoy más que nunca ponte de pie y repite conmigo esta oración. Hazlo. Padre, gracias. Como nunca antes te doy gracias por lo que Jesús, tu Hijo, el Cordero, hizo por mí en la cruz para salvarme, rescatarme, darme vida eterna. Señor Jesús, gracias por haber derramado hasta la última gota de sangre en la cruz. Señor, gracias. Porque por tu sangre puedo entrar al cielo. Por tu sangre tengo paz. Por tu sangre soy libre. Por tu sangre puedo alabarte y adorarte. Por tu sangre estaré contigo por la eternidad. Gracias por lo que hiciste en la cruz. Hoy más que nunca te digo gracias. Te amo, Señor. Bendito seas desde el siglo y hasta el siglo. Gloria y honor te pertenecen a ti. Gracias, Dios de Abraham, de Isaac y de Israel. Bendito seas, Hijo del Altísimo. Gracias, Señor. Gracias, Señor. Si usted quiere entregarle su vida a Cristo, donde quiera que esté, levante su mano. Si usted ha venido aquí por primera vez, algún amigo o amiga que está allá afuera tal vez, usted que está aquí, levante su mano y entreguele su vida al Señor. Aproveche. O reconcíliese con Dios, porque aún hay tiempo, mi amigo. Aún hay tiempo. Jesús viene pronto por su iglesia, levantará a su pueblo, se llevará a los cielos a su novia. Pero sin santidad nadie le verá. Donde quiera que vos estés, levanta tu mano. Y si tú estás en Chile,
Tú estás en Argentina, en el Perú, en el Uruguay, en el Ecuador, en Colombia, en Venezuela. Si tú estás en las Guayanas, si tú estás en el Brasil o en el Uruguay, en Panamá, Costa Rica, Ecuador, qué sé yo, Guatemala, Nicaragua, Honduras. Si tú estás escuchándonos en México, Canadá o Estados Unidos o cualquier país, República Dominicana o Cuba, Panamá, donde quiera que tú estés, dile: Señor, me arrepiento de mis pecados y te pido perdón por toda mi maldad. Te entrego mi corazón, cambia mi vida, enséñame a hacer tu voluntad. Inscribí mi nombre en el libro de la vida. Te entrego mi corazón, ayúdame a hacer tu voluntad. Amén y amén. El libro.

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Génesis capítulo 22. Escuche bien lo que pasó. Versículo 2. Inclusive desde el 1. Aconteció después de estas cosas que probó Dios a Abraham. Quiero explicar qué significa la palabra probar. La palabra probar en el idioma hebreo significa hacer sufrir deliberadamente. Escuche bien. Hacer sufrir deliberadamente significa probar. Y Dios sí que lo hizo sufrir a Abraham acá con esto. Terrible prueba. Dice la Escritura: aconteció que después de estas cosas que probó Dios a Abraham y le dijo Abraham, y él le dijo: heme aquí. Y le dijo: toma ahora tu hijo, tu único hijo, Isaac, a quien amas, y vete a la tierra del Moriá y ofrécelo allí en holocausto. Es decir, pártelo a pedazos y préndele fuego y que se queme por completo. Eso es un holocausto. Es incinerar a la persona, quemarla por completo. Eso le estaba diciendo Dios. Sobre uno de los montes que yo te diré. Terrible prueba para Abraham. Note el detalle. Dame a tu hijo, tu único, y a quien amas. No se olvide esas tres características. Tu hijo, el único al que amas. Mire la prueba que se le vino, pobre. A Dios gracias que era un hombre de fe. Verso 6. Abraham, después de haber ensillado el asno y todo, caminó con el niño. Bueno, ni tan niño. Quiero dejar esto claro. En la tradición judía sabemos perfectamente que Isaac tenía 33 años cuando fue al sacrificio. No era un pibe, al cual le dijo Abraham: vamos que te voy a comprar una paleta en el camino, mijito, vamos yendo. Sigo leyendo. Verso 6. Y tomó Abraham la leña para el holocausto y la puso sobre Isaac, su hijo. Le dijo: niño, vas a cargar esta leña, llévala. Y él tomó en su mano el fuego y el cuchillo, y fueron ambos juntos. Entonces Isaac habló a Abraham, su padre, y le dijo: padre mío. Y él respondió: dime, hijo mío. Y él le dijo: aquí está el fuego, aquí está la leña, pero papá, ¿dónde está el cordero para el holocausto? Mire la pregunta que le hace. Yo pienso que ese momento Abraham se le hizo un nudo en la garganta y tal vez hasta los ojos se le humedecieron. Como en el ajedrez, lo puso en jaque mate Isaac a Abraham con esa pregunta. Le dice: papá, estamos llevando fuego, estás llevando leña, tienes el cuchillo para partir a pedazos la ofrenda, pero ¿y dónde está el cordero, papá? ¿Dónde está el cordero? Y Abraham, a tragar saliva, mijito, y hacerse un nudo en la garganta y ver qué responde ese momento. Entonces habló Isaac a Abraham. Perdón, versículo 8. Respondió entonces Abraham y le dijo: Dios, escuche, se proveerá, es decir, se proveerá a sí mismo cordero para el holocausto, hijo mío. E iban juntos. ¡Qué tremendo! Y cuando llegaron al lugar que Dios les había dicho, ahí en el Moria, edificó allá al Abraham un altar de piedra, ¿se entiende? Y compuso la leña, la acomodó y amarró a su hijo Isaac y lo puso en el altar sobre la leña. Terrible. Entonces Abraham extendió su mano y tomó el cuchillo para degollar a su hijo. Primero había que degollarlo, luego cortarle los brazos y las piernas para acomodar la ofrenda y luego encender el fogón. Terrible lo que se le venía. Entonces el ángel del Eterno dio voces desde el cielo y dijo: Abraham, Abraham. Y él respondiendo dijo: heme aquí. No extiendas tu mano sobre el muchacho ni le hagas nada, porque ya conozco que tú temes a Dios, por cuanto no me rehusaste a tu único hijo. Denle un aplauso al Señor.
Pero note usted, la respuesta de Abraham a Isaac fue clara. Le dijo: Dios se proveerá cordero. Y cuando pasa la prueba, cuando ese rato Abraham dice: uff, más bien se desanimó. Es que hay veces, mi amigo, Dios nos lleva en la vida a circunstancias donde literalmente el cuchillo, la punta de él, toca tu garganta. Situaciones en tu vida, enfermedades, problemas, crisis, adversidades tan insoportables que sientes como un cuchillo estuviera a punto de degollarte. ¿Te das cuenta? Terrible. Sientes que el cuchillo ya te va a traspasar. Pero tranquilo, mi amigo, una vieja frase popular boliviana dice: Dios aprieta, pero no ahorca. Es una gran frase, ¿verdad? Dios aprieta, pero no ahorca. Dios sabe hasta dónde podemos resistir. Y Dios nunca nos dará una prueba que no podamos soportar. A veces uno se pregunta y dice: ¿por qué Dios me prueba tanto? Sencillo, mi amigo. Cuenta una tradición judía lo siguiente: un hombre tenía dos bueyes, un buey débil y el otro fuerte. ¿Sobre cuál va la yunta? Sobre el fuerte. Otro hombre tenía dos vasijas de barro, una y la otra hermosa y bien formada y gruesa. ¿A cuál se le prueba con el martillo? Sí, mi amigo, se prueba lo que sabemos que va a aguantar. Lo demás, ¿para qué probarlo? Sabemos que de un golpe se parte. Y Dios prueba a sus hijos. Denle un aplauso al Señor. Ahora bien, quiero entrar en este detalle. Cuando Abraham respira y dice: uy, más bien, y tiene que botar el cuchillo, ya me imagino Abraham debe tirar el cuchillo por los aires. Cuando Dios le dijo: ya, tranquilo, le dijo: no lo mates, no lo sacrifiques a tu hijo, tranquilo, ya vi, ya sé quién eres tú, sé que tú me amas y me temes, tranquilo, chao, se acabó el problema, se acabó la prueba. Entonces, verso 13, Abraham alzó sus ojos y miró, he aquí a sus espaldas un carnero trabado en un zarzal por sus cuernos. Y fue Abraham y tomó el carnero y lo ofreció en holocausto en lugar de su hijo. Entonces llamó Abraham el nombre de aquel lugar Adonai Jireh: el Señor es mi proveedor. Bendito Dios, alabe su nombre. Qué tremendo, hermano. Bendito sea Dios. Baruj Elohei Israel, bendito el Dios de Israel. Baruj Atah Adonai Elohei Avoteinu, bendito sea el Dios de nuestros padres. Elohei Abraham, Elohei Isaac, el Dios de Abraham, el Dios de Isaac. Elohei Israel, el Dios de Jacob. Baruj Shemo, bendito sea su nombre. Elohei Avoteinu, el Dios de nuestros padres. Baruj Shemo, bendito sea su nombre. Amén. Mira, hermano, entiéndase esto. Escuche, por favor, póngame cuidado en esto. Literalmente se cumplió lo que Abraham había profetizado. Dios se proveyó de cordero. Pero note un detalle. Dios le había dicho a Abraham: dame tu hijo, el único y al que amas. Por favor, Sammy. Escúcheme bien. Escúcheme, es importante de entender esto. Así Dios también, lo que le pidió a Abraham, lo hizo él mismo. Porque de tal manera amó Dios al mundo que dio a su hijo, al unigénito. ¿Cuánto alaban a Dios? ¡Bendito sea su nombre! ¡Alabado sea Dios! Sí, mi amigo, Dios te mandó del Padre de la fe que entregara a su hijo, al único y al que amaba. Y después Dios, a lo largo de la historia, llegó el momento en el cual Dios se proveyó de cordero, una Pascua hace más de 2000 años, donde Dios puso su propio cordero, que era su hijo unigénito, el único mijito, y a quien él amaba. Y Dios dijo: este es mi hijo amado, en quien tengo complacencia. Era lo que él amaba, mi amigo.
Escúcheme. El amor es entregar lo que uno más ama. El amor es darlo todo, así sea lo único que tengas, incondicionalmente. Ese es el amor. E eso es lo que hizo Dios. Entregó lo único que tenía a mano, lo más grande, lo más maravilloso y lo mejor, lo entregó para salvarnos. Porque el Hijo del Hombre vino a salvar lo que estaba perdido. ¡Alabe al Hijo de Dios! Dios le había pedido un cordero a la nación de Israel en Egipto. Abraham sacrifica un carnero. Pero llegó el momento en el cual, mi amigo, las Pascuas fueron avanzando, pasando, pasando y pasando y pasando, hasta que en el calendario judío llegamos al año 3765. 3765 en el calendario judío, y Dios decide proveerse un cordero para una Pascua. Pero antes de ello, 3 años antes, cuando estaba comenzando su ministerio, el precursor, el profeta más importante de la antigüedad, y lo dijo Jesús, no hay otro hombre como él entre los nacidos entre las mujeres, dijo, hablaba de Juan el Bautista. Y el profeta Juan, hace una declaración impresionante en Juan capítulo 1, versículo 29. El día siguiente vio Juan a Jesús que venía a él y dijo: he aquí el Cordero de Dios que quita el pecado del mundo. ¡Aleluya! Tremenda declaración. ¡Aleluya! Ese momento Juan supo que llegó el tiempo de la consumación, el tiempo en el cual Dios se proveería un cordero para sacrificio, y que ese cordero derramaría su sangre, no por Adán y por Eva como en el huerto del Edén, no por la familia judía una noche pascual en Egipto, no por un día de expiación una vez al año cuando el sumo sacerdote con sangre estaba entrando hasta el lugar santísimo, porque si entraba sin sangre o en pecado moría. No, mi amigo, esta vez el sacrificio de sangre era no por una familia, Adán y Eva, de Israel en Levítico, sino por toda la humanidad. Vino a quitar el pecado, no de Adán y de Eva, no de la familia judía, no de la nación de Israel, el pecado del mundo entero. A quitarlo, a remover ese gran obstáculo que nos separa de Dios. Dios escogió al pueblo judío, escogió a mi nación, y trató con nosotros durante toda la antigüedad. Y Dios fue preparando el corazón del pueblo judío con ofrendas de animales, con sacrificios de animales, con derramamiento de sangre de corderos, de vacas, de palomas, de tórtolas, palominos, cabras, preparando el corazón y el camino en la nación de Israel para cuando llegara el sacrificio perfecto que quitaría el pecado. Pero mi nación rechazó aceptar a Yeshua como Mesías. Pero ese sacrificio no sería en vano, pues sería aceptado por quienes quisieran aceptarlo, no importando si es judío o no judío. Ese sacrificio es suficiente para quitar el pecado de todos los hijos de Adán y de Eva. De todos los hijos de Adán y de Eva. Sin importar que los hijos de Adán y de Eva sean de sangre morena, color de piel negra, color de piel amarilla, color de piel blanca, color de piel roja, tostada, sin importarle el color, Dios dijo: hay que quitar el pecado, hay que remover esa barrera entre la humanidad y yo. Todos tienen derecho a una oportunidad de salvarse, dijo Dios, no solo los judíos. Ahora extenderé mi salvación a todos los términos de la tierra, a todos los hijos de Adán y de Eva. Les daré la oportunidad de ser salvos. Pondré mi cordero, y ese cordero derramará su sangre en un altar, no de piedra, sino de madera, colocado entre la tierra llena de pecado y el santo cielo. En una cruz levantada entre la tierra y el cielo, el Hijo del Hombre extendió los brazos y derramó su sangre hasta la última gota para salvar a todos los que crean. ¡Bendito Hijo de Dios! ¡Bendita la sangre del Cordero!
Ese Cordero de Dios vino a quitar el pecado del mundo, a remover la más grande barrera de la historia, aquella que a nosotros como criaturas nos aparta de nuestro Hacedor, de nuestro Creador, de nuestro Dios. Su sangre fue derramada por amor, por misericordia a una humanidad que estaba perdida y vagando sin rumbo, sin salvación, yendo a condenación eterna, presos del diablo, yendo a tormento eterno, hasta que Jesús se cruza en el camino de la historia y parte la historia en dos, en un antes y un después. Y así como Jesús partió la historia en un antes y un después, puede partir tu vida en un antes y un después. Solo Jesús puede cambiar tu vida entre lo que fue y lo que será por la eternidad. Solo Jesús puede limpiarte del pecado. Solo su sangre tiene el poder para limpiarte de toda mancha, de toda maldad. Como dice Colosenses capítulo 1, versículo 19. ¡Ay, gloria a Dios! Chévere, justo se me abrió la Biblia ahí, gracias Señor, con lo que cuesta encontrarlo. Colosenses 1, verso 19. Qué chévere es cuando estás predicando y se te abre la Biblia justo donde tienes que llegar. Pocas veces pasa. Y así disfruto porque quiere decir que Dios me está respaldando en el mensaje. Bendito sea Dios. Por cuanto agradó al Padre que en el Mesías habitara toda plenitud, y por medio de él, reconciliar consigo todas las cosas, así las que están en la tierra como las que están en los cielos, haciendo la paz, shalom. Escuche, mediante la sangre de su cruz. Mi amigo, la sangre derramada en ese altar vale más que el universo. Cada gota de sangre, derramada después de semejante tormento en el Calvario, fue por amor a usted y por amor a mí. Jesús pudo haber bajado de la cruz cuando la multitud le gritaba y le decía: si eres el Hijo de Dios, bájate de la cruz. Si Jesús no se bajó de allí, fue inmediato. Bendito sea su nombre. Sí, Señor. Y a ustedes, gentiles, verso 21, a ustedes, no judíos, que antes eran extraños y enemigos en vuestra mente, haciendo malas obras, ahora los ha acercado en su cuerpo de carne por medio de esa muerte, para presentarlos santos y sin mancha, irreprensibles delante de él. Gloria al Hijo de Dios. Su sangre tiene poder. Su sangre nos reconcilia. Su sangre nos abrió un camino al Padre. Nos reconcilió a ustedes gentiles con nosotros los judíos con Dios, haciendo la paz mediante la sangre de su cruz. La más grande expresión de amor. Escuche, oh Dios. Oh Dios, la más grande expresión de amor de la historia no fue Romeo y Julieta. La más grande expresión de amor de la historia fue esa cruz, donde Dios por amor entregó a su Hijo. Bendito sea Dios para siempre. Dios del cielo, tu nombre sea por siempre bendito. Hermano, vea Hebreos capítulo 9, versículo 12. La sangre del Mesías tiene poder. La sangre de Cristo hace estremecer el infierno. Oh, la sangre del Cordero de Dios hace estremecer y escapar a los demonios. La sangre del Hijo de Dios exaltó hasta lo sumo al Padre. Bendita sangre que salvó al hombre
venció a Satanás y a sus demonios y glorificó al Padre. Grande es tu amor, tu sangre derramada en la cruz, Jesús, no fue en vano. Por eso estamos aquí, para alabarte. Gloria a Dios. Bendita la sangre del Hijo de Dios. Oh, mi amigo, el evangelio es sencillo. El Hijo de Dios se hizo Hijo del Hombre para que los hijos de los hombres, creyendo en el Hijo del Hombre, nuevamente seamos hechos hijos de Dios. Gloria a ti, Señor. Sí, mi amigo, se lo repito más lentico para que lo dijera. El Hijo de Dios se hizo Hijo del Hombre para que los hijos de los hombres, creyendo en el Hijo del Hombre, nuevamente seamos hechos hijos de Dios. Porque escrito está: y a los que creen en Él les dio el honor de ser hechos hijos de Dios. Gracias, Jesús. Gracias, Yeshua HaMashiach. Jesús, el Mesías ungido, el Cristo. Hebreos 9. Ahora entiendo por qué Dios me cambió el mensaje. Impresionante, hermano. Los hermanos que venían conmigo en el carro trayéndome de San Miguel, yo dije: yo no sé qué voy a predicar. Faltaban casi 40 minutos para venir a predicar. Dios me dijo: me predicas esto, y se acabó, man. Es que, hermano, Dios es el dueño del restaurante y sabe con qué pan alimentar a su pueblo. Gracias, Señor. Baruch Ata Adonai, bendito sea mi Señor. Amén. Adonai Eloheinu, nuestro Dios. Adonai, mi Señor. Hebreos 9, versículo 12, dice la Escritura lo siguiente. Escuchen: y no por sangre de machos cabríos, ni de becerros, no con sangre de palomas, no con sangre de ovejas, no con sangre de vaca. Escuchen: sino por su propia sangre entró una vez y para siempre allí, en el lugar santísimo, habiendo obtenido eterna redención. Cuando Jesús se presentó ante el Padre después de haber resucitado, se presentó y le dijo: mi sangre es suficiente. Ese lugar santísimo no estaba en un templo hecho por manos de hombres en Jerusalén. Templo donde Jesús había entrado días antes con un látigo y había echado afuera a todos los fariseos, saduceos, que habían hecho de la casa de Dios una cueva de ladrones. No en ese templo, del cual Jesús dijo: aquí no quedará piedra sobre piedra. No en ese templo, que tenía un lugar santísimo hecho con piedras labradas, sino aquel lugar santísimo del cielo. Allí, porque todo lo que había en el tabernáculo y en el templo era la copia de lo que hay en el cielo. Por ende, Dios le dijo a Moisés: harás todos los utensilios y elementos del tabernáculo conforme al modelo que te fue mostrado en el monte. Moisés, cuando estaba en el Sinaí, su alma tuvo que haber subido al cielo y ver cómo era el tabernáculo celestial, y con ese modelo decir que hagan en la tierra la réplica exacta de lo que estaba viendo arriba. Pero en ese tabernáculo del cielo se presentó no Moisés, sino Jesús. Gloria a Dios. Gloria a Dios. Sí, mi amigo. Moisés era un sumo sacerdote que presentaba sangre de animales en representación del pueblo ante Dios para perdón de pecados, para que cubra. Pero, mi amigo, Jesús presentó su propia sangre. Jesús fue la ofrenda. Jesús fue el sumo sacerdote. Jesús fue la víctima y el redentor. Gracias, Señor.
bendito Señor, con su propia sangre, en el lugar santísimo del cielo, habiendo obtenido eterna redención. En Egipto estábamos cautivos y esclavizados por el faraón, esclavos, pero nosotros fuimos libertados, no por Moisés, solamente en la historia. Hoy Dios nos ofrece otra eterna libertad de la esclavitud del pecado. Jesús dijo que el que practica el pecado, esclavo es del pecado. Pero también dijo: si creéis en el Hijo del Hombre, seréis verdaderamente libres. Sí, mi amigo, Él vino a libertarnos del yugo del diablo. Así como en Egipto hubo un faraón, existe en la historia un diablo. Así como hubo un Egipto, lugar de esclavitud, usted y yo éramos esclavos en el mundo. De allí nos fue a libertar, a redimir, a rescatar. ¿Qué es redimir? Es liberar a un secuestrado, es liberar a un esclavo, pero no gratis, pagando un precio. ¿Y con qué se puede comprar el alma del hombre? Oh, mi amigo, el alma del hombre no se compra con oro ni con dinero. El alma del hombre tiene un valor tan grande que no se puede comprar con nada material, porque el alma del hombre es hecha imagen y semejanza de Dios. Por ende, Dios no podía comprar nuestro rescate pagándole al diablo con billetes. Tenía que pagar con sangre. Por eso, cuando estos chupacabras, como el hijo del diablo Cash Luna, cuando el hijo del diablo Guillermo Maldonado, cuando el hijo del diablo Ronnie Chávez, cuando la hija del diablo Ana Méndez o Ana Maldonado, o el hijo del diablo de Ricardo Rodríguez en Colombia, o cualquiera de estos endemoniados, le dicen a la gente que con dinero usted puede pactar para recibir un milagro, está echando por tierra la sangre de Jesús. A nosotros lo que nos liberta, escúcheme bien, no es una billetera, es su sangre. Es su sangre, mi amigo. Con su pura sangre, para eterna redención, eterno rescate, fuimos rescatados. Rescatados, hermano. Estábamos cautivos a voluntad del diablo, amarrados de pies y de manos espiritualmente, vendados los ojos y los oídos, con la boca tapadas y amordazados, sin poder ni movernos, a merced de un diablo que se reía de nuestra condición, a merced de un diablo despiadado que se jactaba y se reía de tenerlos como esclavos, hasta que vino alguien a pagar el rescate para sacarnos de allí. Alguien tenía que morir para nosotros ser libres. Sí, mi amigo, alguien tenía que morir y derramar sangre para libertarnos. Escúcheme, mi amigo, verso 13: porque si la sangre de los toros y de los machos cabríos y la sangre de la y las cenizas de la becerra roja, de la vaca lasana, este es otro tema que no viene al caso, es otro tema para predicar, está en el libro de los números, entiendo yo como judío de lo que está hablando, de la vaca lasana, la vaca roja, rociadas a los inmundos, santifican para purificación de la carne. Mire, cuando en la nación de Israel, a nosotros los levitas, yo soy descendiente de la tribu de Leví, cuando nosotros los levitas, Dios nos ordenaba hacer sacrificios, había que agarrar, quemar al animal por completo en holocausto, y sus cenizas eran mezcladas con agua, y con esa agua se rociaba al pueblo para que se purifique su cuerpo. Pero ¿cómo purifica el alma, mi amigo?

En los postreros días el sol oscurecerá, y la luna no dará su resplandor, y las estrellas caerán del cielo, y las potencias que están en los cielos serán conmovidas, y en la tierra angustia de las gentes, confundidas a causa del bramido del mar y de las olas. Los cuatro vientos de la tierra reciamente soplarán, y el universo repentinamente oscurecerá.

Dios quiere que tu existencia sea llena de propósitos y bendiciones. ¿Conoces tú el secreto de la felicidad? La respuesta a esta interrogante es Jesús, la razón para vivir en victoria.

del Hijo y del Espíritu Santo. No os embriaguéis con vino, en lo cual hay disolución. Antes bien, sed llenos del Espíritu Santo. Sed llenos del Espíritu Santo. Y el tema de hoy es una pregunta. ¿Llenos de qué? Vayamos ante la presencia de Dios en oración en esta noche y vamos a ver de qué es que estamos llenos. Padre, en este día estoy delante de tu presencia. Te doy gracias, Maestro, por la oportunidad maravillosa que tú nos concedes de ir ante tu presencia y ante esta congregación para predicar el poderoso mensaje de tu palabra. Yo te suplico, oh Dios eterno, que tú te manifiestes con poder en el día de hoy. Muévete con unción, muévete con fuego de lo alto. Mayor poder que el que se movió aquí en el día de ayer. Mayor unción para predicar tu palabra que la que sentimos en este altar ayer mientras la predicábamos. Oh Padre mío, háblanos conforme a la necesidad. Habla, Señor, a cada uno de los que estamos aquí presentes, comenzando por mí, por cada compañero que está en este altar, cada laico, cada miembro de la congregación que se encuentra en esta iglesia. Oh Espíritu de Dios, muévete desde la parte del frente hasta la parte de atrás en esta noche. Muévete con poder, quebrantando yugos, rompiendo cadenas, sanando enfermos, salvando al que está perdido, reconciliando al que está descarriado, trayendo, Padre mío, paz, liberación, unción del cielo. Aleluya, sobre todos los que estamos aquí en el día de hoy. Los aires se han limpiado y permíteme predicar tu palabra con plena y total libertad. Saca el cansancio, fuera, Señor mío, toda perturbación. En el nombre de Jesús. Amén. Pueden sentarse, amados hermanos, en el día de hoy. Gloria a Dios. Bueno, amados hermanos, la pregunta es, ¿llenos de qué? Y puede ser que cuando usted le dio la mano a alguien y le dijo, ¿llenos de qué?, le contestó del Espíritu. Vamos a ver si es verdad que estamos llenos del Espíritu. Bendito sea Dios en el día de hoy. La Biblia habla mucho del Espíritu Santo. El Espíritu Santo, el Espíritu de Dios aparece en la Escritura desde los primeros versículos del libro de Génesis hasta los últimos versículos del libro de Apocalipsis. Si hay algo a lo cual realmente se le da importancia en la Escritura, es el Espíritu de Dios. Si hay algo que contemplamos su manifestación en toda la Escritura, es el Espíritu Santo. Y contemplamos su manifestación en hombres como Abraham, en hombres como José, en hombres como Daniel, en hombres como Elías, en hombres como Eliseo, en hombres como Pablo, y en tantas y en tantas personas que la Escritura nos muestra y nos enseña que realmente estaban llenos del poder del Espíritu Santo. Nosotros podríamos decir en el día de hoy, amados hermanos, que desde la ascensión de Cristo al cielo para acá, entramos en la era del Espíritu, en la era de la manifestación del Espíritu de Dios dentro de la iglesia, en la era cuando el Espíritu se posaría sobre un pueblo, separándolo del mundo y llevando a este pueblo a una real y verdadera adoración. Acuérdese que Jesucristo había dicho que los verdaderos adoradores adorarán al Padre en espíritu y en verdad, porque el Padre tales adoradores busca que le adoren. A Dios, dice la Biblia, se le adora en espíritu y en verdad. Cuando Cristo fue a ascender al cielo, tuvo una conversación con sus discípulos y les dijo, asentaos en Jerusalén hasta que venga sobre vosotros la promesa que les dije que recibiréis de mi Padre, porque de aquí a no muchos días ustedes recibirán el poder del Espíritu Santo. Cuando el Espíritu de Dios descendió sobre los discípulos,
Y se formó aquella gritería, por decirlo así, esta noche en el aposento alto, que hizo estremecer a toda una ciudad, que hizo que cientos de personas se congregasen para ver qué era lo que ocurría. Sobre 3.000 personas congregados observando a un grupo de personas que se movían de una forma rara y que hablaban un lenguaje especial. Y algunos de ellos decían, bueno, esta gente está borracho. Y otros decían, definitivamente tienen que estar borrachos. Y otros decían, para hablar como hablan, la única razón es que tienen que estar borrachos. Y otros decían, mira el movimiento raro que tiene aquel. Tiene que ser que están borrachos. Porque solamente los borrachos se mueven así como ellos se están moviendo. Y solamente los borrachos pueden hablar de la forma en la cual ellos están hablando. Hasta que de momento el apóstol Pedro se puso de pie y le dijo, varones judíos y todos los que habitáis en Jerusalén, esto os sea notorio y oíd mis palabras, porque estos no están borrachos como vosotros suponéis, siendo esta la tercia hora del día, sino que este es el cumplimiento de lo profetizado por el profeta Joel en su libro, cuando dijo, en los postreros días, dice Dios, derramaré de mi espíritu sobre toda carne. Alabado sea Dios en el día de hoy. Era el cumplimiento de la profecía bíblica. Era el cumplimiento de lo que Dios había prometido. Era el cumplimiento de algo que Dios anhelaba. Dios anhelaba depositar su espíritu sobre una iglesia para separarla y llenarla de su espíritu, para que esa iglesia fuese lo que Dios quiere que esa iglesia sea. Porque si el espíritu de Dios habita en mí, yo seré lo que Dios quiere que yo sea. No seré lo que yo quiera hacer. No caminaré como yo quiera caminar. No pensaré como yo desee pensar. Si el Espíritu de Dios está en mí, cambiará mi vida. Cambiará mis pensamientos. Cambiará mi comportamiento de tal forma que ya el Espíritu de Dios pondrá su pensamiento, el pensamiento de Dios en mí. Caminaré ya no como yo quiera, sino como el Espíritu de Dios quiere que yo camine. Hablaré no como yo quiera, sino como el Espíritu de Dios quiere que yo hable. Bendito sea Dios en el día de hoy. Pero amados hermanos, hay una palabra que es clave en esto que estamos hablando aquí en esta noche. Y la palabra es lleno. Lleno. Esa es la palabra clave. La palabra clave es lleno. Dele la mano al que está a su lado y dígale, la palabra clave es lleno. Dígaselo. La palabra clave es lleno. Esa es la palabra clave, lleno. Lleno. Mire este vaso de agua que está aquí. ¿Cómo está este vaso? ¿Cómo está? Si yo le digo a usted que lo llene, ¿lo puede llenar? ¿Por qué? ¿A este vaso le cabe algo más? ¿Por qué? Porque está lleno. ¿Usted está seguro que está lleno? ¿Usted está seguro que aquí no cabe nada más? Contésteme porque le estoy preguntando. ¿O es que tiene miedo a las preguntas que yo le hago? Cuando usted le dio la mano al que estaba al lado suyo y dijo, ¿lleno de qué? Usted le contestó del Espíritu. Vamos a ver. ¿Cómo está? ¿Cabe algo más aquí? Si yo le digo que lo llene, ¿lo puede llenar? Mire, hermano, aquí está el secreto. En ese vasito de agua que le acabo de enseñar, que está lleno a tal grado que ahí no cabe nada más. Ese es el secreto. Cuando se dice que se está lleno, lo que se está diciendo es que ya no cabe nada más. Shandalama yaso aquí, machetala. Si se dice que está lleno, estoy diciendo
diciendo que no se puede llenar de otra cosa, que no se puede echar otra cosa, y que ahí no cabe otra cosa, porque eso está lleno, bendito sea Dios. Entonces yo me pregunto, y voy a entrar derechito al mensaje que esta noche, porque voy a predicar poco. Yo me pregunto esta noche, ¿cómo es posible que haya gente que digan que están llenos y les cabe el chisme? Vamos, para adelante. Que están llenos del Espíritu. Y dicen, yo tengo el Espíritu. Y estoy lleno del Espíritu. Y el Espíritu me llenó. ¿Y qué lleno estoy del Espíritu? Sin embargo, diciendo que están llenos del Espíritu, les caben otras cosas. Y yo no lo puedo entender, porque usted me acaba de decir a mí que si está lleno, después que se llena, ya no le cabe nada más. Alabado sea Dios en el día de hoy. Shatalama yansha kamasohalayase. Entonces hay quien dice que está lleno, pero es chismoso. Entonces a mí me gustaría que en esta noche me explicara si está lleno, cómo pudo echar el chisme ahí adentro. Porque si está lleno, el chisme no cabe. Alabado sea Dios en el día de hoy. Hay quienes dicen que están llenos y siempre están hablando los demás. Y yo no entiendo cómo es que están llenos. Porque si están llenos, se supone que eso no quepa. Hay quien dice que está lleno y siempre está mirando las faltas ajenas. Hay quien dice que está lleno y siempre está criticando a otro. Hay quien dice que está lleno y siempre tiene algo que hablar de alguien. Hay quien dice que está lleno y le da un abrazo por el frente y una puñalada por la espalda. ¿Y de qué está lleno? ¿De qué? ¿Lleno? ¿De qué? ¿Ve? Ahora se me pusieron serio. Como ustedes se me pusieron serio, yo voy a apagar el micrófono, voy a quitar la chaqueta. Para pelear en esta noche, va a estar adorando a Dios en el día de hoy. Pelear con el diablo y con los demonios aquí en este lugar. Vamos a ver de qué es que estamos llenos de verdad. Bendito sea el Señor. Porque hay quien dice que está lleno y sin embargo odia. Y hay quien dice que está lleno y tiene heridas. Y hay quien dice que está lleno y tiene raíces de amargura. Y hay quien dice que está lleno y tiene un genio de pocos amigos. Y hay quien dice que está lleno, óigame, y hay que salirse del lado, óigame, como esas mujeres que cuando se enojan, el marido le mira la cara y dice, me voy a tener que ir a dar una vueltecita. O si no, cuando le dice, estate quieto que tú sabes cómo yo me pongo. Me conoce bien a mí y está llena. Alabado sea Dios. Aleluya. Yo tengo un genio de poco amigo. A mí eso es, a mí hasta que me agiten. Entonces, ¿llenos de qué? ¿Ah? Porque si está lleno del Espíritu, se supone que ahí no hay cabida para más nada. Porque ahí, aquí está, mírelo. Si está ahí. ¿Cómo está? ¿Le cabe algo más? No, si es que si está lleno, no cabe más nada. Entonces, amados hermanos, yo en estos días me he estado rompiendo la cabeza con un asunto, porque yo estoy bregando con tanta gente, y nosotros recibimos tantas y tantas llamadas que el hermano Castro ya hasta loco lo tienen en la casa, porque yo no sé quién averiguó el teléfono de él y se lo han dado por ahí un montón de personas, y la gente llama hasta las 4, las 3, las 5 de la madrugada para hablar conmigo. Y entonces, con un montón de problemas, y tienen el Espíritu Santo, y hablan en otra lengua, y supuestamente están y que llenos, y dicen que están llenos, y yo estoy lleno del Espíritu, y yo estoy lleno del poder, y yo estoy lleno de la unción, y sin embargo, tienen la unción, y dicen que están llenos, y les cabe el odio, y les cabe el rencor, y les cabe la raíz de amargura, y les cabe el chisme, y les cabe el bochinche, y cuando se reúnen para orar, el culto de oración se viene al piso, porque la lengua se mueve más para chismear que para orar. Alabado sea Dios en el día de hoy, y yo me pregunto, ¿dónde es que está la llenura? Porque si está lleno, ya no cabe nada más ahí. Alabado sea Dios en esta hora. Ay, shalama, yansha, kimaloa, hasta aquí, basha.
Hay hombres que dicen que están llenos del Espíritu. Y entonces yo me pregunto, si están llenos del Espíritu, ¿de dónde es que se les zafa la mano para darle un oferta al esposo? Porque aunque usted no lo cree, hay un montón de gente y de hombres que yendo a la iglesia todavía le pegan a la mujer. Y cantan muchísimo en la iglesia y se jactan mucho y se llenan la boca con su supuesto cristianismo, cuando lo real es que en la casa tienen una mujer que lo que la tienen, oígame. A mí una hermana me llamó y me decía, ay hermano Naldo, ore por mi esposo, ayúdeme a orar por él, yo no sé qué hacer, todos los días llega tan enojado del trabajo que a la más mínima palabra que yo le hable me pega una bofeta. Y yo le digo, hermana, no se preocupe, debe el nombre de él y vamos a orar, que la Biblia dice que cuando dos personas se unen para clamar en oración, todo será contestado. Vamos a orar a Dios para que se convierta a Cristo. Y me dice, no, si él hace ya años que es convertido. Y entonces hace años que es convertido y mire. ¿Ah? Y tiene la mano suelta y le pega a la mujer. Y está lleno. Y dice que está lleno del Espíritu y brinquito en la iglesia porque está lleno. Y yo me pregunto, ¿lleno de qué? ¿Lleno de qué? ¿De qué será que está lleno? Aleluya. Y yo me pregunto, hermano, ¿y cómo es que hay tanta gente que dicen que está lleno del Espíritu y sin embargo se pueden quedar en la casa para ver un juego de pelota? ¿Llenos de qué? Y llenos del Espíritu y se pueden y se pasan todo el día sentados frente al cajón del diablo contemplando una novela. Y gozándose cuando el adúltero aquel se pone a besarse con la mujer acá. Y hasta crear cosas en la mente que después no pueden ni dormir tranquila. Y tienen sueños pasionales. Y sueñan con hombres que la besan. Y sueñan con hombres que la aprietan. Y dicen, yo no sé de dónde vienen esos sueños. Y viene de la basura que por el día le están metiendo a la cabeza frente al televisor. Alabado sea Dios en el día de hoy. Y después usted las oye, estoy llena. ¿Llena de qué? Porque a lo que está lleno no le cabe más nada. Ay, Shalaki, Amazoja. Oye, a las caras aquí están bien serias, ¿no? Sácame de esta, padre mío. Que tú fuiste el que me metiste. Gloria a Dios. ¿Lleno de qué? Del Espíritu. ¿Lleno de qué? Mire, hermano, el libro de los Gálatas nos hace una descripción a nosotros completa sobre lo que son los frutos de la carne y lo que son los frutos del Espíritu. Y dice, y manifiestas son las obras de la carne, que son adulterio, fornicación, inmundicia, lascivia, idolatría, hechicería, enemistades, pleitos, celos, ira, contienda, disensiones, herejía, envidia, homicidio, borrachera, orgía y cosas semejantes a estas, acerca de las cuales os amonesto, como ya os lo he dicho antes, que los que practican tales cosas no heredarán el reino de Dios, dice ahí. Y da una lista clara, dice, cosas de la carne, da una lista clara de cuáles son las cosas del Espíritu, y dice, más el fruto del Espíritu es amor, gozo, paz, paciencia, benignidad, bondad, fe, mansedumbre, templanza. Contra tales cosas no hay ley. Y los que son de Cristo han crucificado la carne con sus pasiones y con sus deseos. Bendito sea Dios en el día de hoy. Entonces se supone que si una persona dice que está llena del Espíritu, me esté diciendo a mí que como está lleno ya no hay cabida para más nada. Lo único que se manifiesta ahí, que se puede manifestar, es lo del Espíritu. Se manifiesta la paz del Espíritu, el amor del Espíritu, el gozo. Mire, el gozo. La Biblia dice que uno de los frutos del Espíritu es gozo. Y hay gente que siempre andan enojados y dicen que están llenos.
Gente que siempre andan con cara de pocos amigos. Gente que usted los mira y siempre, óigame. Tienen trompa para, como el elefante. ¿Cuántos adoran a Dios en el día de hoy? Pero Dios no quiere elefantes en la iglesia. Alabado sea Dios en el día de hoy. Dios quiere cristianos llenos del Espíritu de verdad. Y ahí dice que uno de los frutos de la carne es el enojo. Y uno de los frutos del Espíritu es el gozo. Eso quiere decir que cuando usted está en la carne, el enojo camina con usted. Y hay quienes siempre andan enojados, y se levantan enojados, y caminan enojados, y pasan todo el día enojados, y por la noche se acuestan enojados, y vuelven y se levantan enojados, y siguen enojados, y al otro día enojados, y viven una vida amargada. Viven solamente, amados hermanos, enojados y enojados y enojados. Y los 365 días del año viven amargados, y serios, y tristes, y enojados, amado, y después dicen: yo estoy lleno del Espíritu Santo. Mire, déjese de cosas, que cuando usted se llena del Espíritu, ahí no cabe más nada, ahí no caben los frutos de la carne, ahí no cabe el adulterio, ahí no cabe la fornicación, ahí no cabe, amados hermanos, la orgía, ahí no cabe la borrachera, ahí no cabe ninguna de estas cosas que la Biblia enseña aquí que son frutos de la carne. Cuando te llenaste del Espíritu, te llenaste de las cosas que el Espíritu tiene, y el Espíritu tiene amor, y el Espíritu tiene gozo, y el Espíritu tiene paciencia, y el Espíritu tiene mansedumbre, y el Espíritu tiene bondad, abashaka, lava, soja, y el Espíritu tiene templanza. Alabado sea Dios, si estás lleno, aleluya, los frutos del Espíritu tienen que estarse manifestando en ti. Yo creo, amados hermanos, que lo que realmente está haciendo falta en este tiempo es que realmente Dios nos llene de verdad. No de palabras, sino de hechos. Del Espíritu Santo. Que el Espíritu Santo tome en nuestra vida capacidad. Que el Espíritu Santo pueda controlar nuestro comportamiento. Que el Espíritu Santo pueda controlar nuestra naturaleza pecaminosa. Cuando el Espíritu de Dios nos llena, Él controla. Y cuando la Biblia dice lleno, lo que quiere decir es que el Espíritu te controle. Ya no te controlas tú, ya no te gobiernas tú, ya no te mandas tú, te manda el Espíritu de Dios que te ha llenado, aleluya. Pero hay gente que dicen: yo estoy lleno, y todavía ellos son los que mandan. Y el Espíritu Santo dice: para allá no vas. Y ellos dicen: no, yo voy. Y el Espíritu Santo dice: pero es que eso a mí no me gusta. Y ellos dicen: pero a mí me gusta. Aleluya. Y el Espíritu Santo dice que para mí eso es malo. Y ellos dicen: yo no veo nada malo en esto. ¿Qué tiene de malo esto? ¿Llenos de qué? Aleluya. Llenos del Espíritu. En este verano es que usted va a saber quién está lleno del Espíritu y quién no. Alabe a su Dios que Él vive y reina en esta hora. Hay pastores ya que me han dicho: hermano Naldo, ya está pasando el buen tiempo para las campañas. Me dijo: aproveche los días de frío, porque ahorita cuando entre el calor y entre el verano, ya no es buen tiempo para campaña, me han dicho algunos pastores. Y me han dicho: porque mire, los hermanos comienzan a irse para los parques, comienzan a irse para los pines, algunos se van hasta para las playas, otros se van hasta para las piscinas. Otros se van para allá, para Grey Adventure, y por allá pasan, van hoy, van mañana, y van pasado mañana también, y van un montón de veces en el verano. Óigame, hermano, y el pastor dice: ya no hay quien los coja en el culto, y ya no hay quien los encuentre en la calle, y no hay quien los lleve a un hospital a hacer trabajo personal, porque no tienen tiempo para eso. En el verano ya no es el Espíritu Santo el que controla, en el verano controla la carne, los deseos pasionales, lo que el hombre y lo que el ser humano quiere hacer. Óigame, hermano, ¿qué es lo que pasa si verdaderamente estamos llenos como usted me dice, si estamos llenos como usted dijo, si estamos llenos como usted le dijo a su vecino cuando le dio la mano? Porque entonces esas cosas tienen cabida dentro del vaso. Nosotros somos vasos, y la Biblia dice que dentro de este vaso de barro Dios ha puesto un tesoro, y dice que somos olor grato en Cristo Jesús, y hay un tesoro dentro de este vaso. Aleluya. Pero si el tesoro está ahí, y si el tesoro me ha llenado, y si estoy lleno de ese tesoro, aquí adentro no cabe nada más nada. Aquí no hay cabida para el diablo, aquí no hay cabida para el demonio, aquí no hay cabida para otra cosa
que no sea buscar a Dios y servirle a Dios en espíritu y en verdad. Alabado sea Dios en el día de hoy. ¿Llenos de qué entonces, hermano? Porque si usted me dice a mí que está lleno, y ahorita cuando entre la calor por ahí se tiran un montón de mujeres a la calle mal vestidas, y a usted se le cogen los ojos detrás de ellas, ¿de qué está lleno? ¿De qué está lleno? ¿Lleno de qué? Aleluya. Y si usted me dice a mí que está lleno, pero un día de culto de la iglesia, una persona te dice a ti, ¿para dónde vas? Tú dices, voy para el culto. Y esa persona te dice a ti, chico, yo que te iba a hacer una invitación. ¿Para dónde me ibas a invitar? Mira, chico, lo que pasa es que hay una playa más buena por ahí. Y yo voy para allá con mi esposa y con mis... Tú sabes, un asunto de familia nada más. Familia nada más. Más nadie, solamente familia. ¿Ves? Pero está bien. Tú dices que tienes culto. No, no, pero espérate, déjame pensar. Déjame pensar. Porque total, hoy no es domingo. Yo siempre acostumbro ir los domingos, pero era que pensaba ir hoy. ¿A qué hora tú sales? Bueno, yo me voy como a eso de las 10. Allá nos vemos. A las 10 nos vemos. Me voy contigo. Y después viene... Y después viene a la iglesia y cuando le preguntan, ¿cuántos están llenos de espíritu? Y levantan la mano los que están llenos de espíritu. Y hay quienes levantan las dos. Y las manos arriba levantadas, las manos arriba. Y el corazón lleno de playa. Y el corazón lleno de novela. Y el corazón lleno de juego de pelota. Y el corazón lleno, los ojos llenos de adulterio. Alabado sea Dios en el día de hoy. Y no se sacian de pecar. Alabado sea el Señor para siempre. Y uno se pregunta, ¿de qué es lo que están llenos, hermano? Con el Espíritu de Dios no se juega. Y el Espíritu Santo no hay quien lo engañe. La Biblia dice, no os engañéis, porque Dios no puede ser burlado. Y todo lo que el hombre sembrare, eso también cosechará. Y el que siembra en la carne, de la carne cosecha corrupción. Y el que siembra en el Espíritu, del Espíritu cosecha vida eterna y paz. Alabado sea Dios en el día de hoy. Ay, shalay, aquí va, soja, cama, maceja. Alabado sea Dios. Dios, no hay quien lo engañe, hermano. Las manos nuestras levantadas hacia arriba no engañan a Dios. Nuestra boca gritando, estoy lleno de espíritu, eso no engaña a Dios. Dios nos conoce por dentro. Dios conoce nuestro corazón. Dios sabe si hay raíces. Dios sabe si hay heridas. Dios sabe si hay odio. Dios sabe si hay rencor. Dios sabe si hay amargura. Dios sabe si hay disensión. Dios sabe si hay pleito. Dios sabe si hay contienda. Aleluya. Y si hay esas cosas, no diga que está lleno, porque cuando se llena el vaso, ya no le cabe nada más adentro. Alabado sea Dios en el día de hoy. Un hermano me decía en estos días, hablando conmigo, me decía, hermano Naldo, ¿cómo es posible que una persona que tiene el Espíritu Santo también tenga demonio? Y yo le dije, ¿cómo? Bueno, que ¿cómo es posible que una persona que tiene el Espíritu Santo también tenga demonio? Y yo le dije, bueno, según la teología que tienen unos cuantos por ahí, eso puede ocurrir. Que una persona puede tener el Espíritu Santo y al mismo tiempo tener demonio. Y entonces algunos dicen, es que tiene el Espíritu contristado. Y entonces él me dijo, no, hermano, pero en el instituto enseñan que es que tiene el Espíritu contristado, me dijo él. Y yo le dije, no, si yo sé que eso lo enseñan. Y yo le dije, pero ven acá, si tiene el Espíritu contristado, ¿dónde es que tiene el Espíritu? ¿Adentro o afuera? Y me dijo, bueno, pues adentro. Y yo le dije, ¿dónde es que están los demonios? ¿Adentro o afuera? Y me dice, bueno, pues en algunas manifestaciones que yo he visto, pues el demonio también está adentro. Y yo le digo, bueno, pero ven acá, entonces contéstame esta pregunta. ¿Y tú crees que el Espíritu Santo puede estar donde están los demonios? ¿O crees que los demonios pueden estar donde está el Espíritu Santo?
Y aunque yo sé, hermanos, que hay quienes enseñan que el espíritu está contristado, y aunque el demonio está ahí, el espíritu también está, amado. Pero yo, después de darle vuelta a la Biblia de un lado para otro, y es más, de virar la Biblia al revés, no hay quien me meta por la cabeza a mí que donde está el espíritu hay demonio, o que donde está demonio hay espíritu. Cuando el Espíritu Santo llega, el demonio sale. Y si el demonio entra, es porque el espíritu no está ahí. Alabado sea Dios en el día de hoy. No está ahí, bendito sea Dios en el día de hoy. Aunque haya quien diga que está. Lo que pasa es que hoy en día, amados hermanos, lo que nos está haciendo falta mucho en el altar y también allá abajo es el discernimiento del Espíritu para entender cuándo es que el Espíritu se mueve y cuándo es que el Espíritu Santo no se mueve. El demonio es un imitador, hermano. Es un imitador de lo que es de Dios. El demonio imita el danzar en el Espíritu. El demonio imita también las lenguas. Los espiritistas hablan lengua. Los espiritistas hablan lengua. Lenguas diabólicas. Lenguas satánicas. Lenguas que no provienen del Espíritu de Dios. Imitación del Espíritu Santo. Pero si es el Espíritu, no hay demonio. Y si está el demonio, es porque hace tiempo que el Espíritu no está ahí. Alabado sea Dios en el día de hoy. Shakalama ya saki mamache. Pero a veces confunde. Yo escuché a un hermano una vez testificar que había una muchacha dirigiendo un devocional en una iglesia, un evangelista. Y dice que cuando él estaba en el altar, el Espíritu Santo le dijo a él: esa joven que está dirigiendo en el altar ahí, ese culto, tiene pantalones cortos puestos debajo de la falda. Y le dijo: y tú sabes que a mí me desagrada eso, y sabes que en mi palabra digo que la mujer no vestirá ropa de hombre. Y le dijo: háblalo. Y entonces él fue donde el pastor y le dice: pastor, el Espíritu Santo me ha dicho que esa muchacha que está dirigiendo el devocional tiene pantalones puestos debajo de la falda. Y el pastor le dice: ¿cómo va a ser, hermano, si esa es una de las jóvenes más consagradas que yo tengo en la iglesia? Y él dijo: varón, pero que es el Espíritu Santo el que me ha dicho. No, hermano, perdóneme, pero medite bien si es el Espíritu de Dios el que le habla, porque de esa muchacha yo no puedo creer eso, le dijo él. Y él dice que se fue bien molesto al asiento, porque ya prácticamente en el altar estaba pasando por mentiroso. Y le dice: Señor, ¿no me cree? Y el Señor le dice: vete abajo y dile a ella que deje de dirigir el devocional, que en la condición en la que está, yo no quiero que ella esté para ahí al frente. Díselo a ella. Y si no, déjamela a mí. Y entonces dice que él se fue abajo y le dijo a la muchacha en el oído: mira, dice el Señor que tú tienes unos pantalones puestos debajo de esa falda y que a él le desagrada eso y que no diría este devocional porque tú no estás en calidad espiritual para estar para aquí al frente. Y él se le miró para el lado y le dijo: hermano, que prenda sus pensamientos, le dijo. Y él se subió al altar y dijo: Señor, voy a pasar por mentiroso. Y el Señor le dijo: tú hiciste lo que yo te dije, pero te dije también que si no te obedecían, que me lo dejaras a mí. Mira lo que yo voy a hacer ahora. Y dice él que de momento vino a

su falda y ahí la falda se le cayó al piso y quedó en pantalones delante de la iglesia. Y cuando quedó en pantalones delante de la iglesia, ahí mismo comenzó a gritar con demonios. Y entonces el Señor le dijo: vete abajo ahora y reprende los demonios que tiene. Y se fue abajo hasta que le reprendió los demonios. Y entonces todo el mundo decía: pero ¿cómo es posible? Tan espiritual que se veía, tan llena que estaba. ¿Llena de qué? ¿Cuántos adoran a Dios? De pantalones. Alabado sea Dios en el día de hoy. Tan llenita que estaba. Pero ¿cómo es posible? No lo puedo creer, amados hermanos. Por eso es que está haciendo falta. Ayer hablamos aquí sobre la oración, y por eso es que está haciendo falta más oración. Los discípulos del maestro, para ser llenos del Espíritu, primero se tuvieron que ir a orar, y mientras oraban el Espíritu los llenó. Pero si no hay vida de oración, no hay llenura, y cuando no hay llenura no hay discernimiento, y cuando no hay discernimiento cualquier cosa, óigame, las chinas se cambian por botellas y las botellas se cambian por chinas, y cuando no hay discernimiento cualquier cosa pasa como cristianismo. Alabado sea Dios. Pero cuando la iglesia ora y el Espíritu llena a la iglesia, si la iglesia se llena de verdad, el Señor saca lo que está oculto y saca el pecado que está oculto, y nada pasa desapercibido para el Espíritu de Dios. Alabado sea Dios en el día de hoy. Aleluya. Amayan Shakamaloy. Un hermano me decía, hablando con estos días, hermano Naldo, en aquellos tiempos de antes, cuando yo comencé en el Evangelio hace 40 años atrás, cómo el Espíritu Santo se manifestaba, cómo el Señor sacaba tantas cosas para afuera, cómo era que había la profecía, cómo era que había la interpretación de lengua. Y él me decía: qué tristeza me da, hoy eso no se ve, la profecía desapareció de las iglesias, la gente hasta le tiene miedo a la profecía, porque dicen que puede ser una profecía que no sea de Dios, y después uno caer engañado. Eso es una señal de que, aunque decimos que no estamos, que estamos llenos del Espíritu Santo, no es de tal Espíritu, hermano, porque si el Espíritu nos llena, no hay que tenerle miedo a la profecía, porque cuando el Espíritu se mueve, el Espíritu da testimonio si la profecía viene del cielo o no viene del cielo. Alabado sea Dios en el día de hoy. Y me decía: ya no hay interpretación de lengua, ya Dios no saca lo que está oculto. ¿Qué es lo que está pasando, hermano Naldo? Y la gente brinca, y la gente corre, y la gente habla lengua, sí, y mucha lengua que hablan, pero después con la misma lengua que hablan lenguas en la casa, en la iglesia, maldicen en la casa. Silencio. Gente que habla lengua en la iglesia y después echan maldiciones en la casa. Y la Biblia dice que como una fuente puede echar agua dulce y amarga por una misma abertura. Alábelo si puede, si no puede, trate. Aquí está pasando algo raro. Porque ¿cómo de una misma fuente va a salir el agua dulce y va a salir el agua amarga? ¿Cómo yo puedo bendecir aquí a Dios en el templo y maldecir a mi esposa en la casa? ¿Cómo yo puedo bendecir a Dios en la iglesia y maldecir a mis hijos en la casa? ¿Cómo yo puedo tirar un gloria a Dios y un aleluya en el templo y después ser un mal hablado y decir malas palabras cuando estoy fuera de la iglesia? Y después decir que estoy lleno del Espíritu Santo. ¿De qué es que usted está lleno? Déjese de cosas, que cuando el Espíritu Santo te llena, ya no te cabe nada más. Alabado sea Dios en el día de hoy. Ya no hay cabida para otra cosa cuando el Espíritu Santo te llenó. No hay cabida para otra cosa. Eso es lo que significa lleno. Lleno significa no cabe nada más. Gloria a Dios en el día de hoy. Shakalama yan shatakima sohalaya leikasui. No cabe nada más. No hay cabida para otra cosa. Pero, amados hermanos, seamos realistas en nuestra condición espiritual. ¿Por qué? Porque es la única forma en la cual podemos prepararnos para realmente, cuando suene la trompeta, ser levantados al cielo. Orando, el Señor me decía: estoy trayéndole mis últimos mensajes a la iglesia. Me decía: estoy trayendo mensajes de alerta. Lo que estoy dándole a mi pueblo es un aviso, me dice. Yo no quiero que nadie sea tomado por desapercibido, me decía el Señor mientras yo oraba. Me decía: yo estoy trayendo un mensaje en estos días que le habla el evangelista, que le habla el misionero, que le habla el pastor, que le habla el miembro de la iglesia, porque muchos, cuando suenen la trompeta, estarán desapercibidos. Pero yo no quiero que nadie diga que no le di oportunidad. Por eso es que a veces el mensaje viene fuerte y la gente no le entiende, y por eso es que a veces la palabra viene dura y la gente no comprende por qué. Y por eso es que a veces Dios habla, y cuando habla, habla fuerte, hermano, pero

0: No es porque Dios no nos ama, es porque nos ama tanto que quiere limpiarnos para que podamos entrar allá arriba cuando la trompeta suene. Alabado sea Dios en el día de hoy. Abalama yan shatakimaso. ¿Llenos de qué? Cuando yo contemplo a una persona hablando lengua, y después que habla lengua me dice a mí, quiero hablar con usted, y nos sentamos. Y después que nos sentamos, Coy me dice, yo estoy casado, pero ahora mismo hay otra mujer que es la que me gusta. Entonces yo digo, yo estoy buscando la forma de poder congeniar una cosa con la otra, ¿ves? Lenguas primero y una mujer que le gusta después de las lenguas. ¿Usted puede entender eso? ¿Ah? Las lenguas adelante y la mujer que le gusta atrás. Alabado sea Dios en el día de hoy. Y está lleno. ¿De qué está lleno? ¿Lleno de qué es? ¿De qué? En serio, que me miran, Señor. Alabado sea Dios. Tírame un retrato cuando se queden así para yo te guardarlo de recuerdo. Alabado sea Dios en el día de hoy. ¿Ah? Y entonces, hay lengua y hay enojo. Hay lengua y hay pelea. Hay lengua y hay división. Hay quienes dividen una iglesia hablando lengua. Mire usted qué cosa. Y hay quienes profetizan para dividir una iglesia. Y la gente dice, me fui con él porque él está lleno del Espíritu. Y él profetizó que con él era que había que estar. Y la Biblia me enseña a mí que es el diablo el que destruye. Y es el diablo el que viene a dividir. Y es el diablo el que siembra la contienda. Y es el diablo el que siembra la división. Y es el diablo el que siembra la disensión. Y aunque usted me diga que está lleno, si usted siembra contienda, y si siembra división, y si siembra disensión, y si es uno que pone a los miembros de la iglesia contra el pastor de la congregación, usted me dirá que está lleno. Pero yo le pregunto, ¿lleno de qué? Alabado sea Dios en el día de hoy. Ay, shalom, aquí, mashendaba. Porque el Espíritu de Dios nadie lo puede utilizar para contender. El Espíritu Santo nadie lo puede utilizar para dividir. Porque el Espíritu Santo no contiende, el Espíritu Santo no divide. Lo del Espíritu Santo es unir. El Espíritu Santo redarguye, el Espíritu Santo reprende, el Espíritu Santo regaña. Pero cuando el Espíritu de Dios se mueve para redarguir, lo único que persigue es que la persona se arregle, que la persona quite lo que está mal. Alabado sea Dios para siempre. Pero el que dice que está lleno y diciendo que está lleno, hay en su corazón cabida para otras cosas. Tenemos que preguntarnos en esta noche, ¿de qué estamos llenos? Porque si es el Espíritu de Dios el que nos llena, ya no hay cabida para más nada. Alabado sea Dios en el día de hoy. No cabe más nada ahí. No entra más nada ahí. Y entonces cuando usted está lleno del Espíritu Santo, el diablo viene una persona y te hace algo. Y entonces viene el diablo a colocar odio. Y rencor. Y raíces. Y heridas. Pero cuando el diablo viene con las heridas y viene con el rencor y viene con la raíz y viene con el odio y va a echarlo en el vaso, el diablo dice, pero ¿dónde lo voy a echar si no cabe? Atado a Dios esta noche. No, y entonces el diablo dice, si se vaciara un poco, yo se la echo, pero ahora no le puedo echar nada ahí si está lleno, si no cabe. Entonces el diablo dice, déjame buscar que se vacíe un poco para buscar hueco, para meter lo que yo quiero meter. Entonces el diablo dice, vamos a ver si logramos que deje de orar. Déjame ver si logro que deje de ayunar. Déjame ver si hago que falte a la iglesia unas cuantas veces a la semana. Y dejó de orar. Y dejó de ayunar. Y dejó de ir a la iglesia. No la iba a dejar perderlo yo. Y ahí está. Y ahora, ¿cómo está? ¿Cómo está ahora? Vacío. Y ahora, ¿se puede llenar? ¿De qué se puede llenar? De cualquier cosa. Ahora aquí cabe cualquier cosa. Cabe aquí ahora cualquier cosa. Aquí ahora cabe el odio. Cabe el rencor. Hay cabida para adulterio, hay cabida para la fornicación, porque el vaso está vacío.
1: Cuando el vaso está vacío, se le puede meter cualquier cosa. Y eso de cualquier cosa, óigame, es una bendición en esta noche. Porque usted en esta noche elige con qué lo quiere llenar. Lo puede llenar con lo que el diablo traiga. O puede decirle al diablo: diablo, sálteme del lado. Porque aunque el vaso está vacío, yo lo voy a llenar hasta arriba del Espíritu Santo. Alabado sea Dios en el día de hoy. Levante las manos y alabe a su Dios. Alabe lo que Él vive, alábelo. Shakalama kima mashenda pasajalaja soja. Aleluya. Aunque el vaso esté vacío, se puede llenar. Y usted me dirá, hermano Naldi, si está lleno de otra cosa que no es el Espíritu. Y si ya está lleno de lo otro, pues vacíalo. Vacíalo. ¿Y cómo yo lo vacío? En el altar. A la gente no le gusta venir al altar, y el altar es lo más lindo que hay después de un mensaje, para vaciar la copa de aquellas cosas que el diablo ha logrado meter en ella. Y el altar es lo más lindo para que la copa se llene de aquello que Dios lo quiere llenar. Alabado sea Dios en el día de hoy. Si hay rencor, vacíalo. Hay odio, vacíalo. Si hay disensión, vacíalo. Si hay, aleluya, raíces, vacíalo. Si hay heridas, vacíalo. Si hay amargura, vacíalo. Si eres una persona enojada de que te levantas hasta que te acuestas, hay que vaciar ese vaso, aleluya, del enojo. Y hay que tirarlo boca abajo, mire, porque cuando usted lo mira así, cuando usted lo mira así, se le cae todo lo que está ahí adentro, se cae para abajo y se vacía el vaso. Y después que el vaso está vacío, usted lo sacude para que nada se quede adentro. Y después que lo sacuda, entonces lo pone para arriba y le dice: maestro, llénalo ahora tú, llénalo de tu espíritu, llénalo de tu poder, llénalo de tu santidad, llénalo de tu fuego, llénalo de la unción. Yo quiero que mi vaso esté lleno y quiero que mi copa esté llena, porque con el vaso lleno y la copa llena, ya no hay cabida para ninguna otra cosa. Alabado sea Dios en el día de hoy. Ya el diablo no puede meter ahí lo que él quiere, hermano. Ya no puede. Por eso es que es un problema descuidarse, hermano. Es un problema descuidarse. Usted se descuida y rápidamente el enemigo comienza a tocar a la puerta. Y eso es algo que todo cristiano ha tenido esa experiencia. Usted se descuida un poco de la oración y rápidamente, después que usted se descuida un poco de la oración, aparece alguien. Rápido quiere tocar a la puerta. Usted descuida su asistencia a la iglesia. Y lo triste de esto es, mire, hay gente descarriada. Que después de estar descarriado me han dicho a mí, yo no sé ni por qué me descarrié. Y me han dicho: tal vez usted no comprenderá, hermano Naldo, pero es que yo no pensaba descarriarme. A mí nunca me pasó por la mente descarriarme. Y yo sé, y eso es cierto, hay gente que está en el mundo que nunca le pasó por aquí hacerlo. Pero aunque nunca le pasó por la mente hacerlo, dejaron de hacer aquellas cosas por las cuales una persona se puede mantener en Cristo. Porque en este camino nadie permanece por su fuerza de voluntad. Mire, yo tenía una muchacha en la iglesia, que esa muchacha era una muchacha que no oraba. Ella no ayunaba, ella misma me lo decía. Yo me sentaba con ella en la oficina y la aconsejaba, pero ella ni oraba, ni ayunaba, ni nada, nada. Y estuvo en la iglesia, amados hermanos, como por 3 años o más, así. Iba a la casa y venía y se sentaba allí muerta, como un témpano de hielo. Y yo la dejaba tranquila porque tampoco hacía ninguna otra cosa. O sea que tampoco estaba pecando en ese tipo de pecado de mundanalidad, sino que ella era una muchacha tranquila. Pero venía a la iglesia y no hacía nada, no oraba, no ayunaba ni nada. Y yo siempre le decía: arréglate y endereza tu vida. Porque tú no vas a seguir así. Le dije: nadie permanece en la iglesia por fuerza de voluntad. El que está vacío, después que está vacío, el diablo busca la forma de llenarlo de lo de él. Y esa es una de las enseñanzas que Cristo da cuando dice que un día el demonio viró para atrás después de haber vagado. Y cuando viró para atrás a ver cómo estaba la casa en la cual él había habitado antes, la encontró recogida y la encontró barrida y la encontró limpia, pero estaba vacía. Fíjese, y esa es otra palabra clave: vacía. La casa estaba limpia, recogida, adornada, ordenada, pero vacía. Y lo que el diablo necesita para entrar a romper el orden, y donde hay orden poner desorden, es encontrar una casa vacía. Porque después que la casa está vacía, la llena. Y entonces él dijo: ahora me voy y buscó siete peores que yo. Y se fue y buscó siete peores que él. Y cuando vinieron a la casa, entraron. Y la Biblia dice que la condición de dicha persona vino a ser peor que la primera. ¿Por qué? Porque la casa estaba vacía. Y aquí en este camino no se permanece por fuerza de voluntad. Aquella muchacha estuvo sus 3 años por ahí en la iglesia y iba y venía y no siguió el consejo de oración, de ayuno, busca a Dios. Y un día, amados hermanos, cuando menos lo pensaba, el adulterio tocó a la puerta. Y cuando el adulterio tocó a las puertas, Dios me lo mostró. Y le hice una visita. Y le dije, yo estaba orando y he sentido de parte de Dios que a ti te está pasando así, así, así, así, así. Y me dijo, con que Dios se lo reveló ya, me dijo. Mire cómo me habló, con que Dios ya se lo reveló. Y yo le dije, sí, ya me lo reveló. Y me dijo, bueno, es verdad. Hay un hombre que me está hablando. Y yo estoy ya para caer. Y le dije, pero si oras y ayunas, no caerás. Y me dijo, es que yo no quiero orar ni ayunar. Y yo le dije, pues caerás entonces. Y cayó. Y ya no volvió más a la iglesia. Y el hogar se le destruyó. Y por ahí para acá han venido muchísimas otras cosas más. Y ahora mismo hace tiempo que no sé de dicha persona. Pero todo se vino abajo después de 3 años en una iglesia, yendo y viniendo, sin oración, sin ayuno. A lo mejor creía que por su fuerza de voluntad iba a perseverar. Pero amados hermanos, aquí en el cristianismo nosotros o somos de Dios o somos del diablo. Gústele o no le guste como yo se lo digo, pero se vuelve a repetir. Aquí no hay términos medios, hermano. Aquí no hay términos neutrales. Esto no es una piernita aquí, la otra piernita acá. Esto no es términos neutrales. Aquí o somos de Dios o somos del diablo. Si no soy del diablo, soy de Dios. Y si no soy de Dios, le aseguro que el diablo me va a coger un día de esto y va a hacer conmigo lo que le da la gana. Alabado sea Dios para siempre. Y para que eso no ocurra, el vaso hay que llenarlo. Hay que estar llenos de verdad. No es llenos de mentira. No es llenos de la boca para afuera. Es lleno en la profundidad de nuestro corazón. Es lleno para que el Espíritu Santo nos controle. Es lleno para que el Espíritu Santo nos gobierne. Es lleno para que el pensamiento de Dios esté en nuestra mente. Es lleno para que hagamos lo que Dios quiere que nosotros hagamos. Es lleno para que se vayan los deseos de la carne. La Biblia dice que los que son de Cristo crucificaron la carne con sus pasiones y con sus deseos. Y la carne crucificada ya no gobierna. La carne crucificada ya no manda. La carne crucificada ya no controla. Cuando la carne se crucificó, cuando la carne está crucificada, ya la carne no manda tu vida, manda el Espíritu Santo. Si la carne te gobierna, es porque todavía le hace falta llevarla hasta la cruz del Calvario. Alabado sea Dios en el día de hoy. ¡Aleluya! Hay gente que dice, salí lleno hoy del culto. ¡Qué lleno voy! Y cuando se van a montar en la guagua de la iglesia, miren así para el lugar donde ellos acostumbran sentarse y dicen, salte de ahí que ahí voy yo. Y la otra persona que también salió lleno, le dice, ¿acaso esto aquí tiene el nombre tuyo? Salte que te digo que ahí voy yo. Tú sabes que yo siempre me siento ahí. Mire que el diablo forma peleas por boberías y por tonterías, hermano. Y cuando usted viene a ver, los que estaban llenos llevan tremenda discusión porque aquel le cogió el asiento a este. Y ahora no lo puedo ver porque me cogió el asiento. Y no vuelvo más a la iglesia porque me cogió el asiento. Ese no es mi hermano en Cristo, no, porque me cogió el asiento. Ese no me ama nada porque me cogió el asiento. Tonterías de niños, como si fueran bebés recién nacidos. Cuando la Biblia dice que cuando yo era un niño hablaba como niño y me comportaba como niño. Pero cuando fui hombre, dejé lo que era de niño. Alabado sea Dios en el día de hoy. ¡Aleluya! Y salieron llenos. Y eso que salieron llenos, que si llegaba a salir vacío, olvídese, que la que se formó es terrible. ¡Ay, santo! ¿Ah? ¡Salieron llenos! ¿Llenos de qué? Ese tema como que a ustedes no les gusta, ¿verdad? El Señor me debió haber dado otro tema. A ellos no les gusta ese tema. Mañana me uno que guste. Gloria a Dios para siempre. Mañana ya Dios me dio a mí el tema para mañana. Mañana vamos a predicar por el tema más que oidores, ¿oyó? Ese es el tema de mañana. Gloria al Señor en el día de hoy. El Señor me lo dio ayer cuando venía en la guagua de allá para acá. Y ese es el de mañana, más que oidor. Y entonces uno tiene que preguntarse que esta noche, conforme al tema que Dios nos ha dado para el día de hoy, si estamos llenos, ¿de qué estamos llenos? Y uno tiene que escudriñarse, hermano. Mira, el cristiano que quiere irse para el cielo debe de escudriñarse. Póngase de pie para terminar esto ya aquí esta noche. Si yo te entendieron lo que yo le quise decir. ¿Cuántos entendieron lo que yo le quise decir? Pues ¿para qué voy a seguir predicando si ya me entendieron? ¿Lleno de qué? Y el creyente tiene que ser sincero. Y el creyente debe de escudriñarse, hermano. Mire, escúcheme bien. Yo me quiero ir para el cielo, hermano. Yo no quiero ser una de esas personas que predican desde el altar un montón de cosas y después que las predican ni las viven, ¿oyó? Ni quiero ser de aquellos que se van a quedar predicando desde un altar. Por eso cuando Dios me habla a mí, yo lo reconozco. Por eso yo he estado en culto donde el predicador ha sido otro. Y cuando Dios me ha tocado a mí en algo de lo que ha dicho, sea bendito el Señor para siempre. Yo mismo he ido donde el predicador y le he dicho, ore por mí que Dios me habló hoy. ¿Cuántos pueden adorar a Dios en esta noche? Porque esto es cuestión de irse para el cielo, hermano. Esto no es cuestión de estar subido en un altar. Ni es cuestión de estar inscrito en el libro de membresía de la iglesia. Ni es cuestión de tener una tarjetita en la cartera que dice que usted es miembro de esa iglesia y llevarla para todos lados. Es cuestión de que el nombre mío, además de que esté escrito aquí en la tierra, me lo tengan bien escrito con letras de oro allá arriba en el cielo. Alabado sea Dios en el día de hoy. Y usted sabe por qué es que hay muchos cristianos que se van a quedar. No es porque Dios no hable. Hay un montón de creyentes que se van a quedar por orgullosos y por altivos y porque no les gusta humillarse y porque prefieren quedarse en un banco cuando Dios les habla porque se sienten avergonzados de pasar al frente. Yo no me avergüenzo de pasar al frente. Yo de lo que sí me avergonzaría es que suene la trompeta y que yo me quede y después todos los vecinos y todos los pecadores me empiecen a preguntar, aleluya, ¿por qué no te fuiste? Y tú no cantabas, me voy con él, me voy con él, me voy con él, yo no me quedo, me voy con él. ¿Y qué pasó que no te fuiste? ¿Y qué pasó que te quedaste? De eso es que hay que avergonzarse, hermano. Pero reconocer que Dios le habla a uno, eso no es vergüenza, eso es una honra. Reconocer que el Espíritu Santo trató con mi vida, eso no me avergüenza, eso para mí es una honra. Humillarme ante la presencia de Dios, eso no me avergüenza, eso es honra. La Biblia dice que los que se humillan, ellos serán levantados, alabados a Dios en el día de hoy, aleluya. Y yo creo que hemos entrado, hermano, nosotros hace tiempo ya que entramos en el tiempo del levantamiento de la iglesia. ¿Oyó? ¿Entendió lo que le dije? Le dije, es que hace tiempo ya que entramos en el tiempo del levantamiento de la iglesia. Pronto esto se acaba. Y como Dios me dijo mientras lloraba, hermano, estos son los últimos mensajes. Son mensajes de preparación. Mensajes de preparación. Mensajes que me revelan mi condición para que la arregle, porque el tiempo que queda para arreglar lo torcido que haya es poco. Es poco. El tiempo es ya y es ahora. Y yo digo, hermano, que hemos entrado en el tiempo de gemir y de gritar ante la presencia de Dios y decirle, Señor, lléname de los pies a la cabeza. Lléname desde la punta de los pies hasta la coronilla de la cabeza. Lléname completo. Yo no quiero que aquí haya espacio para más nada en mi corazón. Yo quiero estar total y completamente lleno. Y como dice tu palabra en el libro de los Efesios, en el capítulo 5, verso 18, quiero ser lleno, pero lleno del Espíritu Santo de Dios, lleno del poder del cielo, lleno de la autoridad de Dios. Porque cuando te llenas del Espíritu de Dios, del poder de Dios y de la autoridad de Dios, te enfrentas al diablo, te enfrentas a la carne, te enfrentas al mundo, te enfrentas a los demonios, y el diablo tiene que salir corriendo, porque el diablo sabe cuando tú estás lleno. Alabado sea Dios en el día de hoy. Padre, yo he predicado tu palabra en esta noche. Como me la diste, la dejé salir. Ahora te pido que tú en este llamado hagas lo que tú quieras, como tú quieras y con quien tú quieras. Permite que aquel a quien tú le hablaste en esta noche, permite que aquellos que quieren estar realmente llenos, completamente llenos hasta arriba de ti, que no quepa nada más en ello. Señor, vengan a este altar en el día de hoy, porque estaremos orando por la llenura de tu Espíritu en cada uno de nosotros, Jesús. Padre mío, se ha hecho en esta noche así para tu gloria y para tu honra.
2: Bueno, familia, deja todo lo que estás haciendo, porque ahora vamos a alabar a Dios. ¡Aleluya!

0: buenos días.
1: Buenos días.
0: Venimos a hablarle del amor de Dios. No hay nada más grande que el amor de Dios. Y no importa cuál sea su problema, Cristo le puede ayudar. ¿Le entregaría hoy su corazón a Cristo?
1: Sí, en verdad lo necesito.
0: Pues dígale conmigo: Señor,
1: Señor,
0: te necesito.
1: Te necesito.
0: Ven a mi corazón.

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Arcángel Miguel, junto a los justos y los millones de ángeles, dando ánimo gritan: ¡Vamos, esfuérzate, sé valiente, no desmayes, ya falta poco, la victoria es nuestra! 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

Dios le bendiga, buenas tardes. ¿Cómo han estado? Un verdadero privilegio estar acá en Santa Ana nuevamente, en la República del Salvador. Agradecerles por su tiempo, por su disposición de venir a escuchar una conferencia que espero sea de bendición a ustedes. Vamos a ponernos de pie y darle gracias a Dios antes de comenzar. Bendito Señor nuestro Dios, Rey del Universo, gracias te damos esta tarde por permitirnos compartir tu palabra, por darnos el honor de venir hasta tu presencia para escuchar la palabra tuya que levanta y que fortalece. Gracias a ti te damos en el nombre del Mesías Yeshua por este tiempo que nos regalas. En el nombre de Jesús te damos gracias, Señor. Amén. Sí, no, agua no, agua no, no tomo agua. Tome asiento, por favor, líquido, cualquier jugo, hermana, por favor. Bien, les pido por favor su silencio, vamos a arrancar. ¿Con quién arranco? Con este. 4, 3, 2, 1, 0. Shalom Alejem, pasen ustedes amigos televidentes de Historia del Futuro, porque para Dios el futuro es historia. Les damos la más cordial bienvenida a este programa que se difundirá al mundo entero y se realiza acá en la República Centroamericana de El Salvador, más concretamente en la ciudad de Santa Ana. Bienvenidos a Historia del Futuro, porque para Dios el futuro es historia. Un fuerte aplauso de los salvadoreños. Es un verdadero privilegio para mí estar una vez más acá en El Salvador y concretamente en esta ciudad de Santa Ana, una de las más coquetas, de las más pintorescas ciudades de este hermoso país centroamericano. Si usted está en Centroamérica y no conoce El Salvador, pues se perdió de mucho, mijo. Es un país muy bonito, muy colorido, muy pintoresco, y esta ciudad de Santa Ana, con un clima acogedor y una belleza sin par, una ciudad muy bonita, acogedora y de gente noble, nos ha recibido una vez más, quinta vez que nos recibe acá en este país centroamericano. De verdad estoy muy agradecido a nombre del Ministerio Kedushá Santi permitirnos una vez más visitarles. Agradecemos al Ministerio CRET, Cristo Refugio en la Tempestad, que gestionó mi visita por quinta vez a la República del Salvador. Y si el Señor no ha venido, espero seguir siendo bienvenido todavía. Gracias. Dios le bendiga. El tema del cual voy a hablar en esta oportunidad es algo que Dios ha puesto en mi corazón hace una hora atrás. Yo tenía pensado predicar un mensaje apocalíptico sobre el final de los tiempos, pero Dios habló a mi corazón y me cambió totalmente el mensaje, y en cuestión de 20 minutos me entregó una prédica que espero sea de gran bendición para ustedes. Voy a hablar acerca de dos palabras que en la Biblia tienen gran importancia: sangre y cordero. Por eso el mensaje de esta oportunidad titula La bendita sangre del Cordero de Dios. Un aplauso fuerte al Señor. Bendita sangre del Hijo de Dios. Gloria a su nombre. Arrancamos con este viaje imaginario a lo largo de las Escrituras y arrancamos con Romanos capítulo 3, que dice algo que es necesario entender. Romanos 3, verso 23. Por cuanto todos pecaron, están destituidos de la gloria, es decir, de la presencia de Dios. Hermano, el pecado es una barrera que separa a la criatura de su creador. Desde el momento en que Adán y Eva pecaron, fueron destituidos del huerto del Edén. Conocemos todos esa historia. Adán y Eva son echados, expulsados del huerto del Edén, y a partir de allí toda la humanidad por generaciones ha quedado aislada de la presencia de Dios. Existe una separación total, porque Dios es santo, es puro y perfecto. En cambio, el hombre es pecador, rebelde y depravado. No pueden estar juntos. No se puede mezclar el pecado del hombre con la santidad de Dios. Es como el agua y el aceite. Por ende, Dios, para salvar a la humanidad, tenía que hacer algo para que esa humanidad perdida, apartada y separada de Él, vuelva a la vida. Porque la vida no está en existir y respirar. La vida está en estar cerca de Dios. Él es la vida. Una persona puede existir pero no vivir. La gente que no conoce a Dios existe pero no vive. No es lo mismo, mi amigo. Son muertos vivientes. Por cuanto están viviendo en sus delitos y pecados, están muertos.
ante Dios. Uno puede estar vivo físicamente, pero espiritualmente muerto a causa del pecado. Y eso ocurrió con toda la humanidad a partir del pecado de nuestros padres, Adán y Jabá. Jabá en hebreo es Eva. Lo cierto es que, hermanos y hermanas salvadoreños, salvadoreñas y del mundo entero, el pecado es el más grande problema de la humanidad. Uno puede pensar que la más grande dificultad que afrontamos nosotros es el diablo, es la adversidad, son los problemas, las enfermedades, la muerte. No, mi amigo, el problema más grande que el ser humano tiene es el pecado que lo separa de su creador. Por ende, para remediar esta situación tan grave, Dios tenía que hacer algo para tratar y lograr a su vez acercar a su criatura más importante. Porque para Dios, habiendo creado a los ángeles, a los animales, a los peces y a las aves, no se bastó con ello. Para Él lo más importante es el ser humano, porque es la única criatura hecha a su imagen y semejanza. Por ende, para Él acercar a la criatura más importante de la creación, es decir, nosotros, era la tarea más importante en la historia. Déjeme predicar, hombre. Es demasiada la bulla con los niños allá afuera, mijo. Hasta acá llega. La palabra de Dios nos habla sobre el pecado de Adán y de Eva y nos dice en el libro de Génesis, por ejemplo, que cuando Adán y Eva pecaron, descubrieron que estaban desnudos e intentaron esconderse de Dios. Y Dios, habiendo encontrado en esa condición al ser humano, tuvo que cubrirlo con pieles, dice la Escritura. Y para sacar esas pieles, Dios tuvo que haber hecho un sacrificio, sacrificar un animal y derramar su sangre, y con las pieles de ese animal sacrificado vestir a la primera pareja de humanos que estaban desnudos, Adán y Eva. Así comenzó en el libro de Génesis el primer sacrificio realizado por el mismísimo Dios para cubrir la desnudez de los primeros humanos. La Escritura habla mucho acerca de la importancia de la sangre, y en estos días en que el mundo, en este momento estamos viendo, recuerda y celebra la Pascua, no puede pasar desapercibido el valor de la sangre, porque sin sangre no hay Pascua, sin sangre no hay salvación, sin sangre no hay rescate, sin sangre no hay redención, no hay expiación, no hay justificación, no hay vida eterna. Sin sangre estamos perdidos. Mi hermano, el valor de la sangre en las Escrituras es tan grande que uno no puede pasar por desapercibido lo que ocurriera hace miles de años atrás, cuando los judíos, el pueblo escogido de Dios, estábamos como esclavos en Egipto. Pasaron más de 4 siglos de cautiverio hasta que Dios cumplió la promesa que le hiciera a Abraham Avinu, a nuestro padre Abraham, de rescatar a la nación de Israel de la servidumbre, de la esclavitud, de la humillación en la que vivíamos en Egipto, a manos de Faraón y de esa nación que se enseñoreó sobre nosotros como pueblo por tantos siglos. Llegó el famoso día de la liberación, cuando Dios ordena a los judíos el sacrificio de un animal que para los egipcios tenía una gran importancia. Dice la Biblia, y lo hago solamente como reminiscencia porque no puedo entrar en tanto detalle con razones de tiempo, me entenderá, que los egipcios odiaban a los judíos porque eran pastores. ¿Por qué? Porque para los egipcios el cordero era un dios, entiéndame. Los egipcios adoraban a los animales, adoraban la creación, no al creador. Y entre tantos dioses, ellos adoraban a los corderos. Y para ellos era una locura que nosotros los judíos, siendo esclavos, pastoremos corderos, que eran los dioses de ellos. Era una locura, era un desafío contra ellos, a su paganismo, a su idolatría, a su perversión espiritual como pueblo. Por eso, desde la época de José, el patriarca, y de Jacob inclusive, se habla del desprecio que sentían los egipcios contra los hebreos, debido a que nosotros pastoreábamos desde la antigüedad corderos a los cuales ellos adoraban como si fueran divinidad. Y lo más terrible llegó cuando nuestra libertad, la libertad de mi pueblo, fue conquistada con la sangre de los dioses de los egipcios, de los corderos. No lo hago esto solamente como mención, sino que quiero tocar un punto también. Ustedes conocerán que en Egipto Dios envió ¿cuántas plagas?
10 plagas, y cada una de las plagas eran dioses en Egipto. Los egipcios adoraban al río Nilo y el río se les volvió sangre, era su dios. Ellos adoraban a los sapos como dioses de la fertilidad. Como dioses de la fertilidad. Y curiosamente, entiéndase esto, por favor. Los sapos, las ranas, atacaron a los egipcios. Adoraban al dios de la tormenta y luego el granizo se les vino contra ellos de una forma terrible. Mis hermanos, arranco con lo que pasó en Egipto, una noche de Pascua. La palabra Pascua viene del hebreo Pesaj. Esta palabra Pesaj significa pasar por encima de. Y en efecto, como verán más adelante en este capítulo 12 del Éxodo, la palabra Pesaj tiene un gran significado en la Escritura. Arranco. Éxodo capítulo 12, verso 1. Habló el Eterno a Moisés y a Aarón en la tierra de Egipto y les dijo: este mes os será por principio de los meses, es decir, el mes de Nisán, el primer mes del año religioso. Para ustedes, este será el primero en los meses del año. Hablad a toda la congregación de Israel diciendo: el día 10 de este mes, tómese cada uno un cordero según las familias de los padres, un cordero por familia. Mas si la familia fuere tan pequeña que no bastara para comer el cordero, entonces él y su vecino inmediato o a su casa tomarán un cordero según el número de las personas. Conforme al comer de cada hombre, harán la cuenta sobre el cordero. Había que calcular. Cuando una familia la comía, la integraban tres personas no se van a acabar un cordero. Había que invitar al vecino de al lado, que quién sabe eran cinco, y entre ocho sí podían acabar el cordero y comerlo. Sigo leyendo. El animal será sin defecto, es decir, que no tenga ojo herido, que no tenga pata quebrada, que no tenga magulladuras en el cuerpo, que no esté herido, cojo, ciego, que no sea un animal enfermo. Tenía que ser un cordero perfecto, macho, no podía ser hembra, macho, de un año de nacido. Había que preparar el cordero un año para sacrificarlo. Y tomarán de las ovejas o de las cabras y lo guardarán hasta el día 14 de este mes, hasta el 14 de Nisán, hasta el 14 de Nisán. ¿Cuántos días el cordero estaba en poder de la familia? 4 días. Desde el día 10 hasta el día 14, el cordero estaba listo para ser sacrificado. Ahora escúcheme. Y lo inmolará toda la congregación del pueblo de Israel entre las dos tardes. ¿Qué quiere decir? Entre la tarde que acaba y la tarde que comienza para dar inicio al nuevo día. El día para los judíos no arranca a las 12 de la noche, sino a las 6 de la tarde. Por ende, los corderos se sacrificaban tipo 3 o 4 de la tarde, entre la tarde que estaba acabando el día y la tarde que iba a comenzar el siguiente día. A las 3 o 4 de la tarde se sacrificaban los corderos aproximadamente. Sigo leyendo. Lo guardarán hasta el día 14 del mes y lo inmolará toda la congregación del pueblo de Israel entre las dos tardes. Escuche, por favor. Y tomarán la sangre del cordero sacrificado y la pondrán en los postes y en el dintel de las casas en que lo hayan de comer. Había que hurgar, había que recolectar la sangre del cordero en un pocillo, y con hierbas había que sopar como pincel en la sangre y untar en las puertas de las casas y en los dinteles con sangre. Ahora adelanto al versículo 12. Pues, dice la Escritura, yo aquella noche pasaré. Ahí viene la palabra Pesaj en hebreo, pasar, pero por encima de, saltando, significa pasar saltando por la tierra de Egipto, y heriré a todo primogénito en la tierra de Egipto, así de hombres como de bestias, y ejecutaré mis juicios en todos los dioses de Egipto, yo el Señor. ¿En cuáles dioses? Ellos adoraban todo lo que las plagas mencionan, ¿verdad? Adoraban a los moscos, adoraban al Nilo, adoraban a la tormenta, adoraban a los sapos, adoraban a las moscas, y esas fueron las plagas que los atormentaron. Entonces, los corderos también eran dioses en Egipto. Por eso dice textualmente la Escritura en este pasaje: ejecutaré mi juicio contra todos los dioses de Egipto, es decir, los mismos corderos. Sigo. Y la sangre os será por señal en las casas donde ustedes estén. Y veré la sangre y pasaré, nuevamente la palabra pasar, Pesaj en hebreo, pasaré de ustedes, y no habrá entre ustedes plaga de mortandad cuando yo hiera la tierra de Egipto. Es decir, que cuando el ángel de la muerte visitó la tierra de Mitzrayim, Egipto, cuando pasaba el ángel y miraba que en una casa había sangre en las puertas, el ángel se saltaba. Y si al lado había una casa donde no había sangre, entraba y mataba al primogénito.
Eso es lo que se está describiendo en este pasaje. Esto fue lo que ocurrió en el Éxodo. Ahora, veamos Éxodo 12, versículos 22 al 28. Saltemos unos cuantos versículos por cuestión de tiempo. Tomad un manojo de hisopo y moscadlo en la sangre que estará en el lebrillo, y unten el dintel y los dos postes con la sangre que está en el lebrillo. Ninguno de ustedes salga de las puertas de su casa hasta la mañana. No se expongan, porque si salen, mueren. ¿Qué es lo que dio protección a los judíos en sus casas? La sangre. Donde que el judío untaba con sangre la puerta, pero él se salía, la muerte lo agarraba en la calle. Así de simple. La sangre era como un paraguas, una protección, un pararrayos para que la muerte no lo alcanzara a los hijos de Israel. La sangre salvó a la nación. Sigo leyendo. En versículo ¿qué? 23 me toca. Porque el Eterno pasará, otra vez pasará a Pesaj, pasará saltando e hiriendo a los egipcios. Y cuando vea la sangre en el dintel y en los postes, pasará Pesaj, pasar saltando aquella puerta, y no dejará entrar al heridor en vuestras casas para herir. Textualmente podemos ver en este escrito que la sangre fue lo que liberó a la nación de Israel. Podemos ver en el versículo

Buenos días. La cadena cristiana de radiodifusión Crete y sus emisoras afiliadas, Radio Crete, Radio Ebenezer y Radio Estéreo Genshin, inician desde este momento sus transmisiones. Esperamos con la programación de este día glorificar al Padre, al Hijo y al Espíritu Santo y ser de mucha bendición para usted. Muy buenos días.

0: Buenos días. 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

preciosa mañana, deseando que el Dios Todopoderoso pueda colmarles de ricas y abundantes bendiciones. Aleluya, santo Dios, bendito el Señor. Saludos para todos los amigos, saludos para todos los que están en diferentes lugares, deseando que el Dios Todopoderoso pueda colmarlo de muchas, pero muchas bendiciones. En esta hora, aleluya, le damos la gloria al Señor, porque como dice su palabra, yo me acosté y dormí y desperté porque Jehová me sustentaba. Alabado sea Dios. Bendito el Señor. Queremos saludar también y agradecer a nuestros hermanos patrocinadores, a nuestra hermana Irma Andrade en New Jersey. También tenemos a nuestro hermano Cornelio y hermana María Méndez ahí en Houston. Que Dios los bendiga, que los haga resplandecer en este día. La gracia del Señor los cubra a ellos y a sus familias. Que Dios haga grandes cosas en ellos por estar en ese deseo en su corazón de llevar la palabra a diferentes partes del mundo. Bendito sea el Señor. Saludos para todos y también queremos orar. Señor Dios Todopoderoso, te damos la gloria, la honra, la adoración, la alabanza, porque tú eres el Dios Todopoderoso, el Dios de Abraham, de Isaac, de Jacob, el Dios de toda bondad, misericordia, gracia, gracia, gracia, gracia, gracia. Aleluya, aleluya, aleluya, aleluya, aleluya, aleluya, aleluya. Grande y maravillosa son tus obras, Dios Todopoderoso, justos y verdaderos son tus caminos. Rey de los santos, ¿quién os temerá, oh Señor, y glorificará tu nombre? Porque solamente tú eres santo, bendito sea mi Señor. Gracias, Padre, gracias, Hijo, gracias, bendito, bendito y soberano Dios. Aleluya, aleluya, aleluya, aleluya. Bendito Dios, mi alma te alaba, Señor. Amén. Vamos a, esto lo empezamos y no lo terminamos, pero quiero continuar, que es lo que es la actualidad de la palabra. Y estuvimos viendo la vez pasada que por quién fue escrita la Biblia, y dijimos que por, habían 60 40 hombres, 60 generaciones, 150 o 160 años estuvieron en escribirla, casi 1500 y 1600. Y tenemos ahí, tres continentes, África, Asia y Europa, y en tres idiomas, tenemos ahí hebreo, griego y arameo. Entonces, así se escribió la Biblia en este tiempo de 1600. Estamos viendo que la palabra de Dios vino, aleluya, fue escrita entre 1500 a 1600 años. Bendito sea, por eso esta palabra, en diferentes hombres, en diferentes lugares, diferente tiempo, y así se escribió. Y por eso es que la palabra es viva y eficaz y más importante que toda espada de dos filos. Bendito el Señor. Ninguna profecía de las Escrituras es de interpretación privada, porque nunca las profecías fueron traídas por voluntad humana, sino que los santos hombres de Dios hablaron siendo inspirados por el Espíritu Santo. Alabado sea Dios. Ahora, ¿qué invitación nos hace la palabra? Esto lo vimos ahí. Procura con diligencia presentarte a Dios aprobado. Eso quiere decir que tenga un buen testimonio como obrero que no tiene de qué avergonzarse. Que use bien la palabra de verdad. Esa es la parte. Esa es que la invitación que nos hace a estar firmes, a vivir la palabra, a dar un buen testimonio de ella. Porque la palabra de Dios no tiene errores. Oiga, es lo único en el mundo que no tiene errores, es la palabra, la Biblia. Aleluya, bendito sea el Señor. Y por eso es que tenemos que vivirlo. Alabado sea por procura, con diligencia, presentarte a Dios aprobado como obrero que no tiene que avergonzarse, que usa bien la palabra de verdad. Tremendo esto, ¿eh?
Y vamos pues a ver acá lo que dice también punto número 3, qué poder tiene la palabra de Dios. La palabra es más cortante que una espada de dos filos. La palabra de Dios es viva, dice, viva y eficaz y más cortante que toda palabra que sale de la boca, más cortante que toda espada de dos filos, y penetra hasta partir el alma, el espíritu, las coyunturas y los tuétanos, y discierne los pensamientos y las intenciones del corazón. Alabado sea Dios. Entonces la palabra tiene poder. La palabra corta, entra donde quiera. Alabado sea Dios. Pero por eso es que todos los que venimos al Señor, nuestros pecados son perdonados, porque la palabra es la que hace todo esto. Nos limpia, nos transforma. Aleluya. Cuando viene la palabra, cuando usted acepta a Cristo, porque la palabra dice que todo el que acepta a Cristo, y cuando la persona acepta a Cristo, es la palabra la que está obrando, limpiando, transformando y haciendo nueva a esa criatura por la palabra. Alabado sea Dios. Porque el primer paso para que la palabra actúe en el ser humano es aceptar a Cristo. Si usted no acepta a Cristo, puede tener millones de religiones, puede hacer lo que usted quiera, pero no, usted no es limpio del pecado. Su pecado permanecerá para siempre y ese pecado lo llevará al lago de fuego. Pero si usted acepta a Cristo, sus pecados son perdonados. El Espíritu Santo entra a su vida y usted tiene una transformación tremenda, un cambio. Aleluya, porque la palabra le guía, la palabra es lámpara a sus pies, la palabra es vida, la palabra es la que transforma, ayuda al cambio del ser humano. Alabanza a Dios, porque ella es viva y eficaz y más cortante que toda espada de dos filos. Ahora, ¿cómo es la sabiduría de Dios? La palabra la entendemos, conocemos a Dios, que no lo conocíamos, y podemos saber que hemos... ¿cuál es la sabiduría de Dios? ¿Cómo es Dios? ¿Qué piensa Dios? Todo eso. Y dice la palabra de Dios en en Corintios 1, 25. Alabado sea Dios. No, a ver, 1, 25. 1 Corintios 1, 25. Y dice la palabra del Señor. Lo insensato de Dios es más sabio que los hombres, y lo débil de Dios es más fuerte que los hombres, pues ya que es en la sabiduría de Dios, el mundo no conoció a Dios mediante la sabiduría. El hombre no conoció a Dios mediante la sabiduría. Agradó a Dios salvar a los creyentes por la locura de la predicación, porque la palabra de Dios, la palabra de la cruz, es locura a los que se pierden, pero a los que se salvan, esto es a nosotros, es poder de Dios. La palabra es un poder, es algo que no podemos explicar. Póngase a pensar cuántas personas han sido salvas, han entregado su vida al Señor desde que dio esta palabra el Señor. Cuántas personas han sido sanas, cuántas personas han recibido la corrección a través de la palabra. Es algo tremendo cómo es la sabiduría de Dios y nos ha dado la palabra. Esa palabra para que la use cualquiera, solamente que llene los requisitos de aceptar a Cristo y apartarse del pecado, ya usted puede vivirla, recibirla usted mismo y luego compartirla para que otros también sientan esa bendición, bendito sea. Entonces, la sabiduría de Dios es grandísima y se entiende y se sabe cómo es Dios a través de la palabra. O sea, lo insensato de Dios es más sabio que los hombres.
y lo débil de Dios es más fuerte que los hombres, pues ya que en la sabiduría de Dios el mundo no conoció a Dios. Mediante la sabiduría agradó a Dios salvar a los creyentes por la locura de la predicación, porque la palabra de la cruz es locura a los que se pierden, pero a los que se salvan, a todos nosotros que hemos aceptado a Cristo, esto es, mire, a nosotros es poder de Dios. Aleluya, es gozo, es paz, es bendición. Aleluya, recibir al Señor, recibir esa palabra, nos cambia, nos transforma, nos da vida. Alabado sea Dios, bendito el Señor. ¿Es importante el Evangelio? Puede ser una pregunta. ¿Es importante el Evangelio? Claro que sí. No hay cosa más importante. El Evangelio es más importante que el dinero, que la fama, que los títulos, que toda la riqueza. Es más importante el Evangelio que cualquier otra cosa. Usted puede estar lleno de billetes, lleno de fama, lleno de títulos, lleno de todo lo que el hombre aspira en esta tierra, pero si muere, se va al infierno. Aunque tenga los títulos, haya sido presidente, que haya sido rey, que haya sido lo que sea, si no tiene a Cristo en su corazón, va derechito al lago de fuego, al infierno. Pero si usted puede ser el más pobre, el más humilde, el más sencillo, pero si usted acepta a Cristo, aleluya, usted al morir va al lugar que Jesús tiene preparado. Va a ese lugar, voy a preparar lugar, que así no fuere, vendré otra vez y os tomaré a mí mismo, para que donde yo estoy, vosotros también estéis. Ahí vamos a estar, aleluya, en ese lugar especial, alabado, con un cuerpo incorruptible. Aleluya, nadie nos va a poder estar acusando, señalando como acá, pues aquí tenemos un enemigo que se llama Satanás. Allá no va a estar el enemigo, sino que todo será gozo, placer, bendiciones. Bendito sea el Señor. Es algo maravilloso. Entonces, ¿es importante el Evangelio? Claro que sí. ¿Cómo escaparemos? Nosotros, si descuidamos una salvación tan grande, ¿cómo vas a escapar? ¿Cómo te vas a salvar como algunos que están todo el tiempo que viven haciendo lo malo, pecando, adulterando, robando, matando y haciendo todo? Y ya muertos están de ánimas fieles que en el purgatorio está. Y dicen otros que Dios los saque de pena. Eso es mentira. Eso no es cierto. La única manera de salir de pena es recibiendo a Jesús, siendo valiente, porque un cobarde no lo puede hacer. Solo los valientes somos los que entregamos nuestra vida al Señor. Aleluya, porque nos despojamos del ego, del yo, para poder humillarnos ante el Señor. Y el Señor es el que nos perdona cuando nos arrepentimos. Alabanza a Dios. Bendito el Señor. Así que démosle con todo. Es importante el Evangelio, claro. Por eso es que Él nos salva a través del Evangelio, y cuando ya nos hemos salvado, nos da la libertad de llevar esta palabra. Es por esa causa que está este devocional, porque estamos deseosos de que usted entienda, que usted reconozca lo que es Dios, que usted lo entienda, que usted se dé cuenta quién es usted, y que si usted muere sin Cristo, puede ser la persona que tenga todo lo del mundo, pero si no tiene Cristo, usted ha perdido todo. Usted no aprovechó el tiempo en esta tierra. Pero el Señor dice, todavía, tú que estás vivo, tú que me estás escuchando, venid a mí, tal como estás, trabajados y cargados, que yo os haré descansar. Yo soy la resurrección para los muertos. Yo soy la resurrección y la vida. El que cree en mí, aunque esté muerto, vivirá. Los que han aceptado a Cristo, si mueren y los entierran, ellos vivirán. Ellos se levantarán de la tumba. Alabado sea, y van a salir con un cuerpo glorificado, y va a ser primero
de el arrebatamiento de los vivos. Primero se van a levantar los muertos, van a salir de los cementerios y ellos van a ser levantados, todos los muertos, los cristianos que han muerto van a ser levantados y después de ellos vamos nosotros. Así que es una esperanza, aleluya, un cristiano está contento porque cada día que va pasando nos vamos acercando al Señor. Es cierto que la vida se va terminando acá, pero vamos a recibir una vida mejor, en un lugar mejor, donde no habrán aflicciones, ni diablo, ni nada que va a estar perturbando, poniendo obstáculos, sino que estaremos en la presencia del Rey de Reyes, Señor de Señores. Él dijo, me voy a preparar lugar, si así no fuere, vendré otra vez y os tomaré a mí mismo, para que donde yo esté, vosotros también estéis. Aleluya, alabado sea Dios, bendito es el Señor. Alabanza a Dios. Así que, ¿cómo es la sabiduría de Dios? ¿Es importante el Evangelio? Claro que sí. Como está escrito, nosotros, como está escrito, ¿cómo escaparemos nosotros si descuidamos una salvación tan grande? Es de lo que usted no puede descuidar. Usted que es cristiano, no puede descuidar. No puede descuidar la salvación. Usted no puede apartarse de lo que se aparta. Tiene la maldición sobre usted. Sea fuerte, valiente, levántese. No importa lo que te ha sufrido, que lo ofendan, que lo critiquen, que lo señalen, que hablen, que digan lo que quieran. Pero usted no se aparte del Señor. Tampoco odie a nadie. Tampoco esté ahí diciendo que yo no puedo ver a fulano. No, no, no. Usted tiene que ser manso y humilde de corazón. Nadie ha sufrido más que Jesús. Una hablada no es lo mismo que recibir los clavos que recibió. Un señalamiento no es lo mismo que recibir una corona de espinas. No. Ahora el Señor sufrió, hasta le abrieron el costado y hicieron tantas cosas, lo clavaron en la cruz. Aleluya, que eso es fuerte y todo. Así que una habladita, una crítica, cualquier cosa la puede aguantar uno fácil y sin necesidad de apartarse del Señor. ¿Quiere usted en esta mañana, aleluya, decirle al Señor que si ha pecado, reconciliarse con Él? Y usted, mi amigo, usted que siempre ha estado escuchando, ¿por qué no abre su corazón ahora y le dice, Señor, perdona mis pecados? Yo voy a orar. Y si usted siente en su corazón hacerlo, hágalo y repita conmigo lo que voy a decir. Empezamos. Señor Jesús, en esta hora abro mi corazón y te recibo como único y suficiente Salvador. Perdona mis pecados, cambia mi vida, ayúdame a ser fuerte, valiente para no apartarme de ti. Que cada día vaya creciendo. Aleluya, para estar en tu presencia desde hoy hasta la eternidad. Señor, gracias por darme esta oportunidad de aceptarte. Yo te recibo en mi corazón. Aleluya, y yo quiero, aleluya, crecer en la gracia y en el conocimiento de ti. Señor, en esta mañana te doy gloria, honra, adoración, porque me has dado esta oportunidad de entregar mi vida a ti y vivir para tu alabanza, Señor. Los caídos, diga esto, Señor Jesús, como el hijo pródigo, me aparté de ti, pero ahora reconozco que en ningún otro lugar hay vida, hay gozo, hay paz, solamente en ti. Por eso regreso en esta mañana a ti, te recibo como único y salvador. Me reconcilio, aleluya, quiero que me perdones, que me hagas una nueva criatura y que pueda perseverar en tu presencia de hoy en adelante. Gracias por, aleluya, salvarme, gracias por recibirme de nuevo en tu reino. Bendito sea el Señor. Señor, también te pido por los
enfermos, los que están pasando momentos difíciles, enfermedades. En el nombre de Jesús reprendo toda enfermedad, todo demonio, todo espíritu al diablo, lo echo fuera, fuera, en el nombre de Jesús, en el nombre, no importa cómo te llames, demonio. Ahora te ordeno que salgas de ese cuerpo, te ordeno que dejes a esa persona ahora, en el nombre de Jesús. La sangre de Cristo tiene poder, y en ese nombre se va todas las enfermedades. Usted menciona esa enfermedad, dígale, como le han dicho que se llama esa enfermedad, dígale, enfermedad del diablo, y menciona la idea, te vas de mi cuerpo, te vas de mi cuerpo. Jesucristo llevó todas las enfermedades y quedaron clavadas en la cruz del Calvario, y por su llaga, dígalo, por su llaga soy sano, soy sano, soy sano, para tu gloria, para tu honra, para tu alabanza. Gracias, gracias, gracias, Señor. Bendice a los patrocinadores, Señor. Bendícelos, cúbrelos con tu sangre, con tu poder, con tu gracia, Señor. Aleluya, aleluya. Alabado sea Dios. Aleluya, tómalos en tus manos a cada uno de ellos, Señor. Alabado sea Dios. A nuestra hermana, aleluya, Irma Andrade, Señor, hermano Cornelio, hermana María Méndez, Señor, gracias, Padre. Te pido que bendigas toda la audiencia, con bendiciones materiales, Señor, aquellos que están ahí sufriendo de una u otra forma, que la gracia tuya abunde en cada hogar en esta mañana. Padre, gracias, gracias, gracias, Señor, aleluya. Llegamos en este momento, aleluya, al final de este devocional desde San Miguel, El Salvador, Centroamérica. Les habló el pastor José Vidal Alvarado. Que Dios me los bendiga a todos.

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1: Muy buenos días, bienvenidos a este espacio de Amanecer con Cristo para este día domingo, domingo 21 de junio. Es una bendición saludarle en esta preciosa y bendecida mañana. Si usted desea patrocinar este espacio, llámenos al 2609.

Buenos días, solamente 7 minutos nos separan de las 6 de la mañana, 7 minutos más y serán las 6 de la mañana en su espacio de Amanecer con Cristo.

Bueno, gracias, gracias por estar en la fiel sintonía de Radio CRET 1080M y Radio Alerta Final 102.1 FM. Estamos enlazados en este momento llevando esta programación de bendición y esperamos de que usted pueda glorificar al Señor juntamente con nosotros a través de estas señales. Saludamos también a los hermanos que nos sintonizan a través del Internet. Que Dios les bendiga maravillosamente. Bienvenidos sean todos a la programación de Radio CRET 1080M desde San Miguel, El Salvador, Centroamérica.

0: buenos días, gracias por estar a la fiel sintonía a esta hora de la mañana, saludándole de una manera muy, pero muy especial, deseando de que Dios esté derramando ricas y abundantes bendiciones a través de estas melodías, alabanzas que glorifican y adoran a nuestro Señor Jesucristo. Así que le saludamos en el nombre del Señor. Recuerde que esta es Radio Cred 1080M, transmitiendo desde San Miguel, enlazada con Radio Alerta Final 102.1 FM. Ahí estamos llevando la bendición de Dios para todos nuestros hermanos y amigos en todo el oriente del Salvador. Seguimos con más.
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0: Esperamos se haya regocijado en el Señor, escuchando estos cánticos de alabanza. Le invitamos para que nos sintonice y acompañe el día de mañana a esta hora, para que juntos disfrutemos de Un Amanecer con Cristo.
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0: Bueno, bienvenidos al espacio de Cuerdas Sagradas a esta hora de la mañana del día domingo 21 de junio. Es una bendición poderle acompañar a usted con este espacio de Cuerdas Sagradas. Esperamos que reciba bendición de Dios, y si usted está bendecido por el Señor y quiere patrocinar este espacio, puede llamarnos al 2609-1080. Aquí estamos para atender su llamada.
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Bien, bien, estamos aquí en el espacio de Cuerdas Sagradas en esta mañana. Que Dios le bendiga a usted que está ahí recién iniciando la oyendo la radio. Solamente 21 minutos nos separan de las 6 de la mañana, de las 7, perdón. Ya estábamos retrocediendo el tiempo, ¿verdad? Ya van a ser las 7 de la mañana, solamente 21 minutos nos separan. Gracias por estar en la fiel sintonía de Radio CRED 1080M y Radio Alerta Final 102.1 FM. Estamos en el programa de Cuerdas Sagradas. Si usted desea solicitar un tema musical, pues puede ayudarnos a programar estas alabanzas. O si desea también patrocinar este espacio, ya que la radio subsiste de patrocinadores, de colaboradores que aman a Dios y colaboran para la radio. Así que estamos esperando ahí su llamado. Saludos al hermano Juan Francisco Lemus en El Carao, El Delirio. Gracias por estarse reportando con nosotros en esta mañana.

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3: Buenos días, bienvenidos al espacio de Alabanza del Ayer para este día domingo 21 de junio. Iniciamos este maravilloso espacio, en la cual creemos que va a ser de mucha bendición. Así es que es una bendición también poderle saludar a usted en esta preciosa y bendecida mañana del día domingo.

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1: La más grande historia de amor es la que nos dio Dios al amarnos tanto para venir a la tierra en la persona de nuestro Señor Jesucristo a rescatarnos del pecado, dejando su trono y despojándose de su gloria para pagar por algo que tú y yo merecíamos. Yo merecía ese lugar.

Mucho traté de ser feliz por mis propios medios, hasta que Jesús me dijo: hijo mío, todo eso ya lo pagué para darte vida. 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

0: Bueno, ahí teníamos esta preciosa melodía de Generación de Jesús, Si Buscas el Amor. Un saludo muy especial a toda la audiencia a través del internet. Que Dios le bendiga. Bienvenidos, gracias por estar en la fiel sintonía de Radio Cred y Radio Alerta Final en esta mañana en su espacio de alabanzas del ayer. Así que seguimos con más bendición a esta hora de la mañana. Vamos a dejar música de fe y acción con este tema musical que se titula Cuando pienso en ti.
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3: Buenos días, bienvenidos al espacio Niños para Cristo. A esta hora de la mañana saludamos a los niños Génesis, Rebeca y Josué Ochoa en el Carmen, departamento de la Unión. Gracias por estar patrocinando este espacio de Niños para Cristo. Esperamos que sea de mucha bendición. Esperamos que Dios esté bendiciendo su vida en este espacio que hemos iniciado. Si los niños desean llamar también, solicitar su alabanza, puede hacerlo en este momento.

¿Sabían ustedes que en el mundo hay miles de niños que no tienen zapatos, comida ni casa? Pero que tienen a Cristo en el corazón y por eso es que pueden cantar melodías como esta.

Posiblemente tienes todo en la vida, pero no tienes a Cristo. Y si no tienes a Cristo, no puedes cantar. ¿Por qué no le recibes en tu corazón? Te aseguro que tendrás un cántico nuevo y podrás cantar así.

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0: 8 de la mañana, un minuto.
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El tiempo avanza sin detenerse, y cuando presenciamos y analizamos los acontecimientos actuales, que no son más que las señales proféticas que anuncian el fin del mundo, podemos darnos cuenta que muy pronto se presentará el evento más grandioso de todos los tiempos, la segunda venida de Cristo a la tierra. Para respaldar este tema profético, vamos a tomar el respaldo bíblico del Evangelio de Mateo, capítulo 24, versículos 29 y 30, que dice así: e inmediatamente después de la tribulación de aquellos días, el sol se oscurecerá y la luna no dará su resplandor, y las estrellas caerán del cielo y las potencias de los cielos serán conmovidas. Entonces aparecerá la señal del Hijo del Hombre en el cielo, y entonces lamentarán todas las tribus de la tierra, y verán al Hijo del Hombre viniendo sobre las nubes del cielo con poder y gran gloria. Hasta aquí la cita. El 16 de julio de 1969, los Estados Unidos lanzaron al espacio el cohete Saturno con la nave Apolo 11, con tres tripulantes y cuyo destino era llegar a la Luna. Y lo lograron 4 días más tarde, o sea, el 20 de julio de 1969. Esta noticia llegó a todo el mundo. Cada medio de comunicación le dedicó un espacio especial a este acontecimiento. Por ejemplo, la revista Life tiró en su portada el siguiente titular: el hombre ha llegado a la luna, y ninguna otra noticia le quitará el primer lugar.

0: A esta y la única noticia que desplazará a esta noticia será la segunda venida de Cristo a la tierra. Podemos pensar que los que escribieron ese reportaje tenían razón, porque en la historia de la humanidad no ha habido ni habrá otra noticia que supere a esta, como ser la segunda venida de Cristo a la tierra en su entrada triunfal. En el capítulo 19 de Apocalipsis, del versículo 11 al 16, encontramos una descripción de esta segunda venida, donde Cristo aparece viniendo montado en un caballo blanco. Sus ojos aparecen como llama de fuego y había en su cabeza muchas diademas. Sus ropas aparecían teñidas de sangre y su nombre es el Verbo de Dios. Y los ejércitos celestiales, vestidos de lino finísimo, le siguen en caballos blancos. De su boca sale una espada aguda que servirá para herir a las naciones. Y él la regirá con vara de hierro, y en su vestidura y en su muslo tendrá un nombre escrito que dirá: Rey de Reyes y Señor de Señores. En esta forma, como describe el apóstol Juan la personalidad de nuestro Señor Jesucristo y su descenso de los cielos a la tierra, es natural que causará un gran impacto, principalmente para aquellas personas que estuvieron acostumbradas a contemplar Cristos pálidos y desteñidos a través de imágenes católicas. Ese día van a ver al verdadero Cristo, al cual nunca antes conocieron. Y es posible que muchos van a tener reacciones de arrepentimiento y reconocerlo como Salvador. Pero será demasiado tarde, porque en su segunda venida, Cristo no viene a salvar pecadores, sino a castigarlos con vara de hierro y a como vasija de alfarero los hará pedazos, dice el Salmo 2, versículo 9. O sea que para estas personas no habrá ninguna esperanza. El profeta Isaías nos dice que en aquel día arrojará el hombre a los topos y murciélagos sus ídolos de plata y sus ídolos de oro que le hicieron para que adorase, y se meterá en las hendiduras de las rocas y en las cavernas de las peñas por la presencia formidable de Jehová y por el resplandor de su majestad, cuando se levante para castigar la tierra. Isaías capítulo 2, versículos 20 y 21. En este tiempo la gente religiosa honra y adora a las imágenes y hasta las pasean en los hombros en la Semana Santa. Pero el día que Cristo venga, toda esa idolatría irá a parar a la basura. En ese día se darán cuenta que la religión los engañó, pero tarde será. Explicamos que la segunda venida de Cristo trae tres propósitos. Primero, pelear contra la bestia y vencerla, junto con todos sus ejércitos impíos y también al falso profeta, los cuales, la bestia y el falso profeta, serán apresados y lanzados vivos al lago de fuego. Los ejércitos de la bestia serán muertos por la espada de Cristo y sus cadáveres servirán de festín a las aves del cielo. Apocalipsis 19, versículos 19 al 21. El segundo propósito de la segunda venida es erradicar totalmente el pecado, para lo cual los cielos y la tierra serán purificados con fuego, según Daniel 9, 24 y segunda de Pedro 3, versículo 7, que nos dice que los cielos y la tierra que existen ahora están reservados por la misma palabra, guardados para el fuego en el día del juicio y de la perdición de los hombres impíos. Esto quiere decir que al ser enjuiciados los pecadores, el pecado ya no existirá. Y el tercer propósito de la segunda venida es que el Señor viene a establecer su reino de paz y de justicia, y ese reino no tendrá fin. Lucas 1:33. A este reinado es lo que comúnmente se le llama el milenio, donde Satanás estará atado y encarcelado en el abismo por mil años. Apocalipsis 20, versículos 1 al 3. Pero por supuesto, como todavía no ha llegado ese momento, en el mundo van a suceder cosas que asombrarán a muchos, las cuales serán señales evidentes del pronto retorno de Cristo a la tierra. Solamente tenemos que recordar al famoso huracán Mitch, que a finales del año 1998 azotó a Centroamérica, siendo Honduras el país más golpeado por este fenómeno, donde sucedieron cosas jamás vistas, desastres increíbles, grandes pérdidas de vidas humanas y toda la estructura del país semidestruida. La prensa hondureña no dio abasto para filmar toda la tragedia que se presentó en ese tiempo. Pero el asunto no termina allí. Antes bien diremos que esto es el comienzo, porque desastres más grandes esperan en el mundo. Y no es porque uno los desea, sino porque ya están escritas en la palabra de Dios. Nuestro deber como siervos de Cristo es informar y al mismo tiempo alertar a todos aquellos que se encuentran desprevenidos y que en su ignorancia están esperando tiempos mejores, los cuales nunca llegarán, mientras el pecado, en vez de disminuir cada día, va creciendo en el hombre. La segunda venida de Cristo se considera de gran importancia, porque de ella depende que Israel en el Medio Oriente siga existiendo como nación. Y no debemos de olvidar que tanto la iglesia redimida con la sangre de Cristo y la nación de Israel, ambos aparecen en la Biblia como pueblos de Dios. Cuando se lleve a cabo el rapto de la iglesia, será Israel quien represente a Dios aquí en la tierra. Por otra parte, Jerusalén, la ciudad santa, será como la manzana de la discordia entre las naciones del mundo. Unos la querrán para sí, como es el deseo de los árabes, ya que en Jerusalén se encuentra un templo musulmán con el nombre de la Cúpula de la Roca. Ese templo está construido exactamente en el lugar donde Abraham iba a sacrificar a su hijo Isaac, en el monte Moria, y donde más tarde fue construido el templo de Salomón. El deseo de los árabes es destruir a Israel y quedarse con Jerusalén, tal como lo expresa el salmista en el Salmo 83, versículos 1 al 12. El resto del mundo no acepta que Jerusalén sea la capital de Israel, y aún el Vaticano siempre ha deseado que Jerusalén sea la capital del Estado palestino, no de Israel. Y por esta razón, Jerusalén será el centro de los conflictos futuros y la mecha que encenderá el fuego para la Tercera Guerra Mundial. Pero con anticipación lo decimos, que no les irá bien a las naciones que toquen a la ciudad santa, tal como lo dice el profeta Zacarías, y citamos: y en aquel día yo pondré a Jerusalén por piedra pesada a todos los pueblos, todos los que se la cargaren serán despedazados, bien que todas las naciones de la tierra se juntarán contra ella. Zacarías capítulo 12, versículo 3. Aquí podemos vislumbrar en los grandes aprietos que pasarán los judíos en ese tiempo, porque claramente se explica que ninguna nación del mundo estará a favor de ellos. Y aquí es donde caben las palabras de nuestro Señor Jesucristo, que dice: y si aquellos días no fuesen acortados, nadie sería salvo. Mas por causa de los escogidos, aquellos días serán acortados. Mateo 24, versículo 22. En este pasaje no se está hablando de la iglesia, porque ésta se habrá ido ya en el rapto, sino de los judíos que son los escogidos, los cuales pasarán un mal momento ante las naciones del mundo, las cuales tratarán de exterminarlos, pero no lo lograrán, porque alguien intervendrá en favor de ellos, y ese alguien es el Señor Jesucristo, que viene con poder y gloria en su segunda venida. Por supuesto que ellos, los judíos, no esperan a Cristo, sino a otro Mesías. Y su sorpresa será muy grande cuando lo vean venir entre las nubes del cielo. Y ese día será cuando el Señor enviará sobre ellos espíritu de gracia y de oración, y mirarán a quien traspasaron, o sea, al que ellos mismos crucificaron en la cruz. Ese día habrá gran llanto en Jerusalén, dice Zacarías capítulo 12, versículos 10 y 11. No olvidemos que la primera venida de Cristo hace 2000 años fue a un pueblo de Jerusalén llamado Belén. Ahí fue donde se dio la gran noticia de parte de los ángeles que había nacido en la ciudad de David un Salvador, que era Cristo el Señor. Lucas 2, versículos 8 al 11. En su segunda venida, El Señor ya no vendrá a Belén, que por cierto hoy está en poder de los palestinos, sino que vendrá a Jerusalén y específicamente al Monte de los Olivos. Allí hará su descenso desde los cielos, tal como lo dice el profeta Zacarías, capítulo 14, versículo 4. Que en aquel día se afirmarán sus pies sobre el Monte de los Olivos, que está enfrente de Jerusalén, y ese monte se partirá por en medio. Esto hace suponer que habrá un terremoto, donde el Monte de los Olivos se partirá en dos partes, y se hará un gran valle. Yo creo que no será nada raro que ocurra un terremoto cuando el Señor ponga sus pies de nuevo sobre esta tierra, en este caso en el Monte de los Olivos, porque el día de su muerte en la cruz también ocurrió un terremoto que el centurión junto con sus soldados temieron en gran manera y dijeron: verdaderamente este era Hijo de Dios. Mateo 27, versículos 50 al 54. El día de la resurrección también hubo un gran terremoto, donde los soldados que guardaban el sepulcro temblaron de miedo. Mateo 28, versículo 2. No olvidemos que los terremotos en diferentes lugares son una de las señales que Cristo dejó que anunciarían su segunda venida. Por otra parte, también tenemos en el aspecto religioso las falsas doctrinas que abundarán en el tiempo del fin. Falsos cristos y falsos profetas que engañarían a muchos, y eso es una cosa real en nuestros días. También la apostasía que se observa dentro de la iglesia evangélica, donde el temor de Dios casi se ha perdido y la vida cristiana la han tomado a la ligera sin darle mucha importancia. También tenemos como señal las guerras y rumores de guerras, de lo cual hemos sido testigos por medio de las noticias en algunos países, tal como es el caso de Yugoslavia, donde la guerra es casi imparable. En el aspecto científico podemos observar cómo el hombre inventa cosas cada día. Hoy se habla de computadoras, de internet, de tarjetas inteligentes, de biochip, de microchip, de naves espaciales y satélites, etc. El profeta Daniel nos dice que para el tiempo del fin la ciencia sería aumentada. Daniel capítulo 12 y versículo 4. Ahora, en lo que toca a pestes y enfermedades incurables, que también son una señal que anuncian la segunda venida de Cristo, esto también es algo que tiene alarmado a todo el mundo. Los hospitales no se dan abasto atendiendo a tanto enfermo. Todas estas señales que fueron anunciadas por Cristo y los profetas ya han tenido su fiel cumplimiento ante nuestros ojos. Por tanto, la vida del hombre está pronto a terminar en la tierra. La gente del mundo hace planes para el futuro y no se dan cuenta que el tiempo se les está terminando, porque la noche está avanzada y el día ya alumbra, dice Romanos capítulo 13, versículo 12. No olvidemos que antes que Cristo venga por segunda vez, Él levantará primero a su iglesia, y la iglesia se compone de todos aquellos que hemos recibido a Cristo como nuestro Salvador y guardamos su palabra. Pero también queda pendiente una señal en el aspecto moral, y es la señal de los tiempos de Noé, de la cual hablaremos más adelante. Continuaremos. Y continuando con el tema sobre la segunda venida de Cristo, ahora hablaremos de la señal social, y aquí creo que cabe mejor la palabra descomposición social, o sea, el ambiente que se vive conforme a la conducta de los hombres. El Señor Jesucristo en su sermón profético hace mención de esta señal de cómo sería la vida humana antes de su venida, y nos dice: «Más como en los días de Noé, así será la venida del Hijo del Hombre». Porque como en los días antes del diluvio estaban comiendo y bebiendo, casándose y dando en casamiento, hasta el día en que Noé entró en el arca, y no entendieron hasta que vino el diluvio y se lo llevó a todos, así será también la venida del Hijo del Hombre. Si retrocedemos en el tiempo y nos ubicamos en el capítulo 6 de Génesis, nos vamos a dar cuenta que aquella generación se había extraviado totalmente, y a excepción de Noé, toda aquella gente vivía al margen de la ley de Dios. Cada quien corrompió su camino y la tierra se llenó de violencia, al grado que Dios tomó una determinación y fue barrerlo de sobre la faz de la tierra, y que no hubiera más memoria de aquella perversa generación. Y preparó un diluvio de aguas, el cual vino sobre la tierra, y murió todo ser viviente, salvándose únicamente Noé y su familia, y los animales que entraron en el arca. Pero hay algo que nos llama poderosamente la atención, y son las palabras que da el Señor cuando dice: y no entendieron, hasta que vino el diluvio y se lo llevó a todos. Esta frase, no entendieron, quiere decir que se les predicó el mensaje de Dios, pero lo rechazaron. Explicamos que el trabajo de Noé no solamente era construir el arca, sino también predicarle a aquella generación para que se arrepintieran, porque si no iban a ser enjuiciados de parte de Dios. Pero ellos no creyeron al mensajero, se burlaron de su mensaje y no quisieron entender. El apóstol Pedro nos dice que Noé fue un pregonero de justicia, esto es, un predicador, según la epístola de Pedro, capítulo 2, versículo 5. Ahora, con respecto a la generación actual y la conducta y el comportamiento de los hombres ante las leyes divinas, parece que la situación no ha sido superada. En este tiempo se cometen toda clase de pecados, la violencia se ha levantado en vara de maldad, los homicidios se suceden continuamente y las pandillas callejeras son el terror en las principales ciudades del mundo. ¿Y qué diremos de los casos espeluznantes de los abortos que libremente se practican en muchos países del mundo? Por otra parte, tenemos dentro de la señal moral la homosexualidad. El mundo entero está saturado de homosexuales, de lesbianas y prostitutas que los mismos gobiernos son incapaces de controlar. Y para colmo de males, los escándalos sexuales llegan hasta los mismos presidentes algunas veces. Y el caso es que la corrupción ha superado al ambiente de Sodoma y de Gomorra y de las ciudades vecinas, las cuales fueron enjuiciadas por Dios por los mismos pecados que la generación actual comete el día de hoy. Hay corrupción en todos los niveles, y cuando hablamos de corrupción, no solamente estamos hablando de los ladrones que se roban el dinero del Estado. Corruptos son también aquellos que actúan al margen de la ley, incluyendo a los asesinos, adivinos y hechiceros, fornicarios y adúlteros, mentirosos, satanistas, mal hablados, blasfemos y burladores al mensaje del Evangelio, y otros más. Todos estos son corruptos, y el Señor Jesucristo nos dice que esta sería la situación que se viviría en el mundo cuando llegara el momento de su segunda venida. Por otra parte, el apóstol Pablo nos habla de 18 males, que serán el patrón que regirá el carácter de los hombres en los postreros tiempos. Y vamos a citar las palabras de Pablo a Timoteo, que le dice: también debes saber esto, que en los postreros días vendrán tiempos peligrosos, porque habrá hombres amadores de sí mismos, avaros, vanagloriosos, soberbios, blasfemos, desobedientes a los padres, ingratos, impíos, sin afecto natural, implacables, calumniadores, intemperantes, crueles, aborrecedores de lo bueno, traidores, impetuosos, infatuados, amadores de los deleites más que de Dios, que tendrán apariencia de piedad, pero negarán la eficacia de ella. A estos evita. Segunda Timoteo, capítulo 3, versículos 1 al 5. Aquí tenemos una lista de gente violenta, carente de sensibilidad y totalmente deshumanizada. Ahora desglosaremos estos 18 males que caracterizan la gente de nuestro tiempo. Amadores de sí mismo. Esto quiere decir que no les importará el bien del prójimo y el sentimiento humano se habrá perdido. El dicho para los que se aman a sí mismos es: primero yo, después yo y siempre yo. Avaros. Hay muchos que no comen porque no tienen con qué comprar, pero los avaros no comen por no gastar. La avaricia, más que un deseo de acaparar todo, más bien es una desconfianza de perder lo que se tiene. Una gran cantidad de avaros no les da por vestirse bien y presentan una apariencia más de mendigos que de gente normal. La desgracia de los avaros es que no disfrutan la vida ni con el mundo ni con Dios. Vanagloriosos, estos son los que andan tras la fama y el buen nombre y quieren que todo el mundo los aplauda por lo poco que saben. Buscan la fama a como dé lugar y no les importa hasta venderle el alma al diablo por conseguirlo. Soberbios, estos son los que no le hablan a nadie y sus amistades son aquellos que son igual a ellos. No admiten que otro los corrija porque ellos lo saben todo. Les gusta mandar y se sienten importantes cuando humillan a otra persona. Acordémonos del fariseo como humilló al publicano en el templo. Lucas 18:11. Blasfemos. Estos son los que se burlan del evangelio y no temen hablar en contra de las potestades superiores. Se corrompen como animales irracionales y son hijos de maldición. Segunda de Pedro capítulo 2 versículos 10 al 14. En nuestro tiempo hay más blasfemos que cristianos, desobedientes a los padres. Desde 1960 para acá, que fue el año donde entraron muchos cambios en el mundo, los jóvenes en su mayoría se han venido portando en una forma muy rara en lo que toca la relación con sus padres. En algunos hogares los hijos se han rebelado de tal manera que son ellos los que mandan y los padres no se atreven a alzarles la voz porque les tienen miedo, y por esa falta de autoridad de los padres hacia los hijos es que muchos de ellos terminan como pandilleros. Ingratos, estos son los que no se cansan de hacer maldad y no sienten el más mínimo pesar por hacer sufrir a otra persona. La Biblia habla de estos ingratos y dice que no duermen si no han hecho mal y pierden el sueño si no han hecho caer alguno. Proverbios 14:16. Aquí pueden caber también los asesinos y asaltantes. Impíos, estos son los que una vez conocieron el evangelio y hasta predicaron, pero hoy se han vuelto apóstatas, niegan la fe y se han vuelto viciosos. Después de ser siervos de Cristo, ahora son siervos del diablo y en vez de comer pan, mejor están comiendo algarrobas juntamente con los cerdos. Los impíos nunca tendrán paz, dice Isaías 57:21. Sin afecto natural, estos son los que no guardan afecto para nadie, no respetan a nadie y demuestran su falta de educación hablando vulgaridades delante de las demás personas. Intemperantes, estos son los que en la mañana están alegres y en la tarde están amargados, y por lo general no son puntuales con los compromisos que contraen. Son tramposos y quedan mal con todos. Salmo 37:21. Crueles, estos son los que no sienten ningún pesar por el mal que hacen y hasta se sienten complacidos en ver sufrir a otra persona, como algunos hijos que hacen llorar a sus padres y ellos como si nada, no se conmueven ante las lágrimas de otro. Implacables, estos son los que no se cansan de hacer maldad. Hay asesinos que aún en las cárceles siguen matando gente. Tal vez para estos implacables fue que se escribió el pasaje de Proverbios 28:17 que dice que el hombre cargado con la sangre de alguno huirá hasta el sepulcro y nada lo detendrá. Calumniadores, estos son los que levantan calumnias para botar el testimonio de otra persona. Los creyentes encontramos una buena defensa cuando se trata de una calumnia, y dice así este pasaje bíblico: ninguna arma forjada contra ti prosperará, y condenarás toda lengua que se levante contra ti en juicio. Esta es la herencia de los siervos de Jehová, y su salvación de mí vendrá, dijo Jehová. Isaías 54, versículo 17. En Mateo capítulo 5, versículos 11 y 12, se nos dice qué es lo que debemos de hacer cuando seamos calumniados. Aborrecedores de lo bueno. En este tiempo la gente está escogiendo lo peor. En el vestuario, muchas mujeres parecen hombres y muchos hombres parecen mujeres. Usan pelo largo y se ponen aretes y se confunden con los afeminados. Las cosas buenas no les apetecen, y en lo que toca al evangelio, algunos se burlan y otros lo rechazan por seguir tras las sectas de Satanás. Pero Dios dice: ay de los que a lo malo dicen bueno y a lo bueno malo. Isaías capítulo 5 versículo 20. Estos son los traidores. Estos son los que fingen amar o tener amistad, pero no hay sinceridad en ellos. Los traidores se encuentran en el matrimonio, en la política, en el trabajo, entre los amigos, en la iglesia, y etcétera. Todos los que traicionan son discípulos de Judas. Impetuosos, estos son los que se meten en todo. Cuentan chistes obscenos, no conocen educación ni cultura y por lo general son indeseables en cualquier reunión. En el lenguaje popular se conocen como patanes. De estos abundan en nuestra sociedad. Infatuados, estos son los que no se les halla entrada. Son orgullosos, no admiten consejos de nadie y por lo general no tienen amigos, porque todo el tiempo aparecen como si estuvieran enojados.
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Gloria al Señor. Bien, Dios les bendiga, hermanos y hermanas, jóvenes, ancianos, niños, adultos, ¿verdad? Todas las edades que puedan estar en esta preciosa mañana en sintonía, ¿verdad? De esta emisora de radio, lo cual es Radio Cred, o también aquellos que están ahí, ¿verdad? Por las redes sociales también, pues, escuchando y viendo lo que es la transmisión de esta radio. En esta mañana es un gusto saludarles desde acá de las instalaciones de la iglesia Paz en la Tormenta, acá en el Tecomatal. Y para iniciar estos 30 minutos de bendición, el cual estaremos frente a ustedes, ¿verdad? Y con el propósito de llevarle bendición de parte de Dios a través de la palabra, que a través de estos 30 minutos usted pueda recibir una respuesta de parte de Dios, una palabra de parte de Dios, ¿verdad? Quiero leer un pasaje de la palabra del Señor. Y este pasaje lo encontramos en el libro de los Salmos, capítulo 118 y en el versículo 24. Escuche bien esta palabra. Dice la palabra del Señor, un versículo. Este es el día que hizo Jehová. Nos gozaremos y alegraremos en él. Este es el día que hizo Jehová. Nos gozaremos y nos alegraremos en él. ¿En quién? En Jehová. Hoy es un día domingo muy especial, donde el Señor pues lo permite, ¿verdad? Un día quizás a la mayoría de descanso, ¿verdad? Y aquellos que también están trabajando en este día, pero quizás ahí a través de celular, ¿verdad? Y están escuchando este programa, Dios pueda bendecirle en gran manera y rogamos a Dios que le dé nueva fuerza. Vamos a orar para que sea Dios poniendo teniendo el control, ¿verdad? De estos 30 minutos, Él es quien conoce los corazones, Él es quien conoce las necesidades que en esta mañana, ¿verdad? El ser humano puede estar pasando y enfrentando en esta vida, ¿verdad? Vamos a orar para que sea Dios tomando el control en estos 30 minutos y que sea la bendición de Dios derramándose en cada uno, hermanos, de los momentos de estos 30 minutos. Soberano y buen Dios, que Padre que esté en los cielos. En esta hora, Señor, yo vengo delante de su presencia, Dios mío, amado, poniendo estos 30 minutos en sus benditas manos para que sea usted, Señor, el que pueda tomar el control, Dios mío, usted quien conoce los corazones, los pensamientos, las dificultades, Señor. Aleluya, usted es quien conoce, Señor, esas situaciones, Dios mío, de los que están ahí escuchando, que puedan estar pasando, Señor. Le pedimos que a través de estos 30 minutos lleve palabra de consuelo, Señor. Lleve palabra, Dios mío, de advertencia, palabra que transforme, que cambie, Señor, como también palabra, Señor amado, que traiga consuelo a aquel corazón angustiado, Señor. Si está alguno enfermo, Dios mío, le pedimos que sea usted obrando ese milagro. Si está alguno esperando un milagro, le pedimos que sea usted dando esa respuesta, Señor. En el nombre maravilloso de Jesús de Nazaret, pongo este programa de principio a fin, Señor. Bendiga a los oyentes, Dios amado, bendiga a los que están ahí en cabinas de radio. Dios pueda bendecir en gran manera, Señor, en su nombre los bendecimos desde este lugar para honra y gloria de su nombre. Bien, gloria al Señor, ya dimos inicio a este precioso programa, estos 30 minutos, ¿verdad? Que son de mucha bendición. El texto que leíamos dice: este es el día que hizo Jehová, nos gozaremos y nos alegraremos en él. Yo no sé cuántos se gozan y se alegran, ¿verdad? En este día, porque han podido experimentar nuevamente la misericordia del Señor, que es poder despertar, ¿verdad? Quizás algunos ahí con alguna dolencia, ¿verdad? En sus cuerpos, pero creemos que Dios es el que tiene el control de aquellos que esperamos y confiamos en Él. Quizás en este momento hay muchas personas haciendo cuentas, aleluya, de ir a pasar un examen, de ir a pasar, ¿verdad? Ahí una consulta con el médico, pero también hay muchas personas que en esta mañana están diciendo, yo sé que voy a recibir el milagro de parte de Dios, yo sé que voy a recibir la respuesta de parte de Dios, yo sé que voy a recibir lo que necesito de parte de Dios, no de parte del hombre, sino de parte de Dios Todopoderoso. Y bien por aquellos que tienen esa confianza, el salmista dice en una ocasión, aleluya, pacientemente esperé a Jehová y se inclinó a mí y oyó mi clamor y me hizo sacar del foso de desesperación, de ese lodo cenagoso.
puso mis pies sobre peñas y enderezó mis pasos. Puso luego en mi boca cántico nuevo, alabanzas a nuestro Dios. Verán estos muchos y temerán y confiarán en Jehová. Bendito sea el nombre del Señor, ¿verdad? Y bienaventurados aquellos que hemos puesto la confianza en las manos de nuestro Dios. Y aquellos que aún están dudando, les pedimos, les estamos ahí para que puedan confiar plenamente en el Señor. En esta hora quiero enviarles saludos, ¿verdad?, a los hermanos de acá, de Tecomatal, de lo que es la Iglesia Paz en la Tormenta. Dios pueda bendecirles en gran manera a cada uno de ellos. Quizás no podemos mentar nombre por nombre porque no los ajustaría en estos 30 minutos, pero en general saludamos a cada uno de los hermanos, ¿verdad?, como nuestro hermano Pastor, también nuestro hermano Elmer Granado, su esposa, esa familia esforzada, valiente, que es un ejemplo a seguir también. Dios pueda bendecirles en gran manera, ¿verdad?, y pueda darles cada día la sabiduría, el entendimiento, ¿verdad?, y esa valentía, también esa paciencia, ¿verdad?, que el hombre de Dios necesita, aquel que lleva un rebaño hacia adelante, sabiendo que dice la palabra que estos hombres cuidan al rebaño como de quien va a entregar cuenta del rebaño de Dios. Así es que Dios puede bendecir también, ¿verdad?, a nuestro hermano Abel Sorto allá en la ciudad de San Miguel, y le animamos siempre a seguir adelante con esos ánimos puestos siempre al pie de la lucha. Las cosas no son fáciles, ¿verdad?, pero en el nombre del Señor, pues siempre se logran, ¿verdad? Así es que le animamos siempre a seguir luchando, a su familia, a su esposa, a sus hijos también, ¿verdad? Dios pueda bendecirles en gran manera, Dios pueda tomar el control de ellos y poderlos guardar y cuidar donde quiera que ellos anden. Así es que, y así también, ¿verdad?, toda la iglesia en general acá en el Tecomatal, Dios pueda bendecirles en gran manera, Dios pueda bendecir a aquellos que ya tienen una trayectoria, ¿verdad?, en este lugar de muchos años por el cual el evangelio ha venido, hermanos, moviéndose en este cantón. Hay unos hermanos, pues, ¿verdad?, que tienen una trayectoria ya de 20, 25 años en adelante, y sabemos que es una lucha la que han traído, pero el Señor no los ha dejado solo, el Señor ha estado ahí para ayudarles, y hasta este momento ellos están agarrados de la mano del Señor y son un ejemplo para aquellos que hemos llegado quizás hoy ya después, ¿verdad?, al evangelio. Así que les animamos siempre a seguir con los mismos ánimos, a caminar en este camino. Este cantón, pues, ha visto la gloria de Dios a través de estos hermanos que tienen años ya trayectoria en este lugar, ¿verdad? Así es que saluditos y bendiciones para todos los hermanos de Cantora, también Dios pueda bendecirle, y así también a toda la iglesia en general, en donde quiera que se encuentre ese hermano, esa hermana, ¿verdad?, ahí en esa colonia, ahí en ese caserío, en esa ciudad, ahí en ese campo, Dios pueda bendecirles en gran manera, a todo el pueblo de Dios en general, en diferentes partes del mundo, dentro y fuera del Salvador, Dios pueda bendecirles en gran manera. Sabemos que para Dios no hay un rótulo que diga, este es mi iglesia, este no, no, todo el que haga la voluntad de Dios, dijo Jesús, aleluya, este va a recibir la recompensa. Aquí no existen rótulos de parte de Dios, los rótulos, pues, aquí en la tierra se mueven para diferenciar las congregaciones, pero delante del Señor es solamente una iglesia. Y todos aquellos que hemos sido lavados con la sangre bendita del Cordero, somos parte de ese pueblo glorioso, somos el cuerpo de Cristo, dice la palabra del Señor. Cristo es la cabeza, nosotros somos los cuerpos, somos el cuerpo, alabado sea el nombre de Dios. Y así como el cuerpo tiene muchos miembros, ¿verdad?, así también es la iglesia del Señor, con muchos miembros. Así es que saluditos y bendiciones para todos en esta mañana. Queremos deleitarlos a través de una alabanza. Póngale cuidado a esta alabanza, yo sé que usted será bendecido a través de ella. Y si este programa, pues, es de mucha bendición para usted, usted puede reportar ahí en un mensaje, en un comentario, ¿verdad? Dios pueda bendecirle también. Si usted, pues, se reporta, pues sabemos que estos 30 minutos son de mucha bendición para todos aquellos que hemos puesto, ¿verdad?, nuestra mirada en el blanco, que es Cristo. Vamos a alegrarlos en el nombre del Señor a través de una alabanza. Vamos a glorificar el nombre del Señor. Glorifiquémoslo todos juntos. Dejamos la alabanza con nosotros.

Gloria al Señor. Bien, hermanos, ahí estaba la poderosa alabanza. Él es nuestro amigo. Hemos conocido a ese amigo que es verdadero, ¿verdad? Un amigo fiel, un amigo que no los traiciona. Es la palabra del Señor que aunque nosotros seamos infieles muchas veces, Él permanece fiel con cada uno de nosotros porque Él es un Dios santo, Él no cambia. La mente del ser humano cambia quizás de un momento a otro, ¿verdad? Sus pensamientos, pero Dios no cambia. Él es el mismo ayer, ahora y para siempre. Gloria al Señor. Quiero enviar un saludo a todos aquellos hermanos pastores, ¿verdad? Con sus familias que están ahí esforzándose, ¿verdad? Para llevar una grey delante de la presencia del Señor. Sabemos que es un ministerio que no es fácil, ministerios pastorales, ¿verdad? Pero sabemos que siempre Dios levanta esos hombres valientes, ahí esas familias esforzadas para dar ejemplo que sí se puede agradar a Dios en todos los tiempos, en medio de este mundo perverso, ¿verdad? Lleno de tinieblas, pero Dios siempre levanta una familia como ejemplo para que sí se puede, alabado sea el nombre del Señor. También aquellos hermanos, ¿verdad? Predicadores que se esfuerzan estudiando la palabra del Señor para llevar una palabra de parte de Dios a aquel pueblo que espera con hambre y sed de la palabra del Señor. Dios pueda bendecir a esos hombres valientes, ¿verdad? Que están ahí siempre dispuestos a que la palabra del Señor no falte en aquella congregación, en aquel evento. Dios bendiga a los evangelistas. Dios pueda bendecirlos en gran manera también y respaldar cada uno de los ministerios, alabado sea Dios, empezando desde aquel predicador de hogar, de congregación, ¿verdad? Como también aquel que, predicador de eventos grandes, Dios pueda bendecirles en gran manera. Sabemos que cuando se habla de palabra de Dios, ahí no importa si es un evento pequeño, si es un culto, si es campaña, si es vigilia, ahí no importa con sal sea, hay gente dispuesta a escuchar la voz de Dios, ahí hay bendición, ahí hay vida eterna, alabado sea Dios. Así es que yo animo a todos aquellos predicadores, ¿verdad?, que están pasando momentos difíciles y quizás han llegado a pensar, ya no predico más los problemas, alabado sea Dios, han llegado el cual el enemigo utiliza para que la confianza baje, ¿verdad? La perseverancia baje. Pero en esta hora yo les animo y les saludo en el nombre del Señor y les animo a seguir adelante, no detener ese ministerio que Dios ha puesto en su vida, no lo detengan. Quiero ir a la palabra del Señor en el Evangelio de Juan, capítulo 14 y el versículo 27, un versículo de la palabra del Señor con un gran contenido, que si nosotros le ponemos atención, es una palabra muy poderosa, una palabra el cual nosotros necesitamos tanto en nuestra vida diaria, alabado sea el nombre del Señor. Dice la palabra del Señor, Evangelio de Juan, capítulo 14, versículo 27, la paz os dejo, mi paz os doy. Gloria a Dios. La paz os dejo, mi paz os doy. Yo no la os doy como el mundo la da. No se turbe vuestro corazón ni tengan miedo. Mi paz os dejo, mi paz os doy. Yo no la doy como el mundo la da. No se turbe vuestro corazón ni tengan miedo. Vamos a hablar bajo un pensamiento en estos minutos que restan. Vamos a hablar bajo el tema la paz que solo Dios puede dar. Aleluya. La paz que solo Dios puede dar. En el versículo que hemos leído, la palabra del Señor los recuerda, gloria al Señor, y lo dice, la paz os dejo, mi paz os doy, yo no la doy como el mundo la da. Te pregunto una cosa, hermano, amigo que me estás oyendo, joven, ¿cuál es el momento que tú estás pasando en este momento? ¿Estás pasando momentos de tribulación? ¿Estás pasando momentos de enfermedad, de problemas? Gloria al Señor. Esta es una palabra para ti. Vemos al mundo desesperadamente buscando la paz. Pero la paz que el mundo ofrece es la ausencia de los problemas.
por el cual no la encuentran jamás. Porque mientras el ser humano vive en esta tierra, los problemas son los que sobran. Quizás problemas de salud, problemas familiares, problemas de trabajo, problemas económicamente. Pero en este mundo hay gente diciendo, yo necesito un buen trabajo para vivir en paz. Yo necesito, aleluya, tener a la mano un buen abogado para vivir en paz. Necesito dinero para vivir en paz. Necesito esto y lo otro para poder vivir en paz. Eso es lo que el mundo piensa y lo que el mundo busca. Aleluya. Pero la paz que Dios da, aleluya, es una paz verdadera. El mundo te ofrece paz momentánea, alabado sea Dios. Hay gente que busca la paz en las relaciones, pero al final del día, ese vacío, aleluya, esa falta de paz sigue ahí en ese corazón. Ese vacío sigue ahí turbando ese pensamiento. Quizás el mundo se goza un momento, una hora, dos horas aproximadamente, y ahí sigue el mismo vacío en el corazón del ser humano. Pero Cristo está diciendo acá, la paz os dejo, mi paz os doy, y yo no la doy como el mundo la da. La paz que Cristo está ofreciendo es que si abrimos nuestro corazón para que Cristo entre y posea nuestra vida, ahí va a haber paz en medio de la dificultad, ahí va a haber paz en medio del problema, en medio de la crisis, ahí va a estar la paz, porque Cristo está en la vida del ser humano. Y no hay nada más importante, hermano, hermana, amigo que me estás oyendo. Quizás estás atravesando momentos difíciles. Abre tu corazón a Dios. No tengas miedo. Alabado sea el nombre de Dios. Porque Cristo, alabado sea Dios, es el único que puede traer esa paz que tú necesitas. Aleluya. Hay gente que quiere estar sana de salud para sentirse bien, para estar en paz. Pero estos tiempos son tiempos difíciles, donde el mundo no te puede ofrecer una paz, donde el mundo, aleluya, no puede dar lo que tú estás necesitando, solamente Cristo. Yo no la doy como el mundo la da. En medio de la crisis, Él te da paz. En medio de las dificultades, Él te da paz. En medio de la enfermedad, Él te da paz. Porque Cristo es una persona que puede vivir dentro de ti. Alabado sea el nombre del Señor, el cual puede ayudarte y puede animarte en cada momento. Por eso el llamado a Él en esta mañana es que confíes plenamente en el Señor. El llamado en esta mañana es que mires al cielo y reconozcas, aleluya, que allá arriba hay alguien que quiere ayudarte, pero que también está tocando la puerta de tu corazón, porque Él ha visto la condición en la cual tú estás viviendo. Él ha visto la condición en la cual tú estás pasando en este tiempo. Alabado sea Dios. Él quiere ayudarte, Él quiere darte paz, Él quiere ayudar a ese corazón afligido, esa mente angustiada. Él quiere ayudarte, alabado sea Dios, pero tienes que abrir las puerta de tu corazón para que Él posea contigo. Aleluya. Y no hay nada más maravilloso que Cristo vive en nuestro corazón. No hay nada más maravilloso que Cristo viva en nuestros corazones. Aleluya. El ser humano que experimenta la misericordia del Señor, hay una fe ahí. Estás pasando problemas, estás confiando que Dios es tu abogado. Qué maravilloso es esto. Estás enfermo, estás confiando que Dios es el doctor de doctores, alabado sea Dios. ¿Cuál puede ser la dificultad en la que Dios no puede ayudarte?
Hay problemas familiares muchas veces. Aleluya, el cual te roban la paz. Pero Cristo quiere ayudarte. Él quiere ayudarte a que tú sientas esa paz. En el mundo hay muchas personas aún quitándose la vida porque no encuentran la paz que ellos necesitan, porque la están buscando equivocadamente. En el mundo hay muchas personas, alabado sea Dios, buscando la paz equivocado. Pero Cristo en esta mañana te dice: la paz os dejo, mi paz os doy. Yo no la doy como el mundo la da. Cristo dice: venid a mí todos los que estéis cargados y trabajados, y yo los voy a hacer descansar. Venid a mí, dice el Señor. Cristo te ama. Cristo quiere salvarte, joven. La juventud de este tiempo no quiere nada con Dios, pero no se dan cuenta que el estar lejos de Dios, el final de la juventud es el fracaso. La palabra del Señor dice: ¿con qué limpiará el joven su camino? ¿Con qué limpiará el joven su camino? Con guardar la palabra del Señor, alabado sea Dios, porque es esta bendita palabra la que los hace apartarse del mal. Es esta bendita palabra la que los abre cada día el entendimiento, alabado sea Dios, para que el joven vea por el buen camino y pueda reaccionar y escapar de esa vida cual está llevando. ¿Con qué limpiará el joven su camino? Con guardar la palabra. Si es la palabra del Señor, ¿por qué tantos jóvenes fracasados? Hermano, recapacitemos en este momento y reaccionemos todos juntos. Usted que me está viendo, oyendo, yo le hago un llamado a que en esta hora piense conmigo. ¿Cuántas personas en este momento estuvieran libres, adorando a Dios, si hubieran en su tiempo, en su momento, escuchado la palabra del Señor y apartarse del mal? Esas cárceles no estuvieran llenas. Los cementerios quizás no estuvieran tan llenos como están en estos tiempos, que ya no hay ni a dónde ir a enterrar un fallecido. Porque el camino ancho no te lleva a nada bueno. El mundo te ofrece discoteca, el mundo te ofrece parranda, el mundo te ofrece tantas cosas, porque ve la necesidad que tú estás buscando una paz, el cual esa no es la paz que tú necesitas. La paz que tú necesitas solamente Jesucristo la puede dar. Aleluya. ¿Cuánta gente en este momento se lamenta por no haber escuchado la voz de Dios? La tentación llega, pero la palabra del Señor también llega. Y en esta mañana es una bendición el poder compartir contigo esta palabra, sabiendo que esta palabra trae vida, restaura, renueva. Pero ¿quién te ha dicho que ya es tarde? Mientras hay vida y esperanza de que puedas recibir a Cristo. ¿Quién te ha dicho que ya es tarde para ti?
Mientras hay vida y esperanza de que puedas venir al Señor, y si estás caminando en este camino, pero no te estás esforzando lo suficiente, alabado sea Dios, es tiempo todavía de que te pares firme con la palabra del Señor, de que mires a los cielos, de que le digas al Señor: pon en mí el espíritu, aleluya, de poder y de dominio propio. El espíritu que Dios pone en el ser humano, dice la palabra, no es un espíritu de cobardía, sino de poder y de dominio propio. Alabado sea Dios. Esta ha sido la palabra del Señor.

Haremos en él. El propósito de este programa ha sido de llevar bendición hasta tu vida. Y si este programa es de mucha bendición para tu vida, tú puedes reportarlo ahí, enviar ese mensaje. Dios te bendiga y será hasta el próximo domingo, si Cristo no ha venido por su pueblo, que este programa se llevará a cabo de 8:30 a 9 en punto. Que el Señor te bendiga y Dios te guarde. Gloria al Señor.

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0: Muy buenos días, apreciable audiencia, que Dios me les bendiga. Es una bendición grande de nuestro Dios poderles saludar, poderles acompañar en el día domingo, domingo 21 de junio del año 2026.
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0: Saludos a los que recién se nos están conectando y nos escuchan por el internet, a usted que lo hace a través del dial 1080 AM y a usted que se está dejando acompañar a través de las señales de TV Cred, que Dios me les bendiga. Vamos a entrar en un espacio de alabanzas variadas. Le hacemos esa cordial invitación a usted para que pueda hacer su reporte. ¿Qué le parece si comienza a activar la línea telefónica 2609-1080? Para nosotros será un privilegio poderles saludar y por supuesto complacerle con esas bellas alabanzas, temas con un mensaje espiritual para cada una de nuestras vidas.
1: El

0: Muy bien, teníamos ahí una llamadita, que Dios me le bendiga a toda la apreciable audiencia que ya se deja acompañar de Radio Cred, que Dios me les bendiga. Anteriormente teníamos mensaje y nos decía: hola, buenos días, hermanita, quisiera que me complaciera con la alabanza La Última Cena, la oigo desde Cantón Pamaba, nos dice, soy la hermana Adriana Laríos, que Dios le bendiga, hermana Adriana, un gusto saludarle, ahí nos está escuchando en Pavana, La Unión, un gusto saludarle, gracias por estarnos enviando ese mensajito, con mucho gusto vamos a estarle complaciendo La Última Cena. También nos decía, Dios le bendiga, hermana, me puede complacer con la alabanza, sigue adelante con el dúo Emmanuel, por favor, acá estamos en sintonía en la notificación Pradera 2, nos dice, amén, hermana Carmen, que Dios me le bendiga, con mucho gusto vamos a estarle complaciendo. También teníamos reporte de hermana Doris desde Puerto Viejo, ella nos solicitó Lágrimas en el Desierto, con mucho gusto vamos a estar complaciendo Lágrimas en el Desierto. Recuerde que vamos complaciendo hasta eso de las 9:30, de 9:30 en adelante vamos a estar esperando señales de TV Cred para poder hacer el enlace con ese precioso culto que se va a estar llevando a cabo desde Iglesia Cred Central, así que le hacemos esa invitación a usted para que no se desconecte del día al 10:80 AM. Vamos complaciendo el siguiente tema, La Última Cena. 9 de la mañana, pasado 10 minutos. A usted que se encuentra desayunando, muy buen provecho.
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Muy bien, llegamos a las 9, pasado 25 minutos, o 9 de la mañana, pasado 25 minutos. Continuamos con más de esta bendición. Escuchábamos el tema anteriormente, la batalla es del Señor, a cargo de Joel Ruano.

Estábamos complaciendo los temas Sigue Adelante con el dúo Emmanuel. Anteriormente también complacíamos La Última Cena y el tema Lágrimas en el Desierto. Nos llegaba un mensaje de nuestra hermana Lidia. Ella nos decía: hermanita, Dios le bendiga en su turno. Quiero una alabanza. Cristo me dice. Soy la hermana Lidia. Que Dios me le bendiga. Con mucho gusto vamos a complacerle el tema Cristo me dice, a cargo de Los Alegres de Terán. Que Dios me le bendiga, hermana Lidia. Un gusto saludar. Saber que siempre está en fiel sintonía esa bonita audiencia. Saludos a los que nos están escuchando allá en Morazán. Que Dios me les bendiga, audiencia. Gracias por estarse dejando acompañar del día al 1080 AM. Por ahí nos comentaban preparando un rico desayuno en este día domingo para poderlo disfrutar en familia. Un gusto saludarles a usted que ya se va dirigiendo hacia la iglesia también a adorar a nuestro Padre Celestial. Gracias por siempre dejarse acompañar de esta hermosa programación. Recuerde que vamos hasta eso de las 10 de la noche acompañándoles. Nosotros también esperamos que usted pueda acompañarnos y recuerde que puede hacer su reporte 2609-1080. Está totalmente disponible, como también nuestro número de WhatsApp, el 7923-9593. Vamos complaciendo el siguiente tema a cargo de Los Alegres de Terán, Cristo me dice.

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0: Muy bien, llegamos a las 9, pasado 33 minutos, 9 de la mañana, pasado 33 minutos. Vamos a hacer enlace con la señal de TV Cred, pero antes queremos agradecer a hermano Cornelio y María Méndez hasta Houston, a hermana Raquel Calderón hasta México, que Dios me les bendiga. Ellos son los patrocinadores. Vamos a gozarnos en ese precioso culto que se va a llevar a cabo desde Iglesia Cred Central. Y a continuación nos quedamos con la señal de TV Cred.
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2: Silvia Miranda, quiero que levante por favor su mano donde se encuentra, sea bienvenida. Gabriela Miranda también está por ahí. Gabriela Miranda, bienvenida. Y Iris Quintanilla también, sea bienvenida. Y dice de que a Abraham Mayorga, bienvenido. Steven Miranda también se encuentra por ahí. Sean bienvenidos todos a la casa del Señor. Nos sentimos contentos con la presencia de ustedes acá en este lugar. Amén. Vamos a orar. Padre que estás en los cielos, en esta hora, Señor, te damos gracias, Dios bendito, por este día especial que usted nos ha permitido, Señor, estar en su casa. Venimos a honrarle, venimos a glorificar su santo nombre, Dios Todopoderoso. Gracias, Señor, por sus misericordias, por las bendiciones de que usted ha derramado en esta semana. Dios bendito, estamos agradecidos con usted, Dios de la gloria. Gracias por la vida, gracias por la salvación que nos ha dado, Señor. Gracias, Señor, por la salud, Dios bendito. En el nombre de Jesús, reciba honra, reciba adoración, reciba gloria. Oh Dios Todopoderoso, en esta hora mi alma le alaba, Señor. Mi alma le bendice, Señor. Mi alma le honra, Dios bendito. Estamos contentos con usted, Dios mío. Alabado sea Dios por las múltiples misericordias de que usted ha tenido, especialmente este día, Dios Todopoderoso. Dice su palabra, Señor, que por sus misericordias que usted tiene, no hemos sido consumidos, porque nuevas son cada mañana. Bendito sea su nombre, bendito sea el que vive. Mira, Señor, aquí hay un grupo de hermanos, Dios bendito, alabado sea Dios, que han venido con todo el ánimo de honrarte, también de glorificarte. Te los ponemos en tus manos. Oh Dios Todopoderoso, te pedimos de que derrames de tu poder, que derrames tu Santo Espíritu en esta hora, Dios bendito, en el nombre de Jesús. Toma control, Señor, toma control de este lugar, toma control de cada miembro, Señor, de cada hermano, de que en esta hora han tomado a bien, Dios bendito, estar en tu casa, Señor, reconociendo, Dios bendito, tu grandeza, reconociendo tu poder, Señor, reconociendo tu misericordia, Dios eterno. Gracias, Espíritu Santo, porque tu palabra dice, Señor, que desde el momento que recibimos su nombre, Dios Santo, usted puso un sello que es la promesa. Alabado sea Dios de ese Espíritu Santo de poder. Bendito sea Dios, bendito sea Dios. Por eso sabemos, Señor, de que su Espíritu está dentro de nosotros. Y en esta hora, Dios eterno, le rogamos, Señor, le clamamos, Dios bendito, de que obres haciendo una llenura especial. Oh Dios Todopoderoso, llena su pueblo. Necesitamos de la gracia suya, necesitamos de la presencia suya. Oh Dios eterno, necesitamos, Señor, de que usted obre en todas las áreas de nuestra vida. Dios bendito, si hay enfermedades en esta hora, las reprendemos en el nombre poderoso de Jesús, por el poder de la palabra. Reprendemos toda enfermedad del diablo, todo lo que esté estorbando, todo espíritu de desánimo, en el nombre de Jesús se va fuera por el poder de la palabra. He aquí os doy potestad, dice su palabra, de hollar serpientes y escorpiones y toda fuerza del mal, y nada los dañará. Bendito sea su nombre. Tenemos promesas, hermanos, alabado sea Dios, para activarlas y poder reprender todo lo que esté estorbando en esta mañana, todo lo que no los deja libres para adorarle. Si hay pecado en esta hora, hay que pedir perdón. Digamos: Señor, perdona nuestros pecados, límpianos, Señor, de toda maldad, quita todo lo que esté estorbando, perdona nuestras debilidades, Dios eterno, porque queremos estar, Señor, libres delante de su presencia, Señor, honrándole delante de su presencia, glorificando su nombre. Oh Dios todopoderoso, queremos llegar, Señor, hasta el trono de la gracia, Padre bendito, para alcanzar misericordia, como dice su palabra, y hallar gracia para el oportuno socorro. Sea bendito su nombre, Dios todopoderoso. Venimos clamando, oh Dios eterno, porque las reuniones familiares, Señor, puedan crecer, Señor, espiritualmente, Padre Santo, y también que puedan crecer numéricamente. Clamamos porque haya un buen ánimo, Señor, para poder buscar las almas para Cristo, esas almas que andan perdidas, Señor. Te pedimos que abras puertas, Señor, de bendición, y que puedan llegar a tus pies, Dios todopoderoso. Toca corazones, Dios eterno. Bendice allí, Señor. Ponga el querer, así como dice su palabra, así como el hacer por su buena voluntad. Ponga ese deseo, Señor, de que se le pueda recibir, Dios bendito, en el nombre de Jesús de Nazaret. Estamos clamando por ello, Dios santo. Que sea usted, Señor, misericordioso, abriendo un avivamiento especial para toda la iglesia, Señor. Queremos, Padre Santo, aleluya, poder sentir su gracia, querer poder sentir su Espíritu Santo, que los motive, Señor, que nos sintamos gozosos, Dios eterno, por el hecho, Padre Santo, de haber recibido esa gracia suya especial, Dios bendito. Alabado sea Dios, pedimos por ese avivamiento especial, Dios todopoderoso, en el nombre de Jesús, de esta iglesia, y no solamente de esta iglesia, de que sino de que de todas las iglesias, Padre Santo, cristocéntrica, en el nombre de Jesús. Te pido fortaleza, Señor, para todas las iglesias, todos los hermanos, Señor, en esta hora, que están debilitados, Padre Santo, que vaya esa fortaleza hasta allá a sus vidas, Dios eterno. Te pedimos, Señor, que los puedas ministrar ahí en los lugares donde se encuentran. Oh Dios todopoderoso, en el nombre de Jesús, enviamos esa palabra de poder, enviamos esa palabra de misericordia tuya de lo alto. Oh Dios bendito, en el nombre poderoso de Jesús. Así también clamamos, Señor, por la familia pastoral, Señor amado, para que pueda recibir mucha fortaleza de lo alto. Yo sé que tienes cuidado de ellos, Señor, pero a ti te clamamos en esta hora, Señor amado, por fortaleza para ellos, Señor, por la salud para el hermano Vidal, buena salud, oh Dios todopoderoso, por mi hermano Vidal, Señor, y mi hermana Pasita, mi hermano Balmores, Señor, en el nombre de Jesús, mi hermano Vidalito, Señor, mi hermana Suyapa, a mi hermana Emilia, Señor, oramos por todos ellos, mi hermana Milagro, Señor, los ponemos en tus manos, Dios poderoso, que sea su mano poderosa cubriéndolos, Señor. Sabemos de que están bajo de la cobertura suya, pero te pedimos que los animes, que les des ese ánimo en el nombre de Jesús, que los fortalezca. Oh Dios eterno, también oramos, Señor, por todos los supervisores, Dios bendito, que puedan estar recibiendo aliento, fuerza, Señor, para seguir adelante en el nombre de Jesús. Oh Dios eterno, por los líderes, Señor amado, oramos, Señor, de toda la iglesia en general, los que están trabajando, Señor, allí como obreros en diferentes partes, Señor, de San Miguel. Te pedimos para que fortalezca su vida, para que los anime, Señor, a buscar almas para Cristo, Dios bendito. Si hay algún enfermo también, Señor, enviamos esa palabra de poder a la alabado sea Dios, esa palabra de sanidad en el nombre poderoso de nuestro Señor Jesucristo. Creemos de que dice su palabra, y estas señales seguirán a los que creen. En mi nombre echarán fuera demonios, hablarán nuevas lenguas, tomarán serpientes en sus manos, dice su palabra. Si bebieren cosas mortíferas, no les hará daño. Sobre los enfermos pondrán manos y sanarán. Enviamos la palabra de sanidad en el nombre poderoso de Jesús de Nazaret, por la palabra. Oh Dios bendito, mira, Señor amado, también oramos, Señor, por las cadenas de radio, Señor, de la cadena CRED, Padre Santo, de la 1080, Padre Santo, y también Alerta Final. Te pedimos, Señor, de que también, Señor, abras puertas de bendición, bendícela, Señor amado, que hayan patrocinadores en el nombre de Jesús. Te lo clamamos, Señor, por la palabra. Obra, Espíritu Santo, llena. Oh Dios bendito, estamos clamando también, oh Dios todopoderoso, por todos los enfermos de la iglesia, Señor. Aleluya, los que están padeciendo de diferentes enfermedades, te pedimos en el nombre de Jesús que los puedas ayudar, que tengas misericordia, así como aquel ciego de que estaba, Señor, en la entrada de Jericó y te gritaba, Señor amado, Jesús, Hijo de David, tenga misericordia de mí. En esta hora estamos clamando, Dios eterno, por esa misericordia suya, Dios bendito, para todos los que están padeciendo enfermedades terminales, que el médico les ha dicho que no hay esperanza, pero tú tienes la última palabra, Señor. Los bendecimos en tu nombre, Cristo de la gloria, en el nombre de Jesús, y bendice a tu pueblo, Dios bendito, en esta hora, que pueda haber, Señor, aleluya, un motivamiento especial en esta hora de poder glorificar y exaltar su bendito nombre, Dios de la gloria, en el nombre poderoso de nuestro Señor Jesucristo. Te lo venimos clamando, Señor. Bendito sea su nombre, bendito el que vive, bendito el poderoso, bendito el que viene. Alabado sea Dios, gloria a Dios. Vamos a dejar a mi hermana Ilcia.
3: Gloria al Señor. Seguimos en adoración hacia nuestro Señor. Cada uno de nosotros, hermanos, cerramos nuestros ojos y alabamos.

adoración que solamente Él se merece. Dice su palabra, aleluya. Dice su palabra que Él da fuerzas a aquel que no tiene ninguna. Multiplica las fuerzas de aquel que no tiene ninguna. Es a Él a quien hemos venido a alabar en esta mañana. En esta mañana hemos venido a Él a rendirle lo mejor de nuestra adoración. Alcemos nuestras manos, alcemos nuestra voz a darle a Él gracias, a darle a Él adoración, a darle a Él alabanza. Solamente Él es digno de toda gloria, digno es Él de toda alabanza, aleluya. Bendito sea su nombre. No sé si está el hermano Vidal en sonido. Aleluya. Seguimos exaltando el nombre del Señor, dándole alabanza a Él por todo lo bueno que Él ha hecho. Solo recordemos cuántas misericordias, cuántas maravillas el Señor ha tenido con cada uno de nosotros. Mil y un razones tenemos cada uno de nosotros de agradecerle a Él. Solo podemos darle a Él gracias, decirle gracias, Señor, por lo que tú has hecho. Gracias, Señor, por lo que tú seguirás haciendo. Él es nuestro guardador, Él es nuestro protector, nuestro ayudador en todo momento. A Él rendimos nuestra adoración, rendimos nuestra alabanza, aleluya. Saltamos su nombre.

gloria. Rendámosle a Él nuestras cargas, que Él es nuestro ayudador, Él es nuestro amigo fiel. Bien dijo el Señor: venid a mí tal como estéis, trabajados y cargados, dice su palabra, que yo os haré descansar. A Él rendimos alabanza, a Él rendimos nuestras cargas, deseos, anhelos, nuestras metas, todo dirigido a Cristo Jesús. Todo a Cristo Jesús para darle a Él alabanza, todo a Él para darle toda gloria, toda adoración, que Él es digno de ella, digno de alabanza, digno de adoración. Alabamos tu nombre, oh Señor, en esta mañana. En nuestro corazón hay un cántico nuevo solamente para ti. Un corazón para alabarte, un corazón dispuesto a rendirse ante ti, un corazón dispuesto a cantarte en todo momento. Una canción nueva nace de nuestro corazón para alabarte a ti, aleluya. Para alabarte a ti, para honrarte a ti, para darte gloria como un perfume grato a tu presencia, oh Señor. Alabamos tu nombre, oh Señor, en esta mañana. Bendito sea tu nombre. Aleluya.

0: cada uno de nosotros. Rendimos a Él toda alabanza, rendimos a Él lo mejor de nosotros. Aleluya. Bendito sea su nombre en esta mañana. Que el Señor le bendiga, hermanos. Salude al que está a su lado, dígale: Dios le bendiga. Cada uno de nosotros fuimos creados con un bello propósito. Estamos haciendo uso de aquel propósito con el cual fuimos creados, que es alabarle y darle a Él toda gloria y toda alabanza. Vamos a honrar al Señor en esta mañana con lo mejor de nuestra alabanza, lo mejor de nuestra adoración. Aleluya. Para ello fuimos creados, aleluya. Este cántico está basado en una de las cartas que el apóstol Pablo envió a los colosenses en el capítulo 1, versículo 15 y 16. Y va a acompañarme mi abuela cantando este cántico. Tan bello, podemos buscar la referencia bíblica y vemos que estos cánticos inspirados en la palabra del Señor son ricos en crecimiento y edificación espiritual para cada uno de nosotros, aleluya.
1: Señor, aleluya, bendito Dios. Te adoramos, Señor Jesús.

0: contar de sus grandezas y sus maravillas. Amén. Aleluya. Tenemos un Salvador todopoderoso en quien nosotros confiamos. Es a Él a quien nosotros dedicamos lo mejor de nuestra alabanza. Aleluya. Bendito sea su nombre.
1: ¿Cuántos alabamos al Señor en esta mañana? Gloria a Dios, bienvenidos todos a la casa del Señor. Hemos venido con el propósito de adorar, de alabar, de exaltar su nombre.

¿Cuántos le alabamos esta mañana? Quiero darle la bienvenida al hermano Toñito, a la hermana Candita, esposos. Ellos son esposos, Dios les bendiga, bienvenidos. Vienen desde Maryland a visitarnos en esta mañana. Bienvenidos a la casa del Señor. Y así todos los hermanos que nos visitan, amigos, bienvenidos a la casa de Dios. Bendito sea Dios. Gloria al Señor. Estamos gozándonos en esta mañana, pues viene palabra de Dios también.

0: aleluya. A ese Dios es el que alabamos, a ese Dios es el que glorificamos, exaltamos su nombre, aleluya. Gloria, gloria al Señor, te adoramos. Gloria a Dios. Vamos a decirle al Señor en esta mañana: digno eres, Él es digno de darle la mejor adoración. La mejor adoración y alabanza de su pueblo, ¿verdad? Él es digno de recibir esa alabanza. Mi hermano que preside, mi hermano.
1: Gloria a Dios. Bien, hermanos, vamos a invitar a las hermanas en este momento para que puedan repartir sobres de ofrendas y de diezmos especiales. No se había hecho, así es que ahí están las hermanas. Levanten la mano los que necesiten un sobre. Bendito sea el Señor, ya que esta semana de qué ha pasado, hermanos, yo sé de que todos hemos sido bendecidos. Los que no han sido bendecidos con trabajo han sido bendecidos con salud, así es que le podemos agradecer al Señor por todas sus bondades. Queremos darle la bienvenida a una amiga, hermana, perdón, que se encuentra aquí en el medio nuestro. Ella es Digna Esperanza Fuentes. Quiero que levante la mano para ver dónde se encuentra. Sea bienvenida a este lugar. El pueblo de Dios le da la bienvenida. Bendito sea el Señor. También tenemos a Margarita Andino. Ella los visita por primera vez. Es amiga. ¿Dónde se encuentra ella? Quiero ver su mano levantada. Bienvenida a la casa del Señor también. Nos gozamos con tener su presencia acá. También el hermano Antonio Turcios, que viene con su esposa desde Maryland, ¿verdad? Sean bienvenidos. Ahí se congrega una tía nuestra, que es la hermana Ángela de Vázquez, así es. Entonces le damos la bienvenida, sean bienvenidos a este lugar. Bendito sea el Señor. Vamos a ir continuando, hermanos, con las alabanzas. Luego recogemos la ofrenda dentro de un momento. Gloria a Dios.
0: Gloria al Señor. Vamos a seguir alabando a nuestro Dios, a darle la alabanza.
2: Gloria a Dios.
0: Que Él se merece. Gloria a Dios. Digno eres. Gloria a Dios.

Aleluya. Aleluya, aleluya. Aleluya, aleluya. Aleluya, no se canse de adorarle. Que esos ríos de alabanza han llegado al trono de su gracia. Aleluya. Aleluya.

0: Gloria a Dios. Qué bueno es el Señor, amados hermanos. En esta hora queremos darle la bienvenida. No los queremos quedar con esto también. Dice de que ayer se reconcilió José Cruz en el Parque Guzmán. Creo que está por aquí, por este lado. Quiero que levante la mano, por favor. Dios le bendiga, sea bienvenido. Es trabajo, hermanos, de los hermanos que están haciendo evangelismo en los parques. Bendito sea el Señor y felicitamos a la hermana de que está llevando a cabo ese trabajo. También tenemos a las amigas Victoria Abigail Blanco y Hermelinda Maya. ¿Por dónde se encuentran? Quiero ver sus manos levantadas. Sean bienvenidas, Dios les bendiga. Así venimos una vez, nosotros por primera vez a este lugar, y mire, gracias a Dios aquí estamos, no los arrepentimos, recibimos a Cristo y esperamos que este día ustedes también se vayan con Cristo en sus corazones. Sean bienvenidos, bendito sea el Señor. Vamos a recoger las ofrendas, hermanos, y los diezmos que la iglesia tiene para el Señor en esta hora. Así como están de pie, vamos a orar. Bendito Dios, Padre, te damos gracias en esta hora. Dios Todopoderoso, te agradecemos, Señor, por esta semana de bendición, Señor, y aquí traemos, Señor, lo que usted ha puesto en nuestras manos, Señor, de eso damos para su obra. En el nombre de Jesús, recíbala, oh Dios de la gloria. Te pedimos, Señor, de que obres maravillosamente en cada hogar, Dios bendito, y en cada corazón generoso también, de que obra de esta manera, Señor, para tu obra. En el nombre de Jesús, y los que no pueden hacerlo por escasez de trabajo, te pedimos, Señor, que proveas un trabajo digno para que puedan participar de esta bendición. En el nombre de Jesús, amén y amén. Bendito sea Dios. Dice la Biblia que cada y quien dé como ha propuesto en su corazón. Eso es bien especial, amados hermanos. Es un misterio el poder obrar, dar para la obra del Señor. Él quiere de que nosotros lo hagamos. Dice la palabra del Señor, es de que es bendecido todo aquel que da, ¿verdad? Así es que todos con corazones abiertos, dando para la obra del Señor, hay que abrir las manos para poder dar, porque el Señor quiere que lo hagamos. Si los mantenemos con esas manos cerradas, hermanos, si no queremos dar, ¿cómo vamos a poder recibir si tenemos las manos cerradas? Así es que hay que abrir las manos para poder darle lo que le corresponde al Señor. Amén. Bendito
1: gloria,
0: Dios.
1: Gloria a Dios, aleluya. Bendito sea Jesús. Bienvenidos todos los amigos que están con nosotros esta mañana. Démosle un aplauso al Señor por los amigos que nos visitan. Dios les bendiga. Bienvenidos a la casa del Señor. Gloria a Dios.
2: Saluda al que está a su lado nuevamente. Dígale qué bueno es el Señor. Aprovecha, dígale, a recordarle cuán bueno es el Señor,
1: bueno,
2: a cada uno
1: es el
2: de
1: Señor.
2: Nosotros.
1: Dígale.
2: Aleluya.
1: Gloria,
2: saltamos
1: a Dios.
2: Qué
1: bueno es el Señor, hermanos. Qué, aleluya, bueno es el Señor. Amén. Gloria a Dios.

Aleluya. Viene palabra de Dios. Vamos a preparar nuestros corazones que estén libres de todo, hermano. Dios bendiga a esas hermanitas que trajeron a un hermano ahora este día. Lo trajeron en ropas menores y aquí ellas lo cubrieron con ropas mayores. Qué lindo es ver, hermano, esas mujeres, ¿verdad? Deseosas de que las almas vengan a los pies de Cristo y colaborar pues con ellos para que ellos puedan perseverar. Por aquí está el hermano, no sé por dónde lo vi, pero por ahí está. Qué bueno, las felicitamos a mis hermanas por ese buen gesto de amor para con los amigos. Vamos a adorar a Dios. Cierre sus ojitos desde ya y empiece a recibir la palabra ya en el corazón, ¿verdad? Recibamos ya esa palabra. Gloria a Dios.

Aleluya, aleluya, aleluya, aleluya. Adoremos, adoremos, adoremos, adoremos, adoremos, adoremos, adoremos. Démosle gloria, démosle gloria, démosle gloria al Rey. Alabe al Rey, alabe al Rey, alabe al Rey, alabe al Rey, alabe al Rey. Alabe al que viene, alabe al que viene, alabe al que viene. Los que le esperan, alábenle. Los que le esperan, alábenle. Los que le esperan, alábenle. Oh, gloria, gloria. Abra su boquita y alabe, alabe, alabe, alabe, alabe. Alabe al que viene, alabe al que viene. Dele gloria, dele gloria, dele gloria, dele gloria, dele gloria, dele gloria. Usa ramacanda, arramaquita, lava sanda, arramaquita, lava sanda, lava sanda, lava sanda. Alabe, alabe, alabe, alabe. Dele libertad al espíritu, dele libertad al espíritu, dele libertad al espíritu. Aleluya, aleluya, aleluya, aleluya. Vamos, vamos, vamos, vamos. Solo los muertos no alaban. Alábele, alábele, alábele, alábele, alábele, alábele. Oh, gloria, gloria, gloria, gloria. El lindo sienta la bendición de Dios, sienta la unción del Espíritu Santo. Oh, gloria, gloria, gloria. Gloria, gloria, gloria, gloria, gloria. Alabe al Rey, alabe al Rey, alabe al Rey, alabe al Rey. Démosle gloria. Los enfermos empiezan a recibir. Los enfermos empiezan a recibir. Aquí hay presencia de Dios. Aquí hay presencia de Dios. Todos los problemas se van, se van, se van. Los enfermos empiezan a recibir el milagro. Usa Ramacanda. Ay, Rabí, Rabí, Rabí, Rabí. Alabanza, alabanza, alabanza, alabanza, alabanza. Ahí está el poder de Dios cayendo. Ahí está el Espíritu Santo. Ahí está el Espíritu Santo. Alguien lo está sintiendo. Alguien siente la presencia del Espíritu Santo. Alguien siente el poder de Dios. Alguien siente ese poder. Oh, gloria, gloria, gloria, gloria. Gloria, labia, labia, labia, labia, labia, labia, labia. Ay, Ramama, sí, Ramacanda. Ay, Rabí, ay, Rabí, Rabí, Rabí, Rabí, Rabí. Santo Dios. Alabe, hermano, abre esa boquita. Alabe, alabe, alabe. Ay, santo, santo, santo, santo, santo. Aleluya, aleluya. Aleluya, aleluya, aleluya, aleluya. Bendice a todos los hermanos, bendice a todos, señores. Bendice la iglesia, bendice los jóvenes, bendice los niños, bendice los adultos, los ancianos. Bendícelo, bendícelo, bendícelo. En este momento reciba la bendición, reciba la liberación. Si hay atadura, suéltese ahora en el nombre de Jesús de Nazaret. Oh, Dios, bendice a nuestro hermano Antonio Turcio, Señor, que está aquí con nosotros. Dios, bendícelo, llénalo de tu poder, llénalo de tu gracia, juntamente con su esposa, Señor, en este momento. Aleluya, enfrentamos a ti, Señor. Tú los has traído a este lugar, Señor, porque tú estás poniendo tu mano sobre ellos en el nombre de Jesús. Hay liberación para los enfermos también, todos los enfermos, todos los enfermos. Libera, libérate, libérate en el nombre de Jesús. Los que están en la radio, en la televisión, ahora en las redes, ahora recibe, recibe, recibe el milagro. Ay, Sarra, mamá, quita la basanda. Aleluya, aleluya, aleluya, aleluya, aleluya. Él vive, Cristo está vivo, vivo, vivo. Los que tienen ese Cristo vivo, le alaba, le alaba, le abre esa boquita y alabe al Rey, alabe al Rey, alabe al Rey, alabe al Rey, alabe al Rey. Ahí está el poder de Dios, ahí está el poder de Dios. Arramacanda. Ay, Rabí, santo, santo, santo, santo, santo. Démosle un aplauso al Señor. Oh, gloria, gloria, gloria, gloria. Qué lindo, qué lindo, qué lindo. Alabado sea Dios. Amén, gloria a Dios. Bienvenidos todos. Amén, todos los que estamos acá. Nuestro hermano Antonio Turcio con su esposa, que está ahí, es pastor allá en Maryland. Dios le bendiga. ¿Ah? Está la pastora y el pastor, ¿verdad? Amén, que Dios les bendiga. Amén. Y también tenemos algunos ahí, aquí tenemos a la hermana Salomé Argueta, que también está con nosotros. ¿Dónde está? Hermana Salomé Argueta. No la veo. Bueno, ¿no está o no? Amén. Ahí está, que Dios le bendiga, Dios le bendiga, Dios le bendiga, hermana. Bienvenida. También tenemos a la hermana Ana Estela Galeas, también, que hemos estado orando por ella, ¿verdad? Y que Dios le bendiga, pues por estar aquí con nosotros también, que Dios le bendiga. Y, hermano, queremos felicitar
a unos hermanos, no les voy a decir el nombre de ellos porque, pues bueno, algunos lo toman a bien, otros toman a mal. Los que no están acostumbrados a hacer esto, toman a mal lo bueno que otros hacen. Tenemos ahí estas parejas de hermanos, o no sé cuántos son en un grupo, que van a los parques, van a las calles, van a todo, y todas las semanas traen una lista, como esta, donde las personas que aceptan al Señor Jesucristo, ahí en el parque. Y bueno, les felicitamos y vamos a estar orando por estas personas que han aceptado al Señor, y Dios va a bendecir grandemente a mis hermanos por este anhelo. Ojalá que hubieran más personas de esas, porque eso es lo que queremos. Ahora, nuestras hermanas ya hicieron un trabajo especial, ¿verdad?, de ir a buscar las almas. Por eso, para eso nos tiene el Señor aquí, para que busquemos las almas, para que le hablemos a la gente, que se nos quite ese miedo, ese temor. Somos siervos del Señor, mensajeros del Señor. Le guste al diablo o no le guste, yo me siento que soy mensajero de Dios. Yo no sé cómo usted se siente, pero yo sí me siento así. ¿Eh? Para eso me dio la boca, para eso me dio todo, para que le hable a la gente. Así que todos tenemos que hablarle. Tenemos una lista acá, ahí de hermanos que entregaron su vida al Señor. No sé si hay alguno, José Cruz, no sé si está aquí. ¿Está? ¿A dónde está José Cruz? Amén. Dios te bendiga, hija. Dios te bendiga. Bienvenido. Tenemos a Joselín Esperanza.

Palabra de Dios ustedes, ¿verdad? O no quieren nada. Amén. Aleluya. Pues vamos a ir abriendo la Biblia y vamos a estar leyendo Mateo 3, 14. Y tenemos ahí el tema, es el ejemplo de Jesús. Amén. Alabado sea Dios. 3, 14. Bendito sea el Señor. Ahí me avisan si lo tienen. Primero que yo. Amén. Vamos a leer la palabra de Dios en el nombre del Padre, del Hijo y del Espíritu Santo. Mas Juan se le oponía, diciendo: yo necesito ser bautizado por ti, y tú vienes a mí. Pero Jesús le respondió: deja ahora, porque así conviene que se cumpla toda la justicia. Entonces le dejó. Y Jesús, después que fue bautizado, subió, después de ser bautizado, subió luego del agua, y he aquí, los cielos fueron abiertos, y vio al Espíritu de Dios que descendía como paloma y venía sobre él. Amén. Siéntense. Ahora, el tema decimos el ejemplo. El ejemplo de Jesús. ¿Ah? Y luego vemos en el 3:14 qué es lo que está diciendo. Amén. Mas Juan se oponía. ¿Por qué se oponía? Estamos ahí. Hermanos, vamos a empezar el ejemplo de Jesús. Ahora, una pregunta. Con esto empezamos. ¿Usted ha examinado la vida de Jesús? ¿Sabe usted lo que Jesús hizo? Uno nada más. ¿Y los demás? ¿Sabe cómo vino Jesús al mundo? ¿Sabe cómo creció? ¿Sabe cómo lo aceptaron, lo amaban o lo odiaban? Todo esto hay que saberlo. Entonces, ¿sabe lo que Jesús hizo con aquellos que le odiaban? Amén. Y esto es lo que queremos establecer hoy. Estableció Jesús a 12. Y veamos Marcos. Marcos, estábamos un poquito ahí. Marcos. ¿Qué dice Marcos? Que Jesucristo estableció a 12. ¿Para qué los estableció? Él vino, él podía sacar ángeles, él podía hacer cualquier otra cosa, pero él, mire, no hizo lo que todos hubieran esperado. Si a usted le tocara hacer algo como Jesús, y usted tuviera un poder que tuviera todos los ejércitos, todo el poder del presidente y todo, usted no hubiera hecho lo que hizo Jesús: establecer de la gente sencilla, humilde, que no tenían ningún valor, se puede decir, porque él es el que levanta del polvo al pobre y alza del muladar para hacerlo sentar en silla de príncipe. Vino a escoger de aquellos hombres pescadores, aquellos hombres que no valían tanto en la sociedad, y de esos escogió Jesús. En primer lugar, ahí vemos que estableció a 12 para que estuvieran con él y para enviarlos a predicar. Escogió 12,
pero no se fue a los universitarios, a los catedráticos.

práctico, se fue a los pescadores, aquellos que solo sabían andar con la atarraya, aquellos que solo conocían el mar, y a esos llamó el Señor, porque Él, oiga, no quiere que nos andemos creyendo que somos nosotros los más grandes, porque tengo título, porque tengo dinero, porque tengo esto, porque soy bonito, que no sé qué. Que el Señor reprenda al diablo. Lo que Él quiere es gente humilde que le sirva en estos últimos días, como empezó la obra del Señor. El Señor empezó con gente humilde, ¿eh? Y ahora, con los milagros que Él estaba haciendo, con todo lo que Él había hecho, Él podía llamar gente de toda clase, de toda índole, podía llamar, pero Él se fue a aquellos pescadores, aquellos que ni pasaban en la tierra seca, sino que estaban bajo, en el mar siempre, buscando pescaditos para comer. Y eso es lo que Dios ha hecho. Él puede levantar grandes personalidades, puede levantar grandes hombres y grandes sistemas de trabajo para poder predicar el evangelio. Él puede mandar ángeles a predicar a los parques, a todos lados, para que prediquen el evangelio, pero Él no quiere que los ángeles predican. Nos ha levantado a nosotros, que ni hablar bien podemos, que no sabemos tantas cosas, pero Él levanta del polvo. Ahí estamos enredados en la miseria del mundo, pero de ahí nos ha levantado, y Dios te ha dado el poder para que vayas y hagas discípulos a las naciones, bautizándoles en el nombre del Padre, del Hijo y del Espíritu Santo, enseñándole. Hay que enseñar. Todos los cristianos, hablen bonito, no pueden hablar bonito, son llamados para enseñar, para predicar. Y aquí es donde el diablo se carcajea en la cara de muchos creyentes, porque tienen años de ser cristianos y no le han hablado a nadie. No le hablan. Aquí qué bonito sería que en toda la semana te preocuparas por buscar una persona para traerle el domingo. ¿Cuántas personas hubieran aquí? Ya yo creo que ya no vinieran a dormirse, sino que ya estuvieran ahí con el amigo que traen. Pero hermano, si aquí hay alguien, y discúlpeme que le diga, aquí hay alguien que nunca ha traído un amigo, nunca le ha hablado a un amigo. ¿Y para qué estamos nosotros? Dice que somos la sal de la tierra, somos la luz del mundo, tenemos que darle sabor a este mundo y tenemos que ser luz. Luz. ¿Cuántos son lámparas con baterías? Con baterías arruinadas, pues no alumbra. Amén. Aleluya. Está buena la batería. Ahí, en la batería, a la lámpara hay que estarle haciendo cambios de batería. Pues usted también tiene que hacer cambios: ayuno, oración, mire, vigilia, leer la Biblia. Todo hay que hacer cambios. Amén. Tenemos que meternos. Aleluya. Estableció a 12 para que estuvieran con Él y para enviarlos, fíjense, a predicar. No se preocupó por la multitud. Yo solamente 12 necesito. Y con 12 empezó la obra. De esos 12, ¿hasta dónde ha llegado el ministerio de esos 12 que me alcanzó a mí? Por eso estoy aquí yo. Yo no sé si usted ya ha sido alcanzado. ¿Cómo se siente? ¿Está dentro del cuerpo de Cristo? Dele gloria a Dios. Alabado sea Dios. Dice en Mateo 17:1. Dice ahí: 6 días después, Jesús tomó a Pedro, a Jacob y a Juan y a su hermano, y lo llevó aparte a un monte alto. Había tenido un grupo, pero no se lo llevó a todos, sino que escogió a cuántos: a Pedro,
a Jacob, a Juan y su hermano, y lo llevó al monte. Cuatro, ¿ah?, de todo el grupo que había, llamó a los cuatro y se lo llevó al monte y empezó a orar. Empezó a enseñarle a los cuatro, ¿ah? Y eso es lo que nos manda, que lo que Él hace lo hagamos nosotros. Usted debe estar aquí por dos cosas. Uno, por aprender lo más que pueda. Usted no puede perderse nada de lo que se enseña, porque usted necesita aprender para enseñar. Dios nos manda a enseñar la palabra. Pero algunas veces no nos gusta. Cuando dice que va a dar un seminario, que se va a hacer un estudio, no vienen. Porque ¿será que es tan sabio? ¿Será que tiene una cabezota así grandota como, ¿ah?, que ya no quieren aprender? Y yo quiero decirte que de la Biblia nunca vamos a dejar de aprender, porque apenas entendemos lo que el Espíritu Santo nos da. A cada uno de nosotros es el mejor maestro el que el Espíritu esté en nosotros y nos da lo que Dios quiere que hagamos, y tenemos que obedecer la voz de Dios a través del Espíritu Santo. El que no obedece la voz de Dios, es necesario que se arrepienta, porque no entiende a Dios. Alabado sea Dios. Tremendo. Y Juan, su hermano, y lo llevó aparte a un monte alto. ¿Qué dice en? Mire, la parte de lo que dice la palabra, que escogió a 12. ¿Ah? Escogió vivir. Jesús podía vivir en medio de ángeles, arcángeles, serafines, querubines. Pero Él decidió, escogió Jesús vivir en una pequeña comunidad de 12 hombres. Jesús vino al mundo y no andaba buscando los ricos, los famosos, no, sino que 12 pescadores, casi todos pescadores. En medio de ellos estaba Jesús. Escogió vivir en medio, era sencillo, humilde. ¿Ah? Mire, no andaba buscando que lo pusieran en alto, que le quisieran, dijeran esto de Jesús. No, Él era sencillo, humilde. Escogió 12 pescadores para vivir en medio de ellos. Eso es lo que queremos. La iglesia debe ser valiente, poderosa, pero al mismo tiempo sencilla. A veces no tenemos ni valor de sentarnos a la par de aquel, porque echa tufo por el otro. Que el Señor reprenda al diablo. Más tufoso somos nosotros por ese pecado ante Dios, porque andamos escogiendo, sintiendo aquí la ropa, esta ropa yede. A ver, ¿cómo yedíamos nosotros por el pecado? ¿Cómo estamos de hondo para Dios? Pero Dios nos levantó de ahí y nos puso vestido nuevo. Hemos sido cambiados de ropa como el hijo pródigo. El hijo pródigo dijo: me levantaré, iré a mi padre y le diré: pecado contra ti, contra el cielo y contra ti, no soy digno de ser llamado tu hijo. Y Él lo mandó a bañar, le cambió las ropas. Él hizo eso conmigo. Hizo eso con usted. Ya no es el maloliento aquel, ya no es aquella persona tufosa en el mundo. Ahora es usted sencillo y lavado con la sangre del Cordero. El Cristo de la gloria nos ha lavado. Alabado sea Dios. Aleluya. Escogió vivir en una dicha comunidad de 12, ¿verdad? Hombres. Y eran 13 por todos con Él, 12 discípulos y Él 13. Ahora, se comunicaba constantemente con sus discípulos, relacionándose más estrechamente en forma personal con cada uno de ellos. Él los tenía juntos y ahí se relacionaba, les enseñaba. Y eso es lo que
pasa, y yo estoy seguro que alguna mente de los que están aquí han de estar pensando: si el Señor estuviera aquí, yo fuera como el discípulo, yo también me relacionaría con Él, y yo estaría con Él y anduviera con Él. Estoy creyendo, pensando que alguno de ustedes está también pensando esto. Pero quizás te hacen, quizás ignoras que donde están dos o tres puestos de acuerdo, está el Señor. Aquí yo no lo veo, pero lo siento. Él está en este lugar. Alabado sea Dios. Y Él está para ayudarte, para bendecirte. Y sabe a quienes ha llamado: a los sencillos de corazón, a los que no les importa lo que el diablo diga. A esos son los que Cristo ha llamado. Y Él está con nosotros aquí en este lugar. Él es el poderoso a quien debemos de adorar. Aquí no venimos para ver banca, para ver gente. Venimos porque el Señor está donde dos o tres están. Ahí está el Señor. Aleluya. Amén. ¿Lo siente usted? ¿De veras lo siente? Algunos hasta están soñando con Él ahorita, de tanto que lo siente. Amén. Vuelva a ver el que está a su lado. A ver, si está soñando, despiértelo. Él se comunicaba con sus discípulos, se relacionaba más estrechamente, dijimos. Amén. Les llamó para discipularlos, equiparlos para la obra del ministerio. Jesús llamó a los doce para equiparlos, para capacitarlos para la obra del ministerio. Fíjense, Jesús estaba capacitando a los doce. ¿Por qué? Porque Él sabía que se iba a tener que ir de esta tierra, pero quedaba la palabra sembrada. Y aquellos empezaron a sembrar y a sembrar y sembrar, y ha llegado a nosotros. Ahora no espere que ángeles, que Jesús en persona venga. Jesús está en nosotros. Somos el cuerpo de Cristo. Cada uno de nosotros somos miembros del cuerpo de Cristo. Y Él quiere que sembremos. Él quiere que llevemos la palabra. Él quiere que vayamos y hagamos discípulos a las naciones. Y que le digamos al mundo que hay esperanza en Cristo Jesús. Hay esperanza. Bendito Jehová. Pero el problema es que el diablo tiene un montón. Desde que aceptaron a Cristo y se bautizaron, el diablo llegó y les puso un bozal. Y allá no. Por eso es que, discúlpeme, pero yo soy así. Que vienen hasta la iglesia y ni amén dicen. Porque el bozal que les ha puesto el diablo es fuerte. Es fuerte, y aquí hay que gozarte. Aquí no tienes que tener pena. Aquí no vienes ahí a estarte muriendo. Aquí venimos a alabar al Rey. Alábele el que pueda, alábele el que pueda. Oh, gloria, gloria, gloria. Cristo vive. Alabado sea Dios. Y por eso estoy aquí yo. Porque Él vive y Él me ha llamado. Pero Él no me ha llamado para andar ahí saliendo nomás. Ahí andan con el teléfono y ahí salen ahí, que salen aquí, que no sé qué, con una carita y con otra, pero nunca le hablan a la gente. ¿Por qué no usan esos teléfonos? Y cada vez que hay un culto, invitar, amigo, fulano, te invito, y empezar a llamar, use todos los teléfonos. Pero ahí están viendo qué mensaje le mandaron. ¿Ah? ¿Cuántos amigos tiene? Uy, se tiene un montón. Tiene una barbaridad de amigos y a nadie trae. ¿Para qué son amigos entonces? ¿Para qué son amigos? Debe saber que usted es un ministro, una ministra del Señor. Usted no está para servirle al diablo, sino para servir al Rey de Reyes, al que dijo: me voy, pero no lo dejo huérfano. Rogaré al Padre que le dé otro consolador. Ese consolador está con nosotros en la tierra para llevarnos a hacer la obra del Señor. Aleluya. Ese consolador está aquí. Amén. Y Él quiere que tú salgas de esa estresa,
Estrés es como la palabra estrés. Salga de eso, porque venimos al culto, nos vamos y andamos por todos lados. Van a buscar un trabajo y los echan porque todos están así. Amén. Amén. Óigame, tenemos que alegrarnos. Aquí estamos el pueblo lavado con la sangre del Cordero, los hijos de Dios, los que tienen su nombre escrito en el libro de la vida, y estamos para adorar, alabar. Alabado sea Dios. A su nombre. Bendito Dios. Está bueno que no digan nada los que no han desayunado, pero los que ya comieron hablen. Amén. Tenía un círculo más cercano a tres, de tres tercer hombre, tres personas dentro de su grupo. Jesús tenía el grupo de los doce, pero entre ellos tenía tres, que eran los de más confianza que él tenía. Mire, qué tremendo esto. Alabado sea Dios. Ahí vemos que su grupo de discípulos, Pedro, Santiago y Juan, eran los tres más cerca de Jesús. Eso era lo que andaba. Jesús tenía más, tenía confianza en todos, pero en ellos era los que discipulaba para que ellos ayudaran a los demás. ¿Quiénes eran? Amén. Ya se me olvidó a mí. ¿Quiénes eran? Amén. Apréndaselos, apréndaselos. Tenía tres, Pedro, Juan y ¿quién más? Jacob. Entonces, estos eran los hombres, tres hombres: Pedro, Santiago y Juan. Pedro, Santiago y Juan. Esos eran los tres hombres que tenía. En el libro de los Hechos, capítulo 2, versículo 41, dice que el gran grupo de creyentes, ahí vemos, era poderoso. Mire, y fue conformado en pequeños, ese grupo de creyentes fue conformado en pequeños grupos que se reunían. ¿A dónde se reunían? En las casas. Todos esos grupos que fueron conformados se reunían en las casas. En las casas. Por eso es importante, y aquí vamos a sacar algo que a algunos les da hasta asco, creo. Las reuniones en las casas no son inventos de hombre, están en la Biblia. Jesucristo empezó a reunirse con ellos en las casas. Cada uno de nosotros tenemos que tener ese mismo deseo de Jesús, de reunirnos. Pero ahorita tenemos las reuniones, para algunos de ustedes eso es extraño, porque no quieren reunirse. Aquí deberían de salir: hermano, en mi casa hago una reunión, hermano, yo quiero ser un líder, hermano, yo quiero ser parte de esto. Todos deberíamos tener, ya que usted no evangeliza, ya que usted no sale a las calles a discipular, ya no hace nada de esto, preste su casa, sírvale al Señor, aquí estoy para servirte lo que quiera. El Hijo de Dios tiene que estar dispuesto al llamamiento que Dios nos hace. No voy a hacer lo que me da la gana, sino lo que Él quiere. ¿Dicen amén los enojados? Ahí está, ahí está. Amén. Aleluya. Vuelva a ver el que está a su lado. Mírelo, mírelo, mírelo, mírelo. Tremendo. Tremendo. Así que ahí se conformaban los pequeños grupos. Pequeños grupos. Alabado sea Dios. Y ahí vea Hechos 2:41. ¿Amén? Y ahí se reunían en las casas el grupo de creyentes. Y dice: y fue conformado en el pequeño grupo que se reunían en las casas.
La iglesia crecía en todo lugar. ¿Ah? No importaba las circunstancias, no importaba lo que fuera, pero la iglesia crecía. Si queremos que la iglesia crezca, dispongámonos, trabajemos. Es hasta más fácil para dirigir la iglesia. Es más fácil porque están los grupos, los supervisores por un lado, los líderes por otro, el pastor por otro, y los todos organizados trabajamos. Aleluya, bendito sea el Señor. Y sabe usted que es mejor, más fácil llevar un amigo a una casa que traerlo a la iglesia. Es más fácil. Pero tenemos que tener en la mente eso. Tenemos que quitarnos de la mente todo el sistema que hemos tenido por años. La iglesia perseveraba y se reunía en el templo y también en las casas. Hechos 2:46. Hechos 2:46. ¿A dónde se reunía la iglesia? Algunos ya los vi que cambiaron. Pues le estoy hablando de las reuniones en las casas, ya están así. Ya se agacharon. Vuelva a ver el que está a su lado. Vuélvalo a ver. Y denle una sonrisita para que lo anime. Sonríale. No lo voy a volver a ver así como. No, sonríale. Una sonrisita. Amén. ¿A dónde se reunía? En las casas. La iglesia perseveraba y se reunía en el templo y también en las casas. Es tremendo eso. Y luego dice en el Hechos 2:46, y perseveraban unánime cada día en el templo y partiendo el pan en las casas. Comían juntos con alegría y sencillez de corazón. ¿A dónde se iban a comer el pan? A las casas. Era la iglesia que empezó, esa iglesia que ha llegado hasta nosotros. Alabado sea Dios. Mire qué tremendo esto, hermano. Ahora, ya vimos Hechos 5:42, ¿verdad? La iglesia fue llena. Hechos 2:2. ¿A dónde fue que fue llena la iglesia del Espíritu Santo? ¿A dónde fue llena la iglesia? Me están diciendo el Pentecostés, pero no. No es el Pentecostés. ¿A dónde fue llena la iglesia del Espíritu Santo? ¿Ah? En la casa de Cornelio. El Espíritu Santo descendió a los judíos en el día del Pentecostés. Vino a esta tierra, llenó todo lo que estaba. Pero después la iglesia siguió creciendo y en la casa de Cornelio fue donde la iglesia recibió el bautismo en el Espíritu Santo. Alabado sea Dios. Aleluya. Óigame, un cambio tremendo. ¿Por qué? Algunos de ustedes casi no sienten gozo. Algunos de ustedes se desesperan cuando están en un culto como esto, y más que le estemos diciendo algunas cositas que van contra su voluntad. Se desesperan por irse, que se termine la predicación, que ya no siga, porque esto no le agrada a nadie. Pero esto es lo que se hizo por el Señor Jesucristo, y estos son las verdades, y lo que debemos de seguir es el ejemplo de Jesús. Jesús nos ha dado ejemplo. Y pregunto, ¿cuántos de ustedes están viviendo solamente con venir al culto, pero no tienen otra responsabilidad? ¿Cuál es su responsabilidad? ¿Cuál es su compromiso? ¿Que acaso el Señor ha llamado o dijo: Señor, yo voy a morir para que me vean morir y se den cuenta que he muerto y no hagan nada? Solo vayan a la iglesia, siéntense, háganse una sonrisita a los que se aman. ¿Ah? Y luego pues se van. Y con eso es suficiente.
No. ¿Sabe usted por qué murió Jesús en la cruz del Calvario? Él murió por amor a las almas. Él no quiere que nadie se pierda, sino que todos procedamos al arrepentimiento. Alguien tuvo que luchar para que yo viniera al Señor. Alguien tuvo que doblar rodillas y hacer cuantas cosas para que tú vinieras. Que a veces ni cuentas nos damos quién fue el primero que empezó a orar para que yo viniera al Señor. Yo no me doy cuenta, pero un día me voy a dar cuenta cuando esté en el reino de Dios. Ahí nos veremos y ahí voy a saber quién fue el que intercedió por mi vida, quién ha intercedido por tu vida. Pero ahora pensemos, ¿por quién estás intercediendo tú? ¿Por quién estás luchando? ¿A quién estás deseando traer a la iglesia? Se murieron, están vivos. ¿A quién? No puede pasar un día solo pensando en comida, pensando en dinero, pensando en fama. Nosotros, Dios nos ha llamado, dije que éramos la sal de la tierra para darle sabor. ¿Ah? ¿Para qué? Para iluminar. La sal mata la corrupción. Mire, todos nosotros estamos hasta gusanosos ya del pecado. Ya saber cómo estuviéramos. Pero el Señor dice que levanta del polvo al pobre y alza del muladar para hacerlo sentar en silla de príncipe. Si ahorita estás en la sillita y estás con tu mente normal y andas bien, no andas como andabas antes, es por la pura misericordia de Dios, porque el Señor te ha hecho sentar en silla de príncipe. Alabado sea Dios. Alabado sea Dios. Aleluya. Estamos sentados en silla de príncipe. No, pero es que esta es la silla misma aquella. Sí, pero ahorita es un príncipe el que tiene que estar ahí. ¿O no te consideras príncipe? ¿Ah? La mujer princesa y el hombre príncipe. ¿Ah? ¿Hay princesas sentadas ahí? Levante la mano las princesas que están acá. Mire, a algunas les da pena. Amén. Aleluya. Pero si no te dejó levantar la mano es porque estás en pecado. La paga del pecado es muerte. Es mejor que te levantes y te arrepientas. Cristo viene. Alabado sea Dios. Aleluya. Ahora veamos los príncipes. ¿Hay príncipes acá? Levante la mano los príncipes. Vamos a ver si hay. Mire, hay más príncipes que princesa. Amén. Aleluya. Eso es lo que usted tiene que hacer. Usted tiene que estar sentadito y gozoso porque es un príncipe. Usted va por la calle. ¿Quién va por la calle? Es un príncipe el que va. Un príncipe lavado con la sangre del Cordero. Alabado sea Dios. Con autoridad de echar fuera demonios, sanar enfermos. Es un príncipe. Aleluya. Alabado sea Dios. Hermanos, esto da, yo no sé, quizás que me pase el gozo porque no sé a qué hora voy a terminar. Pero yo me siento contento porque yo me siento príncipe. ¿Y usted? ¿Ah? ¿Amén? ¿Se siente príncipe? Algunos todavía no. ¿Amén? Pues, pero es que si no se siente príncipe es que hay algo que le atrasa y hay un asuntito ahí que se llama pecado. Es peligroso. Eso es más que el cáncer, es más que el SIDA, el pecado. Porque la paga del pecado. ¿Cuántos se quieren morir? Levanten la mano. ¿Siga viviendo el pecado entonces? A ver. Alabado sea Dios. Tremendo, hermano. Entonces aquí vemos que la iglesia fue llena del Espíritu Santo. Ahí vea Hechos 2:2. ¿A dónde fue llena del Espíritu Santo? ¿A dónde estaba la iglesia cuando fue llena del Espíritu Santo? ¿No lo han hallado?
¿En qué casa estaba? A ver, vamos, vamos, alguien tiene que decir, tiene que decir a dónde estaba la iglesia. ¿Eh? Aleluya. Amén. Dice en el capítulo 2:2. Y de repente vino del cielo un restruendo como de un viento recio que sopló, la cual llenó toda la casa donde estaban, y se les aparecieron lenguas repartidas como de fuego, asentadas sobre cada uno de ellos, y fueron todos llenos de ¿qué? Del Espíritu Santo. Alabado sea Dios. Fueron llenos todos del Espíritu Santo. ¿Ve? Entonces, esto es, estaba, ¿a dónde estaba? No estaba en un templo, estaban en una casa. O sea, vea lo importante que es. Eso puede ayudar hasta su familia. Porque si usted lleva, usted abre la casa, usted abre su corazón, van a haber resultados. Pero si nosotros nos endurecemos, vamos a tener problemas. Y de repente dice ahí, ya lo leímos en el 2:2, y de repente vino del cielo un estruendo como de un viento recio que soplaba, el cual llenó toda la casa donde estaban sentados. Y el 10:22, y los gentiles se reunían, ¿a dónde? En las casas. En la casa, ¿de dónde se reunían? ¿Qué casa? ¿Qué casa era la que usaban? Y los gentiles se reunían, ¿a dónde? ¿Usted tiene la Biblia ahí? ¿A dónde se reunían? Si no tiene el número, no tiene la cita, 10:22. Y los gentiles se reunían en la casa. Aquí dice de quién. ¿Lo hallaron? Santo Dios. ¿En la casa de quién? Amén. Ahí se reunían los gentiles. Se reunían en la casa de Cornelio. Aleluya. Para comer. Lea la Biblia. Se reunían en la casa de Cornelio para comer, para ir a hablar de los demás. ¿Para qué se reunían? No les oigo, hermano. Qué tremendo esto. Eso es lo que el ejemplo de Jesús lo agarraron también los discípulos. Alabado sea Dios. Y los gentiles se reunían en la casa de Cornelio para oír el evangelio, para oír la palabra, no para criticar, no para estar viendo defectos de los demás. Porque algunas veces venimos y solo defectos. Puede ser que alguien ande deschavetado a alguien, pero véala, pero no lo critiquen. Pero algunas veces salimos con el pecho y te fijaste en fulano, te fijaste en fulana, te fijaste en esto. Lo que vieras de ir a hacer, viste un error, ve a orar. Ora por esa persona. Que te, si Dios quiere que tú le hables, pues le vas a hablar. Y si no, Dios va a poner a quién hablarle. Pero tu oración tiene que ser oída. Pero no oramos, sino que los criticamos. Y vamos para el cielo, allá no van a haber criticones. Criticonas, nada. Ya se me afligieron. Tremendo. Vea lo que dice. No cierre la parte ahí de lo que estamos viendo de Cornelio. Hechos 10:22. Ellos dijeron, Cornelio. Ellos dijeron, Cornelio, el centurión, varón justo y temeroso de Dios, y que tiene buen testimonio de toda la nación de los judíos, ha recibido instrucciones de un santo ángel
de hacer venir a su casa para oír la palabra de Dios. Mire qué tremendo. ¿Quién es el que estaba dirigiendo a Cornelio? Un ángel. Qué lindo que ese ángel viniera por ahí y se fuera a meter a su casa, para que después usted diciendo: el ángel vino a mi casa. Yo quiero que vengan a hacer reuniones. Yo quiero que vengan para que nos, mire, llenarnos. Yo quiero que sea un lugar donde venga toda la gente de la colonia a este lugar. Tenga visión, tenga pasión. Mire, tenga lástima de esa gente que está perdida. ¿Cuántos borrachos? ¿Cuántos adictos a drogas? ¿Cuántas prostitutas? ¿Cuántos homosexuales? ¿Cuántas personas están queriendo hasta quitarse la vida? ¿Y nosotros qué? ¿Para qué nos tiene el Señor? Para que nos vean. Yo voy a la iglesia a creer. ¿Ah? Yo voy a la iglesia a creer. Pero puedes venir, pero si no haces nada. ¿Qué pasaría si tuvieras tu cuerpo inválido? No puedes ver, no puedes oler, no tienes sabor en tu boca, no puedes mover las manos, no puedes mover los pies. ¿Cómo sería? ¿Cómo te sentirías? ¿Ah? ¿Te sentirías bien? Pero ya naciste de nuevo, ya naciste físicamente, has nacido y has crecido, aunque no veas, aunque no hables, aunque no hagas nada, pero el crecimiento lo tienes. Creciste. ¿Pero qué sirve? ¿A quién le sirve? A nadie. ¿Cuántos creyentes hay así? ¿Cuántos años tiene haber aceptado? ¿Cuántos años tiene? No diga, no diga, pero piénselo. ¿Cuánto se ha ganado? No me oyeron, ¿verdad? ¿A cuántas personas usted ha ganado? ¿A cuántas personas está discipulando usted? Sale, agarra una, en un momento, y va a la casa del fulano a discipularlo, a ayudarle. Y es más, el cristiano está puesto para hacer buenas obras. Hay gente inconversa, hay gente allá que está con gente enferma, hay gente que no alcanza ni para un vestidito, no alcanza para nada. Y la iglesia no solo está para ver las necesidades. Dios nos bendice. Algunos de ustedes tienen un montón de ropa que ya ni se la ponen, porque siempre están recibiendo más y más y más. Pero ahí tienen un montón de chiringos. Discúlpenme que hable así, pero ahí los tienen. Pero son tan duros que ni eso quieren dar. Amén. Aquí en la misma iglesia hay gente que no tiene mucha ropa, que con el mismo vestidito viene un culto, dos, tres, cuatro, porque no tiene. Pero ¿quién se digna de buscar? Aquí tengo ropa, aquí traigo para ella, aquí traigo para él, aquí traigo para el niño. Ya les pegó sueño, ¿verdad? Amén. Somos hijos de Dios y nos ha puesto para ayudar, para servir. Demostremos el amor, porque el amor no solo se habla, se vive. Alabado sea Dios. Estar pensando en la necesidad de otro. Estar pensando, pero hay hermanitos que están, no alcanzan a comerse en el tiempo el almuerzo, todos los que tienen ahí, y están pensando ya que van a comer en la cena, pero no piensan en otro. No puedes pensar la necesidad en este día. Hay gente que no tiene que comer, no tiene. ¿Y a quiénes tiene el Señor para ayudar a esta gente? Mejor no digo nada, ¿verdad? Pero va que, o es que no entiendes a quién tiene el Señor. ¿A quién tiene el Señor para ayudar a esa gente necesitada? Hermanos, hay creyentes tan duros que llegan visitantes a la hora del almuerzo. A la hora del almuerzo, la cena o el desayuno, llega un visitante. ¿Y sabe qué es lo que hace el creyente? Va a meter a la cocina allá la comida.
y se ponen a bla bla bla bla bla bla bla bla bla bla, y se pasaron las horas, se enfrió la comida, llegaron los ratones y se comieron aquella comida, y sucedieron varias cosas. Amén. Mire qué tremendo. Ahora, ¿por qué usted no hace lo que dice la Biblia? O sea, lo que usted tenía eran dos tortillas y un poco de frijoles y alguna otra cosita allá. Pues ahora vaya, tráigalo, aquí hay dos más. Hagamos tres partes de la comida. Yo te aseguro que te vas a llenar, porque los milagros se siguen haciendo. La multiplicación de panes las hace el Señor. Él multiplicó los panes, allá los va a multiplicar en tu casa. Pero no seas duro, no te resistas a lo del Señor. Aleluya. Alabado sea Dios. Hermano, pero si eso lo estuviéramos haciendo, hubieran milagros. ¿Ah? Que con dos tortillas y con un poquito de frijoles y un poquito de arroz y no sé qué cosa más, comieron cuatro. ¿No cree que es un milagro? Y se llenaron, andan llenos. ¿Ah? Pero algunos se tiran seis tortillas y no se llenan. Amén. Aleluya. Ya voy a terminar. Amén. Aleluya. Qué tremendo, hermano. Ellos dijeron: Cornelio, el centurión, varón justo y temeroso de Dios, y que tiene buen testimonio en toda la nación de los judíos, ha recibido instrucciones de un santo ángel de hacer venir a su casa para oír la palabra de Dios. Un impío estaba haciendo todo esto. Alabado sea Dios. Así que, hermanos, Dios quiere que seamos sinceros. ¿Ah? Sinceros. Se cuenta una historia de que habían unos alfareros que hacían cántaros, hacían de todo. Pero cuando estaban haciendo, algunas veces se les reventaba, tenía una reventadura el cántaro. Y cuando vendían ese cántaro, les ponían agua y el agua se les salía. Entonces todos los que compraban, después llegaban y le decían al alfarero: yo quiero un cántaro, pero sincera, sincera. Porque los alfareros le ponían cera a la reventadura. ¿Ah? Entonces le ponían cera a la reventadura del cántaro. ¿Ah? Y entonces cuando la cera se desbarataba, se le salía el agua. Entonces ellos no queremos, queremos un cántaro sin cera. Así es lo que el Señor quiere que nosotros seamos, sincera, sincero. Que no podamos estar dándole lugar que salga lo que está dentro. Tenemos que ser sinceros. Tenemos que ser hombres, mire, sinceros. Mire lo que dice 1 Corintios 27:17. Con esto termino. Entre más luego lo hayan, mejor. 2 Corintios 2:17. Pues no somos como muchos que medran, falsificando la palabra de Dios, sino que con sinceridad, como de parte de Dios y delante de Dios, hablamos en Cristo Jesús. ¿Cómo tengo que hablar? Sincero, de parte de Dios. Cuando estamos hablando los cristianos, debe ser no de mi propio yo o ego o persona, sino de parte de Dios. Con sinceridad hablamos como de parte de Dios. Usted no tiene que hablar por su propia cuenta, sino que tiene que ser de parte de Dios. 2 Pedro 3:14. Estoy terminando. Y aquí nos habla y nos dice: por lo cual, oh amados, estando en espera de estas cosas, procura con diligencia ser hallado
en él sin mancha, irreprensible y en paz. Entonces, la parte aquí es que tenemos que ser sinceros y tenemos que ser irreprensible. A ver, que no haya nada en cada uno de nosotros para que nos estén señalando, para que estén, si quieren hablar de nosotros, pero que hablen por envidia o porque son mensajeros del diablo, pero no porque nosotros tengamos o le demos lugar. ¿Qué tenemos que ser? Sinceros. Tenemos que ser irreprensible. Que nadie vaya a decir, y es cristiano, y va a la iglesia. Así dicen un montón de gente. Porque los creyentes se les olvida que son, que han aceptado a Cristo. Entonces, primero, sincero. Segundo, irreprensible. Y 1 Timoteo 4, 11 y 12. Esto mando en el Señor, ninguno tenga en poco su juventud, sino sé ejemplo. ¿De quién? De los creyentes, en palabra, conducta y amor, espíritu y fe y pureza. Tenemos que ser ejemplo. Que la gente lo vea, que diga, esa mujer era una malcriada, esa mujer era una chambrosa, esa mujer era una peleonera, esa mujer, mira cómo ha cambiado. Eso es lo que tenemos que hacer. ¿Ah? Pero algunas dicen, mira, ahí va a la iglesia. Pero es que ellos no saben que aquí viene a la iglesia a dormirse. Así que no recibe nada. ¿Ah? O sea, qué tremendo, ¿verdad? Y viene y viene y no hay nada. Entonces tenemos que ser, ¿qué? Sinceros, irreprensibles, y tenemos que ser ejemplo. Que la gente ve el cambio, no importa lo que era antes, no importa cómo usted vivía, pero ahora vive una vida diferente. Ejemplo. ¿Ah? La gente tiene que decir, así quiero ser yo. En lugar de que diga, ¿para qué voy a la iglesia? ¿Para qué? No dejan de pelear los hermanos. Así dicen allá. Yo no soy el que digo. No dejan de pelear los esposos allá y van a la iglesia. ¿Cómo pelean? ¿Cómo discuten? ¿Cómo anda poniendo en mal la esposa al esposo, la esposa a la esposa? ¿Ah? Amén. Y eso no puede ser. Tienen que tratar de ayudarse el uno al otro. Entonces tenemos que ser ejemplo. ¿Ese ejemplo usted? Yo ya veo algunos que están ahí viéndome así. Así me ven, ¿ve? Amén. Aleluya. Usted tiene que ser ejemplo. ¿Ah? Tremendo. Tenemos que ser irreprensible. Primero, sincero, irreprensible, ejemplo. Y tenemos que ser rectos. Colosenses 4:1. Tenemos que ser recto. ¿Ah? Aquí dice: amaos, haced lo que es justo y recto con vuestros siervos, sabiendo que también vosotros tenéis un amo en los cielos. Tenés que hacer lo justo, lo recto con los siervos que tú tienes, porque también tú tienes alguien en los cielos. Alabado sea Dios. Y podemos ver Proverbio 2:21. Porque lo recto, porque los rectos habitarán la tierra, y los perfectos permanecerán en ella. Los rectos habitarán la tierra, y los perfectos la van a habitar. Vamos a estar por toda la eternidad. ¿Sabía usted que la iglesia está esperando ser arrebatada, levantada, y después que tengamos el tiempo allá? Amén. Pues la iglesia, el Señor va a venir a esta tierra para reinar 1000 años en esta tierra. ¿Ah?
Y ahí no va a haber mentirosos. Ahí no va a haber santiosos. Ahí no va a haber gente llena de ego. Ahí va a haber gente perfecta, lavada con la sangre del Cordero, que venimos a esta tierra para reinar 1000 años en esta tierra. 1000 años vamos a reinar. Aleluya. Amén. Con un cuerpo transformado seremos como los ángeles. Qué lindo va a ser eso. Y estaremos por 1000 años, y el diablito ese que está perturbando estará metido en la cárcel. Estará metido. Por último, entonces necesitamos ser recto. Pero la otra parte que nos, dos cosas más, es que tenemos que ser voluntariosos. Voluntarios para servir con gozo. Vamos a evangelizar, vamos a orar, vamos a leer la Biblia, vamos a darle de comer a los hambrientos, vamos a vestir el desnudo, vamos a ayudar. En la misma iglesia a veces hay grandes necesidades. Probablemente ahora haya alguien que no tiene ni siquiera para el almuerzo y está con nosotros. Y todos hasta tiran la comida, y algunos de ellos van sin comer porque no tienen. Porque tanto al uno da pena como el otro tiene problemas también. Entonces, ahí tenemos 1 Corintios 29:9. Y se alegró el pueblo por haber contribuido voluntariamente, porque de todo corazón ofrecían a Jehová voluntariamente. De todo corazón. Amén. Esa es la parte. Nosotros, en toda la experiencia que yo tengo, he podido ver gente que allá en el mundo, borrachos, se emborrachaban y pagaban el licor, pagaban todo, y después venían y le daban hasta al cantinero una buena suma de dinero, de propina, y andaban felices. Pero algunas veces algunos vienen al Señor, y aquí vienen todos huraños. Cuando se habla de dinero, cuando se habla de ofrenda, algunos se agachan. A ver, ya no le digamos si habla de diezmo, porque muchos en la iglesia piensan que nosotros los pastores estamos llenos de billetes, porque el diezmo, y habla, y sabe quiénes son los que hablan, los que no dan nada. Esos son los que hablan. Los que dan saben por qué lo dan, pero los que no dan, ahí están diciendo que pastor aquí, que pastor allá, más no sabe. Que a puras penas va uno para adelante. Pero el caso es que estamos acostumbrados a vivir teniendo como no teniendo. Porque mi sustento no es el dinero. Mi sustento no son ustedes. Es el Rey de Reyes. El Señor de Señores. Alabado sea Dios. Y muchos se pierden las bendiciones. Porque cuando nosotros damos ofrenda o damos el diezmo, el bendecido no es Dios ni el pastor. El bendecido es el que da. Allá dice un versículo que paguemos el diezmo. Hay que pagarlo. Y si no paga, es ladrón. Así dice la Biblia. Así dice, yo no lo digo. Entonces, el problema no es mío. Y a uno hasta miedo le da decir esto, porque a algunos, yo creo que ya se les acabó de ir el gozo. Ya se les acabó, se fue el gozo. Vuelvo a ver al que está a su lado y ya está contento. ¿Estás contento? Abre, miren al que está a su lado, muévanse. ¿Estás contento? ¿Ah? Amén. Mejor me quedo así, va. Como los ídolos que están allá en la. Entonces, hermanos, aquí dice: y se alegró el pueblo por haber contribuido voluntariamente, para que todo corazón ofreciese a Jehová voluntariamente. Entonces, en todo esto, ¿cuáles fueron los puntos que vimos? Primero, vimos sincero. ¿Cuál es la primera letra del sincero? ¿Ah? La S. Sincero, la S es la primera letra.
La segunda letra vimos irreprensible. ¿Cuál es la letra primera? La I. Ajá. Después vimos ejemplo. ¿Cuál es la letra de ejemplo?

Primera de Pedro 1:14. Y aquí te está llamando a ti. Aquí tenemos la palabra obediente. ¿Ah? Y ahora, Primera de Pedro, como hijo obediente, no conforméis a los deseos que antes tenía, estando en vuestra ignorancia. ¿Ah? Eso dice Primera de Pedro. Y ahora el 22, habiendo purificado vuestras almas por la obediencia a la verdad, mediante el Espíritu, para el amor fraternal no fingido, amaos los unos a los otros entrañablemente de corazón. Ahí está la O. ¿Cuál es el nombre que aparece ahí? ¿Ya lo sacó ahí? ¿Cómo lo sacó? ¿Cuál es el nombre que aparece ahí? ¿En las letras primeras? ¿Ya lo vio? Vea las primeras letras, las primeras letras de todo lo que vio ahí. Ahí aparece la palabra siervo. Amén. ¿Y qué es un siervo? Pues es un servidor, pero ¿qué es un servidor? Alguien que obedece a su Señor. Ese es un siervo. El que obedece, el que hace lo que su Señor manda. Ahora, ¿cuántos siervos hay aquí? Poquito, poquito. Amén. ¿Obedecen ustedes a lo que el Señor manda? ¿Está usted haciendo lo que Dios dice? ¿O lo que le da la gana? Hoy no voy a ir al culto porque me han invitado a una comida. Estoy obedeciendo a Dios, ¿verdad? O a la comida. Pero esos no vinieron hoy. Amén. Entonces, si somos siervos, fulano, tenés que ir al cráter del volcán porque allá está una persona que quiere que le ministre. Amén, Señor. Pero ¿qué dice aquel? Señor, yo no tengo carro. Señor, los zapatos se me rompieron. Y empieza a poner obstáculos. De modo que desobedece. Él podía mandar hasta un ángel que te levante. Solo tienes que obedecer. Solo tenemos que creer. Allá en la colonia tal hay que ir a levantar una obra. Yo no puedo. Allá tenemos un grupo de hermanos que tenemos que ponerles uno que los dirija. No, yo no, hermano. Si no se opone él, se pone la mujer. ¿Con qué vamos a comer? Es lo primero que dicen. ¿Cómo vamos a comer? Si te vas a predicar, ¿cómo vamos a comer? Si no se come con eso, se come con los dientes. Hermanos, sirvamos al Señor. Dios nos ha llamado, nos ha sacado de ahí, de ese mundo. Nos ha sacado de toda basura y nos ha traído a este lugar porque Él quiere usarnos. Él quiere llenarnos de su poder, de su gracia, y que podamos llevar el Evangelio a todo el mundo. Alabado sea Dios. Bendito Jehová. A mí me tildan de que soy, mire, ambicioso, que soy aquí, que soy allá, y que soy el más rico de todos. Porque hasta yo tengo algunos hojitas que sacaron algunos, donde dice que yo soy el empresario de radio, y que yo soy aquí, que yo soy allá. ¿Ah? Pero ¿sabe qué es lo que a mí me desespera? Es no predicar la palabra. Y imagínese usted, este mensaje está siendo grabado y va a ser publicado para todos lados. Entonces, no solo ustedes van a estar oyendo esto, sino también aquellos. ¿Ah? Y eso es lo que queremos, que por la radio, que otros tengan oportunidades de llevar la palabra. ¿Ah? Que por la radio usted pueda, tal vez no ir a la radio a predicar, pero que usted pueda sacar una ofrendita y decir: hermano, esto es para la radio, esto es para esto, esto es para la radio.

0: Cansado estoy de recibir lo que ustedes traen para la radio. Y no sabe cómo se predica, que predicamos a través de la radio, de la televisión. Son cantidades de gente que están escuchando en Honduras, están escuchando en Guatemala, en todos los países, en todo el mundo, a través de todo esto. Y esto es lo que nos manda, a predicar. Después de eso, yo ahí ando para arriba y para abajo. Una vez me sacaron del hospital como ahora, y en la tarde me tocaba estar predicando. Me sacaron y en la tarde estaba predicando. Pues no le tengo miedo a nada, porque el que está conmigo es poderoso. Y eso es lo que debemos de hacer, meternos con todo. Ay, Sarama, quita lava. Pero da no sé qué cuando tenemos aquí. Va, hermano, vamos a hacer esto, hermano. Que va a llover, hermano. El sol está fuerte, hermano. Y ahí nos quedamos. Amén. ¿Qué nos ha llamado el Señor? ¿A qué nos ha llamado? A que hagamos lo que Cristo hizo. El ejemplo que estamos viendo es Jesús de Nazaret. Él es el mejor ejemplo. Sigamos los pasos de Jesús y usted va a ser bendecido en todo lo que usted haga. Usted no está llamado para sentarse nomás en la silla. Estamos llamados a traer alma, a enseñar, a discipular. Hagamos la obra del Señor y Dios nos va a bendecir. Pónganse de pie. Padre, en este momento, Señor, te doy gracias, oh Dios, porque queremos que este grupo de hermanos que tenemos acá sean siervos, siervos especiales, para que te sirvan, para que puedan llevar esa palabra a todas partes. Bendícelos, Señor. Saca toda esa basura que hay en su mente y en su corazón. Saca todas esas palabras del diablo que van ahí, Señor, a mis hermanos, y empecemos a servir. Todo lo podemos en Cristo que nos fortalece. Señor, gracias, Padre, por toda esa soltura de los hermanos que están ahorita, Dios, comunicándote contigo. Señor Jesús, bendícelos, bendícelos, bendícelos. Espíritu Santo, ministra la vida de ellos. Señor, que esto sirva para que algunos se liberen de la esclavitud en que se encuentran. En el nombre de Jesús. Gracias, Señor. Gracias. Alabado sea Dios. Amén. Hice cortita la oración porque ya no aguantaba la oración de ustedes en los oídos. Amén. Pero podemos todavía empezar. Amén. Gracias a Dios. Allá conmigo aceptó una hermana, una muchacha que llegó, aceptó hoy. Y pues sé que hay amigos acá, y estos amigos no se pueden ir porque Dios quiere bendecirlos a ustedes. Quien los trajo aquí es el Señor, y usted puede en este momento tomar la decisión más grande. Así que yo voy a invitar a los amigos que venga, que venga. Yo quiero orar por los amigos ahorita. Ay, amigo, venga rápidamente, levántese. Vamos, vamos, antes el tiempo se me fue. Yo quiero orar por los amigos. Yo quiero orar. Venga Jesús, venga Jesús, venga Jesús, venga. Alabado sea Dios. Si hay amigos, los amigos, ¿dónde están? ¿Quién trajo esos amigos? Amén. Invítelos, invítelos, invítelos. Alabado sea Dios. ¿No hay nadie? No hay amigos. Me dijeron que habían amigos. Alabado sea Dios. Ya son cristianos, ¿verdad? Amén. ¿Por allá? Amén. Ahora, yo quiero hacer una oración. Yo voy a terminar. Todos los nuevos, los más nuevos que se consideran que son nuevos y bueno, que están ya dando el paso para el bautismo, yo los voy a invitar que vengan. Yo quiero orar por ustedes. No sé por qué estoy sintiendo esto. Todos los nuevos, todos los que acaban, que tienen un mes, dos meses, tres meses de haber aceptado, vénganse, por favor. Voy a orar por ustedes. ¿No hay gente de esta? Gente que acaba de entregar su vida al Señor. Yo quiero orar por fortaleza para ustedes. Amén. ¿No hay? Qué raro. ¿O no me entienden? Los que tienen, pongámosle tres meses de haber aceptado, vengan acá. Yo voy a orar por ustedes. Amén. Dios, Él ya aceptó y Él viene. Vamos a orar por Él. Ah, rápido. O sea, necesitamos orar por bendición. No vamos a orar por otra cosa, sino por la bendición. ¿Ah? Amén. Aleluya. ¿Alguien más? Rápido, rápido. Pasa, hija, pasa. Pasa, vamos a orar por ti. Pasa. Amén. Amén. Dios te bendiga. Todos los nuevos, todos los nuevos, todos los nuevos. Alabado sea Dios. Ella viene aceptando, ¿verdad? ¿Que no había aceptado ella? No había aceptado. Va a entregar tu vida. Va. Ahora lo hace. ¿Quién más? ¿Quién más? Rápido. De los nuevos que ahí viene. ¿Usted viene, ya aceptó antes o viene aceptando? Hace un año. Ah, bueno, qué bueno, qué bueno. La felicitamos. ¿Alguien más? Rápido. Óigame, estoy pidiendo orar por fortaleza. Amén. Por fortaleza. Cuento tres. Uno, quiero que Dios te fortalezca. Quiero que Dios te ayude. Que Dios te dé fuerza. Que algunos están viniendo a la iglesia, pero están todo débil. Algunos puede ser que ya tengan unos 40 años, pero si están débiles, véngase. Amén. Dios bendiga a estos jóvenes. ¿Aceptando o ya aceptaron? Aceptando. Amén. A él por favor, pero él aceptando. Amén. Gloria a Dios. Qué bueno, ¿ven? ¿Alguien más? Rápido. Aleluya. Tenemos dos que están aceptando y los demás por fortaleza. ¿Alguien más? Bien, voy a terminar. Porque sé que algunos están orando para que termine. Amén. Los que vamos a orar primero por ustedes que están aceptando. Y después vamos a orar y los vamos a entrar también en la oración de fortaleza. Oramos pidiendo que nuestros hermanos, sus nombres sean escritos en el libro de la vida ahora. Cierren sus ojos ustedes y digan: Señor Jesús, repitan: Señor Jesús, en esta hora abro mi corazón y te recibo como único y suficiente Salvador. Perdona mis pecados, cambia mi vida, transfórmame. Mira, Señor, que yo quiero que no te apartes de mí, que vivas conmigo, que me dirijas, que me guíe, me dé sabiduría, me dé ciencia, discernimiento para vivir en tu presencia. Señor, aquí está toda mi vida. Guíame a través del Espíritu Santo para hacer lo mejor de hoy en adelante. Gracias, porque mi nombre es inscrito en el libro de la vida, sellado con el Espíritu Santo. Gracias, Señor, gracias, gracias, Padre. Los que ya habían aceptado y ahora vienen por fortaleza, empiecen a decirle: Señor Jesús, te doy gloria, honra, adoración, alabanza, porque tú eres mi rey, tú eres mi abogado, tú eres mi doctor, tú eres mi Señor, tú eres mi amparo, tú eres mi fortaleza, tú eres el grande, el eterno, el soberano, el Dios fuerte, el príncipe de paz. Para ti sea toda la gloria. Gracias por llamarme, gracias por escribir mi nombre en el libro de la vida, gracias porque me ha llamado al mejor lugar, y desde ahora, Señor, yo te voy a servir, y ahora tomo toda la autoridad para poder reprender todo espíritu del diablo, y te pido que me perdones, Señor. Perdóname todo lo malo que haya hecho, y desde este momento yo tomo la autoridad, y en el nombre de Jesús se va todo espíritu, se va todo demonio, y me declaro libre, y me declaro libre en el nombre de Jesús. Por la palabra, por la palabra, por la palabra, se va toda fuerza del enemigo en el nombre de Jesús. En el nombre de Jesús de Nazaret. Gracias, Padre. Bendícelo, llénalo de tu poder, de tu gracia, de tu misericordia. Gracias, Señor. Amén y amén. Bueno, vamos adelante. Todos los que pasaron por la fortaleza, solo los que van aceptando les van a anotar su nombre. Te van a ayudar ahí. Amén. Que Dios les bendiga. Amén. Pueden sentarse. Hermano Antonio, ¿cree que puede dar algunas palabras? ¿Sí? Vamos a dejar al hermano Antonio Turcio. Él es el pastor allá en Maryland. Tiene su iglesia. Aleluya. No, está mejor que antes.
1: Dios me les bendiga, amados hermanos. Hoy vengo con otra voz. ¿Verdad? Pero soy el mismo. Vengo más delgado. La frijolera la tengo bien delgada ahora. Porque yo vengo, hermano, a darle gracias. ¿Oyeron mi nombre aquí, verdad? Y estaban orando porque a mí me descubrieron un cáncer, hermano. Y gracias por aquellos hermanitos

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Muy bien, llegamos a las 12 del mediodía, pasado 24 minutos, 12 del mediodía, pasado ya 24 minutos, a eso de las 12:30 a 1 vamos a estar escuchando tu historia preferida, vamos a estar escuchando el tema El Rey y el Arca, es el tema de tu historia preferida que vamos a escuchar a eso de las 12:30. Comentarles que no contamos con patrocinador. ¿Qué le parece si usted se une a esta bendición en este día domingo? Es a través de ello, a través de esa ofrenda que usted aporta, que Radio continúa hacia adelante, siempre con el único propósito de seguir anunciando y proclamando la venida de nuestro Señor y Salvador Jesucristo, y usted puede ser uno de ellos. Saludos a los que recién se nos van conectando y nos escuchan por el internet, como usted que lo está haciendo a través del dial 1080 AM. Vamos con una hermosa programación y vamos hasta eso de las 10 de la noche. A usted que se encuentra disfrutando de esos ricos alimentos, a usted que se encuentra almorzando, muy buen provecho y gracias por estarlo haciendo en compañía del dial 1080 AM. Vamos a escuchar este siguiente tema, El Rey Ya Viene, cargo de Nancy Ramírez. 12 del mediodía, pasado 25 minutos.

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0: Usa ha caído al suelo.
1: Parece que está muerto, su majestad.
0: ¡Sumo sacerdote!
2: Sí, su majestad.
0: ¿Qué ha sucedido?
2: Usa extendió su mano y tocó el arca, su majestad, y cayó muerto.
0: Sí, sí, ya veo, pero ¿por qué? ¿Por qué?
2: La única respuesta que tengo para eso, su majestad, es que debe ser un juicio de Dios contra Usa por algún pecado cometido.
0: O algún pecado cometido por mí, o por usted, o por Israel.
2: Eso es posible, su majestad.
0: Ay, esta es una terrible calamidad. Yo ahora tengo miedo de llevar el arca a Jerusalén. Dejémosla aquí, si puede hallarse algún lugar apropiado.
2: Muy bien, su majestad. Comenzaremos a investigar inmediatamente.
3: Acaban de escuchar una parte de la interesante historia que hoy nos traen la tía Elena y el tío Daniel.
4: Gracias, señor locutor. Y saludos a todos.
5: Y un saludo especial a cada uno de ustedes, niños y niñas, que nos escuchan hoy.
4: Tío Daniel, según entiendo, ya estás listo para contarnos otra de tus interesantes historias.
5: Sí, tía Elena, pero hoy tengo algo diferente para empezar. Escucharemos un lindo canto que se trata de adivinar algunos personajes de la Biblia. Así que pongan mucha atención al canto titulado Tú tienes que adivinar.

0: Bien, amiguitos, creo que ahora sí estamos listos para comenzar nuestra historia que se titula El Rey y el Arca. Ahora que David estaba firmemente establecido en el trono de Israel y libre de las invasiones de los enemigos extranjeros, había mucho gozo por todo Israel.
1: Ahora tenemos un rey conforme al corazón de Dios, un rey que dispensará justicia y misericordia de acuerdo a la voluntad de Dios.
2: ¿Sabes lo que escuché en el mercado hoy?
1: No. ¿Qué escuchaste?
2: Que el rey David está comenzando ya a hacer algo que ha sido un gran anhelo de su corazón. Aún desde que era un pastorcito en la finca de su padre y fuera ungido por Samuel como el siguiente rey.
1: Pues no puedo imaginarme qué cosa será eso.
2: Traer el arca de Dios a Jerusalén.
1: ¡Ah, eso! Yo también escuché eso. Y ciertamente no se puede negar que Jerusalén es el lugar para el arca. La capital debe ser honrada con la presencia del arca, que es una señal de la presencia divina.
3: La ocasión será una escena de gran regocijo. Invitaré a 30,000 de los líderes de Israel para que estén presentes. El sumo sacerdote con sus levitas, príncipes y ancianos de todas las tribus. Todo el que ocupe alguna posición de confianza en cualquier tribu será invitado, a más del pueblo en general. ¡Qué exhibición imponente será esta! ¡Cuánta alegría para todos! ¡Escriba! Manda a buscar al sumo sacerdote. Él deberá hacer los arreglos para la transportación del arca. Puede entrar, su gracia.
4: Larga vida tenga el rey.
3: Su gracia, el arca de Dios se reposa ahora en el santuario de Kiriat Jearim, donde lo dejaron los filisteos.
4: Ya lo sé, su majestad.
3: Por mucho tiempo he tenido la ambición de traer el arca a Jerusalén, la ciudad capital.
4: Aquí es donde debe estar, su majestad.
3: Entonces, así se hará. Lo estoy poniendo a usted a cargo de la mudanza del arca. Yo me encargaré de las varias ceremonias y de instruir a los dirigentes que asistirán. Será un gran día para Israel.
2: ¡Mira cuánta gente! Nadie habría pensado que existiese tanta gente en Israel.
1: Y el rey David es el más feliz de todos. Él y el sumo sacerdote.
5: ¡Atención! ¡Todos atención! ¡Pueblo de Israel! El arca del pacto está siendo sacada de la casa de Abinadab.
2: Así que esa es el arca.
1: Esa es el arca. La misma que fue construida en el monte Sinaí y traída por todo el desierto a esta tierra de Canaán. Contiene las dos tablas de piedra en las cuales Dios escribió con su mismo dedo los 10 mandamientos. Es el mismo santo instrumento que se encuentra.
5: El arca está siendo colocada en una carreta nueva que ha sido especialmente construida para esta ocasión.
2: ¿Por qué la colocan en una carreta nueva?
1: No estoy seguro, pero supongo que será porque así es como Dios ha mandado que muevan el arca de lugar en lugar.
2: ¿Y la llevaron por el desierto en una carreta?
1: Bueno, no creo que lo hicieran, pero yo no sé.
5: Pueblo de Israel, los dos hijos de Abinadab atenderán la mudanza del arca. Ahí oirá adelante, dirigiendo los bueyes, mientras que Usa irá detrás. Al sonido de la trompeta se iniciará la procesión hacia Jerusalén.
6: ¡Aplausos!
0: La alegre procesión, detrás de la carreta tirada por bueyes, en la cual reposa el arca de Dios, procede lentamente hacia Jerusalén. Al llegar a la era de Kidón, un lugar de terreno áspero, los bueyes tropezaron y sacudieron la carreta. Temiendo por la seguridad del arca, Uza extendió su mano para sostenerla.
3: ¡Uza ha caído al suelo!
6: Parece que está muerto, su majestad.
3: ¿Sumo sacerdote?
4: Sí, su majestad.
3: ¿Qué ha sucedido?
4: Uza extendió su mano y tocó el arca, su majestad, y cayó muerto.
3: Sí, sí, ya lo veo, pero... ¿por qué? ¿Por qué?
4: La única respuesta que tengo para eso, su majestad, es que debe ser un juicio de Dios contra Uza por algún pecado cometido.
3: O algún pecado cometido por mí, o por usted, o tal vez por Israel.
4: Eso es posible, su majestad.
3: Ay, esto es una terrible calamidad. Yo ahora tengo miedo de llevar el arca a Jerusalén. Mira, dejémosla aquí. Si puede hallarse algún lugar apropiado.
4: Muy bien, su majestad. Comenzaremos a investigar inmediatamente y...
7: Con el perdón de su majestad, pero yo estaré contento de guardar el arca en mi casa.
3: ¿Y cuál es tu nombre y dónde vives?
7: Mi nombre es Obed-Edom y vivo aquí mismo, su majestad.
3: ¿Y estás dispuesto a que el arca de Dios sea dejada en tu casa?
7: Yo recibiría su sagrada presencia como una promesa del favor de Dios hacia los obedientes, su majestad.
3: Bien, sumo sacerdote. Encárguese de que el arca sea llevada a la casa de este hombre. Ayúdenlo en lo que sea necesario para el cuidado del arca. Sumo sacerdote, adelántese.
4: Larga vida tenga el rey.
3: ¿Cuánto tiempo hace que dejamos el arca en la casa de Obed-Edom?
4: 6 semanas, su majestad.
3: Solo 6 semanas. Me han dicho que ya se ven las bendiciones de Dios sobre Obed-Edom. ¿Y su casa?
4: Sí, su majestad, Obed-Edom ha sido bendecido grandemente desde que el arca llegó a su casa.
3: Entonces la presencia del arca es una bendición, no una maldición.
4: Sí, su majestad, eso parece en este caso.
3: O puede ser una maldición, como en el caso de Uza, si se desobedece algún mandato explícito de Dios. ¿No es cierto, su gracia?
4: Sí, lo es, señor.
3: Entonces estoy convencido de que hicimos algo incorrecto, algo contrario a la voluntad de Dios cuando mudamos el arca de Kiriat Jeraim. Y me propongo averiguar qué cosa fue. Tráigame el libro de Moisés inmediatamente. Lo voy a estudiar con cuidado para saber cuál fue el mal que hicimos. ¡A su gracia! ¡Su gracia! He descubierto que los arreglos que usted hizo para mudar el arca no estaban completamente de acuerdo con las instrucciones de Dios.
4: ¿Puedo preguntar a qué parte de los arreglos se refiere, su majestad?
3: El arca nunca debió ser llevada en una carreta tirada por bueyes, sino que debió ser cargada por sacerdotes señalados divinamente para esa tarea.
4: Pero, señor, los filisteos paganos llevaron el arca desde su tierra hasta Kiriat Jearim en una carreta y no sufrieron daño alguno.
3: Sí, pero ellos no conocían los mandatos de Dios y, por lo tanto, no eran responsables.
4: Bueno, yo tampoco conocía ese requisito particular, su majestad.
3: Sí, pero usted no debió desconocerlo, porque todos esos detalles están escritos en el libro de Moisés. De manera que usted es responsable. Oh, y yo también. Y todo Israel. El pecado particular de Uza fue la presunción. En directa desobediencia de las instrucciones de Dios, presuntuosamente tocó el símbolo de la presencia de Dios.
4: ¿Cuáles son las instrucciones que debemos seguir, su majestad?
3: Bien. Antes de mover el arca, deberá cubrirse con 3 cubiertas. A cada lado del arca hay una vara sujeta con anillos de oro. Por estas varas, deberán los sacerdotes cargar el arca sobre sus hombros. Sumo sacerdote, en vista de las bendiciones que han venido sobre Obed-Edom y su casa, yo pienso que el arca podría traer una bendición sobre mí y mi pueblo si estuviese aquí en Jerusalén.
4: Estoy seguro que sí, su majestad.
3: Usted se encargará nuevamente de hacer los arreglos necesarios para traerla aquí. Ah, y esta vez, asegúrese de que cada requisito de Dios sea cumplido fielmente.
0: La reprensión de Dios hacia David cumplió su propósito. Él llegó a comprender como nunca antes lo sagrado de la ley de Dios y la necesidad de una estricta obediencia. De manera que, una vez más, fueron llamados los líderes de Israel y una gran multitud se reunió alrededor de la casa de Obed-Edom. Con cuidado reverente, el arca fue colocada sobre los hombros de sacerdotes designados divinamente. La multitud se colocó en su lugar y con corazones temblorosos pero alegres, la vasta procesión se puso en marcha. Al fin, la triunfal procesión llegó a Jerusalén, siguiendo el símbolo sagrado de su rey invisible. Los centinelas en las murallas estallaron en alegres salmos.
8: ¡Alzad, oh puertas, vuestras cabezas! ¡Alzaos vosotras, puertas eternas! ¡Y entrará el Rey de la Gloria!
9: ¿Quién es este Rey de Gloria?
8: Jehová el fuerte y valiente, Jehová el poderoso en batalla. Alzad, oh puertas, vuestras cabezas, y alzaos vosotras, puertas eternas, y entrará el Rey de la Gloria.
9: ¿Quién es este Rey de Gloria?
8: Jehová de los ejércitos, Él es el Rey de la Gloria.
10: ¡Abran las puertas! Hijos de Coat, que lleváis el arca sagrada sobre vuestros hombros, príncipes de las 12 tribus, ancianos, pueblo de Israel, entren todos a la santa ciudad de Jerusalén y regocíjense en gran manera, porque en este día ha venido la bendición sobre Jerusalén y sobre todo Israel.
0: La feliz procesión entró por las puertas de Jerusalén y con renovada reverencia y temor, el arca fue depositada en la tienda que había sido preparada para ese propósito. Ante el sagrado envoltorio se erigieron altares para sacrificios y el humo de las ofrendas de paz y los holocaustos ascendió al cielo. Al final del servicio, el rey David mismo ofreció la bendición. Después, ordenó una gran fiesta para todo el pueblo.
11: ¡Pueblo! ¡Pueblo de Israel! Su majestad, grande y poderoso y justo rey de todo Israel, ha ordenado que se sirva alimento y bebida para todos en abundancia. En el patio del Palacio Real hay mesas dispuestas con alimento. Vayan, vayan todos a refrescarse y a disfrutar, pues en este día Israel ha sido bendecida especialmente.
0: Las solemnes ceremonias de la mudanza del arca habían hecho una impresión duradera en el pueblo de Israel, despertando un interés más profundo en los servicios religiosos y ascendiendo de nuevo el celo por su Dios. David trató, con salmos de alabanza y demás medios a su alcance, de profundizar y mantener vivas esas impresiones. El Señor le dio a David descanso de todos sus enemigos. Y mientras David reflexionaba sobre las bondades de Dios hacia él y su cuidado sobre Israel, un nuevo y maravilloso pensamiento vino a su mente. Finalmente, llamó al profeta Natán.
12: ¿Me mandó a buscar su majestad?
3: Sí, su gracia. Usted es un profeta del Dios viviente, y yo deseo pedirle un consejo.
12: Que el Señor Jehová sea siempre su consejero, y que su reinado sea largo y próspero, su majestad.
3: El Señor ha sido muy generoso con esta nación. Ha prosperado al pueblo y me ha colocado a mí como su rey. Sin embargo, mi mente no tiene paz, porque mientras yo habito en una hermosa casa de cedro, el arca de Dios se reposa en una mísera tienda de campaña. Por lo tanto, creo que debo construir un hermoso y maravilloso templo para que Dios habite en él.
10: será un templo de tal magnificencia como para expresar de una manera adecuada el aprecio de Israel por todas las bendiciones otorgadas con la presencia de Jehová nuestro Dios.
12: Adelante, su majestad. Haga todo lo que le dicta su corazón, porque el Señor es con usted.
10: Al día siguiente,
6: Natán, el profeta de Dios, desea ver a su majestad, David, rey de Israel.
12: Larga vida tenga el rey.
10: Bienvenido a mi corte, su gracia. Y estoy muy feliz por el permiso para construir la casa de Dios. No, y le aseguro que será un templo apropiado para el rey de reyes y señor de señores.
12: Es por eso, su majestad, que he venido a hablarle acerca del templo.
10: Ya lo puedo ver en mi mente. Estará situado donde todos los ojos puedan verlo y que la mayoría...
12: Su majestad, el Señor se me apareció anoche en una visión.
10: Y como hizo con Moisés en el pasado, el Señor le dio a usted las dimensiones exactas, el lugar y aún el diseño para el templo que he de construir. ¿No es cierto, Natán?
12: Oh, rey, el Señor habló y me ordenó decirle a su majestad, ve y dile a mi siervo David, tú no me construirás una casa para que yo la habite.
10: ¡Que el Señor dijo eso!
12: Así dice el Señor de los ejércitos. Yo te saqué del redil y te quité de andar tras el rebaño para que fueras el jefe de mi pueblo, Israel. Te he acompañado por donde quiera que has ido. He acabado con todos los enemigos que se te enfrentaron.
10: Sí, sí. Ciertamente el Señor ha sido bueno conmigo.
12: Te daré un gran nombre como el nombre de los grandes de la tierra. Además, he preparado un lugar para mi pueblo Israel, y así los he instalado para que vivan en un sitio propio, donde nadie los moleste, ni los malhechores los opriman como al principio. Más aún, el Señor te hace saber, David, que Él construirá tu casa.
10: El Señor Dios es muy misericordioso conmigo y con su pueblo.
12: El Señor tu Dios dice, cuando tu vida llegue a su fin, David, y mueras, yo estableceré a uno de tus descendientes y lo confirmaré en el reino. Él me construirá un templo y afirmaré su reino para siempre. Yo le seré un padre y él me será un hijo.
10: Entonces yo no voy a construir el templo.
12: Tu hijo después de ti construirá el templo.
10: Gracias. Como siempre, yo estoy listo a someter mi voluntad a la voluntad de Dios. Como líder de su pueblo, yo he derramado mucha sangre y he peleado en muchas guerras. Es por eso que el Señor ha querido que sea mi hijo, y no yo, el que le construya su templo.
12: Puedo retirarme, su majestad.
10: Permiso concedido, Natán.
12: Larga vida tenga el rey.
10: ¡Escriba! No habrá más corte por hoy. Deseo retirarme a mi habitación para meditar y orar. ¿Quién soy yo, oh Dios, mi Señor? ¿Y quién es mi casa para que tú me traigas hasta aquí? Y aún has hablado de la casa de tu siervo en el futuro. Ningún hombre actúa como tú, oh mi Señor, porque tú, mi Dios, me has revelado que edificarás mi casa. Por eso yo, tu siervo, me he atrevido a hacerte esta súplica, porque lo que tú, oh Dios, has bendecido, será bendito para siempre.

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Muy bien, llegamos a la 1:04. Anteriormente estábamos escuchando tu historia preferida, estábamos escuchando ese hermoso tema. En este momento vamos a entrar en un espacio de alabanza variada, vamos rumbo hasta eso de la 1:30. Así que usted puede hacer su reporte, puede llamarnos, puede escribirnos. Para nosotros será un privilegio poderle atender y, por supuesto, complacerle con esos bellos temas que usted desea escuchar. Así que usted puede marcar al 2609-1080, como también puede dejarnos ese mensaje de texto a nuestro número de WhatsApp, puede enviarnos esa notita de voz, como también puede hacernos esa llamadita a través de vía WhatsApp al 7923-9593. Para nosotros será un privilegio poderle complacer. Gusto saludarles a los que nos están escuchando por el internet, a usted que se encuentra escuchando Radio Cred fuera de nuestras fronteras patrias, que Dios me les bendiga. Es una bendición grande de nuestro Dios poderles acompañar en este día domingo 21 de junio del año 2026. Dios ha sido bueno, Dios ha sido grande con cada uno de nosotros. Hoy podemos decir que hasta aquí nos ha ayudado Jehová de los ejércitos. Vamos escuchando el siguiente tema, H, un buen amigo, a cargo del grupo Luz Admirable.

0: Muy bien, escuchábamos el tema Che, un buen amigo a cargo del grupo Luz Admirable, bonito tema con un mensaje espiritual para cada una de nuestras vidas y es un amigo fiel que nunca nos deja solo. Llegamos a la 1:00 p.m, pasado 9 minutos, 1:00 p.m. Vamos a escuchar una notita de voz que nos han hecho llegar a cabina de radio.
1: Dios le bendiga, hermana. Aquí escuchándole, trabajando en el Uber. Quisiera la alabanza de Tengo un nuevo amor, de Roberto Orellana. Bendiciones.
0: Amén, hermano, claro que sí, con mucho gusto vamos a estarle complaciendo el tema Mi Nuevo Amor a cargo de Roberto Orellana, que Dios le bendiga y nos ande escuchando en su trabajo, que sea Dios guardándole, bendiciéndole de una manera muy especial y vamos a complacerle el tema Mi Nuevo Amor a cargo de Roberto Orellana.
2: 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Aleluya. Yo no sé si usted recuerda esa melodía. 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

Muy bien, llegamos a la una pasado ya 20 minutos, una de la tarde pasado 20 minutos. Escuchábamos el tema Las Grandezas de Dios a cargo de Salmistas de Jehová. Anteriormente también escuchábamos Mi Nuevo Amor a cargo de Roberto Orellana. Recuerde que eso de la 1:30 vamos a estar escuchando Palabra de Dios y vamos a estar escuchando el tema El Milenio a cargo de Chiyi Ávila. Vamos hasta eso de las 2:30 escuchando Palabra de Dios. A eso de las 3 vamos a estar en el programa de las Buenas Nuevas. De 4 a 5 tendremos Cuerdas Sagradas y de 5 a 6 tendremos el programa Atardecer con Cristo. Así que le hacemos esa cordial invitación a usted para que no se desconecte y siga en fiel sintonía del dial 1080 AM. Vamos a escuchar estos últimos temas y a eso de la 1:30 vamos a estar escuchando Palabra de Dios. Dejamos el siguiente tema, Fuerte en Dios, a cargo de Marina Yesenia.

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4: Y hermanos y amigos, la Biblia nos muestra los eventos proféticos que van a acontecer en orden de Dios, uno detrás del otro, hasta la eternidad. Alaba lo que él vive. Eventos que muchos están muy cercanos para ocurrir, otros un poco más lejanos, pero todos ocurrirán, porque Dios nunca fallará en cumplir lo que ha hablado y lo que ha prometido. Jesucristo dijo: el cielo y la tierra pasarán, pero mis palabras no pasarán ciertamente. Y de esos eventos proféticos que van a acontecer, el evento inminente, el evento próximo, el evento para el cual todo está cumplido, es el rapto de la iglesia. ¿Cuántos se van? No se quede por nada. Si llega a perder ese vuelo, va a llorar lágrimas de sangre aquí abajo. El rapto de la iglesia es el evento inminente. Es el primero de los grandes eventos proféticos que están en la Biblia para ocurrir. Y en el rapto, dice la Biblia, primera de Tesalonicenses, capítulo 4, verso 16, que dada la señal y a la voz del arcángel y al son de la trompeta de Dios, el propio Jesús descenderá del cielo. Él está ahora arriba, a la diestra del Padre, como abogado. Ya te tienen ese abogado. No ha perdido un caso nunca. Y es el único abogado que oficia de gratis. Alaba lo que le ama. El mejor abogado que jamás ha existido y de gratis hace su trabajo. Y cuando suena esa trompeta y ese arcángel grite con voz de mando, Jesús dejará su posición a la diestra del Padre allá arriba en el trono y comenzará a descender hacia la tierra. Y según él desciende hacia abajo, dice la Biblia, los muertos en Cristo resucitarán primero. Alabado sea Dios. Todo el que usted sabe que murió en Cristo, será resucitado en ese momento glorioso. ¿Y dónde están los que murieron en Cristo ahora? Están en el paraíso, vestidos de blanco, en descanso. Vestiditos de blanco, en espíritu. Fueron enterrados, y algunos de ellos, como Pedro, Juan, Santiago, María y Pablo, que los enterraron hace como 2000 años. No se sabe ni lo que quede de los cuerpos, no queda ni hueso. Pero Dios sí sabe dónde los enterraron. Y ahí descenderá el Espíritu que está allá arriba, ahí, al mismo sepulcro donde lo enterraron. Y ahí, dentro de ese sepulcro, el Espíritu Santo le dará cuerpo de gloria en un segundo. Alá de lo que él vive. Y en ese cuerpo se levantan y pasan a través de la tierra, a través de los panteones, lo que haya. Ocúpese ese cuerpo de gloria, no respeta materia. Y se levantan hacia arriba al encuentro del Cristo que viene. Pero lo más que nos interesa a nosotros no es ese evento tan sobrenatural y tan maravilloso que es la primera resurrección. Lo más que nos interesa a nosotros es que cuando suene esa trompeta, nosotros los vivientes que quedemos. Alaba lo que él vive. Está hablando de los vivientes. Los vivientes son los que tienen el Espíritu del Señor. Los vivientes son los creyentes de Jesucristo. Gente que nació de nuevo. Gente salva. Esos vivientes, dice la Biblia, que simultáneamente son arrebatados en nubes hacia el aire al encuentro del Señor. Y suben los muertos que resucitan, que ya no están muertos, también vivos, al lado de lo que Él vive. Y suben los que estemos aquí vivos todavía, pero vivos. El que esté en pecado no está vivo, está existiendo. pero solamente están vivos los que tienen a Cristo Jesús en sus corazones, que tienen la vida de Cristo. En Él estaba la vida era la luz de los hombres, esos están vivos, lavados en sangre. Gloria a Dios, esos se levantan y suben arrebatados en nubes hacia arriba, hacia el aire. Ese es el rapto que acompaña simultáneamente a la primera resurrección. Alaba lo que le ama. ¿Cuántos se van? Y alégrese. Si se muere hoy o mañana y está firme en Cristo, se va también. Lo único que lo va a tener que hacer un viaje de arriba para abajo y de abajo para arriba el otro después. Glorias a Dios. Pero es precioso hacer viajes con el Señor. Son viajes de victoria y de gloria. Ahora, y después de ese rato, ¿qué va a ocurrir? Qué silencio, parece que todo el mundo presagia algo que no es tan lindo como hemos hablado. Alguien como que todo el mundo entiende que viene algo que no es lindo. Después de ese rato, oiga primero esto, aunque no hay en este tipo de mensaje tiempo de entrar en los detalles, pero después del rato vienen los últimos 7 años de esta dispensación de la gracia. Los últimos 7 años, en forma más fácil, de la edad del cristianismo. La edad del cristianismo está profetizado por el profeta Oseas, que serían 2 días de Dios, 2000 años. Y fíjense que esto es muy lindo. En el 7, que es el nombre de Dios, Dios culmina sus obras. Y eso se vio en la creación. 6 días trabajó, el 7º día descansó, todo quedó hecho y miró y vio que todo estaba bueno. Alaba lo que él vive. 6 días de trabajo y 1 descanso. Ahí culminó toda la obra de la creación. Y ahora, mientras estamos aquí, ya han pasado casi 6000 años después de esa recreación, donde Dios ha estado preparando, creándose un pueblo que va a reinar con Él por la eternidad. Creando una familia, al lado de lo que Él vive, exclusiva propiedad de Él. 4000 años pasaron antes de Cristo. 2000 casi están a punto de terminar. Y los últimos 7 años de estos 2000, vienen después del rapto. Ocurre el rapto y esos últimos 7 años entran y se mueven hacia adelante. Y apenas esos 7 años comienzan, entraremos en los días terribles que Cristo llamó la gran tribulación. Días de la tribulación. Los primeros 3 años y medio no parecen malos, porque parece el anticristo como un pacificador, engaña a todo el mundo y prospera todo. Todo lo prospera. Se acabó la inflación. Un líder mundial se va detrás de Estados Unidos. Alaba lo que él vive. Se va detrás de él todas las naciones y todos los pueblos. Toda la autoridad del diablo está en él. No es con fuerza propia que trabaja, como usted y yo, que no trabajamos con fuerza propia tampoco. Él trabaja con la fuerza de Satanás. Satanás le pasa su trono, todo su poder, toda su autoridad. Y con ese poder y autoridad se mueve ese hombre. Y todas las naciones y pueblos y lenguas y tribus van detrás de él. Y su epicentro está en la Europa Occidental, el gobierno de ese hombre. Y para que se sonría, la Europa Occidental ahora mismo, el año que viene, óigalo, el año que viene, quedan unidos todos los países que están ahí, países poderosos como Francia, Inglaterra, Italia, España, las dos Alemanias que están unidas ya en una. Esos países quedan unidos en lo que llaman el mercado común europeo, como un solo reino, con un sistema monetario único y todas las fronteras abiertas. Oiga, como se cumple la Biblia, y ese es el imperio del anticristo. Esa es la resurrección del viejo imperio romano, porque ese es el territorio donde estaba el viejo imperio romano antes. Qué clase de profecía. El que no se convierta en estos días, mire, más le valdría no haber nacido. Alaba lo que el Señor le ama. Porque como se cumplen eventos proféticos tan terribles como ese, que eso en la década del 50, cuando acabó la Segunda Guerra Mundial, ni en sueño parecía una cosa como esa posible. Y ahora vemos eso ante nuestros ojos ahí, el imperio del anticristo preparadito. Y el hombre a punto de aparecer. Lo que pasa es que no puede manifestarse hasta que el rapto no ocurra. Mientras los nenes de papá estén aquí abajo, el pájaro ese no puede aparecer. Alaba lo que el Señor le ama. Yo no me inventé eso, está en la Biblia. Mientras el que impide no se ha quitado del medio, el anticristo no se puede manifestar. En cuanto volemos nosotros, aparece ese hombre. Los últimos 7 años de esta edad del cristianismo comienzan. Los primeros 3 años y medio habrá paz. seguridad, no sabe lo que les espera, al lado de lo que Dios le ama. Se acabó la inflación, todo prosperará. Habrá sistema monetario mundial. Pero los últimos 3 años y medio, ahí se declara como es, lo que es, un diablo con cara de gente. Alábalo si puede. Y lanzará a la tierra los días terribles de la grande tribulación, donde vienen los dos juicios más grandes que jamás se han visto. ¿Cuánto se van a quedar? No se levantó ni una manita, está todo el mundo bien despierto. Alábalo que él vive. Gloria a Dios. Los dos juicios más grandes que jamás se han visto vienen en esos últimos 3 años y medio, con el anticristo ya declarándose como Dios aquí abajo. Se le subirá en el templo a los judíos. Allá en Israel, ahí se ostentará como Dios, y los judíos tendrán que hacer lo que Cristo dijo. Cuando vean esa abominación desoladora, huyan a los montes, le dijo. Corran, desaparezcanse. Mi alma te alaba, Jesús. Bendito sea el Señor Jesús. Ahora, los dos eventos terribles internacionales que ocurrirán ahí en esos últimos 3 años y medio. Primero, la Tercera Guerra Mundial. Silencio, parece que fue un temporal y grande. Juan lo vio en visión. Anoche tocamos un punto sobre eso. Apocalipsis 16, verso 13. Juan vio cuando de la boca del dragón, ese es el diablo, y de la boca de la bestia, ese es el anticristo, y de la boca del falso profeta, el lugarteniente principal del anticristo, salían espíritus malignos en figura de ranas. Alaba lo que él vive. Dice que son demonios que obran señales y obran prodigios y van a los reyes de la tierra. Van a los reyes de toda la tierra a reunirlos para la batalla del gran día del Dios Todopoderoso. Mire quién va a provocar la Tercera Guerra Mundial. Demonios específicos enviados por Satanás, por el anticristo y por el falso profeta, que es el lugarteniente del anticristo. Y dice que los reunieron en el lugar que en hebreo se llama Armagedón. Es un valle específico en tierra de Israel. Mire lo que le espera Israel todavía, el epicentro de la Tercera Guerra Mundial. Ahora, es una lección objetiva y terrible para todos los que estamos aquí. Lo que cuesta darle la espalda a Jesucristo. Jesús no vino por nosotros primero, vino primero por las ovejas perdidas de la casa de Israel. Y le dieron la espalda, lo crucificaron, lo mataron, lo escupieron, lo avergonzaron. Pero él con todo eso murió, orando por todos nosotros. Padre, perdónalos, no saben lo que hacen. Mi alma te alaba, Jesús. Pero ellos que fueron los que fueron objeto de la buena voluntad de Dios, primero que nadie, le dieron la espalda a Jesús y lo mataron, todavía están pagando por ese rechazo tan trágico. Todavía. Lo que pasa es que ellos, oigan esto con cuidado, tienen promesas por hombres tan fieles como Abraham, Isaac, Jacob, David, promesas de que van a ser restaurados al final de esta edad. Al final de la edad van a ser restaurados y serán pueblo de Dios por la eternidad. Y él será su Dios y ellos serán su pueblo. Y como esa promesa se la dio Dios a Abraham, ¿no puede fallar en cumplir? Si no fuera por eso, no quedaría uno ni de recuerdo ahora mismo. Pero nosotros tenemos promesa solamente por un solo hombre, Jesús, que prometió que todo el que cree en él no se pierde, sino que tiene vida eterna. Alabe lo que él bebe. Y tú el que está aquí en esta noche, por perdido usted esté, por hundido usted esté, aunque haya vendido su alma al diablo, aunque esté en el crimen, en el robo, en la droga, la maldad más grande aquí abajo, aunque sea una prostituta, aunque sea un homosexual, aunque sea una lesbiana, usted tiene esa promesa también. Aunque esté en la hechicería, en la brujería, en la maldad más grande, usted tiene esa promesa también. Eso es suyo también. Despierte, abre esos ojos bien abiertos, que si cree en Cristo, si viene a Cristo, no se pierde. Tiene vida eterna. ¡Gloria a Dios! ¡Poderoso Jesús! Que sí, que ahora no es cuestión de Abraham, ni es cuestión de ningún gran líder del Antiguo Testamento, ahora es cuestión de Jesucristo, única y exclusivamente. Aquí no puede ser nadie Pedro, ni Juan, ni Santiago, ni María, ni las 11 mil vírgenes tampoco. Solamente Jesús tiene todo el poder en el cielo y sobre la tierra. Alabado sea Dios. Solamente Jesús murió por todos nosotros, derramó la sangre que limpió el pecado y está a la diestra del Padre como abogado. Y oiga esto, Y usted ve a la humanidad cómo clama a Pedro que lo ayude, o a Juan, o a Santiago, o a María. ¿Y dónde están ellos? Vestidos de blanco en el paraíso, en descanso, de vacaciones. Aparte de que están tan lejos, millones y millones y millones de años de luz de distancia, que no hay teléfono que alcance allá arriba. Puede gritar hasta que se le salgan hasta las amígdalas, no te van a oír. Pero invoque el nombre de Jesús. Yo estoy con vosotros todos los días de vuestra vida. ¡Alaba lo que Él vive! ¡Despierta, pueblo! ¡Levántate en la fe de Cristo Jesús! ¡Y no perezcas en los días que vienen! ¡Alabado sea Dios! ¡Que pronto será tarde! Los apóstoles predicaron claro, como para la gente que es más pequeña y más sencilla aquí abajo. Un solo Dios y un solo mediador entre Dios y los hombres, Jesucristo, hombre. Tan sencillo como eso. Pero esa guerra mundial viene y millares que no han creído en esa sencillez perecerán. Y millares se perderán. Y los grandes científicos dicen que eso será un suicidio mundial. Ezequiel 39 dice que cuando termine esa guerra, oiga eso, estarán siete meses limpiando de cadáveres el territorio de Israel. Y 7 años limpiando la tierra de despojo de guerra, material de guerra que son después de esa guerra. Alaba lo que Él vive. Pero simultáneo a esa guerra viene el segundo juicio más grande que jamás se ha visto, que es un terremoto mundial que viene. ¿Quién va a impedir eso? Hasta los científicos predicen que eso viene, porque el sistema, la parte interior de la Tierra está fallando, y ellos saben que en cualquier momento hay una falla gigante que dice que hará saltar las ciudades de las naciones. Las grandes capitales se harán pedazos, se desmoronarán las grandes ciudades con los grandes edificios. Sus edificios gigantes en Nueva York rodarán por tierra, millones de personas perecerán. Y aquí en Chicago y en Los Ángeles, California, y todas las grandes ciudades de Estados Unidos serán añicos las capitales y los grandes edificios. Eso no hay quien lo impida. Juan lo vio en visión y Juan lo dice, que hubo relámpagos y voces y truenos. Otras noches aquí hubo relámpagos y truenos. Eso es tipo de juicio. Eso Chicago tiene que despertar a la realidad de que está para juicio, y en cualquier momento un juicio terrible puede caer en la ciudad. Pues el pueblo aquí, que no se ha convertido, arrepiéntase y conviértase a Cristo y agárrese de Dios antes que perezca. Y el pueblo cristiano, vamos a orar, hermano, para impedir eso. A orar, madrugue a orar. Tenga un despertador tempranito para la mañana, a las 5 de la mañana, levántese a clamar. Aquí no paga el juicio a ninguno, Jesús, hasta que yo no me vaya contigo para el cielo. Suspende eso hasta nuevo aviso. Suspende hasta que volvemos nosotros. Y el pueblo clama y gime, y Dios lo hace. Dios lo hace. Dios responde al clamor de su pueblo. Pero es un pueblo que clama. No es un pueblo que se mueve ahí, descuidado. Alabado sea Dios. Bendito sea el Señor. Decisivo que en esta gran ciudad se una el pueblo de Dios. Se una todo el ministerio como un solo cuerpo y reclamen a Dios lo que le reclamó Abraham. Vas a permitir que perezca el justo con el impío. Y si hay 50 justos aquí en Sodoma, Sodoma estaba podrida, la ciudad está de perversión. Y si hay 50 justos, perdono el territorio completo por amor a ellos. Hay más de 50 justos en Chicago. Si reclama el pueblo de Dios eso y se unen, no hay juicio hasta después del rato. Alábelo, que Dios le ame. Pero si se sigue moviéndose con divisiones y contiendas, van a pagar caro los que provoquen divisiones y contiendas. La sangre de todo el que perezca va a caer sobre ellos. Alábelo si puede. Ese terremoto viene, no hay quien lo impida, pero ese terremoto va a ocurrir en los últimos 3 años y medio de esta dispensación. Pueblo de Dios, hace rato que está vaciando por las calles oro allá arriba. Pero juicios en cualquier momento pueden caer, porque en cualquier momento la depravación es tan grande en las grandes ciudades, especialmente en Estados Unidos, que en cualquier momento cualquier juicio cae y millares pueden perecer. Y ese es los juicios que tiene que impedir la iglesia del Señor, que es la única que lo puede impedir. Mi alma te alaba, Jesús. Sea bendito el Señor Jesucristo. Que sí, que viene terremoto mundial, viene guerra mundial, pero el rapto primero, alaba lo que Él vive. Primero vuela el pueblo de Jesucristo hacia el cielo. Bendecido sea Dios. Ahora, ¿y qué va a suceder al final de esos 3 años y medio cuando esa guerra mundial está en su apogeo, terremoto mundial haya sacudido esta tierra, el anticristo esté ahí, en esa guerra terrible con todas las demás naciones, ¿qué sucederá? Ocurrirá la segunda venida de Cristo. Eso no es el rapto. Puede ser que la venida del Señor tiene dos eventos, el rapto, como el ladrón en la noche se lleva a su pueblo hacia arriba. Eso ocurre antes de que los últimos 7 años de esta dispensación comience. Y al final de la dispensación, la segunda venida, cuando Él desciende de arriba, visible, y todo ese pueblo que se llevó viene detrás de Él. ¿Cuántos van a dar un viaje de ida y vuelta al cielo? Sonríese con el Señor. Mire para arriba y sonríese con Él. Y dice, yo, papá, yo. Sonríase con Él, que Él le ama. Alabe lo que Él vive. En esa segunda venida la Biblia dice así. Apocalipsis 1, verso 7, dice, he aquí que Él viene con las nubes y todo ojo le verá, aún los que le traspasaron. Dice, pero entonces se lamentarán todos los linajes sobre la tierra. Viene en ira. La ira del Cordero le llama la Biblia. Viene en ira. Acabar con todos esos poderíos militares. Acabar con toda la maldad y la injusticia. Se acabó la hechicería y la brujería y la idolatría. No quedará muñeco que adora a la gente hoy en día que no volará en pedazos. Sonríese, el Señor le ama. ¡Alabado sea Dios! Bendito sea el Señor. Se acabó para siempre la prostitución. Y se acabó para siempre los abortos. Alabe lo que Él vive. La pornografía y toda la basura que hay acá abajo que el diablo ha puesto. Viene a acabar, viene a limpiar todo bien limpio. Y viene visible, pero no viene solo. No viene solo. Profeta Zacarías, capítulo 14, verso 5, dice, porque viene el Señor nuestro Dios, pero con Él vienen todos sus santos. ¿Cuántos están levantando la mano y dicen, yo soy de esos santos, yo soy uno de los santos esos? Yo soy uno de los santos esos, Señor, bendito sea tu nombre. Y en cuanto, el que está aquí que no ha aceptado a Cristo, que a lo mejor no entiende, entiéndalo. En cuanto usted acepta a Cristo de corazón, Él lo perdona. Su sangre lo limpia de pecado. Usted queda cubierto bajo esa cobertura de sangre, que es como decir, bajo una cobertura de vida. Y Dios lo pone usted en una posición de santo por la fe en Jesucristo. Por gracia somos salvos por la fe en Cristo Jesús. De gratis, de rogado. Lo pone en una posición de santo. Mi alma te alaba, Jesús. Yo tengo que buscar a Dios entonces y mantener esa posición y honrar esa posición en que Dios le pone por la fe. Limpiar cada día más su vida, santificarla cada día más. Pero en el segundo que usted acepta a Cristo, usted entra en esa posición por la fe en Cristo Jesús. Mi alma te alaba, Jesús. Suena la trompeta, voló con el Señor. Pero Él viene al final de esta dispensación, desciende visible, visible, y su pueblo viene con Él. Y acabaremos, sonríase, el Señor le ama, con la tercera guerra mundial y con toda la maldad aquí abajo, y se establecerá un reino glorioso, un reino de paz, de abundancia, de gloria aquí abajo, con Cristo como rey. Zacarías capítulo 14, verso 9 dice, y entonces el Señor será rey sobre toda la tierra entera. Alábalo si puede. Y Él será único, y único será su nombre. Se acabó la idolatría. Alábalo, lo que se le ama. Bendito sea Dios, los ojos de todo el mundo estarán sobre Jesús. Y los que hoy en día tienen a Cristo como único, esos son los que van a reinar con Él. Él no comparte su gloria con nadie. La Biblia dice, y menos con las imágenes fundidas. Con nadie, menos con muñecos que tienen ojos y no ven. Alábalo, lo que le ama. Bendito sea su nombre. Ahora, antes de establecer su reino, cuando Él desciende y acaba con todos esos poderíos militares y comienza la limpieza de la tierra de cadáveres de la Tercera Guerra Mundial, de despojo de guerra de la Tercera Guerra Mundial, va a ser algo que yo estoy adelante de verlo. Tengo más ganas de ver eso que el milenio mismo, ¿verdad? Lo que Él vive. ¿Qué cosa es esa? Apocalipsis capítulo 20, verso 1. Dice que en ese momento descenderá un ángel poderoso del cielo y en su mano trae una gran cadena y la llave del abismo. Antes el diablo tenía las llaves de todo eso, pero ahora tiene a Jesucristo, al lado de lo que él vive. Le llevó la llave con todo el llavero, al lado de lo que el Señor le ha dado. Bendito sea el Señor Jesús. Y lo encadena, y lo encadena. Todos sus recuaces, no queda un diablito ni de recuerdo aquí afuera. A nada de lo que él vive. Se acabaron los diablitos y los diablazos también. Adentro todo el mundo, encerrado abajo. Mi alma te alaba, Jesús. ¿Qué sigue cuando comienza el gobierno de Cristo? Que comienza ahí mismo. Será un gobierno sin diablo. Ahora son gobiernos con diablo. Sonríe si se puede. El diablo metió en todo sitio. Pero viene un gobierno donde no hay ningún poder del diablo que pueda influenciar en ninguna forma. Nada. Los aires estarán limpiecitos. Se acabó toda esa influencia satánica que se siente hoy en día en tantos lugares. Bendito sea el Señor Jesús. Ahora, apenas sucede eso, la Biblia dice así, Apocalipsis 20, verso 4, dice, Juan lo vio en visión, y vi tronos, se sentaron en ellos, les fue dado vivir, y vivieron y reinaron con Cristo por 1000 años. Comienza la séptima dispensación, el milenio. La dispensación de la plenitud de los tiempos. ¿Cuántos van a estar ahí? No me diga que usted es tan mal negociante que va a perder una bendición tan grande como esa por cualquier basura temporal de este mundo perdido, impío, depravado. Montones de gente van corriendo detrás de cuanta vanidad hay aquí abajo, pero no miran para la cruz del Calvario para nada. Hay que mirar hacia esa crucifixión de Jesucristo. Hay que agarrarse de Jesús, porque no hay otra esperanza de escapar nada más que esa. La Biblia es bien clara en cuanto a eso. Mire lo que dice la Biblia. Primero de Juan, capítulo 5, verso 11. Porque Dios nos ha dado vida eterna. Un regalo. Todos los que están aquí tienen ese regalo. No hay uno aquí que pueda decir, no, yo, usted sí, por todo lo que Cristo murió. Ese regalo es para todos los seres humanos. Todos los que estamos aquí tenemos ese regalo. Dios nos ha dado vida eterna. Oiga el resto. Pero esa vida está en el Hijo. No está en Santa Clara, ni en San Antonio, ni en San Martín de Porres. Esa vida está en el Hijo. El que tiene al Hijo tiene la vida. El que no tiene al Hijo no tiene la vida eterna. ¡Alabado sea Dios! Eso es palabra de Dios. Clara y fácil de entender. Que hay un regalo de Dios, pero ese regalo está en un sitio, en Cristo Jesús. En un lugar, en nuestro Salvador. Un precioso Jesús tiene esa vida. Si usted quiere esa vida, tiene que buscarla en Cristo. Tiene que venir a Cristo, acercarse a Él. Creo que tú tienes la vida eterna. Yo quiero esa vida. Me arrepiento de haber pecado contra ti. Perdóname. Ten misericordia de mí. Sálvame. Entra en mi corazón. Y el Señor te perdona instantáneamente y comienza a moverte en esa vida. Alaba lo que Él vive. El que tiene al Hijo tiene la vida. La vida está en Cristo Jesús. En Él estaba la vida. Y la vida era la luz de los hombres. Él lo dijo, yo soy el camino, la verdad y la vida. Y dijo, nadie viene al Padre si no es por mí. Nadie. Y el que lo busca por otro camino que no sea Cristo, sea el camino que sea, sea Pablo, Pedro, Santiago, Juan, María, Teresa, quien sea, el que lo busca por otro camino, está en adulterio espiritual. Alá lo que le ama. Y está en idolatría. Perdido hasta la saciedad. Pero despreocúpese, venga a Cristo en esta noche. El que viene a Cristo lo perdona, lo salva, lo lava con sangre y se olvida de todo lo que pasó. ¡Alabado sea Dios! Cosas viejas pasaron, todo es hecho nuevo en Cristo Jesús. Y empezará ese gobierno maravilloso. Millares no estarán en ese gobierno. Dice, los restantes de los muertos no resucitarán, permanecerán en el infierno durante 1000 años. Resucitarán los muertos en Cristo, pero los millares de muertos que están en el infierno, ahí se quedan. Hay primera resurrección, que es resurrección para eterna salvación de muertos en Cristo. el viejo de casa jesuitará. Alá, lo que el Señor le ama. Que murió hablando en lengua. Alá, lo si puede. Y todo lo que usted conoce en la Biblia que murieron en el Señor, Esteban, Felipe, la Magdalena, resucitarán. Y gente que usted conoce aquí, que han muerto firmes en Cristo, resucitarán. Pero el restante de los muertos permanece en el infierno durante esos 1000 años. Que sí, que todo el que está en el infierno ahora, le quedan 1000 y algo más de estadía ahí abajo todavía. Es terrible. Y todos los que están aquí, que están en pecado, si usted no avanza y viene a Cristo, ese mismo va a ser el destino suyo. Pero esa no es la voluntad de Dios. Esa no es la voluntad de Dios, es la voluntad suya. Porque si usted en esta noche salta y cae en los brazos de Cristo, se acabó la maldición, se acabó la condenación, se acabó el pecado, porque la sangre de Jesucristo, el Hijo, lo limpia de todo pecado, y el Espíritu Santo viene sobre usted, y entra en usted y le da la fuerza para vivir en victoria aquí abajo. ¡Glorias a Dios! Pero comienza ese gobierno maravilloso. ¿Y cómo va a ser ese gobierno? La séptima dispensación. Sino por la gracia del Señor que está en Cristo Jesús. Mi alma te alaba, alaba lo que Él vive. Donde justificados pues por la fe, tenemos paz con Dios por medio de nuestro Señor Jesucristo. Óigalo bien, que aquí no hay nada más que un personaje. No le ponga secretario ni secretaria, no hay nada más que un personaje, Cristo Jesús. Y Él establecerá su gobierno y Él estará sentado en su trono en Jerusalén, la ciudad de Dios. Jerusalén volverá a ser ciudad santa, ciudad del gran rey, alabe lo que Él vive. Y ahí estará el Señor en su trono, gobernando todos los pueblos de esa ciudad y de ese pequeño país. Israel será el país más importante de toda la tierra. Alabe lo que Él vive. Bendito sea Dios.

pone la ley es Jesucristo. Y el que rige todo es Jesucristo. Nadie más tiene que decir nada. Si eres perfecto y lo hace todo bien, ¿para qué tiene que venir a entremeterse a alguien que dañe las cosas? Alá, lo que él vive. Ahora, los creyentes de este evangelio que han vencido y han peleado esta batalla de fe serán los gobernantes de las naciones. Está en la Biblia, Apocalipsis 2, verso 26, el que venciere, óigalo, esto es para vencedores, el que venciere y guardare hasta el fin mis obras, gente que guarda la palabra y vive en Cristo, le daré potestad sobre las naciones. Trabaje y esfuércese, que algunos serán presidentes, otros serán reyes, otros serán gobernadores, otros serán alcaldes, cada uno tendrá puesto, conforme a su trabajo será su recompensa. La salvación es por gracia y la salvación es por fe en Cristo, pero los galardones y las posiciones es por trabajo. Alaba lo que él vive, el que no trabaje no coma, ayune. Bendito sea el Señor.

En el milenio, que hay dos tipos de gente en el milenio, dos tipos de personas. Uno que tienen cuerpo normal como este, que sobrevivieron a los juicios, y ahí los añaden al gobierno de Cristo. Y otro que volamos el rato y tenemos cuerpos de gloria, que seremos como los ángeles. Dos tipos de gente. Esa gente que tienen cuerpo normal, que sobrevivieron los juicios, y están ahí, labrarán la tierra, sembrarán, la tierra producirá. Habrá lluvia a su tiempo, hará lo que le ama. No habrá sequía, no habrá fuego que acaben con las cosas fuera de tiempo, no habrá nevadas, no habrá nada de eso. Temperatura normal, perfecta, lluvia a su tiempo, todo en manos de Dios, todo en manos de Dios. Las cosas en manos de Dios funcionan bien. Las cosas en manos de los hombres funcionan mal. Alaba lo que le ama. Y dice la Biblia que hasta los desiertos producirán. No habrá desiertos. Todos los terrenos desiertos, áridos, se volverán fértiles. ¿Por qué no lo hacen los grandes científicos hoy en día? Háganlo. Si pueden, no pueden. Si han podido resolver el problema del hambre, que una tercera parte de la población del mundo se muere de hambre, si no han podido ni sanar un caso de SIDA, van a poner los terrenos desiertos a producir. Pero Cristo lo va a hacer todo eso, lo va a hacer todo eso, Cristo Jesús, todo va a producir, todo será fértil, todo estará en sus manos, todo en las manos del Señor es fértil. ¡Alabado sea Dios! Se acabó la pobreza, sonríase que el Señor le ama. Dice que todo el mundo cosechará abundantemente y se gozará de las obras de sus manos. No habrá criminales que los corten antes de tiempo y les roben las cosas, ni ladrones tampoco. Ladrones están en el infierno. Si hay algún ladrón aquí en esta noche, arrepiéntase. Que se va a ir a la condenación y va a saber lo que es eterno tormento. Pero si usted vino a robar aquí en esta noche y se arrepiente, te va a perdonar Jesucristo y tu pecado de robo va a ser, mire, borrado, lavado con sangre. Y Él te va a ayudar para que obtengas honestamente lo que tú necesitas. Alaba lo que el Señor le ama. Sonríase que Él le ama. Todo prosperará en esos días. No habrá enfermedades. Qué cosa linda. Apenas comienza el milenio, dice que el Señor sana a todos los enfermos de la gente que sobrevive a los juicios. Y la Biblia dice que le abrirá los ojos a los ciegos, destapará los oídos a los sordos, soltará la lengua a los mudos, los paralíticos y cojos saltarán como siervos, ¿ves? Alaba lo que Él vive. Todo el mundo sano. Esa es la perfecta voluntad de Dios ahora mismo. ¿Qué pasa? Que el pecado que mina esta tierra, la maldad que mina esta tierra, hace posible que las enfermedades vengan. Jesucristo dice que Él iba sanando todos los oprimidos del diablo, porque Dios estaba con Él. Opresiones de Satanás, por el pecado. Ahora, el que es creyente, no se deje engañar. Usted ya no es un pecador, usted ahora es un hijo de Dios. Usted ahora está en el cuerpo, usted está en el cuerpo, y ese cuerpo destruyó toda maldición. Alaba lo que Él vive. Usted es libre. Conoceréis la verdad y la verdad os libertará. No permita que el diablo le engañe. Usted que es creyente, usted que es cristiano, usted que tiene el Espíritu de Dios, venga la enfermedad, caiga de arriba como el que apaga fuego. Reprenda, ate esos demonios, échalo fuera y pelee con él hasta que quede nuevo. No le dé un segundo de tregua. Usted tiene derecho. El diablo no tiene derecho a enfermarlo a usted. Usted tiene autoridad sobre él. Él fue derrotado. A él le quitaron toda potestad. Alabado sea Dios. Toda maldición fue crucificada. Usted es libre. Pelee con eso. Ataque a eso. Ataque a eso. No se resigne con eso. Que Dios no falla en dar la victoria. ¡Ay, la soja! ¡Poderoso Dios! Bendito sea el Señor Jesús. No habrá enfermedad. No habrá pecado. Y si hubiere pecado, dice, el que pecare a los 100 años de edad que tenga, será maldito hoy mismo. ¿Y qué es lo que le va a pasar? La paga del pecado es muerte, se murió hoy mismo. Dice que no habrá cárceles, ni juzgado, ni jueces, nada. El que pecó se murió y para el infierno, se acabó. Resuelto el problema. Sin gastar dinero en juzgado ni en ninguna cosa. Habrá temor de Dios. Le alargarán la vida a los que están aquí que tienen todavía vida natural. Y el que muere a los 100 años muere niño. Alaba lo que le ama. Hoy en día se puede contar con las manos los que llegan a 100 años. Y en esos días al revés, el que llega a los 100 años es un nene todavía. Vivirán 200, 300, 400, 500 años. Y en abundancia, teniendo para comer y para todo en abundancia cada familia. Alaba lo que le ama. Precioso eso. Eso lo va a traer aquí Cristo Jesús.
No me había visto que se va a perder una bendición como esa.

0: Corríase, el Dios le ama. ¿Se va a perder eso? No, venga Cristo en esta noche y diga, yo quiero ser partícipe de esa maravilla, yo quiero ver ese prodigio, después de haber visto un mundo en agonía como el que hay ahora mismo, desecho, inflación, hambre, muerte, crimen, robo, maldad por todos lados, que venga un reino como ese. Eso viene, no hay quien le impida. Si usted se lo pierde porque usted quiere, Cristo venció por usted ya. Cristo le dio ya la victoria. Somos más que vencedores por la fe en Cristo Jesús. Esa victoria es suya. Arrebátale en esta noche. Llévese en esta noche la victoria. Agarre a Cristo en esta noche. Conviértase a Él y escape de los juicios que vienen. Alabado sea Dios antes de que sea tarde. Refúgiese en Jesús. Tiene nada con refugio. Cristo Jesús. Rey de reyes y Señor de señores. Dice la Biblia que la naturaleza salvaje de los animales será domesticada. Será como en el jardín del Edén cuando Adán y Eva no habían pecado. Que el león era como un gatito a los pies de Adán. ¿Verdad lo que él vive? Así será ahora. Dice que los niños caminarán con los leones. Echado el brazo con el león. Y meterán la mano en la cueva de la serpiente. Y le jacarán la cabecita a la serpiente. Mira qué culebrita linda. ¿Verdad lo que él vive? Meta ahora, hoy en día, la mano en la cueva de la serpiente. Le van a volar los dedos un segundo. Sea bendito, Señor Jesús. Todo será paz. Habrá paz, no habrá violencia en su santo monte. ¡Glorias a su nombre! El príncipe de la paz estará aquí reinando. No habrá paz en este mundo impío hasta que Cristo nos establezca su gobierno. Pero sí hay paz en los corazones de todos los que tenemos a Cristo Jesús, porque su paz está en nosotros. Alabado sea Dios, su gozo, su alegría, su amor, su bendición plena está en nosotros, los que estamos lavados en su sangre y tenemos el Espíritu de Dios. ¡Alabado sea Dios! ¡Ay, Samaya Soja! ¡Gloria sea al Señor Jesucristo! Es noche de victoria. No se vaya de aquí sin Cristo por nada. Estos son los eventos proféticos que van a acontecer. Y lo que estamos hablando ahora están a punto de acontecer. Y usted va a ser partícipe de esa bendición si viene a Cristo. Eso está en Cristo, óigalo. Eso está en Cristo, óigalo. Eso está en Cristo, está en Cristo, está en Cristo, está en Jesucristo. Solo está en Cristo, nadie más lo tiene. Solo lo tiene Él. Recíbalo en esta noche. Acepte a Cristo y eso será suyo. ¡Alabado sea Dios! Bendito sea el Señor Jesús. Mi alma te alaba, Señor. La Biblia dice algo muy lindo. Y es que habrá una fiesta. Señor, le gustan las fiestas. Todos los años en Jerusalén, la fiesta de los tabernáculos, y de todas las naciones irán a Jerusalén a gozarse con el rey que está ahí esperando. Y yo me gozaba tremendamente con una visión que tuvo una hermana, la que escribe el libro ese de las profecías, la hermana Charlene Ramil. Ella tuvo una visión y vio esa fiesta en Jerusalén. Y vio cuando la gente llegaba de todas las naciones a ver el rey, al ave, lo que se le llama. Y dice ella que cuando entraban al lugar donde está el trono, templo gigante que hay ahí, templo milenial, dice que el Señor descendía del trono y los recibía, y los abrazaba y danzaba con ellos. Alábalo, que Dios les ama. ¡Qué precioso es eso! Alábalo si puede. ¿Cuánto levanta la mano y dice, yo voy a danzar contigo? Yo soy de los que voy a danzar contigo. Yo soy uno que voy a danzar contigo. ¡Alabado sea Dios! ¡Cristo viene! ¡El fin se acerca! ¡Ay, poder en el Señor! ¡Bendito sea el Señor Jesús! ¡Alábalo que Él vive! ¡Poderoso Dios! Ese es el gobierno que viene, eso no hay quien le impida. Eso está a punto de ocurrir. Primero el rapto, después los juicios terribles de Dios. Mi alma te alaba, Jesús. Y después que los juicios terminen, Él establece su reino. Dios bendiga el caballero. Después, el milenio. Ahora, oiga esto ahora. El milenio son 1000 años y los 1000 años pasarán. La séptima dispensación terminará. Y cuando terminen esos 1000 años, oiga esto, la humanidad que vivió con cuerpos naturales se multiplicará numeroso como las arenas del mar. Imagínense, sin enfermedades, sin pobreza, viviendo 200, 300, 400, 500 años cada persona. se multiplicarán como las arenas del mar. Y cuando termine el milenio, Dios los va a probar. A ver si son dignos de entrar con Él en la eternidad. Porque después que termine el milenio, entraremos en la eternidad, donde ya no habrá tiempos, sino que por los siglos y los siglos viviremos con Dios. ¿Alaba lo que Él vive? Los van a probar y le sueltan al diablo. Mire qué pájaro le soltaron. ¿Cómo saldrá esa fiera? 1000 años encadenado y en el abismo. Y de pronto lo sueltan. Sueltan las cadenas. Sueltan las cadenas y sale de ahí. Mi alma te alaba, Jesús. ¿Cuántas alaban? ¿Cuántas alaban? Alaba lo que Él vive. Alaba lo que Él vive. Bendito sea el Señor Jesús. Dice la Biblia que apenas lo sueltan, se mueve con todo su ejército. Mira, el diablo no pierde tiempo. Por eso que los creyentes no podemos perder tiempo tampoco. Ese no pierde tiempo. Ese es malo como nadie, pero no es un vago como muchos evangélicos. Es esforzado, se mueve arriba y abajo de día y de noche atacando a todo el mundo. ¿Alaba lo que le ama? Por eso nosotros tenemos que estar bien despiertos y velando y alerta, porque el enemigo nuestro no duerme, ni duerme. Usted y yo tenemos que dormir, pero él no duerme. Alerta cómo te puede dar el golpe en cualquier momento. Y se mueve sin perder tiempo a tentar una humanidad que ha vivido bajo la bendición de Dios por 1000 años para que se rebelen contra Cristo. Eso parece una cosa insensata y como que eso no puede ocurrir. Mire, hermano, el poder persuasivo de Satanás es prácticamente ilimitado. Y Adán y Eva, que hablaban con el Señor todos los días cara a cara, y viene Satanás metido en una culebra y hace caer a Eva en desobediencia, y viene la muerte sobre ellos por causa del pecado. Ahora no es a Eva, ahora es millares y millares de personas que se han multiplicado aquí abajo. Y se mueve y los logra engañar y se rebelan contra Cristo. Increíble. ¿Quién puede tener posibilidad de victoria contra Cristo? Que dijo, todo el poder me ha sido dado en el cielo y sobre la tierra. Todo el poder está en Él. Y no es el poder del diablo, es el poder del Dios que creó cielos y tierra. Alaba lo que Él vive. Y esas multitudes se mueven hacia Jerusalén, cubriendo toda la faz de la tierra, multitudes incontables, para llegar en esa rebelión contra Jesucristo en Jerusalén. Y cuando están ahí llegando, dice que, óigalo bien, desciende fuego del cielo y los devora. Está escrito que el que pecare, lo dijimos un ratito, el que pecare, aunque tenga 100 años de edad, ahí mismo es maldito. Oye, se olvidó eso, qué cosa. Cuando en el milenio se estará enseñando la palabra de Dios como jamás se ha enseñado. Enseñándose, dice que la palabra será tan numerosa como las aguas que llenan el mar. Oiga eso, ¿cómo serán las pantallas de los televisores en esa época en todas las casas? Viendo las obras de Moisés, viendo lo que pasó cuando Josué conquistó a Jericó, viendo cuando nosotros predicamos aquí abajo a Cajatabla, lo que el Señor le ama. ¡Gloria sea Dios! Es decir, que nadie tendrá excusa. Todo el mundo tendrá conocimiento profundo de Dios. Sin embargo, el diablo los engaña. Imagino que se va uno por uno. Es un tirano, usted no puede hacer nada. Mire, un gobierno con cetro de hierro, nadie tiene aquí ni voz ni voto. Rebélense contra él y hagan elecciones que ustedes quieran poner. Alaba, que Dios le ama. Bendito sea el Señor. Cuando están llegando a Jerusalén multitudes incontables, el fuego del Padre desciende y los devoró. No quedaron ni huesos. Pero oiga ahora, apenas Dios termina esa rebelión contra Cristo, entonces viene el fin del mundo. Ahora predicamos, el fin se acerca, pero no es el fin del mundo, el fin de este estado de cosas pecaminosas, depravadas que hay en la tierra. El fin de gobierno de hombre por hombre, para establecerse el gobierno de Dios para el hombre. Alaba lo que Él vive. Pero entonces sí viene el fin del mundo. Y Pedro lo vio en visión. Segunda de Pedro, capítulo 3, verso 10. Pedro dice que, y pasarán los cielos con gran estruendo, los elementos se disolverán para ser quemados, y la tierra y las obras que hay en ella no serán más halladas. Va a arder todo en el fuego de Dios. Desde los cielos terrestres, la tierra y el interior de la tierra, hasta el infierno va a desaparecer. Alabro, Señor le ama. Van a quemar hasta el infierno, alabro, Señor le ama. Sea bendito el Señor Jesucristo. Ahí termina este mundo. No quedará nada. Arderá como estopa todo. Bendito sea el Señor Jesús. Y entonces viene el próximo evento profético, que no es lindo. Apocalipsis. Alabro que él vive. Capítulo 20, verso 11. Dice que aparece un trono blanco en el cielo. Parece bonito hasta ahí, parece lindo. Un trono blanco en el cielo. Y el sentado en el trono, el juez del universo. ¿Quién es ese juez? ¡Qué silencio! ¿No me dice usted no sabe la Biblia? ¿Quién es ese juez? La Biblia lo dice, los apóstoles lo predicaron. A ese lo puso Dios por juez de vivos y muertos, a Jesús. Sentado en ese trono, el maestro. Mi alma te alaba, Jesús. ¿Cuántas veces tiene un besito al Señor? A ver, ¿cuántas libres en el Espíritu? ¿Cuántas libres en el Espíritu? ¿Cuántas están libres en el Espíritu? Tírele ahí un beso a él. Ese es su novio, alaba lo que él vive. Ese es su novio, alaba lo que él vive. Ese es su novio. Mi alma te alaba. Y entonces dice la Biblia que aparecen delante del trono todos los muertos, grandes y pequeños. Y aparecen libros. Y son juzgados por lo que está escrito en los libros. ¿Y qué es eso? Ese es el juicio final. Qué terrible. Y oigan esto que está aquí. Hay gente que dice, ay, yo no quiero ser Cristo. Usted no lo quiere. Pero como quiera se va a enfrentar a él en un día que viene. Cara a cara lo va a ver ahí. Cara a cara. Lo que pasa es que como usted no lo quiere ahora como Salvador, lo va a enfrentar como juez. Pero sonríase. Él no está como juez aquí en esta noche. Está como Salvador aquí en esta noche. Está como Redentor, está en esta noche aquí. Para darle la vida a usted, que él compró para usted. Darle a usted la redención, que él compró con sangre, con muerte, con dolor. Avance a Jesús en esta noche y enfréntelo como sublime Salvador. ¿No lo quiere así? Pues lo va a tener que querer como juez. Y lo va a juzgar con justicia. Y se abrieron los libros. Y fueron juzgados los muertos a base de lo que estaba en los libros. Y oiga lo que dice la Escritura. Lo que dice la Biblia. Y el mar dará sus muertos. Todos los cuerpos que se ahogaron en el mar saldrán los cuerpos. Y la muerte dará sus cuerpos. Y la muerte lo único que puede tocar es esto de afuera. Mire, esto de afuera. Cuerpos que se van al sepulcro. Así que los cuerpos saldrán de los sepulcros y de los mares. Y el infierno dará las almas que están en el infierno. Al infierno no van los cuerpos. Va la persona espiritual que está dentro de estos cuerpos. Quiere decir que habrá una segunda resurrección de gente perdida. Que la Biblia dice resurrección para condenación. Resurrección para vergüenza eterna, dicen algunas traducciones. Resurrección para eterna perdición. Habrá una primera resurrección para vida de los que murieron en Cristo y una segunda resurrección 1000 años más tarde. Para condenación, porque le van a probar su culpabilidad allá arriba. No crea que tiene nadie oportunidad de escapar ahí. ¡Ay, salió inocente! Si salió inocente, el Señor es un injusto que lo tuvo en el infierno más de 1000 años. La justicia de Dios no es como la de los hombres, que la gente está en la cárcel y a veces se encuentra después que tiene 10 años de cárcel, se encuentra que es inocente. ¡Ay, lo sueltan entonces! ¿Pero quién le puede bajar los 10 años que tuvo este jeroba roto? El que está en el infierno hace rato que es culpable. Lo que pasa es que la justicia de Dios es una justicia profunda, perfecta, y le va a probar la culpabilidad ante millares de testigos. Todos los ángeles estarán ahí y todos nosotros tenemos ahí los de Cristo también. Pegaditos al Señor, pues somos la esposa. Alaba lo que Él vive. Él ahí, alaba lo que Él vive. Él ahí y nosotros detrás de Él. Que si nos necesita de testigo, en algún momento nos necesita de testigo, nos llama, ven acá pequeñito lindo. No es cierto que tú le predicaste a ese que dice que nadie le habló nunca jamás de mí. Sí le prediqué. Y estaba en la campaña allí en el Humboldt Park, al hablo que Dios le ama. Y oyó el mensaje, pero dio la espalda y se fue, no quiso aceptarte. Es terrible. Y cuando termina ese juicio, todos los que están ahí, ninguno aparecerá escrito en el libro de la vida. Y oiga bien, serán echados en el lago de fuego y azufre junto con el diablo y sus ángeles y el anticristo y su falso profeta. Y ahí serán atormentados por los siglos y los siglos. Eso está en la Biblia. No es lindo, pero yo no lo puedo borrar. Los testigos de Satanás dicen que eso no es así. Pero allá ellos, que para ahí van ellos. Y no se arrepiente porque los mentirosos no entran en los cielos. Pero los testigos de Cristo Jesús estaremos en el juicio detrás del Señor ahí. Detrás del Señor ahí. Aquí estoy, Señor. Me necesita, me llama. ¡Alábalo que Él vive! ¡Gloria a Dios! Y acaba ese juicio y esas multitudes enfrentan la muerte segunda, que es el lago de fuego y azufre, que está en algún lugar allá arriba y no tiene ningún cliente todavía. Pero en cuanto el Señor entre y termine la tercera guerra mundial, agarra al anticristo y al falso profeta y los tira de cabeza al lago de fuego con ropa y con todo. Con cuerpo y con todo. Los que van para el lago de fuego no es como el infierno, que están los espíritus. Estarán con cuerpo y con todo. Porque los resucitan para el juicio final y así como están ahí, cuerpo, alma y todo, ahí van para el lago de fuego. Por los siglos y los siglos, junto al diablo y sus ángeles. Esa es la herencia que le tiene el diablo a todos los que le sirven a él en el pecado. Ese es el regalo que le tiene Satanás. Compartir su destino de muerte, de tragedia, de condenación con él. Dígale, diablo asqueroso, en esta noche me voy con Cristo y te voy a dejar sin mí. Presencia, alablo que Él vive. Se me voy a escapar de abrazo en esta noche. Venga Jesús en esta noche, en el segundo que acepta a Cristo, el diablo tiene ya más potestad sobre usted. Alabado sea Dios. Pero mientras esté en pecado, si se muere, te lleva. Tiene derecho legal sobre ti. Porque en el pecado, tú te rendiste a Él voluntariamente. Bendito sea el Señor Jesús. Eso es palabra de Dios. Eso es palabra de Dios. Eso no son cuentos de viejas, eso está en la Biblia ahí clarito, así como lo estamos hablando aquí. ¿Y qué sucede cuando termina ese juicio? Se va para el agua de fuego esa multitud. Y ahí está el diablo para siempre, se acabó el diablo. ¿Qué sucede? Apocalipsis 21 dice el apóstol San Juan, y vi cielo nuevo y tierra nueva, porque el primer cielo y la primera tierra habían pasado y el mar no existirá más. Sonríase si puede. Dice, y vi la nueva Jerusalén, la Jerusalén nueva, la ciudad de Dios, que descendía del cielo hacia la tierra nueva. Y en él viene todo el pueblo del Señor y el Señor con ellos. Y seremos para siempre su pueblo y él será nuestro Dios. Y la Biblia dice, las cosas viejas pasaron, ya no habrá más muerte, no habrá más dolor, Él enjugará toda lágrima de nuestros ojos. Y por los siglos y los siglos viviremos con Él. ¡Alabado sea Dios! Y en Apocalipsis 21, verso 8 dice, pero los mentirosos, sonríe si puede, los fornicarios, tienen relaciones sexuales con alguien que no sea su legítimo esposo o esposa. Cuídese, que hay gente que tiene ministerio y viven así. Ahí, Dios siempre me muestra, hay gente con ministerio, no estoy diciendo que es pastor evangelista, nada de eso estoy diciendo, que tienen ministerio y están viviendo en adulterio todo el tiempo. Sin darse cuenta que para que es ministro, está perdiendo el tiempo, está para el infierno con tu ministerio. Mi alma te alaba. ¡Ay, Samaya, alaba! Bendito sea tu nombre, Jesús. Mi alma te glorifica, Señor. Los fornicarios, los mentirosos, dice la Biblia. Los idólatras, todos los que adoran criaturas, que adoran estatuas, imágenes, ídolos de todo tipo. El lago de fuego y azufre será el refugio eterno para ellos. Y ni los muñecos se podrán llevar para allá, porque tampoco le van a permitir que se lleven los estatuas para allá. Alaba lo que él vive. Sea bendito, Señor Jesucristo. Qué terrible. Los abominables, los cobardes, mire lo que dice. Eso dice la Biblia. Los cobardes son gente tímida. Que no se atreven a hablar de Cristo a nadie. Ay, me da miedo. Es un cobarde, espiritualmente hablando. También irán para el agua de fuego y azufre. Mi alma te bendice, Jesús. Alábalo que él vive. ¡Ay, pobre Jesucristo! Bendito sea Dios. Millares de personas, pecadores de todo tipo, ese es el destino final. Pero óigalo, amigo, si usted permite eso es porque usted ha querido. Porque la voluntad de Dios no es que usted se vaya ni al infierno, ni al lago de fuego, que será el destino final de los pecadores. La voluntad de Dios es que usted sea familia de Él por los siglos de los siglos. La voluntad de Dios es que usted sea familia de Él para siempre. La voluntad de Dios es que usted se salve por la fe en Cristo Jesús y por los siglos de los siglos sea heredero del reino de los cielos. ¡Alabado sea Dios! No se vaya sin Jesús. Esta es una noche de victoria. Esta es una noche de victoria. Este es el momento de Dios para usted. Tú el que está aquí que está perdido. Tú el que está aquí que está en pecado. Esta es la noche. Venga Cristo. Te perdona instantáneamente. Te va a salvar. Su sangre va a limpiar tu pecado. El regalo de Dios. Salvación del alma. Será suyo en Cristo Jesús. Y Dios nos ha dado vida eterna. Y esa vida está en el Hijo. El que tiene al Hijo tiene la vida. Y el que no tiene al Hijo no tendrá jamás la vida eterna. Vamos a cerrar nuestros ojos. Inclinemos tres cabezas y cada hermanito y cada querido amigo ponga sus ojos en el Señor. Padre, predicado tu palabra. La he predicado sabiendo que tu palabra nunca tornará atrás vacía. La he predicado sabiendo que tu palabra es la única esperanza de toda la humanidad. No permita, Padre, que nadie en esta muchedumbre hermosa que está aquí en esta noche, ni uno solo que está ahí perdido, se vaya a ir de aquí sin salvación. No lo permitas, Padre bueno. Que cada uno de ellos tiene un alma que tú sé muy bien que quieres salvar. Bendito sea el Señor Jesús. Vamos inmediatamente a orar, a ofrecer una oración para toda vida que está aquí en esta noche, que quiera aceptar este Cristo maravilloso para que Él le perdone, le salve y le libre de condenación. Todos los que están ahí, que no son salvos, que no han aceptado a Cristo, o personas que fueron salvos y se fueron atrás, yo quiero orar por ustedes bien en breve. Oración de fe por vuestra eterna salvación. Dios está ahí para salvarlo. Él lo trajo aquí a salvarlo en esta noche. Aprovechese. Este es el momento de Dios para usted. Los que quieren esa oración para que Él le perdone y le salve en esta noche, yo quiero orar por ustedes en breve esa oración por vuestra eterna salvación. Todos los que quieren esa oración por salvación eterna para su alma, solamente levanten su mano de ahí de donde están. Yo quiero inmediatamente orar por ti. Dios bendiga, hermano, que se levantan acá en este lado, allá en aquel lado, aquí en este lado. Gloria a Dios. Allá abajo, al fondo, a lo profundo. Acá muchas manos levantadas aquí en este sector. Y muchas manos levantadas en aquel lado de allá. Gloria a Dios. Y manos levantadas detrás de la verja. Dios bendiga cada mano que se levanta. Y manos levantadas acá, la parte de atrás, al otro lado de la verja. Dios bendiga cada vida que va a aceptar a Cristo en esta noche gloriosa. Damos gloria a Dios por cada vida que viene al Señor. Vamos a orar por los que van a aceptar a Cristo. Todos los que van a aceptar a Cristo de todo corazón. Vamos a ir pasando hacia acá. Vamos a formar un grupo aquí frente a mi persona, que voy a orar por ustedes inmediatamente. Esta oración de fe por vuestra salvación. Dios bendiga las almas que vienen.
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Muy bien, llegamos a las 2 de la tarde, pasado 37 minutos, 2 de la tarde, pasado 37 minutos, vamos a entrar en un espacio de alabanzas variadas. Anteriormente estábamos escuchando Palabra de Dios y escuchábamos el tema El Milenio a cargo de Gigi Ávila. A eso de las 3, recuerde, vamos a estar en el programa de Las Buenas Nuevas. Le hacemos esa cordial invitación a usted para que no se desconecte y siga en fiel sintonía del dial 1080 AM. Si usted desea escuchar esa alabanza, usted puede llamarnos, puede escribirnos. Para nosotros será un privilegio poderle complacer con cada una de ellas. Está disponible el 2609-1080, como también nuestro número de WhatsApp, el 7923-9593. Vamos a escuchar Mi Vida Está Confiada a cargo de Cristal y Wendy.

Muy bien, continuamos con más de esta bendición. Llegamos ya a las 2 de la tarde, pasado ya 50 minutos, 2 de la tarde, pasado 50 minutos. Recuerde que eso de las 3 vamos a estar en el programa de las Buenas Nuevas. Le hacemos esa cordial invitación a usted para que no se desconecte y siga en fiel sintonía de esta estación de bendición. A eso de las 4 vamos a venir con el programa Cuerdas Sagradas y decir, 5 a 6 estaremos en Atardecer con Cristo. Si usted desea colaborar con este ministerio y desea unirse a patrocinar uno de los espacios que se encuentran disponibles, será de mucha bendición que usted pueda hacerlo. 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Para nosotros será un privilegio poderle atender y por supuesto será de mucha bendición que usted pueda bendecir a este ministerio a través de esa ofrenda, ya que es a través de ello que Radio continúa hacia adelante, siempre con el único propósito de seguir anunciando y proclamando la venida de nuestro Señor y Salvador Jesucristo. Dejamos el siguiente tema, ¿Dónde está Dios?, a cargo de Felipe Garibo. 2 de la tarde, pasado 51 minutos.

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1: Señor, Dios les bendiga, estimados hermanos y amigos televidentes de este su programa, Las Buenas Nuevas. Reciben un cordial saludo de su hermano y amigo en Cristo, Calixto Carranza, nuevamente dirigiéndonos a toda nuestra audiencia, a todo el pueblo allá en Choluteca, Honduras, en Valles, los lugares circunvecinos. Dios me los bendiga poderosamente. Estamos acá nuevamente transmitiendo, ¿verdad?, en vivo y en directo desde los estudios acá en Sanford, Carolina del Norte, esperando de que la bendición de Dios sea sobre cada uno de vosotros. Y bueno, hermanos y amigos, como lo sabemos hacer, para iniciar estas programaciones, antes nos encomendamos en las manos poderosas de nuestro Dios. Y para eso les voy a pedir que vengamos en palabras de oración. Padre de la gloria, en esta hora estamos nuevamente delante de tu presencia, agradeciéndote por esta oportunidad hermosa que tú nos permites, Señor, al estar acá en este programa La Buena Nueva, dirigiéndonos a las masas, dirigiéndonos a los amigos, a todos aquellos que están en sintonía. Una bendición especial, Padre, gracias, Señor. Dirígenos a toda verdad y a toda justicia, que todas nuestras palabras que salgan de nuestra boca sea conforme a tu santa y bendita voluntad. Gloria al Señor. Qué lindo, estimados amigos, estimados hermanos, poder dirigirse ante la presencia de Dios, sabiendo de que Él está escuchando todas nuestras oraciones. Bueno, y en este programa especial, como lo sabemos hacer, vamos a primero quedar con una alabanza especial.
2: Después de esto, hermanos, vamos a tomar un tema del cual lo vamos a tocar, ¿verdad? De una manera
1: rápidamente, para que todos nuestros hermanos y amigos podamos meditar un poquito en las bendiciones de Dios. Y después quedamos con el mensaje de la palabra. Así es que quedamos con esta alabanza.
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0: gloria al Señor. Qué bendición, estimados hermanos, nos hemos gozado con esas hermosas alabanzas que hemos escuchado en esta hora. Y bueno, y ahora estamos acá nuevamente dirigiéndonos a todos nuestros hermanos y amigos a lo largo, ¿verdad?, de Honduras, allá en Choluteca, en Valles, en todos los lugares circunvecinos. Un saludo especial a todos nuestros hermanos que están allá en el Tular, los hermanos que están allá, ¿verdad?, en el Tamarindo, los hermanos que están allá en las diferentes áreas, donde quiera que usted esté en sintonía, un saludo especial. Y así también a la distancia, por medio de, ¿verdad?, el Facebook, por medio del ministerio labuenanueva.com, por medio, ¿verdad?, de YouTube. Hay muchos hermanos que están pendientes de esta programación. Un saludo especial, estimados hermanos. Esperamos de que la bendición del Dios de la gloria se esté derramando sobre cada una de sus vidas. Y bueno, quiero en esta hora leer una porción de la palabra bíblica. La vamos a leer en el libro de los Hebreos, Hebreos 13:9. Lo leemos en el nombre del Padre, del Hijo y con la unción de su Santo Espíritu. No os dejéis llevar de doctrinas diversas y extrañas, porque buena cosa es afirmar el corazón con la gracia, no con viandas que nunca aprovecharon a los que se han ocupado de ellas. Gloria al Señor. Bueno, hermanos, y el tema principal que podemos nosotros en esta hora meditar es el no dejarnos llevar por doctrinas diversas y extrañas, que es lo que está abundando en estos días en todo nuestro medio, ¿verdad? Hermanos, a nivel mundial, a nivel en Latinoamérica, se están levantando diferentes interpretaciones, diferentes doctrinas, diferentes clases de alguna manera, ¿verdad?, falsos filosofías que están queriendo perturbar a la humanidad. Pero qué lindos somos aquellos, hermanos, que hemos recibido la palabra que salva, que sana, que liberta, ese mensaje poderoso de nuestro Señor y Salvador Jesucristo. Y nuestro mismo hermano Pablo, ¿verdad?, el apóstol Pablo pudo decir, si algún otro viniera con otro evangelio, sea quien sea, sea anatema, sea maldito, en otras palabras, porque no se puede predicar otro fundamento del que ya está puesto, ¿verdad? Porque la Biblia dice que de tal manera Dios amó al mundo que envió a su Hijo unigénito, para que todo aquel que en él crea no se pierda, mas tenga la vida eterna. Y no hay otro mediador entre Dios y los hombres, sino solamente Jesucristo hombre. Nadie puede entrar al reino por sus propios méritos. Nadie puede entrar al reino por otro profeta. Nadie puede entrar al medio, ¿verdad?, por algún otro personaje, sea en el cielo, en la tierra o debajo de la tierra, solamente por el nombre de nuestro Señor y Salvador Jesucristo. Gloria al nombre del Señor. Y esto hay que hacer hincapié, el pueblo de Dios, los hijos de Dios, los cristianos, ¿verdad? Aquellos que estamos pregonando la palabra de verdad, tenemos que hablar con libertad, tenemos que hablar, hermanos, con unción de parte de Dios y decirles al mundo que Cristo salva y que Cristo sana. Y también que estamos viviendo los días finales, ¿verdad? Qué triste cuando estamos viendo a veces muchas personas que se están volcando tras las vanas doctrinas, las filosofías, hermanos, y bueno, pensamientos de hombre, que de alguna manera interpretan las cosas a su manera o de la manera que ellos las quieren expresar y están engañando a millares de personas. Pero qué lindo es de que en esta hora estamos diciendo, amigo y hermano, ¿verdad?, de que solo hay un mediador. Solo hay un camino al cual puede llegar hacia arriba, hacia el cielo, ¿verdad? Y eso es entrando por la puerta, el cual es Cristo Jesús. Y bueno, y a veces las personas se ponen a meditar, ¿qué tan difícil es esto? ¿A quién le creo? En realidad es que el que no cree por las palabras, dice la Biblia, que crea por las obras. Porque Dios es un Dios poderoso, un Dios real, un Dios que hace maravillas, ¿verdad? Yo, dice la palabra del Señor, yo Jehová con los primeros y yo mismo voy a hacer con los postreros, hasta los fines de la tierra, hasta el fin, el poder de Dios se hace manifiesto. Pero no hay engaño. La verdad, estimados hermanos, sabe que la Biblia dice que la luz resplandece en las tinieblas y las tinieblas no prevalece contra ella. Y por eso cuando el Señor Jesús vino a predicar, hermanos, aquí en la tierra, los de esos entonces estaban admirados y decían, ¿de dónde ha salido tanto poder, tanta autoridad? Este habla como que de alguna manera viene con unción, y es que el evangelio es de poder, el evangelio es de unción, no hay a donde uno se puede equivocar. Así es que, amigo, levanta, ¿verdad?, como pueden decir algunos, levanta las orejas, hay que estar listo, hay que estar, verdad, pensando, hay que, ¿verdad?, pararse en los caminos, como dijo el profeta, paraos en los caminos, preguntad por la senda antigua, cuál sea el buen camino y andad por él. No podemos irnos que porque este está más bonito, aquí me dejan hacer mis bailes, aquí me dejan hacer mi pachanga, aquí yo puedo hacer lo que yo quiera y por aquí me gusta mejor. Mira, amigo y amiga y hermano también, vas a perder tu tiempo. Qué triste va a ser que estás tú queriendo servirle al Señor, queriendo llegar a la gloria, y en aquel día te diga, no os conozco, apartados de mí, hacedores de maldad. Pero bueno, qué lindo de que mientras hay vida y esperanza, y ahora el Señor nos está aconsejando por su palabra, que no nos dejemos llevar por falsas doctrinas, falsas enseñanzas, ¿verdad? Fábulas. A muchos se van por las fábulas, y qué bonitas son las fábulas, ¿verdad? Más al niño le gusta estar escuchando de Superman, de Batman, de Robin y de todos los demás que sale por ahí, pero todo eso es vanidad, dice la palabra del Señor, vanidad de vanidades, dijo el predicador, todo es vanidad. Así que, pueblo del Señor, esforcémonos, ¿verdad?, en la palabra, esforcémonos en lo que Dios nos ha, de alguna manera, llamado a hacer. Y bueno, es una alegría, Dios bendiga a todos nuestros hermanos televidentes. Ustedes durante el transcurso, ¿verdad?, de la programación, van a ver allí la manera como usted puede mandar un mensaje, sea por, de alguna manera, lo más conveniente, es que usted se comunique, ¿verdad?, por el medio de los correos electrónicos. Es la manera más fácil como comunicarse con nosotros. Vamos de alguna manera a elaborar y estar más pendientes de aquellas personas. Me estaba diciendo, ¿verdad?, nuestro hermano gerente ahí en Televida, de que muchos hermanos y amigos, ¿verdad?, han querido comunicarse. Y en esta hora les queremos decir, Dios les bendiga. ¿Verdad? Este es su programa, Las Buenas Nuevas, el cual sale, ¿verdad?, día a día con el propósito de llevarle esa palabra de bendición y decirle que Dios les ama, Cristo les ama, ¿verdad? Y también la iglesia del Señor les ama también, y por eso nos estamos dirigiendo hacia vosotros. ¿Cuál es su necesidad? Dios la sabe, pero ahora vamos a dejar el poder de la palabra, el mensaje de la palabra del Señor por medio de los labios, ¿verdad?, de esta predicación que Dios ha preparado a su siervo, y quiero de que nos gocemos en ella.
1: Evangelio según San Lucas, capítulo 23 y su capítulo y su versículo 44, 45 y 46. Honrando al Padre, al Hijo y su Santo Espíritu. Cuando era como la hora sexta, hubo tinieblas sobre toda la tierra hasta la hora novena. Y el sol se oscureció y el velo del templo se rasgó por mitad. Entonces Jesús, clamando a gran voz, dijo: Padre, en tus manos encomiendo mi espíritu. Y habiendo dicho esto, expiró. Levante la mano al cielo. Dele la gloria por ese sacrificio. Dele gloria porque usted está aquí, porque alguien pagó el precio. Usted está aquí esta tarde porque alguien pagó el precio. Dele gloria. Alábelo. Alábelo, dele gracias por aquellos también que deben de venir a Cristo. Oramos en esta tarde que el toque de Dios llegue a sus vidas, que la misericordia de Dios los alcance, la revelación del Espíritu Santo llegue a sus vidas y que ellos también reciban ese sacrificio que puede salvar su alma. Tengan la bondad de sentarse todos. Crucifixión y muerte de Cristo. Crucifixión y muerte de Cristo. Cristo vino a cambiar la historia. Gloria a Jesús. Viniendo a esta tierra, hay un antes y un después. ¿Cuántos alaban a Dios? Vino a marcar la historia. Los libros están marcados antes de Cristo y después de Cristo. Porque Él vino a cambiar la historia. Gloria al nombre de Cristo. Dice la palabra de Dios que Él llevó nuestros dolores, llevó nuestros sufrimientos. Alabamos a ese Rey. Nadie más podía hacerlo. Ahora mismo hay gente que está llorando sin Cristo, sin Dios, sin fe, sin esperanza. Atado por alcoholismo, atado por drogadicción, atado por adulterio, atado por fornicación, atado por idolatría, atado por hechicería, atado por ocultismo. Hay hombres ahora que están atados, mientras usted y yo aquí estamos libres. Estamos libres, dando la honra, dando la gloria a Dios, porque hay alguien que hizo la obra por nosotros. ¿Cuánto le damos gloria? Pero a ellos que sufren, a ellos que lloran, a ellos que se sienten presos, a ellos que no tienen consuelo, queremos decirles esta tarde, la iglesia quiere decirle que nosotros somos, gloria al Señor, la obra de ese sacrificio expiatorio. Nosotros somos los que hemos alcanzado amor, los que hemos alcanzado misericordia. Un día no sentíamos que nadie nos amaba, un día sentíamos que no nos amaba nadie, un día sentíamos que nadie estaba con nosotros, pero cuando aceptamos a Cristo, sentimos que alguien camina con nosotros, alguien nos ayuda en las dificultades, alguien nos ayuda en las pruebas, alguien está con nosotros. Tenemos un Dios poderoso que Él ha dicho: no te dejaré. ¿Cuántos le alaban? No te desampararé. Yo estaré contigo en la angustia, en el dolor. Si pasas por el fuego, yo estaré contigo en el fuego. No te quemará. Si por las aguas, tampoco te ahogarán los ríos. Gloria al Señor, yo estaré. ¿Cuántos sienten que Él está con nosotros? Él está con nosotros, somos su pueblo. Oh, gloria a Dios, somos su iglesia, comprada con su sangre. Él fue al Calvario, gloria a Dios, y se entregó en la cruz para comprar una iglesia. Y para Él llevar esa iglesia, tiene que ser santa, tiene que ser sin mancha, tiene que ser sin arruga. Oh, gloria a Dios, tiene que ser llena de santidad, porque sin santidad no se entra al reino, sin santidad no hay boleto al cielo. Oh, gloria a Dios, y estábamos nosotros en el lodo cenagoso, estábamos nosotros, hermanos, en el pecado. Oh, gloria a Dios, y no podíamos alcanzar la gracia de Dios hasta que Cristo derramó su sangre, hasta que Cristo, oh, gloria a Dios, se entregó. Oh, gloria al nombre de Cristo. Entonces hubo oportunidad para nosotros, y ahora estamos felices. Ahora le adoramos, ahora le damos gloria. Ahora entendemos que tenemos que morirnos. Un día nos vamos a morir, pero hay un nombre escrito en el libro de la vida. Oh, gloria al que vive. ¿Cuántos tienen ese nombre escrito en ese libro? Oh, gloria al Señor, Él lo escribió. Todo aquel que recibe a Cristo nace de nuevo. Y cuando nace de nuevo, oh, gloria a Dios, hay un libro. Hay un libro donde cada nombre de aquel que acepta a Cristo está en ese libro. ¿Cuántos alaban a Dios?
2: ¡Aleluya!
1: Y aquí en la ciudad de la Unión hay gente que no tiene ese nombre en el libro de la vida. Y es urgente, y es de emergencia, más que cualquier otra necesidad. El hombre necesita el perdón de sus pecados. El hombre nació para ser eterno. El hombre tiene que estar en la eternidad. Con Cristo o sin Cristo, hay una eternidad. El hombre no es dueño de su vida. Al hombre y a la mujer se le prestó la vida. La mujer y el hombre tienen unos días prestados, y mientras vivimos en la tierra, nosotros elegimos el lugar donde vamos a pasar nuestra eternidad. Si recibimos a Cristo, tenemos una eternidad con Cristo. Y si rechazas a Cristo, querido amigo, estarás excluido del reino de los cielos. Hay un lugar de gloria, hay un lugar de gloria. ¿Cuántos quieren ir a ese lugar de gloria? Ese lugar es precioso, ese lugar es maravilloso, dice la Biblia. Oh, gloria a Dios, dice Juan, que allí no habrá dolor, allí no habrá llanto, allí no habrá enfermedad, allí no habrá muerte. ¿Cuántos le dan gloria? ¿Cuántos pueden alabarle un poco más? Nunca habrán despedidas. En esta vida hay despedidas. Aquí tenemos que despedirnos. Y cuando despedimos un ser querido, lloramos. Porque la muerte es un fenómeno universal y también doloroso. No hay quien no llore cuando un ser querido muere. Pero en el cielo alabamos la gloria de Dios esta tarde. En el cielo no vamos a ver nunca un ataúd. Oh, gloria a Dios. En el cielo nunca vamos a tener presión alta, reumatismo en nuestras rodillas. Nunca vamos a tener problemas en las arterias del corazón. Nunca habrán dolores de cabeza. Oh, gloria al nombre de Cristo. Habrá perfección en el cielo. Habrá perfección en el cielo. Oh, gloria al que vive por los siglos de los siglos. Habrá un cuerpo nuevo, transformado. Si ahora recibes a Cristo, mi amigo, tú también tienes esa promesa. ¿Cuántos alaban a Dios? Esa es la promesa de la iglesia. Al sonar de la trompeta, el Señor va a resucitar a los muertos en Cristo. Esos ancianos que nosotros no conocimos, pero que portaron este evangelio, trajeron este evangelio. Y los otros ancianos que han traído la palabra, ellos los conocieron, pues ellos se unirán con nosotros en los aires. Y nosotros seremos transformados. Esa es la esperanza que todo aquel que reciba a Cristo puede tener desde esta tarde. El otro lugar, dice la Biblia, que ahí es el lloro y el crujir de dientes. Lloro y el crujir de dientes. No deseamos, querido amigo, que elijas ese lugar. Y nadie más te puede librar de ese lugar. Solamente el sacrificio de Cristo. Gloria al Señor. Quiero darle por lo menos unos minutos a tres cosas en esta gloriosa tarde. La agonía de Jesús en Getsemaní. El arresto y sufrimiento de Cristo. Gloria al Señor. Y dice la Biblia que cuando llegaron a Getsemaní, dijo a sus discípulos: orad y velad para que no entréis en tentación. ¿Cuántos saben que es una necesidad orar para el pueblo de Dios? El pueblo de Dios tiene que orar. El pueblo de Dios tiene que velar. Gloria al Señor, para no caer, para no entrar en tentación. Y dice la Biblia que se apartó de ellos como a distancia de un tiro de piedra. Gloria al Señor, no tan lejos, no tan lejos. Gloria al Señor, quizás de aquí a las graderías o quizás de aquí un poquito más adelante. Gloria al Señor, se apartó de ellos y puesto de rodillas, clamó a gran voz diciendo: Padre, si quieres, pasa de mí esta copa. Porque él tenía que tomarse la copa de la cruz. Él tenía que poner sus manos para que fueran clavadas por ti y por mí. Oh, gloria a Dios. Y él sintió agonía, él sintió dolor, él sintió que estaba solo y clamó a su Padre misericordia. ¿Cuántos alaban la gloria de Dios en esta tarde? El sacrificio de Cristo los ha limpiado, pero sufrió, pagó mi Cristo. Él sufrió el dolor, él sufrió la angustia. La Biblia le llama varón de dolores. ¿Cuánto le dan gloria? Oh, gloria al nombre de Cristo. Y se le apareció un ángel. Oh, gloria a Dios, para fortalecerlo. ¿Cuánto le damos la gloria? ¿Cuánto le damos la gloria? Tuvo necesidad que un ángel bajara. Oh, gloria a Dios, para fortalecerle. Y dice la Biblia que estaba en gran agonía y oraba más intensamente. ¿Cuánto le dan gloria a ese Rey poderoso que pagó el precio por nuestros pecados? ¡Aleluya! ¡Aleluya! Oraba más intensamente y era su sudor como grandes gotas de sangre que caían hasta la tierra. Era una angustia, era un dolor saber que tenía que morir sin merecer morir. Pero te vio a ti, mi iglesia, te vio a ti, mi hermano, te vio a ti, mi amigo. ¿Cuántos alaban la gloria de Dios? ¿Cuántos pueden darle gloria? ¿Cuántos pueden darle gracia? Oh, gloria a Dios. Sintió el dolor. Y aun cuando terminaba de hablar aquellas palabras, se le apareció una turba. Oh, gloria a Dios. Y delante de la turba iba uno llamado Judas, el que le había de entregar, el que fue contado entre los doce. Y dice la palabra de Dios que se adelantó y le besó. Y él le dijo: Judas, con un beso entregas al Hijo del Hombre. Gloria al Señor, lo entregó. Y cuando Judas lo entregan, aquella turba, aquella multitud, dice la Biblia que lo escarneció. Dice la Biblia que le vendaron los ojos, le golpearon el rostro. Lo sufrió por ti, querido amigo. Él no merecía ser avergonzado. Él no merecía el sufrimiento. Pero ningún sacrificio puede salvarte. Nadie

Es el sacrificio de Cristo que te puede salvar, porque un día, si no recibes a Cristo, tendrás que lamentar. Pero el evangelio es para tu vida, para que reflexiones y a tiempo te prepares. ¡Aleluya! Dice la Biblia que le bofeteaban su rostro y le decían: profetiza Cristo, profetiza Cristo, ¿quién es el que te golpea? Oh, gloria a Dios. Se lo llevaron a Pilato para ser juzgado por Pilato. Primero lo llevan al concilio judío. Se reúnen por la mañana en la casa de Caifás. De la casa de Caifás a Pilato, de Pilato a Herodes, y de Herodes lo regresan a Pilato, el gobernador romano. Buscaron en él un pecado, una falta, y no encontraron en él ninguna falta, ningún pecado. Dice Herodes: ningún mal he hallado, ninguna falta he hallado en este hombre digna de muerte. ¿Cuántos alaban a Dios? Y lo mandó a Herodes. Herodes se alegró mucho por verle a Jesús, porque deseaba verle hacer un milagro. Pero él no vino a complacer el ego del hombre. Él vino a cumplir con un deber de su padre. Él no venía a complacer a ningún gobernante de la tierra. Él vino a hacer la obra de su padre. Y él dijo: en los negocios de mi padre me conviene estar. Y dice la Biblia que no le respondió ninguna de sus palabras, porque dice Isaías: ¿quién ha creído a nuestro anuncio? ¿Y sobre quién se ha manifestado el brazo de Jehová? Subirá cual renuevo delante de él, y como raíz de tierra seca. No hay parecer en él, ni atractivo para que le decíamos: varón de dolores,

y sufrió nuestros dolores, y nosotros le tuvimos por azotado, por herido de Dios y abatido, mas el herido fue por nuestras rebeliones, molido por nuestros pecados, el castigo de nuestra paz fue sobre él, y por su llaga fuimos nosotros curados. Todos nosotros, todos aquí sin excepción, todos nosotros nos descarriamos como ovejas, cada cual se apartó por su camino, mas Jehová cargó en Cristo el pecado de todos nosotros. Angustiado él y afligido, enmudeció, no abrió su boca. Cuanto le dan gloria al Cordero en esta gloriosa tarde. Tenía que cumplirse la profecía. No respondió palabras a Herodes. Lo volvieron a llevar a Pilato. Cuanto le dan la gloria a Dios. Y Pilato vuelve a decirle: gobernante del pueblo, anciano de Israel, a toda la multitud le declaro que no he hallado en este hombre algo digno de muerte. Él representa al Cordero Perfecto. El Cordero Perfecto. Gloria a Dios al Cordero Perfecto. Dice Juan: he aquí el Cordero de Dios que quita el pecado del mundo. ¿Cuánto le dan gloria? ¿Cuánto alaban ese Cordero? ¿Cuánto le dan gloria? Santo, sin mancha,

0: morir por nosotros. Le damos la gloria a ese rey. ¿Cuántos pueden alabarle un poco más? ¿Cuántos pueden darle gloria un poco más? Oh, gloria a Jesús. En la fiesta se acostumbraba a soltar un preso. Y Pilatos tuvo 3 intentos para dejarle libre. Y le dijo a Pilato: a mí no me respondes y yo tengo autoridad de crucificarte o de dejarte libre. Jesús le dijo: ninguna autoridad te es dada, gloria a Dios, si no viene de lo alto. Ninguna autoridad tendrías contra mí si no viene de lo alto. Gloria al Señor, mi reino no es de este mundo. Él no venía, gloria al Señor, para reinar en la tierra. Él venía a comprarte con sangre. Él venía a darte por amor, a darse por amor, a entregarse por ti, por mí, querido amigo que estás en esta tarde.
1: ¡Aleluya!
0: Y dijo Pilato: le queda la opción al pueblo. Los gobernantes, llenos de maldad, llenos de egoísmo, llenos de pecado, persuadieron a la multitud que pidiera un malhechor. Gloria al Señor, ahí estaba Barrabás. Dice que estaba preso por sedición, por rebelión contra el gobierno. Era un hombre rebelado a las autoridades. Era un homicida. Pilato nunca pensó que el pueblo iba a soltar a un homicida. Y aquel hombre santo, aquel hombre justo, que solo viene sabía eso. Cuando pasaba por Jerusalén, cuando llegaba a Jericó, los milagros de Cristo. Oh, gloria al Señor. Cuando Bartimeo escuchó que iba pasando, dijo Bartimeo: esta es mi tarde, esta es mi tarde. Aquí va pasando el actor de la vida, aquí va pasando el Cristo de gloria. Yo voy a recibir el milagro, yo voy a recibir, pero tengo que llamarlo. Jesús, Hijo de David, ten misericordia de mí. ¿Cuántos pueden decir eso esta tarde? Que nos bendiga con toda bendición, con todo poder, con toda autoridad, que sacuda nuestro ser, que nos haga sentir el Señor. Gloria a Dios por un momento, el precio que Él pagó y lo que podemos hacer nosotros todavía por nuestra propia salvación y por la salvación de las almas.
1: ¡Amén!
0: Hay algo más que podemos hacer, iglesia. Hay algo más que podemos hacer, iglesia. Un poquito más. Un poquito más de fidelidad. Un poquito más de búsqueda. Y la gloria de Dios será grande en tu vida. La gloria de Dios será grande en tu hogar. Y aquel hombre: Jesús, Hijo de David, ten misericordia. Y Él siempre llega a tiempo. Mi Cristo nunca llega tarde. ¿Cuántos de los amigos estarán dispuestos a decirle a Jesús que quieren recibir la vista? Oh, gloria a Dios, que quieren recibir la salvación de sus almas, que quieren recibir el perdón de pecados. ¿Cuántos de nuestros amigos estarán dispuestos? Oh, gloria al Señor, ellos eligen esta tarde. Pero Bartimeo dijo: esta es mi oportunidad, porque va pasando el Cristo de gloria. ¿Cuántos pueden alabarlo? ¿Cuántos pueden alabarlo aquí en mi costado derecho? Gloria a Dios, tenemos gente hasta la otra punta del estadio. Allá quiero ver manos levantadas. Allá quiero ver manos levantadas si están conmigo. Gloria al Señor. Oh, gloria a Dios. ¿Cuántos pueden darle gloria? ¿Cuántos pueden alabarlo? ¿Cuántos pueden alabarlo? ¿Cuántos podemos alabarlo, pastores? ¿Cuántos podemos alabarlo por este sector? Allá está el pueblo de Dios. Ustedes no están solos, están en campaña, peleen batalla. Gloria al Señor, no se me queden ahí distraídos ni platicando. Estamos dando la gloria al Rey de Reyes, Señor de Señores. La multitud le callaba. El hombre tiene que vencer dificultades. La mujer tiene que vencer dificultades. Sea la religión o sea tus amistades que son enemigas del evangelio, es porque ellos tienen la venda en sus ojos. Pero si tú sientes que Jesucristo es el camino, es la verdad y es la vida, tienes que vencer las multitudes. Tienes que vencer lo que te estorba. Bartimeo, la multitud le mandaba a callar y él más gritaba. ¿Cuántos alaban a Dios? Él más gritaba: Jesús, Hijo de David, ten misericordia de mí. Quizás el amigo dice: pero que yo nací en una religión que me ha enseñado que lo que basta es ser buena gente. Mi querido amigo, la Biblia dice que la salvación no es por obras para que nadie se gloríe. La salvación es por la fe en gloria. Y dice la Biblia que no hay otro nombre bajo del cielo dado a los hombres en que podamos ser salvos. No hay otro nombre, no hay religión que te salve. Oh, gloria al nombre de Cristo. No hay adivino que pueda ayudarte en tu vida. No hay brujo que resuelva tu problema. Oh, gloria a Dios. No hay hombre que no te falle, mujer. No hay mujer que no te falle, hombre. Oh, gloria a Dios. Alguien que no te va a fallar se llama Cristo.

0: Solo en Cristo hay vida eterna. Solo en Cristo hay respuesta. Solo Cristo salva. Solo Cristo sana. Solo Cristo liberta. Solo Cristo perdona. Solo Cristo da vida. ¿Cuántos pueden darle gloria? ¿Cuántos pueden alabarle? ¿Cuántos pueden alabar al Cristo? ¿Cuántos pueden alabarle un poco más? Porque Él vive, porque Él reina. Su nombre sea alabado. Su nombre sea bendito para siempre. A Él sea todo honor. A Él sea toda gloria en esta tarde. A Él sea la gloria. Vamos, la iglesia. Vamos alabando al Rey de pie, la iglesia. Vamos alabando al Rey. Vamos alabando al Rey. Póngase de pie, la iglesia. Póngase de pie, la iglesia. Oh, gloria a Jesús. Lo crucificaron entre dos malhechores. Entre dos malhechores. Uno le injuriaba diciendo: si tú eres Hijo de Dios, sálvate a ti mismo y sálvanos a nosotros. Otro hombre le dijo: aún no temes a Dios estando en la misma condición. ¿Cuánto dan gloria? Nosotros pagamos lo que nuestros hechos merecen. Este justo nada ha hecho. Y hay una proclamación allí: acuérdate de mí cuando vengas en tu reino. Y le dijo: hoy mismo. ¿Cuánto le dan gloria? Hoy mismo estarás conmigo en el paraíso. Solo Cristo te salva. Levante esa mano al cielo. Padre de gloria, Rey poderoso, proclamamos salvación para las almas que tanto necesitan a Cristo. Proclamamos salvación para los que lloran sin consuelo. Proclamamos su presencia tocando las vidas ahora en el nombre bendito de Jesús. Abrimos el llamado. Abrimos el llamado. Gloria al Señor Jesús. Queremos ver las almas venir a Cristo en esta gloriosa hora. Estando en el Calvario, Él pudo proclamar para aquellos que lo crucificaban: Padre, perdónalos, porque no saben lo que hacen. Él decía: Padre, perdónalos, porque no saben lo que hacen. ¿Cuántos pueden alabarle?
1: Aleluya, gloria a Dios.
0: ¿Cuántos pueden darle gloria? Aleluya. Quizás, querido amigo, querida amiga, quizás te entretiene alguna enemistad con alguien. Quizás tengas un problema con alguien y tú digas: yo no puedo perdonar a esta persona porque me ha hecho tanto daño. Quiero decirte que cuando vengas a Cristo, quiero decirte que cuando vengas a Jesús, podrás tener un corazón perdonador. Podrás tener un corazón perdonador, porque primero el hombre tiene que experimentar el perdón de Dios para entonces poder perdonar a su prójimo. Cristo te ama, pasa adelante. Abrimos el llamado. Gloria al Señor, las almas. Yo sé que hay almas para Cristo. ¿Cuántos proclamamos almas para Cristo? ¿Cuántos proclamamos almas para Cristo? ¿Cuántos proclamamos salvación para las almas? Levante esa mano, pida salvación. Pida salvación, porque hay almas para Cristo. Hay almas para Cristo que ya vienen caminando. Oh, gloria a Jesús, ya vienen al altar. Ya vienen, gloria a Dios, para encontrarse con el Salvador, con el que derramó su sangre en el Calvario. Oh, gloria al nombre de Cristo. Derramó su sangre, y es la sangre de Cristo que te limpia ahora en esta tarde. Es la sangre de Cristo, su Hijo amado, que nos limpia de todo pecado. Date prisa, ven al altar. Vamos al pueblo clamando. Vamos al pueblo clamando, clamando. Las cadenas son rotas. Las cadenas se caen. Las cadenas se caen. Usted proclame victoria. Usted mantenga su fe. Que hay muchas almas que son de Cristo, pero la iglesia hay que pelearla. Vamos, iglesia, con las manos en alto, proclamando salvación. Proclamando salvación. Proclamando salvación. Vamos, la iglesia. Manos en alto, manos en alto. Cristo te ama, quiere salvarte. No te vayas sin Cristo. Cristo es la respuesta. Cristo es la respuesta para tu vida. Gloria a Jesús. Gloria a Jesús. Gloria a Jesús. Dios bendiga a este niño. Es un niño, gloria al Señor. Quizás de 10 años, de 11 años. Pero desde hoy, hijo, tu nombre está escrito en el libro de la vida. Gloria a Jesús. Y Dios bendiga. Dios bendiga las almas que están siendo tocadas por el Señor. Y han de llegar al altar. Pero la iglesia necesita orar, necesita clamar. Iglesia clamando. Las almas vienen. Vamos pueblo. Porque hay victoria, pero hay batalla. Y no hay victoria si no hay batalla. Clamando. Dios bendiga a este anciano que viene recibiendo a Cristo. Dios te bendiga. ¿Cuántos alaban a Dios? ¿Cuántos proclamamos salvación? Los que creen que Cristo salva, levante esa mano. Gloria al Señor. Dios te bendiga. Póngamele una silla a estos ancianos. Gloria a Jesús. Gloria a Cristo. Ven a Jesús. Sé valiente. El reino de los cielos sufre violencia y solo los valientes lo arrebatan. Oh gloria a Jesús. Date prisa. Hoy es el día aceptable. Hoy es el día de salvación. Mañana será demasiado tarde, amiga, amigo. Cristo te llama. Cristo quiere salvarte. Dale tu vida a Cristo. Él cambiará tu vida. Solo dale tu corazón al Señor. Solo dale tu corazón a Cristo. Oh gloria a Jesús. Los ujieres buscando las almas. Oh gloria a Dios. La iglesia pidiendo salvación. ¿Cuánto damos un gloria a Dios por aquí? Gloria a Dios. Gloria a Dios. Gloria a Dios. Gloria a Dios. Gloria a Dios. Gloria a Dios. Las almas son sueltas por el poder de Cristo. Las almas son sueltas. Cristo te ama. Cristo te llama. Quiere salvarte. Ven a Jesús. Dale tu corazón a Cristo. Dale tu corazón al Señor.
2: Gloria a Dios. Amigo, esta es tu oportunidad. Tú no sabes de qué el Señor te ha guardado y te ha permitido llegar hasta este momento. Levántate, ven en esta tarde, ven a los brazos de Jesús. ¿Cuántas veces quizás allá en la soledad, en el problema, te has comprometido para servirle a Cristo? Pero Él te está dando esta tarde la oportunidad. La Biblia dice que al reino de los cielos se le hace fuerza y los valientes lo arrebatan. Puedo ver, amigo y hermano, que hay una fuerza ahí maligna que no quiere que tú te salves, amigo. Yo quiero que la iglesia rompa cadenas. Levante la mano, todo el pueblo, levante la mano. Levante esa mano y rompa cadenas en el nombre de Jesús. Allá viene alguien, Dios bendiga el varón que viene pasando allá. Oh, Dios está aquí, hermano. Hay una unción de Dios bajando aquí. Alábale, pueblo, allá, alábale toda la iglesia. Hay una unción del Espíritu Santo moviéndose. Y el que toca la vida es el Espíritu Santo. En el nombre de Jesús, acorazamos este lugar y declaramos que esas cadenas son rotas. Amigo, ya no sigas resistiendo el llamado de Dios. Dios ha venido tratando con tu vida. Jesús murió en la cruz del Calvario y se levantó a los 3 días. Y Él está vivo. Jesús está aquí. Él está aquí. El Espíritu Santo de Dios está aquí tocando. Yo, oh gloria a Dios, siento su presencia aquí, pastores. Aquí está la gloria de Dios, siervo. Aquí está la gloria de Dios. El Espíritu de Dios está tocando. Alguien más viene allá. Hay ramas, hija, la majanda. Inda la basa, jamajaya. Hay poder. Alábale, pueblo. Alábale. Rompe esa cadena. Rompe esas cadenas. En esta tarde declaramos que el Espíritu Santo de Dios toma control de esa vida, toma control de ese hombre, esa mujer. Mira cómo nuestro país está siendo azotado, golpeado. Cuántos jóvenes están muriendo, cuántos jóvenes están siendo destruidos. Joven, ven en esta tarde. El diablo te quiere matar, el diablo te quiere destruir, pero Cristo te quiere dar vida esta tarde y vida en abundancia. Ven a Jesús. Iglesia, siga clamando. El Espíritu de Dios está tocando. Aquí el Espíritu Santo está tocando. Ahí está tocando. Ahí se está moviendo el Espíritu Santo. La iglesia pelea la batalla. Este es un momento de guerra.
3: Este es un momento de pelea. Dios bendiga el hombre que viene pasando ahí, el varón valiente. Dios lo bendiga. La mejor decisión en la vida, abrir el corazón a Jesús. Oh, ahí se está moviendo la gloria de Dios. La iglesia, alábele. La iglesia, alábele ahí, alábele ahí. Acá hay fuego de Dios, hay un poder de Dios moviéndose aquí. Ay, santo, mi alma te alaba. Oh, gloria a Jesús. Oh, gloria a Jesús. El Espíritu de Dios sigue tocando, sigue tocando. Esta es tarde de salvación. No te vayas sin Cristo de este lugar. Tú no sabes qué hay delante de tu camino. La Biblia dice: si hoy oyereis su voz, no endurezcáis vuestro corazón. Es ahora el día de salvación. Mañana no es tuyo, es ahora. Hermano, quiere, llegue al amigo. Llegue al amigo, invítelo, tráigalo. Porque dice la Biblia: esfuércenlo para entrar. Es necesario ahí en la iglesia, rompiendo esas cadenas. En el nombre de Jesús de Nazaret, rompe esas cadenas. Dios me revela que hay un hombre aquí, que Satanás tiene una trampa para destruirlo, pero que Dios te ha traído esta tarde porque Él te quiere salvar, Él te quiere perdonar. Y tú estás diciendo: será conmigo, seré yo, eres tú. Ay, Samaya, alaba Sahamaya, linda lava lama, Sohamaya, alaba Sehama, alaba la iglesia, alábale. Dios está aquí, nadie se canse de alabarle, nadie se canse de pelear. Dios bendiga a las personas que vienen pasando, nadie se canse de alabar a Cristo. Venga, pase, no se detenga, venga, pase acá, venga, venga, camine, no se detenga. Ahí vienen unas personas. Dios bendiga a estas personas que vienen pasando. Iglesia, pelea la batalla, rompe cadena. Amigo, amiga que estás aquí, joven, anciano. Oh, ahí viene una amiga, Dios la bendiga. Venga aquí al altar, venga aquí, Dios va a hacer algo en tu corazón. Jesús tocó mi corazón hace unos 25 años y fue la mejor decisión durante toda mi vida. Abramos paso ahí, hermanos, para que pasen los amigos. Ahí hay una amiga, venga, ahí la amiga, venga, pase acá, no se me quede ahí, venga, Cristo le ama. Venga, venga, Cristo le ama. Cristo le ama, no se detenga. La iglesia necesita seguir rompiendo esas cadenas, rompiendo esas cadenas del diablo. En el nombre de Jesús, en el nombre de Jesús. Dios bendiga aquí la hermana que viene al frente. Dios bendiga esta mujer valiente que viene dando esos pasos. El Espíritu de Dios la trae quebrantada. Mire, ahí está la cama, hija, la majanda, rabasaya. La unción de Dios está tocando. Dios bendiga esta mujer valiente. Venga usted, que está siendo tocada, tocado por el Señor. Hay gente que dice: lo hago o no lo hago. ¿Qué te detiene? La salvación no la puedes comparar con nada de este mundo, no la puedes comparar con el placer. Nunca. El placer trae dolor, el placer trae miseria, pero Cristo te quiere salvar. Él te quiere dar vida y vida en abundancia en esta tarde. Oh, gloria a Dios. Hay jovencitos aquí que necesitan de Dios. Hay jovencitos que necesitan dar ese paso. Yo no sé si la joven que está ahí ya le dio su vida a Jesucristo. La joven que está ahí ya aceptó a Jesucristo, hermana. Si ya lo ya aceptó a Jesús usted, si no, venga al altar, Cristo le ama. Allá viene otra persona. Dios bendiga a la hermana que viene pasando ahí. La iglesia, rompa cadena. Yo siento que la iglesia tiene que pelear más la batalla. Yo siento que falta guerrear más todavía. Rompa cadena, que aquí está el Espíritu Santo de Dios. Oh, gloria, venga, venga, Cristo le ama. Dios bendiga a esta mujer valiente que viene esta tarde dando su vida a Jesús. Amigo, amiga, corre por tu salvación, corre por tu vida. Ahora es el día aceptable, mañana puede ser tarde, es ahora. Alguien más viene por ahí, alguien más viene por ahí. Ahí viene un caballero, Dios lo bendiga, Dios lo bendiga. La sangre de Jesucristo tiene poder, la sangre de Jesucristo tiene poder. Invitamos también a los niños, jovencitos, vengan. Sabes que para la maldad no hay edad. El diablo está destruyendo niños de 8, 7 años con un arma y en la calle siendo destruido. Dios te bendiga, bienvenido a la familia del Señor. ¿Por qué esta tarde no te decides para Cristo? Si el diablo allá no ve edades, ven esta tarde a Jesús, el Hijo de Dios. Y ese padre, esa madre, venga con su hijo antes que llore allá. Venga a llorar aquí, en el altar de Cristo. Cristo quiere salvar la familia. Cristo quiere darte protección. Oh, gloria a Dios, oh, gloria a Dios. Oh, gloria a Dios. Alguien más viene esta tarde. Oh, gloria a Dios. Oh, gloria a Dios. Por este lado, oh, gloria a Dios. Usted que está ahí, alguien que está ahí ha sentido el llamado de Dios. Alguien que está ahí dice, yo siento que Dios me está tocando, pero hay algo que no me deja. Rompe esa...
4: Gloria a Dios, qué bendición. Bueno, estimados hermanos y amigos, hemos escuchado esa poderosa palabra del Señor, el cual yo sé de que ha sido de bendición para los amigos, los hermanos. Y como siempre lo sabemos hacer, ¿verdad? Después de la palabra de Dios, queremos dar la oportunidad a los amigos, aquellos que están en su lugar, en su casa, o van por el, ¿verdad? De alguna manera, quizás por las carreteras, o están en sus, ¿verdad?, teléfonos, viendo este programa especial. En esta hora, estimado amigo, yo te digo que si tú has sentido el toque de Dios en tu vida y tú quieres en esta hora recibir a Cristo como tu único y suficiente Salvador y tener esa relación íntima con el poderoso Rey de Gloria, yo en esta hora te invito a que recibas a Cristo como tu único y suficiente Salvador. ¿Qué es lo que tienes que hacer? Lo que tienes que hacer es inclinar tu rostro donde estás allí. Levanta tu mano derecha, así como yo la estoy haciendo ahorita. Inclina tu rostro y repite estas palabras conmigo. Señor Jesús, te recibo como mi único y suficiente Salvador de mi alma. Escribe mi nombre en el libro de la vida. Perdona mis pecados, Señor, y entiérralos en lo profundo de la mar, en el nombre poderoso de nuestro Señor y Salvador Jesucristo. Te lo pido y te recibo. Amén y amén. Gloria al Señor. Bueno, amigo, si tú has hecho esta confesión de fe, o si te has reconciliado, hermano, tal vez has estado ahí de alguna manera desubicado, apartado de los caminos del Señor, y tú te has reconciliado o has aceptado. Mi consejo es ahora de que busques una iglesia cristocéntrica, ¿verdad? Que se predique la palabra del Señor, ¿verdad? De que se haga todo en el nombre del Padre, del Hijo y con la unción del Espíritu Santo, ¿verdad? Que el bautismo sea sumergido en agua completamente para perdón de pecados, y allí el Señor va a empezar a tratar con tu vida. Gloria al Señor. Y bueno, hay muchas necesidades también a lo largo, ¿verdad?, de Choluteca, a lo largo de Valles, a lo largo de los diferentes lugares. Hay incertidumbres, hay enfermedades que nos están agobiando. ¿Cuál es tu necesidad? Yo tal vez no la tenga en la mano ahorita, no tengo, ¿verdad?, la información, pero hay uno que está arriba en los cielos y él sí conoce cuál es tu necesidad. Él sí conoce de qué tú estás más necesitado en este momento. ¿Cuál es la tristeza que te embarga? Dios la sabe. ¿Cuál es la necesidad que está enfrente de ti? Dios la sabe. ¿Cuál es el problema o ese gigante que está enfrente de ti? Dios lo sabe también. Pero si en esta hora tú haces un acto de fe y tú te unes en esta oración de poder, estoy más que seguro de que tú vas a ver la mano de Dios en tu vida. Por medio de este programa de televisión, vamos a unirnos con el pueblo de Dios, no solamente mi persona, va a haber muchos pueblos que se van a unir conmigo en este momento, y ahí vamos a empezar de alguna manera a intervenir por tu vida, a intervenir por esa necesidad. Pueblo del Señor, amigo, inclina tu rostro, hermano, inclina tu rostro, y vamos a orar en esta hora. Señor Jesús, en esta hora, Padre, venimos delante de tu presencia, creyendo, Señor, que tú estás ahorita escuchando la oración de tu pueblo, la oración de cada uno de nosotros. Primeramente, Padre, perdona todas nuestras ofensas. Sé, Señor, de que te ofendemos a cada momento, a cada instante, pero en esta hora queremos camino libre, Padre, liberación completa. Mente, alma, cuerpo y espíritu. Y esas necesidades, Padre, que se están viendo, esas necesidades en Choluteca, esas necesidades en Valle, esas necesidades en la área metropolitana, Señor, acá en los Estados Unidos, acá, Padre Santo, en Centroamérica, El Salvador, Guatemala, Honduras, donde quiera que sea esa necesidad. En el nombre de Jesús, En el nombre de Jesús, Padre, lo declaramos hecho, Señor. Liberta completamente, sana al enfermo. Pon tu mano de poder donde quiera, Señor, que se está escuchando esta voz, que se están viendo estas imágenes. Por la fe, Señor, creemos que tú estás obrando. Toca lo profundo del corazón, aquel que está triste, acongojado en esta hora. Padre, que recibe ese toque divino de parte tuya, Señor. Lo creemos, lo recibimos en el nombre poderoso de nuestro Señor y Salvador Jesucristo. Te lo pedimos, Señor. Amén y amén. Gloria a Dios. Qué bendición, estimados hermanos. Sentimos la presencia de Dios, ¿verdad? Yo sé que usted también se está gozando en su casa. Nada más diciéndoles, ¿verdad?, que sigamos adelante. Nadie se entristezca, sino de que adelante en el camino del Señor. A todos nuestros hermanos y amigos allá en Televida, nuestro hermano Juan Ramón Laínez, su esposa, su familia, todo el equipo que está trabajando ahí, un saludo especial, ¿verdad?, de parte de su hermano y amigo en Cristo, Calixto Carranza. Y así a todos nuestros amigos y hermanos televidentes, un saludo especial a todo el concilio de iglesias evangélicas, apóstoles y profetas, ¿verdad?, en las diferentes áreas de la Unión Americana, en Centroamérica, ¿verdad?, Costa Rica, Nicaragua, Honduras, donde quiera que estemos a corte en sintonía, un saludo especial a ti, estimados hermanos. Pedimos sus oraciones para que la palabra del Señor se siga expandiendo, ¿verdad?, y muchas almas puedan venir al conocimiento de la verdad. Hasta la próxima, será, Dios les bendiga.
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0: Muy bien, llegamos a las 4 de la tarde, pasados 6 minutos, 4 de la tarde, pasados 6 minutos, estamos dando inicio a lo que es este bello espacio Cuerdas Sagradas. Escuchábamos las grandezas de mi Dios a cargo de los esposos Portillo con ese hermoso tema, estamos dando inicio. Recuerde que vamos hasta eso de las 5 de la tarde escuchando temas de cuerdas, alabanzas con ese mensaje espiritual para cada una de nuestras vidas. Usted puede solicitar esa alabanza que usted desea escuchar. Para nosotros será un privilegio poderle complacer con cada una de ellas. Usted puede llamarnos a cabina de radio 2609-1080, totalmente disponible, como también nuestro número de WhatsApp, el 7923-9593. Usted puede enviarnos ese mensaje de texto, esa notita de voz, como también puede hacernos esa llamadita a través de vía WhatsApp. Saludos a los que recién se nos van conectando y nos escuchan por el internet, como a usted que lo hace a través del dial 1080 AM. También comentarles que no contamos con patrocinadores, está totalmente disponible. ¿Qué le parece si usted se une a esta bendición y colabora con Radio Cred, ya sea patrocinando la hora completa o media hora, como usted disponga en su corazón? Dios es quien se lo va a bendecir, Dios es quien se lo va a multiplicar. Escuchamos el siguiente tema, La Palabra Dura, a cargo de los hermanos Chacón.
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Muy bien, llegamos a las 4 de la tarde, pasado 23 minutos, 4 de la tarde, pasado 23 minutos. Continuamos con más de esta hermosa bendición en Radio Cred. Estamos en el programa Cuerdas Sagradas. Escuchábamos Divino Compañero a cargo del dúo Sinaí. Anteriormente también escuchábamos Llevar la Cruz de Cristo. Estábamos escuchando esa bella alabanza. Recuerde, usted puede hacer su reporte, puede llamarnos, puede escribirnos. Para nosotros será un privilegio poderle saludar y por supuesto complacerle con esas bellas alabanzas que usted desea escuchar. Dejamos, estoy agradecido a cargo del trío Alfa y Omega.

Muy bien, continuamos con más de esta bendición. Escuchábamos el Cristo de la Gloria a cargo del dúo Hexemaní, era el tema que estábamos escuchando anteriormente. Llegamos a las 4 de la tarde, pasado 39 minutos, 4 de la tarde, pasado 39 minutos. Continuamos con más de esta bendición. Usted puede seguir haciendo su reporte, llamar a cabina de radio 2609-1080, está totalmente disponible, como también nuestro número de WhatsApp, el 7923-9593. Vamos hasta eso de las 5 de la tarde, escuchando esta bella alabanza de cuerdas, temas con un mensaje espiritual para cada una de nuestras vidas. Dejamos el siguiente tema a cargo del dúo Hermanos López, Señor, te adoraré.

Muy bien, llegamos a las 4 de la tarde, pasado ya 52 minutos, 4 de la tarde, pasado 52 minutos. Nos vamos a ir despidiendo de este hermoso espacio de Cuerdas Sagradas y a eso de las 5 vamos a estar en Atardecer con Cristo, donde vamos a estar escuchando temas en género norteñas, rancheras y en mariachi cristiano. Le hacemos esa cordial invitación a usted para que no se desconecte y siga en fiel sintonía del dial 1080 AM. Escuchamos estos últimos temas y nos vamos despidiendo de Cuerdas Sagradas. Dejamos el siguiente tema, Falsa Devoción. Vamos a escuchar este hermoso tema, Falsa Devoción.

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5 de la tarde, pasados 6 minutos. Continuamos con más de esta hermosa programación en Radio Cret. Estamos dando inicio a este bello programa Atardecer con Cristo. Dábamos inicio con el tema Hogar sin Cristo a cargo del grupo norteño Emmanuel. Así que recuerde, usted puede hacer su reporte, puede llamar a cabina de radio, puede escribirnos a nuestro número de WhatsApp. Vamos hasta eso de las 6 de la tarde escuchando estos bellos temas en género norteñas, rancheras y en mariachi cristiano. Y usted puede llamar al 2609-1080, como también puede dejarnos ese mensaje al 7923-9593. Para nosotros será un privilegio poderle complacer y por supuesto saludarle. ¿Qué le parece si usted hace su reporte y nos comenta desde qué lugar usted se está dejando acompañar de esta hermosa programación? Vamos escuchando Por Eso Yo Te Amo a cargo de Olga Errantes.

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Muy bien, llegamos a las 5 pasado ya 22 minutos, 5 de la tarde pasado 22 minutos. Escuchábamos Mil Perdones a cargo de Katy Mazariegos. Anteriormente también escuchábamos Eres Polvo Nada Más. Saludamos de una manera muy especial a nuestro hermano Carlos Bonilla, que Dios le bendiga y se encuentra escuchando Radio Cred en Virginia. Un gusto saludarle. Vamos a estar complaciendo los temas que él nos solicitó. Gracias por estar haciendo su reporte. Es una bendición grande de nuestro Dios poderle saludar. Y recuerde que usted también, que se encuentra ahí en casita realizando las quehaceres del hogar, usted puede hacer su reporte, marcar a cabina de radio 2609-1080, totalmente disponible, como también nuestro número de WhatsApp, el 7923-9593. También comentarles que no contamos con patrocinador, está totalmente disponible. ¿Qué le parece si usted se une a esta bendición y nos colabora, ya sea con la hora completa o media hora, como usted disponga en su corazón? Vamos escuchando el siguiente tema, el corrido de Naaman.

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2: Muy bien, llegamos a las 5 de la tarde, pasado ya 32 minutos, continuamos con más de esta hermosa bendición. Saludos a los que se están conectando a este bello programa, Atardecer con Cristo, que Dios me les bendiga. Teníamos el reporte de un hermano quien se nos reportaba desde Santa Ana, nos comentaba, vamos a escuchar la notita de voz que él nos enviaba.
3: Que Dios le bendiga, hermana. Estamos por acá escuchándole en Santa Ana a través de la aplicación de radio. No sé si me pudiera complacer, hermana, con un canto de Ramón González que se llama Así es mi tierra. Estamos escuchando a esta hora de la tarde, deseando que Dios bendiga su vida. Y así pues Dios bendiga a los amados hermanos que están también pendientes de este hermoso programa de Atardecer con Cristo. Bendiciones.
2: Amén, hermano, gusto saludarle. Con mucho gusto vamos a estar complaciendo el tema. Gracias por estar haciendo su reporte desde Santa Ana. Vamos a escuchar esta hermosa alabanza.

Muy bien, estábamos escuchando anteriormente el tema Cuando solo minutos me queden a cargo de Paulino Bernal. Estábamos complaciendo esta alabanza a nuestro hermano Alejandro, quien se nos reportaba anteriormente. Por ahí se nos escapó el apellido del hermano, pero nos comentaba que es fiel oyente de Radio Cred, que Dios le bendiga. Y estábamos complaciéndole el tema Cuando solo minutos me queden. Vamos a continuar con más de esta hermosa programación. Vamos rumbo hasta eso de las 6 de la tarde con Atardecer con Cristo. Eso de las 6 nos vamos a quedar a escuchar los 20 minutos de la lectura pública de la Biblia. 6:30 vamos a estar escuchando Palabra de Dios. Dejamos el siguiente tema, El Alfarero, a cargo del grupo norteño Getsemaní.

Muy bien, llegamos a las 5 de la tarde pasados 50 minutos. Teníamos un mensaje de nuestro hermano Carlos Bonilla y nos dice: Dios le bendiga, quiero saludar a la Iglesia Pentecostal Nuevo Renacer de Ciudad Barrios, Caserío La Arenera, bendiciones. Amén, hermano, ahí está el saludo para la Iglesia Pentecostal Nuevo Renacer de Ciudad Barrios. Ahí les está saludando el hermano Carlos Bonilla desde Virginia. Que Dios sea bendiciéndoles en gran manera. Así que reciban saludos de parte del hermano Carlos Bonilla. Nos vamos a ir despidiendo ya de este bello espacio de Atardecer con Cristo. Y a eso de las 6 nos vamos a quedar a escuchar los 20 minutos de la lectura pública de la Biblia. 6:30 vamos a estar escuchando Palabra de Dios. Dejamos este siguiente tema, Castañuelas, a cargo de Humberto Sabán.

hemos finalizado Atardecer con Cristo. Le esperamos en el próximo Atardecer con